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Fue como un flash que tuvieron allá, ¿no? Fue editado en el año 1998 dentro del disco Stunt, el único número uno de este grupo en Billboard Hot 100, estoy hablando de Bare Naked Ladies, y el mayor éxito en todo el mundo, una canción que es muy famosa por el rap de Ed Robertson, que prácticamente larga todas las referencias a las diferencias culturales, ¿no? Una semana. Y allí pasaban muchas cosas. Señoras y señores, llega la música con Semi-Charmed Life. Esto no se detiene. Quédate en el Club Retro.

Era una vida semi-encantada, interpretada por Third Eye Blind, Semi-Charmed Life, una canción que fue una base sólida del rock alternativo de finales de la década del 90, un tema que, bueno, habla de, sí, desde el abuso de las drogas, el colapso de una relación, y también dice una vida semi-encantada, como que uno que vive en una nube, ¿no? Y que no ve la realidad. Ahí estaba sonando Third Eye Blind, hablando, bueno, de temas serios al ritmo de una música pegadiza, ¿no? Con un riff también de una guitarra acústica tremendo. Baby, I Love Your Way, llega Big Mountain al ritmo del reggae. ¿Cómo estamos? Qué buena manera de comenzar.

Sí, Camden Town es una canción que editó como solista Sax, que era el cantante de Madness, ¿sí? Lanzó en el año 95 el éxito como solista, ¿no? Una canción de ska, de revival de ska, ¿no? Es un homenaje puntualmente a ese famoso distrito de Londres. La canción habla de el pop ska, ¿eh? Con algún toque contemporáneo, ¿no? Una buena canción. Se metió en el quinto lugar en el Reino Unido, no superó de allí, pero vale la pena destacar en este lunes a Sax haciendo Camden Town. Ahora, ¿se acuerdan de Roma? No se construyó en un día. Rome wasn't built in a day. ¿Cómo dice? Hey, hey, hey, arriba el volumen, estás

Rome wasn't built in a day. Roma no se construyó en un día. Esto no para, no me dan respiro para presentar una canción mejor que la otra. Llega Snow, esta canción se llama Informer. Subí el volumen, quédate aquí en el club.

0: otra canción pegadiza, ¿no? De Peter Andrew. Estabas escuchando Mysterious Girl, estabas escuchando este tema del año 1996, otra canción poderosa, otro tema pegadizo, Una chica misteriosa, un tema de Peter Andrew, editado allá por el año 96. Reggae y una mezcla con dance, un relanzamiento en el año 2004 en un programa reality show.
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pura energía junto a The Brand New Heavies haciendo este You Are The Universe, Vos Sos El Universo, año 1997, uno de los mayores éxitos de este grupo británico de AC Jazz, una colaboración, una celebración en realidad del funk soul clásico con una producción, con unas voces muy poderosas, con unos vientos tremendos también y una canción que se convirtió en un pilar de las radios, ¿no? En ese momento el jazz funk pasaban a ser todos éxitos comerciales muy masivos, todo lo que se editaba bajo Incógnito, bajo el sello de Brand New Heavies, ¿no? Todas esas bandas, M People, año 1997. Mientras tanto, Tell Me When, When I See You Again, seguimos disfrutando de las mejores canciones. Decime cuándo te voy a ver otra vez con ustedes en el Club de

energía que se vivía en esta banda liderada por Adrián Otero era Memphis la Blusera y era rodar o morir.

atado a un sentimiento, decía Miguel Mateo. Seguimos. Uy, verano cruel. De la mano de Bananarama. Aunque también hay otra versión de Ace of Base. Aquí escuchamos a Bananarama. Comenzando la semana con toda la energía. Cruel Summer. Verano cruel.

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Tremenda canción del año 1997, era Deli Bellers haciendo este What a Beautiful Day. Fue el mayor éxito de la banda, un clásico del rock alternativo, del Brit Rock de la década del 90. Una canción que tiene ese coro bien arriba, ¿no? Con muchos instrumentos del folk, se escucha por ahí un violín, se escucha mucha... Sí, algo de country tiene también, ¿por qué no? Pero la energía es punk, una mezcla rara. Bueno, aquí estamos, sintonizando la radio, señoras y señores. Sí, estamos en el Club Retro, en la máquina del tiempo. Llega The Course, esto es Radio. Se quedan viviendo el lunes.

Era The Course haciendo Radio, qué buena canción, cuánta energía, ¿no? Para comenzar la semana. Sí, esto recién está dando sus primeros pasos.

Era Stars Are Blind, una muy buena canción de la mano de Paris Hilton, que es igual a Kingston Town, ¿no? De los UB40, cosas que pasan en la vida.

0: Muy buena versión de Into the Groove, era la reina del pop, sonaba aquí una versión distinta en la máquina del tiempo. Sixpence None the Richer llegan aquí al club con este Kiss Me, Bésame. ¿Cómo la vienen llevando? ¿Qué tal el lunes? Nosotros le ponemos la mejor para que ustedes puedan disfrutar con las mejores canciones y los mejores himnos de la música.
1: Kiss.

Era Knock on Wood. Estabas escuchando la música de la mano de Amy Stewart. Qué canción, año 1979. La reinventó, un clásico del soul, lo transformó en una canción de música disco súper potente, con unos arreglos de orquesta. Una canción, sí, tremenda. Un track que fue un éxito masivo, alcanzando los primeros lugares en los rankings de todo el mundo. Aquí estamos comenzando la semana con buena onda. Knock on Wood, decía Amy Stewart, y ahora llega Go West. ¿De la mano de quién? De los Village People. Señoras y señores, lunes con energía positiva. Yeah.

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bueno, ¿qué podemos decir? Esta canción que habla de la música y lo que significa la música para su autor y su intérprete. Es una canción de rock progresivo maravillosamente ejecutada por John Miles. Estabas escuchando Music y así comienza un nuevo segmento. Ahí estamos con Corona, The Rhythm.

0: Saturday Night, sábado a la noche, decía Wakefield, aquí sonando en la radio, otra canción súper pegadiza, otro tema de la generación dorada del dance de la década del 90, que surgía desde Alemania y desde Italia, ¿no? El Eurodance, puntualmente aquí Wakefield hacía bailar a todo el mundo. Saturday Night, estás en la máquina del tiempo, esto es el Club Retro, y llega el rock en tu idioma. Te quedas con nosotros, la Zimbabue, la banda del chelo. Uy, temazo, por favor. Verano del 57. Aquí se escucha la Zimbabue, escucha. La banda del chelo. Temazo. Qué buena banda, qué lindas canciones. Todas súper pegadizas. Verano del 57, la Zimbabue.
1: Sí.

Auto rojo, decía Vilma Palma de Vampiros. Qué lunes, por favor. Uy, esto, Groove is in the heart. El groove lo llevas en tu corazón. ¿Te quedó alguna duda? Llega Delight.

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Comenzamos una muy buena semana con este Midnight at the Oasis, una muy buena versión folk jazz, ¿no? Aquí en la radio, una canción que la rompió allá por la década del 2000. Se quedan con nosotros aquí en La Máquina del Tiempo. Te invitamos a comunicarte con nosotros a través del Instagram. Estamos como el Club Retro. Uy, señoras y señores, qué temazo. El regreso del Mac, ¿no? The Return of the Mac. Se quedan aquí en el club. Mark Morrison,

Era de Beloved. Estabas escuchando Dulce Armonía, Sweet Harmony, aquí en la radio. Estamos acompañándote con las mejores canciones. Y llega Viejas Locas, con la voz de Pity, y otro clásico que vale la pena disfrutar en este lunes. Me gustas mucho. Arriba el volumen. Sentí la música. Viví el Club Retro Sudí.

era Virus, esta canción inolvidable, ¿no? Amor Descartable, una canción de Federico Moura, un track synth pop que de alguna manera contrasta con la letra que habla sobre relaciones superficiales y el amor moderno, ¿no? Un amor descartable, una pieza clave del movimiento New Wave argentino de la década del 80, ¿sí? Ahí está. Lunes otra vez, Sui Generis, subí el volumen.

0: energía de la mano de Kiss del disco Dinastía. Esto era I Was Made For Loving You, Fui Hecho Para Amarte, la música con Kiss. Ya regresamos, hay más Club Retro en instantes.
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Don't Leave Me This Way. Estabas escuchando a The Common Earths, este tema con un falseto increíble, una canción original del clásico de Harold Melvin and the Blue Notes, reversionado con la voz de Jimmy Somerville, ¿no? Y su falsete clásico, una canción High Energy, editada en el año 1986. ¿Sabes que fue el disco más vendido, el sencillo más vendido de 1986 en el Reino Unido? Ahora seguimos con Matt Bianco. Esto es Say Yeah Yeah.

George Benson decía, give me the night, dame la noche. Acá estamos en el club comenzando la semana. Te dije, una semana espectacular con unas canciones bárbaras. Mañana vuelve el Walkman. Ah, mira vos. Esto es On The Beach, ¿no? Temazo. Lo disfrutamos en el club.

Era Chris Rea haciendo On The Beach. Ya estamos en la última parte, momentos finales del programa. ¿Se quedan con nosotros? No, todavía queda mucho, mucho más. Aquí suenan las chicas de California, pero la versión del ex Van Halen, David Lee Roth. Qué manera de vivir una semana. Ya el lunes, te digo, la semana ya la tenemos hecha con esta forma de comenzarla. Aquí están las chicas de California. Sweet.

Be There For You, decía The Rembrandt. Sí, sí, el tema de Friends, ¿no? Y así llegamos al final de esta edición, cargada de emociones, cargada de buenas canciones, pero por sobre todo con mucha, mucha energía. Todos temas pum para arriba, todos temas que nos hicieron bien. Te agradecemos el hecho de haberte quedado hasta el final con nosotros. Si Dios quiere, volvemos mañana, como siempre. Creo que mañana hay Walkman, ¿eh? Atenti. Sí, mañana vuelven los 80 a pleno en el club. Buena vida. Mira cómo cerramos. Que la pasen muy, pero muy bien. Quédate en la radio, no te vayas. Tenemos una semana hermosa. Chau, buena vida.

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1: Un tema de 1981, I've Seen That Face Before, de Grace Jones, House Amy.

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Hola, hola amigos, ¿qué tal? ¿Cómo están? Bienvenidos, bienvenidas al ranking. Iniciamos una nueva edición de este martes 1 de septiembre, nuevo mes en la lista de éxitos, y recorremos juntos las 20 posiciones del conteo oficial y las novedades de la música. Soy Santiago Altieri y esto empieza así.

0: nadie más.
1: Pasaba Ángela Leyva abriendo el ranking latino, puesto 20 para Ni Perdón Ni Permiso. Mantiene su lugar respecto a la semana pasada.

0: pasaba Rosalía, que no se va de la lista. Ella baja un casillero, pero se queda en el top 20. 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
1: Puesto 18.
0: Vamos con el puesto 18. Emanero llega con Todo por un Beso.

Todo por un beso, dice la canción de Manero, el productor argentino que hoy le toca bajar posiciones en la lista de éxitos. En el año 2001, Diego Torres llegaba con Un Mundo Diferente, un álbum que se convertiría en uno de los trabajos más importantes de su carrera. Escuchamos Color Esperanza.

0: Pasaba Luis Fonsi, el puertorriqueño, con Cambiaré. Mantiene posiciones respecto a la semana pasada.
1: Puesto 15.
0: Puesto 15 y llega una de las grandes canciones de María Becerra, Corazón Vacío.

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peleando en la mitad de la tabla del ranking con Reina, manteniendo posiciones respecto a la semana pasada. Amigos, amigas, vamos con un poco de información. Tenemos novedades de Shakira. La colombiana se prepara para cerrar su gira Las Mujeres Ya No Lloran en Madrid, con 12 presentaciones entre septiembre y octubre y un estadio especialmente creado para sus conciertos.

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Benjamín Amadeo cae en un lugar con Museo. Este artista, esta canción, le podés dar fuerzas desde la página oficial rankinglatino.com. 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

0: Puesto 5 para Maluma y Kany García, 1 más 1.
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0: Ahí estaban Walls y Dani Fernández con Vulnerable, dos artistas que estamos acostumbrados a ver en lo más alto del ranking. Hoy aparecen un puesto más abajo y siguen siendo protagonistas del ranking latino. Votás las canciones en la página oficial. En el puesto 2, las voces de Ruggiero y Maxi Spindola, Perdón la demora.
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Pasaban Ruggiero y Maxi Spindola con Perdón la demora. Esta semana avanzan un lugar y siguen creciendo en Ranking Latino. Segundo puesto, mirá vos. 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

Olivia Wilde y Coti cerrando el martes en Ranking Latino. Tus errores siguen la cima por segundo día consecutivo. Vos podés votar estas canciones en rankinglatino.com, el lugar donde votás a tus canciones favoritas. Y ya con el número uno llegamos al final de este día en Ranking. Mañana volvemos con más movimientos en la lista. Yo soy Santiago Altieri. Abrazo grande y hasta mañana.

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19: Así de una arrancamos con... Si suena Roxette, tenemos que dejar el tema completo, seguro. No podemos desperdiciar segundos de buenas canciones. The Look, bienvenidos a Subir el Volumen. Sebastián de Yeclas, Ulises Cheque por acá. Clásicos y mucho más. Ahí va.
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Per Gessle, Mari Fredriksson. Los suecos de Roxette suenan con The Look. Déjalo que suene. Wow, ahora los Maroon 5. Mil que no escuchaba un tema de Maroon 5. Esto es Makes Me Wonder. Me haces pensar, año 2007, estás en Subir el Volumen, dale play.

Makes Me Wonder, me haces pensar para los Maroon 5. En Subí el Volumen llega Miley Cyrus con End of the World. Solo grandes éxitos, solo buenas canciones. Quédate subiendo el volumen.

0: referentes número uno de el mundo pop en la actualidad, Tini de Papel. Somos Subir Volumen, ya volvemos, hay más buenas canciones.
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0: con un clásico tremendo en su y como siempre, buenos clásicos, Los Visitantes para Playas Oscuras.
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0: Tini, Bau y Ricky.
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0: Presentan Recuerdo.
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0: Bueno, Tini, Mau y Ricky para Recuerdos. Ya volvemos con más Subí.
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1: Y qué tremendo clásico, American Mix, pero un mix de aquel entonces. Falco con Rock Me Amadeus.
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1: Bueno, tremendo, tremendo mago. Falco con Rock Me Amadeus, American Edit en su B. Ahora Karol G y Tiesto actualizan con Contigo.
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Buenos Aires, Tini Buenos Aires, qué temazo, qué linda voz. Y sigue creciendo Tini, es imparable, no tiene límites. Ahora Fate, Rema presentan Bubalu. Tus éxitos suenan siempre en Subí con Todo.

cielo era azul. Suena Fade y Rema con Bubalú en el Mega. Diego Torres, Carlos Vives y Capún, siempre buena onda. Ambos artistas se le meten mucha energía y energía que escuchás en su día. Ahí va. Diego Torres.

0: Yo vivo a mi manera. Diego Torres, Carlos Vives y Capum. Nos estamos yendo, pero siempre volvemos con buenas canciones. Las que te gusta escuchar siempre están en Subir el Volumen y acá en tu radio preferida. Se va en la playlist. DJ Class en el remix. Mi nombre, Ulises Cheque, y tu radio show, buen amigo.
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0: Qué buen tema para el finish, Farruko, Pedro Capó. Gracias, remix. Chao, desconectamos.
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12: ¿Aló? ¿Hola?
13: Se aguanta 28 minutos. De música, porque sí, música habana.

grabación del 40 y pico 50, porque Glenn Miller murió. Esta es la orquesta de Glenn Miller en la Segunda Guerra Mundial. Avión que fue, avión que no llegó, avión que capotó, murió Glenn Miller. Era una especie de Juan D'Arienzo, todo cuadradito y armadito.

Golden Storm. Glenn Miller. ¿Y debajo qué? Más tradicional que esto. Impossible.

0: armas enemigas.
1: Para mí es Rivero quien mejor canta Discépolo. ¿Qué quiere que le diga? Eso es para mí. Cuando le meten tristeza a las cosas tristes, se enlentece...

No se puede hacer tristeza sin tanta. Claro, hay que ser el autor para saber qué se quiso decir.

0: y la orquesta no sirve, no tiene más que un solo violín que le duele.
1: Este es Cita Rosa, el violín de Becho. El autor con su tema. Para mí el gran melodista del tango. Para mí.

0: ¿Cómo? ¿No sabe? Mariano Moles, Cuartito Azul. No toque la radio. No toque los controles.
1: Ella espera sentada. Pagaría por volverlo a ver.
0: ¿Son uruguayos?
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0: Bueno, los uruguayos.
1: No sabe qué tiene que hacer.
0: NTBG. No, te va a gustar.

0: Siempre espero que le agarre el alarido. Pero me hace esa pausa. Un, dos, tres, cuatro. Y arranca de nuevo abajo.
1: Seremos muy felices.
0: Una más, la esperamos una más.

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1: Esto lo podés hacer en tango y sale perfecto, en tango milonga.
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1: Ahí va, ahí va, ahí va, ahí va.

0: María Jiménez, si gritás como gritás.
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0: ¿Eh?
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0: Hace rato.
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1: 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Le dijo al residente con valentía y repudio:
4: ahora voy a desconectar los cables del estudio.
1: Como por arte de magia, el residente desapareció. Por aquellos mundos confusos nadie más lo vio. Y es que sin música, el residente calle 13 no puede existir. Escuchándolo es la única manera de volverlo a revivir. Tuvo que venir un imbécil y su música escuchar para que el residente calle 13 nos volviera a visitar.

Cada tanto aparece esto que es música, música, música, música, música, porque sí, música vana, como sostiene Conrado Nale Roclo, era Di Meola, al.

0: la canción de Libertad del Nabucco de Verdi, diciendo, bueno, es una tristísima canción porque te están mandando al exilio y vas a volver. Eso es todo. Esto es de los que están adentro y los que están afuera.
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0: tarjeta de cartón.
1: Vos estuviste invitado con tarjeta de cartón. Tata Cedrón, Raúl González Tuñón, la polca de la tarjeta de cartón.

Elvis. Le tocaban la viola, obvio. ¿Cómo te trata el tiempo hoy? Explica.

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1: Era así chiquitito, medio tuerto, negro, obviamente. Se las aguantaba. Manuel, empalme tuxedo y queda todo tuyo. Sí. Te Manhattan Transfer. Sí. Vos decidís.

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0: Muy buenos días, amigos. Muy buenos días. Bienvenidos. Soy bienvenidos. Comenzamos una nueva jornada, Aquí contentos por encontrarnos nuevamente a través de la radio. Este espacio que nos acompaña, que nos informa y que nos conecta. Y hoy tenemos por delante una nueva oportunidad. La oportunidad de comenzar, de aprender, de crecer y de transformar cada desafío en una posibilidad. Lo que te invitamos todos los días y que este martes nos encuentre con una actitud positiva, con esperanza, pero con la convicción de que cada pequeño paso que damos puede acercarnos a aquello que deseamos mucho. Así que gracias por elegirnos, por permitirnos ser parte de todas tus mañanas. Bienvenidos, bienvenidos a este día, hermoso martes, raro en este martes, donde es una mezcla de frío, primavera, humedad. Bueno, te vamos a ir contando cómo va a ir el tiempo en toda la provincia de Santa Fe, pero tenemos que saludar a toda nuestra cadena de frecuencias que componen Cadena O y le vamos a dar el buen día Rosario, buen día San Lorenzo, buen día Cañada de Gómez, buen día Firmat, Melincue, buen día Casilda, buen día Venado Tuerto, buen día Rufino, buen día San Javier y toda la costa, buen día San Justo, buen día Rafaela, Sunchales, Ataliba, Lema, buen día San Cristóbal, buen día Vera, Margarita, buen día Tostado, Reconquista, buen día Avellaneda, buen día a todos. Ya estamos aquí comenzando un nuevo día en Sin Mordaza Radio para acompañarte a vos en este clima que te cuento cómo va a estar en toda la provincia. Por ahora en toda la provincia de Santa Fe no vamos a tener lluvias, quizás tal vez muy al norte, pero hay algunas probabilidades, un 50% de probabilidades de algunas lluvias, recién por allí por Florencia, bien en el norte de la provincia. Amigos, ya está todo el equipo de Sin Mordaza Radio en noticias. Hoy sí lo tenemos a él, a Darío Gómez en las noticias, en la música, en operación técnica también, Don Key, aquí quien te habla, Karina Pérez Colombo. Buen día, ¿cómo va, Dari?
1: ¿Cómo te va, Karina? ¿Qué tal? Buena mañana para vos y para todos. Muy bien, la verdad que sobre todo, bueno, qué sé yo, días raros.
0: Sí, pegajoso.
1: Supuestamente a partir del sábado va a regresar el frío.
0: Sí.
1: Así que habrá que esperar
0: temperaturas
1: para que
0: bajas.
1: Más el frío y después han pasado muchas cosas. El país está medio raro. Primero por el tema de Messi, sobre todo por los más chicos, es los que más ha impactado. En algunos grandes también, algunos se hacen los chupamedias. Acá en Santa Fe no hablen tanto de Messi, que fue el lugar donde más se los insultó.
0: Claro.
1: En la historia de él, el lugar donde más insultos recibió fue acá.
0: Sí.
1: No fue en Brasil.
0: Somos muy jodidos.
1: No, en Santa Fe, cuando él vino a jugar la Copa América, las cosas que yo escuché decir del público santafesino a Lionel Messi, él no se olvida jamás, en su provincia.
0: En su provincia,
1: en su provincia. Así que no se hagan los mesistas ahora. No se olviden de los pecados cometidos. ¡Wow!
0: Esa carta que estamos viendo a través de www.carinao.com.ar, ¿es de él?
1: Claro, de puño y letra de él, la escribió 2 días después de jugar la final. Y entonces se ha transformado en el único tema, ¿no? Prácticamente llama la atención el espacio. Esto tiene mucho que ver con el impacto que tiene, especialmente yo hablo de las nuevas generaciones. Los que tenemos unos añitos, hubo un momento que se retiró Kempes, después del 78, después se retiró Maradona, después, bueno, ahora es Messi, en cambio, pero los chicos, hace 20 años que juega Messi, las nuevas generaciones, para ellos como que se termina el fútbol, y el fútbol, la pelota seguirá rodando y jugarán otros, y siempre ha sido así. Y es entendible también que mucha gente ayer estaba como paralizada. Yo vi mensajes, escuché gente decir que iba por la ruta, tuvo que parar porque no lo podía creer, se le caían las lágrimas.
0: Bueno, me parece mucho ya eso.
1: Bueno, también, ¿no?
0: Sí, me parece demasiado.
1: Hay que ver el impacto en las nuevas generaciones y en los chicos, que es quienes más lo sienten. Los que estamos un poquito grandes, paren, muchachos. Paren un poquito de,
0: como mucho,
1: de robar, ¿no? Y digo por eso porque muchos periodistas deportivos han dicho barbaridades de Messi durante muchísimo tiempo. Cuando salió campeón quedó santificado y ahora se convierte en chupamedias.
0: Claro.
1: Y ahora entonces todos querían demostrar que podían llorar por la noticia de Messi. unos actores imposibles de garparles, gratis son caros, porque son tan malos actores que algunos querían llorar y no les salía la lágrima. Ponete un gotero, cuando cambien el plano, tirate un poquito de agua, hacé algo, inventá algo, porque se nota demasiado que sos mal actor. Pero bueno, hay vida después de Messi, así que tenemos hasta totalmente, las 9 de la mañana para hablar de
0: totalmente,
1: eso.
0: Totalmente, totalmente. Hasta las 9 de la mañana nos quedamos con vos, 15 minutos para llegar a las 7 de la

0: decíamos hoy temprano, bueno, el pronóstico, tenemos en este momento 13 grados en la provincia de Santa Fe, 100% de humedad, y en el resto de la provincia, te cuento que en el norte, en Florencia, sí, aparentemente tendríamos algo de algunas probabilidades de lluvia, un 50% por allí por Florencia y una máxima de 22, después estaría saliendo el sol. En Reconquista tendríamos una mínima de 14 y una máxima de 23, cielo parcialmente nublado. En Calchaquí, 13 grados la mínima, 24 la máxima, parcialmente nublado. En Tostado, la máxima es de 24 y la mínima de 13. También estaría el cielo parcialmente nublado, 13 grados. En Ceres, la máxima 23. En San Javier, 14 grados la mínima, máxima 23. En Rafaela, mínima 11, 21 grados la máxima. En San Jorge, sol pleno. En Rosario, sol pleno. Venado Tuerto y Rufino, sol pleno. En el resto de la provincia, del centro hacia el norte, tenemos cielo parcialmente nublado. Bueno, pero en el mundo también pasan cosas.
1: Pasan cosas y hablaremos de algunas de ellas apenas, algunos títulos que se destacan en las últimas horas. Por estas horas, sin duda, el tema de Rusia con Ucrania. Rusia ha lanzado un ataque masivo con misiles, con drones sobre Kiev. Y entonces, en este momento se está reportando 9 muertos, hay más de una decena de heridos, y digo por la diferencia horaria, está pasando en este momento, así que los reportes iniciales hablan de esas cantidades, pero la verdad es que está cada vez más complicada la situación, porque también esto, parte de los ataques rusos fueron contra depósitos de alimentos, lo que genera naturalmente una preocupación por el abastecimiento de Ucrania, ¿no? Uh-huh. Pero estamos viendo en los últimos días una escalada muy superior a lo que teníamos hasta ahora, de parte de Ucrania y de parte de Rusia, los dos. O sea que ninguno puede quedar exento del análisis del otro. En medio de todo esto, hubo una reunión ayer entre el presidente de India con Vladimir Putin y, entre otras cosas, el premier indio le dijo justamente que hay que terminar, por el bien de la humanidad, la guerra con Ucrania. Cualquier mandatario diría eso. Lo que pasa es que una cosa es decirlo en declaraciones periodísticas, otra cosa es decirlo en la cara a Vladimir Putin. Es cierto, hay una estrecha relación entre Rusia y la India, digamos que tienen un nivel de confianza con Narendra Modi, que es el premier indio, que no tiene con el resto de los mandatarios, pero además por todo lo que significa la India en la relación comercial que tiene con Rusia. Así que es un dato de las últimas horas muy interesante de analizar. Bueno, en el medio de todo esto hay varias cosas que han llamado mucho la atención, por lo menos a mí. Primero porque la situación de Nepal, ya hay casi 1,000 personas que han muerto después de lo que ha pasado. Incluso dentro del análisis se habla del cambio climático como uno de los factores que influyó para este deshielo que provocó hasta ahora 1,000 muertos, pero hay tantos desaparecidos que no sabemos dónde va a terminar. Sobre eso quiero hacer dos comentarios. Primero, me llamó muchísimo la atención lo que vi el fin de semana sobre lo de Nepal y cómo trasladan los cadáveres. Lo hacen con drones. ¿Perdón?
0: ¿Cómo?
1: Y esto tiene que ver en la época en que vivimos, la tecnología que se usa. Hoy es usual en muchos países, y fundamentalmente en los países del primer mundo,

0: más usual llegar a todos estos lugares donde están trabajando los equipos de salvataje, por ejemplo, del ejército. Claro. Entonces, ¿cómo los trasladamos? Viene un dron, los cargan, están las imágenes, las pueden buscar, van a ver, son muy fuertes, y sobre todo porque no estamos acostumbrados nosotros a ver que este tipo de cosas ocurren en 2026. Sí. No ocurren en la Argentina todavía, pero sí ocurren en otros lugares del mundo, y esto es lo que está dejando, entre otras cosas, en algunos lugares que es muy difícil acceder. La verdad, tendrías que meter un helicóptero, pero no dan abasto por la cantidad de cadáveres, claro, que hay que trasladar, claro, ¿no? O sea que estamos en una época muy diferente a lo que estábamos acostumbrados nosotros en los últimos años. Bueno, ¿qué más tenemos? Después, el tema del petróleo, lo que está pasando entre Irán y Estados Unidos, lógicamente que genera mucha intranquilidad en los mercados, sobre todo a futuro, porque esto donde primero impacta en eso es cómo va a continuar el conflicto. De hecho, también en la reunión con Vladimir Putin y el premier indio hablaron de eso y de hablar con Irán para garantizar el traslado de los insumos, no solamente de petróleo, por el estrecho de Hormuz. Habrá que ver qué pasa. Donald Trump en las últimas horas prometió que iba a ser infalible con la represalia después de que atacaron esas guarniciones en Arabia Saudita y en Jordania, norteamericanas, lógicamente, bases norteamericanas allí. Así que todo hace suponer que esto va a aumentar en las próximas horas o va a recrudecer el conflicto. En medio de todo eso, naturalmente que siempre el impacto viene por la economía y el impacto sobre todo especialmente con el tema del petróleo. Bueno, a ver qué más tenemos. Ah, lo del Congo.
1: Sí.
0: 6.000 casos confirmados de ébola. Uf. Ya hay casi 3.000 muertos.
1: Cuando pensábamos que ya eso ya no lo íbamos a ver.
0: Viste, es una cosa, lo que pasa es que parece tan, el Congo es tan lejano para nosotros, sí. Bueno, ¿qué pasa? Pero fíjate la cantidad de personas fallecidas y sobre todo porque se trabaja contra el reloj para desarrollar una vacuna que no la prueben acá. Digo, no sí. Digo por las dudas, viste, que después de sí. Lo que pasó con la pandemia del 2020 y 2021, pero bueno, en esa parte del globo tiene como prioridad el tema del ébola, algo que para nosotros parecería tan lejano. Bueno, cierro solamente para mencionar dos cosas de Brasil. Primero, a partir de este jueves, la Unión Europea va a suspender la importación de carne de Brasil. Brasil es uno de los principales exportadores del mundo de carne vacuna, lógicamente por una cuestión cuantitativa muy sí. Por arriba de la Argentina, de hecho,
1: en la
0: sí, ampliación sí. Esta que ha hecho Estados Unidos, donde no entra Argentina, porque la Argentina ya tiene cupos que fueron ampliados, no puede cumplir lo que tiene, te imaginas que dice, che, una nueva posibilidad para Argentina, no, es para Brasil.
1: Exacto.
0: ¿Qué pasa? En el medio de todo esto se anuncia que a partir de este jueves, la Unión Europea no le compra más a Brasil.
1: Y yo, ¿Qué pasó?
0: Dicen que Brasil no respeta las normas sanitarias que tiene la Unión Europea.
1: Rari.
0: Y entonces, esto lógicamente que abre una posibilidad para otros mercados que tienen posibilidades de exportar a Europa, pero llama la atención esto, ¿no? Porque por un lado Estados Unidos le abre las puertas a la importación de carne brasileña y por otro lado la Comunidad Europea se la cierra. Es medio raro, sí. ¿No? Pero viste, la Comunidad sí. Europea también tiene esas características que cuando ellos no te quieren comprar o empiezan a buscar nuevos mercados, dicen, mira, hay acá en el inciso B sí. Del artículo 529, anexo / 400.223, algo que tenías que poner las luces intermitentes y no la pusiste, una cosa
1: acá
0: así.
1: Acá no tendría nada que ver Lula, ¿no es cierto? Que estaría molestando, no, eso no.
0: No, porque en este caso Lula tiene buena relación con la Unión Europea, pero de hecho a nosotros nos ha pasado frecuentemente con diferentes productos que la Unión Europea se hace más restrictiva a la hora de importar cosas especialmente de Sudamérica y después entre ellos hacen lo que se les da la claro. Gana. El famoso discurso para afuera y el discurso para adentro es totalmente diferente, pero bueno, habrá que ver qué pasa con este tema. Nos metemos de lleno en los temas nuestros que lógicamente... Si vos mirás los diarios de hoy, hay un solo tema. Messi,
1: sí.
0: A ver,
1: en todos los diarios, no solo nacionales,
0: bueno, internacionales. Ha tenido sí, repercusión sí, internacional, sí, sí. Lógicamente, pero bueno, acá en el país a mí sí. Me llama, a ver, la atención, porque no estamos acostumbrados con estas características a que sea prácticamente el único tema. Digo esto porque... la verdad

0: Te doy un ejemplo. Hoy, el diario Clarín pone en su tapa, ya no tengo más para dar. Y no lo pone en este caso como en la parte deportiva. Las primeras 11 páginas del diario de hoy, el análisis de lo que significa, lo que impacta.
1: 11 páginas.
0: 11 páginas. Es el tema del día. Y abajo sí pone otras cositas que son sumamente importantes, pero a ver, yo no me canso de poner. Mirá, ahí.
1: Ya no tengo más para dar.
0: Bueno, ese es el tema central. Y abajo, muy chiquito, pone los otros temas. Trump dijo que puede revisar el apoyo de a Londres por Malvinas. Pues sí, epa, es un tema importantísimo. O siguen los desastres naturales. Aluvión en el Gran Cañón arrasó turistas. Clarín no estaba ayer con muchas ganas de hacer tapa de diario y le mandó cualquier fruta. Ayer. Pero bueno, pero cuando vos mirás...
1: Antes de ayer, perdón.
0: Vos mirás cualquier diario, a ver, vos mirás la tapa de página 12, hoy, la página completa, Messi, el hombre que nos hizo felices. Y hay un dibujo de Messi como tema central en página 12. Que no es alguien que se ocupa especialmente al tema deportivo. Bueno, pasa con todos, ¿no? Entonces, es parte de lo que está... A ver, tapa del diario La Nación de hoy. Primero...
1: Estamos viendo las imágenes a través de www.cadenao.com.ar. Messi para siempre. Okay. La Nación.
0: Ahí está. Yo no veo nada, así que... Pero sí. Bueno, habla de eso, ¿no? Messi para siempre... Ponen 5 fotos y el tema central del diario de hoy es Messi que se retira. ¿Qué opinan los compañeros? ¿Qué opinan otros jugadores? El impacto en el mundo.
1: De cuando era chiquito.
0: Sí.
1: Y hacen todo el recorrido.
0: Yo entiendo que tiene mucha repercusión y sobre todo por eso digo las nuevas generaciones. Me enteré ayer de que había muchos chiquitos en la escuela que lloraban o qué sé yo. Claro. Porque piensan que sin Messi ya Argentina no puede jugar.
1: Claro.
0: Y Messi, y la Argentina jugó antes de que naciera Messi y jugará después. Exacto. Messi ya tiene 40 años. Así que bueno, eso es parte de lo que ha pasado. Hablemos un poquito de la economía y de algunos de los temas que tenemos en las últimas horas en nuestro país. Ayer el tipo de cambio descendió, pero nada, 5 pesos. Así que cerró en 1.530 en el Nación, 1.555 el Blue, 1.539 el MEP, 512 el Riesgo País, que descendió también prácticamente nada. Así que en materia económica fue una jornada tranquila con respecto a eso. Después, ¿qué tenemos? Aparece un análisis de las reuniones de Caputo, que está en Estados Unidos, que estuvo una reunión con la jefa del Fondo Monetario Internacional y que lógicamente habla de la estabilidad y que cómo crece Argentina. Va a Estados Unidos, que le va a decir, che, mirá, hay una bronca bárbara porque no pasa tal o cual cosa, la gente no llega a fin de mes.
1: ¿Qué película estás viendo?
0: Va y te cuentan la que les conviene a ellos. Que no va por otro lado.
1: Están convencidos, aparte, están muy, muy, muy convencidos.
0: Sí, entonces ellos, cuando vos mirás, hay que entender que una cosa son los números macroeconómicos, la economía grande, y otra cosa es la economía doméstica. ¿A qué me refiero con esto? Cuando vos mirás los números grandes, va a decir, che, pero mirá, la Argentina nunca exportó como ahora. Y vos mirás la cantidad de millones de dólares que exporta Argentina, y decís, ¡epa! Están todos llenos de plata todo argentino. No, son ciertos sectores de la economía que por el volumen negociado, cuando vos haces ese balance, y lógicamente que te va a dar positivo. Pero porque son ciertos sectores, en castellano, esto para que se nos quede alguno en Santa Fe, porque si nosotros hablamos de minería, de petróleo, y todos muchos van a decir, ¿qué me toca a mí? El campo está por su mejor momento en esta época. Incluso a partir de algunas decisiones este fin de semana, aumentaron la cotización del trigo, de la soja, todo, o sea que los muchachos están...
1: Están bien los chicos.
0: Sí.
1: Están tranquilos.
0: Pero viste que el gringo en general... Cuando está bien te dice, sí, no es para tanto, sí, no creas todo lo que...
1: Nunca está bien el gringo.
0: Y si estamos esperando lluvia. Y cuando llueve dice, no, pero fue demasiado. Ah, viste, es medio... Saludo a los amigos gringos.
1: Sí, sí, sí, te estás haciendo más amigos, ¿eh?
0: Pero viste que siempre te llora.
1: Sí, sí.
0: Te llora por cuando hay y te llora cuando no hay. Pero bueno, eso es parte de lo que... Entonces, ahora vos, por eso vos no podés generalizar a toda la actividad económica, anda a la peatonal acá en Santa Fe, va a ver la cantidad de negocios cerrados.
1: Ay.
0: Entonces.
1: Eso me llamó la atención. Hacía bastante que no caminaba por la peatonal y El martes estuve caminando por la peatonal y la verdad que te genera tristeza. Tristeza, bueno. Porque la verdad que hay muchos negocios que no dice liquidación, que vos ya a esta época caminás por los negocios y ves siempre liquidación porque está cambiando la temporada. Pero esto no es liquidación por cambio de temporada, es liquidación por cierre, que es sí, lo más triste.
0: Por eso justamente no se puede generalizar, porque uh-huh. algunos sectores de la economía les va muy bien, cuantitativamente son importantes cuando vos tenés otros sectores que no le va nada bien. Yo te nombro el comercio, pero vos tenés ciertos sectores industriales que para nada, no venden nada.
1: Sí.
0: Entonces, eso tiene un gran impacto y además, sobre todo, porque son los que más mano de obra dan. Así que esto es parte de lo que ha pasado en las últimas horas. Después aparece que, como yo te decía, que a algunos le va bien. Fíjate, Milei presentó la declaración jurada. Aumentó 43% en el segundo año de la gestión. O sea, mira, cuando todo el mundo dice, che, ojalá que la nuestra, que por lo menos vaya acompañando.
1: Su declaración jurada sí, aumentó.
0: Sí, sí, sí, sí.
1: Pero si él dijo él tiene... que el único que no se aumenta el, no, el no, sueldo es
0: él. Bueno, pero él no tiene ingresos solamente por eso. Él lo que tiene, estamos hablando que, por ejemplo,
1: por su profesión,
0: tuvo un aumento de 43.3. Ah. En dólares no varió. Cuando vos mirás, lo llevás... La especificación de eso al tipo de cambio oficial no cambió. Pero bueno, el único que acá gana plata en este ámbito es Adorni. Si te queda cómodo la semana que viene, mirá que tenés que llevar las papeles, Adorni. Pero bueno,
1: claro, que te volvieron a dar otra prórroga.
0: Sí, porque... sí, le dieron 15 días que vencen esta semana. O sea que la semana que viene tiene que ir. Ah. Yo sé que nos escucha siempre temprano. Así que el Manu, de buena onda, tampoco... Si te queda tiempo, andá y lleva los pelpas y se aclara todo eso. Bueno, aparece el tema de los senadores que van a cobrar más de 13 millones de pesos a partir de enero. Mm. Y esto tiene siempre una intencionalidad política, porque la lógica es que todo, mira, se la están llevando y todo. A ver, en el caso del tema del Congreso de la Nación, los diputados cobran menos de la mitad. Pero en el caso de los senadores, lógicamente que ellos están atados a la paritaria con los empleados. Cada vez que hay una paritaria y que hay un aumento salarial para los empleados, automáticamente el mismo porcentaje es
1: aumentado para ellos.
0: Para los senadores. Acá en Santa Fe pasa lo mismo. Los ministros, el gobernador tiene paritaria, sí. ¿Cómo? Yo no sabía que no. Cuando se sienta con ATUPCN, claro, el mismo aumento logrado ahí es para los ministros, secretarios claro. de Estado, el gobernador o lo que sea. Eso siempre pasa así. Entonces, bueno, como en el caso de ellos el aumento que acordaron con los estatales es el 1,9 en septiembre, 1,8 en octubre, 1,6 en noviembre, 1,5 en diciembre, el acumulado es casi el 7%. Pero bueno, naturalmente que ellos van a estar atados a eso. Y por las cifras que cobran, un 7%, estoy hablando del bruto, no el neto,
1: sí,
0: ¿no?
1: Sí.
0: Que es diferente, que van a estar por arriba de los 13 millones de pesos. Esto genera que se conozca, genera siempre indignación. Dice, mirá los jubilados lo que cobran, los de la mínima, los de los otros, los que cobran un millón, la policía y esto. Siempre ha sido así. Por eso a los dirigentes políticos en su mayoría no les gusta decir cuánto perciben del erario público. A mí me parece que sería muy importante transparentar, que la gente se acostumbre. En el ámbito privado no tienen por qué la gente saber, cada uno si quiere decirlo, sí. Está perfecto. Ahora, en el ámbito público, es decir, cuando la agarpamos todos, si cobran de la nuestra, si son empleados tuyos, ¿cómo? El gobernador, el intendente, más allá de te cobra multa por todo, no. No, ¿qué es? Es un servidor público. Es alguien que está coyunturalmente en el poder o ejerciendo, sea el Poder Ejecutivo local, provincial o nacional, pero cobra a partir de los impuestos que cada uno de nosotros paga. Por lo tanto, es un servidor público porque está al servicio de su empleador. ¡Wow! ¿Que quién es? El pueblo. ¿Por qué razón? A ver, yo te digo, en caso de Santa Fe, algunas ciudades han pasado a cambiar algunas costumbres, porque tenemos algunas ciudades que inclusive el Consejo Deliberante y el municipio publican en la página web cuánto cobran los concejales o el intendente. Muy poquitos, contados con la mano, con una mano sola, los dedos sí. de una mano. El resto no. Siempre forma parte de cuánto cobrará, cuánto cobra el intendente, el presidente comunal. Y debe ser público, muchachos.
1: Debería.
0: Es parte de la rendición de cuenta que debe tener cualquier estado municipal, porque no hay nada mejor que saber cuánto cobra un concejal o un intendente. Para saber cuáles son los intereses de la representatividad genuina de del pueblo. Pero bueno, eso
1: es. No,
0: eso,
1: Mabel, no te va a decir cuánto cobra el intendente de acá, ni tampoco los concejales. Basta, Mabel. Está como loca, no. Mabel quiere saber cuánto van a cobrar. Bueno, ella tiene la mínima.
0: Si querés, después te lo cuento y te amargo el desayuno, ¿no? Pero.
1: Te va a caer mal el mate, Mabel, no.
0: Bueno, sí, por eso me.
1: Te vas a amargar, Mabel, no.
0: Bueno, ¿qué más tenemos? Después, lógicamente, que aparecen algunas cosas que son muy puntuales de la Ciudad de Buenos Aires, el aumento en el conurbano del colectivo y esto que tiene que ver con el transporte. Bueno, por si alguien no se dio cuenta, estamos en el mes de la primavera. Hoy es primero de septiembre.
1: Ya hay muchas flores, ¿eh?
0: Hay flores.
1: Hay flores, hay árboles ya con flores.
0: Yo vi alguna foto de algún lapacho en flor también.
1: Sí, sí, sí, sí. Sí. Yo hoy venía por Avenida Freire, ya se están viendo árboles con flores. Inclusive yo en la cochera donde guardo el auto, también ya los malbones tienen flores.
0: Mirá vos. Así que bueno, en medio de todo esto hay varias causas judiciales que hoy se retoman. Es la causa Maradona, la casa Loan, todo eso, no me voy a meter en la, porque son temas mucho nacional que lo se pueden enterar por otros casos, por otros lados. Y aparece un tal Martín Castillo, y él me dice, ¿quién es? Es un abogado que defiende a los caponarcos acá de Rosario. Lo detuvieron en Palermo. Y representa a varios de los más conocidos. Así que después te voy a contar algo que me parece muy interesante, que está ligado justamente a la provincia de Santa Fe y a los casos más resonantes que hemos tenido en el último tiempo, pero lo voy a hacer en unos minutos cuando hablemos de las cosas nuestras. Así que apenas algunos de los temas que más se han destacado en las últimas horas en el plano nacional también.
1: Muy bien, 9 minutos nos separan de las 7 de la mañana. Pausa.

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0: Gloria María Milagrosa Fajardo García, estamos escuchando.
1: Menos mal que le cambiaron el nombre.
0: Estamos más conocida o artísticamente conocida como Gloria Estefan, esta cantante.
1: Convengamos que por el esposo se llama Estefan.
0: Sí, obvio.
1: Emilio Estefan.
0: Emilio Estefan, sí. Que se lo dejó, viste, están separados. Es más, y Estefan está con Talía ahora.
1: Ah, sí.
0: Claro, Estefan está con Talía.
1: Y sé yo,
0: quedó no con. Pensando. Claro, sí, sí. Tiene un título de albañil también.
1: No, él era el CEO de Sony.
0: Claro, exactamente, exactamente.
1: No sé en qué estará trabajando ahora. Creo que tiene
0: una verdulería.
1: No, un parripollo ahí en Miami, pero no sé qué andará ahora.
0: Bueno, la cuestión es que obviamente ella ayudó muchísimo su esposo, además de que es cantante, compositora, actriz, productora discográfica, empresaria cubano-estadounidense. Y bueno, ella comenzó ganando muchísimos premios Grammy, también se hizo muy famosa en Miami Sound Machine, donde el tema que la hizo muy famosa era, ¿te acordás? Conga. ¿Te acordás de Conga?
1: ¿Conga quién?
0: 1985.
1: No, tanto. No, yo no creo que había nacido en
0: bueno, fue un poco la canción insignia de Estefan. Y bueno, eso fue lo que la llevó un poco a Miami, la llevó al Festival de Tokio. A ver, ¿es este?
1: ¿Este es?
0: Es este con un poquito de, me parece, de efectos. Pero bueno, ahí está.
1: Ah, sí, me acuerdo.
0: Claro, qué buen tema. Con este tema levantás como loco en cualquier lado.
1: ¡Epa!
0: Bueno, levantás el ánimo. Ah. ¿Qué pensaste? Por Dios, por favor. Eso es
1: ¿cómo
0: una
1: estamos?
0: Cosa de loca. Decís una palabra y ya vuela la imaginación. Bueno, después también Mi Tierra. Bueno, muchísimos éxitos y que hacen a Gloria Estefan, que nació allí, como te decía, llamada Gloria María Milagrosa Fajardo García, en Cuba, un primero de septiembre de 1957. Los padres nacieron allí en Cuba, por supuesto, bueno, después emigraron a Estados Unidos. Así que bueno, la queríamos recordar hoy con el día de su cumple a esta grosa como lo es Gloria Estefan. 19 minutos nos separan de las 7 de la mañana. Acordate que nos podés mandar un WhatsApp contándonos al 342-5596-596 cómo está tu día, cómo te levantaste. Dice, buen día, recién prendo la radio. ¿Qué pasó con Messi? Ay, mi vida, pero ¿dónde? Y ayer no escuchó nada, no escuchó radio, no miró tele, bueno, nada. Bueno, Danilo.
1: Hizo público una carta diciendo que no jugaba más en la selección argentina.
0: Claro, exacto.
1: Hay que decir sobre Messi que tiene 40 años.
0: Totalmente.
1: O sea que ya está grande. Él ve al mismo tiempo que el rendimiento físico no es el mismo que cuando tenía 20, lógicamente, uh-huh, cuando empezó a jugar en la selección argentina. Pero al mismo tiempo hay que decir que él hizo público que dos días después de terminar el Mundial, donde hay una emoción muy particular después de haber perdido la final, él escribió eso, pero no lo hizo público por todo lo que vivió.
0: Claro.
1: El fallecimiento de su papá lo cuenta bien en la carta. Y anunció que no va a jugar más en la selección argentina. Sigue jugando en el Inter de Miami. De hecho, hizo 4 goles, creo que este fin de semana. 4 goles. Pero no va a jugar en la selección argentina. Tiene impacto. Y tiene impacto porque es el fin de una época. Hay varios jugadores. Por ejemplo, Otamendi, que ahora está en River, también anunció que no jugaba más en la selección argentina. Tanto él como la generación de jugadores más grandes, ya Di María había anunciado que no jugaba en la selección argentina y sigue jugando en Rosario Central. Pasa siempre esto. Lo que pasa es que hay mucha gente que pensó que Messi iba a jugar para toda la vida. Y a las nuevas generaciones, a los chicos, les cuesta un tiempito más aceptar esto. Porque fíjate, te doy un ejemplo. A la AFA tiene un cachet cuando la selección argentina juega un partido amistoso, cuando va Messi, y otro cuando no iba Messi.
0: Ah.
1: Y ahora no va más Messi. ¿Qué significa?
0: Claro.
1: Entra menos plata. El fútbol es un negocio.
0: Claro.
1: Hay que entender ese impacto que tiene. Bueno, y hay que acostumbrarse. Entonces yo digo, va a seguir Scaloni. Scaloni tiene el contrato con la AFA hasta fin de año. Y bueno, habrá que ver cuáles son las condiciones, si él quiere seguir o no quiere seguir. Esto es así, siempre ha pasado así. Pero bueno, es lógico entender que el impacto de la noticia escrita de puño y letra que se publicó por las redes sociales, lo subió en Instagram, es lo que ha generado esto que en la Argentina sea el tema del día ayer y hoy, sí, y que bueno, tenga repercusión global también, ¿no?
0: Bueno, tenemos un mensaje para todos los ciudadanos aquí de Santa Fe que están transitando en el barrio sur. Hay un accidente de una camioneta con una moto allí en J. Paso y Urquiza. Allí el tránsito en este momento se encuentra interrumpido. Y en la vereda de la escuela Padre Monti cayó un árbol, así que sobre la calzada. Están trabajando ahora para retirarlo, así que vamos a reiterar toda la gente que está circulando en el sur de la ciudad de Santa Fe, más precisamente en J. Paso y Urquiza. Allí hay dos escuelas importantes, Sara Faisal y también Padre Monti. Y bueno, le queremos recordar que también San Cayetano está interrumpido en la escuela, en la vereda de la escuela, ¿sí? Porque ahí cayó un árbol sobre la calzada y están trabajando ahora para retirarlo. Así que recordamos J. Paso y Urquiza para todos los automovilistas o simplemente también los colectivos y demás. Mucho cuidado en ese lugar del sur de la ciudad de Santa Fe.
1: Bueno, hablemos un poquito de las cuestiones provinciales, que hay varias, lógicamente. Ayer fue el Día de la Policía de la Provincia, un aniversario que se recordó, y entonces el gobernador de la provincia estuvo en el Departamento General López. El acto central se realizó por el 162 aniversario de la creación de la policía en Venado Tuerto, donde, lógicamente, hubo una gran participación de ministros. Incluso ayer no se realizó la reunión de gabinete por este tema, porque el gobernador tenía que estar en Venado Tuerto. Al mismo tiempo, hoy yo te diría que tenés prácticamente gran parte del gabinete trabajando a full en el tema de los Juegos Suramericanos, los ODESUR. Uh-huh. Están todos trabajando en sí. Eso. Viste que viene de inauguración allá y el invencible, esto, el invencible. Todo, todo. Más vale que no vayamos a perder un partido porque se va a tener que cambiar el estadio, el nombre a todos lados. Ya van a ser más. El a veces invencible, le van a tener que agregar una arriba. Mira, casi me estoy conteniendo para
0: decilo,
1: no.
0: Decilo.
1: No empecemos con la Mufeti.
0: No, eso no.
1: No hay que anticipar nada antes de jugar. Esto no es así. En el fútbol hay una vieja tradición. ¿Vos cómo sabés cuando alguien es nuevo en la cancha y cuando no? Cuando va habitualmente. Porque el que va habitualmente a la cancha nunca grita el gol antes de tiempo. El que es nuevo, y sufre, viste, antes, y grita gol, gol, gol, gol, y no fue gol todavía, y todos lo miran así como diciendo, este vino la primera vez, no lo traigan nunca más. En el deporte eso es fundamental. Acá le pusimos invencible a todo, y ya veo que después perdemos como loco, y le van a poner Mufeti al gobernador Puyaro.
0: No.
1: Entonces, cuidado con eso, no. Basta de meter tanto que vamos a ganar como invencible, después empezamos a llorar de todos
0: los juegos. Bueno, lo importante es competir también.
1: Sí. Lo
0: importante es competir.
1: Lo importante es competir, sí.
0: Claro, no, bueno, obvio.
1: Bueno. Bueno, así que, lógicamente, en esta recorrida dejo varias cosas. Según el gobernador, Santa Fe pasó de ser la provincia más violenta de la Argentina a transformarse en la más segura. No hagas caras, mirá que hay cámaras.
0: No digo nada.
1: Dijo Puyaro. Cualquier reclamo, les paso el teléfono. 342 4. El teléfono de Puyaro, háblenlo con él, qué sé yo. Eso es lo dijo Puyaro. Que esta es la provincia más segura del país. Toma, ahí tenés, ¿viste? Hablemos de otros temas. En medio de todo esto, lógicamente que ayer se habló mucho también de esto, que fue un tema de la semana pasada, que esto de que Rosario ganó la postulación para hacer los Juegos Panamericanos. ¿Cuál es la diferencia entre los Panamericanos Junior que se van a hacer acá en 2029 en Rosario? Y estos Juegos, bueno, primero, si son Panamericanos es porque viene Estados Unidos, Canadá, México, Cuba. Viene un nivel de deportistas muy superior a lo que viene acá. Te maté los juegos, ya está. Lo siento, pero sí. Esta es la verdad. Los Panamericanos es todo el continente. Y si viene Estados Unidos, Canadá, México y Cuba, vos tenés un nivel de deportistas de alta competencia, más allá de que son los Juegos Juniors. Pero ajá, serán los que se preparan para después ser los futuros atletas internacionales más importantes del mundo. Y en ese tipo de competencias tendrá, lógicamente, el epicentro Rosario, que le ganó a Guatemala. La final llegaron Guatemala y Rosario, y ganó Rosario. Y esto fue lo que ocurrió el viernes pasado en a donde estuvo el intendente Pablo Capien, así que Rosario está eufórico porque van a organizar esos juegos, que son sumamente importantes, además por el nivel de competencia que traerá nuevamente a la provincia de Santa Fe, en este caso en particular la ciudad de Rosario. Alguien podrá decir, bueno, pero por ahí Santa Fe agarra las migas, qué sé yo, que vengan a hacer algo acá al Parque Sur. Bueno, puede pasar, y puede pasar, pero bueno, todavía es demasiado pronto para hablar de eso. En medio de todo esto, hay que decir que ayer hubo reunión de acuerdos de la Suprema Corte de Justicia de la provincia de Santa Fe. ¿Qué significa? Una vez por semana, habitualmente los martes, pero ayer era el lunes. Sí, lo hacían porque era el último día del doctor Spuler, que dejó de ser ministro de la Corte. Eduardo Spuler, incluso me llamó la atención, no es habitual esto, que salieron todos los empleados a aplaudirlo y lo abrazaban. Claro, ya se iba, se jubiló. Era el último día. Viste que esto pasa en todos lados.
0: Sí.
1: El último día, ¡ay, era tan bueno! Antes, a veces no te decían lo mismo.
0: Y bueno, pero ese día,
1: viste que todo, ¡ay, gracias, doctor, por todo lo que hizo por nosotros!
0: Bueno, pero capaz que era bueno.
1: Era.
0: Bueno. No seas malo.
1: Pero viste que no es habitual que. Bueno, estaban todos como locos, abrazos, y todos sacaban fotos, selfies. Dejó de ser desde ya el día de hoy uno de los ministros de la Corte. Eso significa que el próximo viernes tendremos el juramento de Diego Maciel, el nuevo integrante de la Suprema Corte de Justicia de Santa Fe. Ayer, en esta reunión de acuerdos, que se hace siempre una vez por semana, se le adelantó porque querían resolver varias cosas y hacerle la despedida, los sanguchitos.
0: Sí, obvio, como corresponde.
1: Ah, está bien, así que eso fue lo que pasó. Después te voy a contar la parte política de lo que significa todo esto y de las cosas que se resolvieron ayer, así que es interesante tener esa otra mirada.
0: ¿Y se va a reemplazar?
1: Lo reemplazan el viernes. Entra Diego Maciel, ya lo jura el nuevo ministro.
0: Bien, bien.
1: Y hay dos más que ya aprobaron los pliegos, que supuestamente se van a ir a fin de noviembre. Uno es el actual presidente de la Corte, Rafael Gutiérrez, y otro es el doctor Roberto Falistoco. Uno de Santa Fe, otro Rosario. Santa Fe se queda otra vez sin ministros de la Corte. A ver, déjame que estoy diciendo. No va a tener más ministros de la Corte. La ciudad de Santa Fe ha perdido espacio. Digo esto porque esto, viste, acá en Santa Fe Capital hay muchos que
0: sí
1: creen que son los dueños en la provincia, viste. Entonces,
0: sí.
1: Y por ejemplo, en el gabinete hoy de Maximiliano Puyaro no hay ningún santafesino. Ningún ministro es de la ciudad de Santa Fe.
0: Claro.
1: Nadie. Empezando el gobernador, que es de Hugues, pero se autopercibe de Rosario. Porque
0: es cerquita.
1: No es tan cerquita, pero él vive hace muchísimos años en Rosario, pero nunca cambió el domicilio. Algo que no está bien, señor gobernador.
0: No.
1: Uno debe cambiar el domicilio, dice la ley.
0: Bueno, hemos tenido intendente.
1: No quiere cambiar el domicilio porque sigue yendo a votar a Hugues. Pero la normativa dice otra cosa. Nosotros teníamos el intendente de Santa Fe, que era de
0: Santo Tomé. Así que, ¿qué nos vamos a extrañar?
1: No está mal,
0: por lo menos es santafesino.
1: Sí, eso es santafesino.
0: Él es santafesino, no está mal tampoco.
1: A ver, ayer comenzó el Santa Fe Business Forum, que es un encuentro de negocios. Hubo 900 contactos. A mí me llamó mucho la atención eso de la promoción que hizo el Ministerio de Desarrollo Productivo. Hay un turrín ahí. ¿No vieron la promoción que hicieron? Después les voy a contar, ponemos las imágenes y todo. Están ellos. A ver, es un encuentro donde se hacen negocios.
0: Sí.
1: Vienen gente de empresas de acá de Argentina, pero muchas del exterior. Y por otro lado tenés los santafesinos que quieren vender cosas afuera. También hay inversores. Y se sientan en una mesa y empiezan a hacer una ronda de negocios. La verdad que es un evento sumamente importante para hacer negocios.
0: Sí.
1: En vez de, por ejemplo, vos querés vender en Bruselas o tenés tu producto que hacen lapicera o lo que sea, o barritas de cereales como hacen acá en San Carlos, que la quieren vender a la India, tenés el tipo de la India que está sentado ahí.
0: Bien.
1: Te ahorras el viaje y todo eso. La verdad,
0: claro,
1: para hacer negocios es extraordinario.
0: Muy bueno.
1: Entonces, hay 1.100 empresas argentinas, 250 compradores internacionales de 50 países, 40 fondos de inversión, 250 startups. La verdad es que es muy importante. Esto va a seguir ahí en el fluvial hasta el fin de semana. sin ninguna duda es la tercera edición que se hace, es un evento muy importante y que continúe, porque acerca las dos patas, ¿no? Los productores y los compradores, y en este caso sobre todo con los mercados internacionales. A mí me llamó la atención la forma que utilizaron para difundirlo, ¿no? Hablaban de que era el Tinder de los negocios. Y que a ver si podían hacer match. Sí, sí.
0: Pero no, es un chiste. ¿Cómo va a comparar el Tinder de los negocios? Exacto.
1: Mira, yo no tengo Tinder ni sé qué sé.
0: El Tinder es algo tilingo. No, no se, podés se compararlo con.
1: Ahí en el Ministerio de la Producción tienen Tinder, porque ellos si lo usan de esta forma tan habitual y todo, se ve que tienen Tinder, claro, hacen, o sea, match.
0: Estamos hablando de algo más serio, me parece, ¿no? Como un Tinder que es una aplicación de Levante.
1: ¿Qué sé yo? ¿Viste? Ese, el Tinder.
0: No, a mí me contaron, yo no tengo Tinder, juro que no tengo Tinder, pero bueno, tengo gente muy conocida
1: que tiene Tinder.
0: Que tiene Tinder.
1: Y trabaja en el Ministerio de la Producción.
0: No, ahí ya no sé, ahí ya no sé.
1: Bueno, después voy a contar unas cositas, te voy a mostrar las promociones que hicieron ellos con Tinder. ¿Qué es esto? Si viene a poner de novio, te imaginas las esposas como están, que dice, viejo, ¿dónde voy? Me voy al Fórum de Santa Fe. ¡Wow! ¿Sí? El Santa Fe Business Forum. ¿Y qué tal, viejo? Dice, mirá, me enamoré 3 veces, no metí un negocio, pero tengo 3 novias. ¿Qué? No sé, no sé, qué sé yo. Ay, que lo explique Puccini, que es el ministro de la producción y bueno, que está con todo este tema. Bueno, ¿qué más tenemos? Bueno, entre otras cosas, hay un lío bárbaro con el tema de la recategorización de las oficinas del registro automotor. Esto lo voy a contar después porque necesito unos minutos, ajá, que es sumamente importante, porque también han eliminado el 40% de los aranceles y entonces esto genera un vaivén por un lado y gente enojada y por otros que no, los que pierden la comisión de eso también están bastante molestos con eso. Pero bueno, lo tengo que contar. Me olvidé de decir que ¿qué? Empiezan las reuniones en Rosario, hay mucho lío con el tema del... Ayer jugó News. Empató.
0: Ajá.
1: Se viene el clásico de Rosario este fin de semana.
0: Ups.
1: Más de 600 policías asignados. Encima hay 300 y pico para el banderazo que hace Newell's el jueves. Así que Rosario está en medio de tensión. Acá en Santa Fe, les cuento porque la verdad que la mayoría de la gente no sabe. Un clásico es cuando hay dos equipos en la misma categoría que se juegan entre sí. Por ejemplo, en una ciudad que está Rosario Central y Newell's.
0: Las
1: dos están en la A, entonces es un clásico, la verdad que concita mucha atención y también un partido de alto riesgo, porque se pelean las hinchadas y toda esa historia.
0: Y además
1: explico eso, acá en Santa Fe no saben bien de qué se trata, porque tiene que haber dos equipos en la A para que eso se dé. En caso de Santa Fe tenemos a Unión. Y bueno,
0: jodido, ¿eh?
1: Para hacer un clásico tendría que haber otro equipo en la A.
0: Sí, acá lo entendemos, ¿eh? Acá lo entendemos. Bueno, acá se entiende.
1: Bueno, explico eso porque la gente está desacostumbrada.
0: No le interesa Unión y Colón. Bueno, algunos sí. Sí, hay mucha gente del interior que sí.
1: Así que bueno, eso es. En otra época, hace muchos años, acá incluso creo que hubo algún partido de clásico que se jugó, pero bueno, es una costumbre que se ha ido perdiendo y por eso lo explico, porque en Rosario se juega todos los años. Acá Santa Fe hace cuánto que no se juega, che, ¿y por cuántos años más no se jugará? Andás a ver. Bueno, estoy recontrapasado, vamos a hablar de varios temas que tenemos en carpeta en el ámbito provincial, pero eso en unos minutos.
0: Muy bien, 35 minutos nos separan de las 7 de la mañana hasta las 9, nos quedamos con vos en esto que es Sin Mordaza Radio.
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0: 41 minutos nos separan de las 7 de la mañana y estamos en comunicación con la Agencia Provincial de Seguridad Vial. Le damos la bienvenida a Rafael Rodríguez. Buen día, Rafa, ¿cómo va?
1: Buen día, Cari, el gusto de saludarte. Buen martes para vos, para Darío. Buen comienzo de mes también, por supuesto, para toda la audiencia. Tengan todos buena jornada. Bueno, Cari, mencionarte que tenemos un panorama con complicaciones, tanto en el sur como en el centro de la provincia de Santa Fe, por baja visibilidad, por neblinas matinales. A esta hora, aquí en el centro, se está complicando todavía un poco más. Esta mañana temprano nos acusaban que el panorama era más delicado en el sur, ya que tenemos niebla en las tres autopistas que desembocan en la ciudad de Rosario, en la ruta 18, en la 33, en la zona sur de la ruta nacional 34. Y aquí en la región es ahora, Cari, en donde nos están reportando que el cuadro se está tornando más difícil. Niebla más densa en algunos sectores de la ruta 4, de la ruta 11, de la ruta 70, de la autovía 19. Así que tanto en el sur como en el centro vamos a hacer un llamado a la cautela, a la precaución, a tratar de evitar las maniobras de sobrepaso. Sí, la visibilidad, como decimos siempre, no garantiza el éxito de la maniobra. En el norte de la provincia de Santa Fe, buenas condiciones en líneas generales de visibilidad, no tenemos incidentes viales, ni en el norte, ni en ningún punto de la provincia. Y realmente esto es un alivio, Cari, porque ayer fue una jornada terrible en materia de incidentes viales. Tuvimos en la madrugada un ciclista muerto en la ruta 90, tuvimos también en la ruta 1 un motociclista que perdió la vida tras chocar con un auto. Estuvo toda la mañana cortada prácticamente el puente Rosario Victoria también, por un siniestro vial, y en la noche ayer lunes, en la ruta 18, a la altura del kilómetro 27, hubo un triple choque de camiones, un verdadero desastre también, que hasta la madrugada mantuvo cortada la ruta provincial 18. Así que en este martes, abrir este micro sin siniestros viales, realmente es un alivio, y esperemos que esto se sostenga, esta variable, y se mantenga en cero, como se encuentra en nuestros momentos. Y por último, Cari, y vamos a la novedad vial de la jornada, tal vez de la semana, que tiene que ver con cambios en el acceso al puente carretero en el marco de la construcción de tal vez una de las obras más emblemáticas en los últimos años en la provincia de Santa Fe y esperada por décadas por los santotomecinos, que es la construcción del nuevo puente carretero. Bueno, a partir de hoy y por la evolución de las obras, no se va a poder acceder al puente carretero por Avenida 7 de Marzo, concretamente por Ruta Nacional número 11, sino que va a haber que ingresar por Boulevard Mitre, que es un acceso al sur del puente carretero. Va a haber que desviar en calle Macías, tomar Colón y subir al puente carretero para ir de Santo Tomé a Santa Fe por lo que es Boulevard Mitre. Para la mano que egresa del puente, es decir, quien vaya de Santa Fe hacia Santo Tomé, una vez que termine de cruzar este puente carretero que cruza el río Salado, se va a encontrar que no va a poder doblar hacia el sur por calle Candioti. Este es un giro muy utilizado porque la ciudad de Santo Tomé tuvo un crecimiento inmobiliario exponencial hacia el sur. Se ha poblado de barrios el sur santotomecino, y este giro por calle Candioti hacia el sur es asiduamente utilizado. Bueno, también va a quedar cerrado en el marco de estas obras de construcción del nuevo puente y sus accesos, así que van a tener que llegar hasta calle Macías, donde está el primer semáforo, y recién ahí doblar hacia la izquierda, hacia el cardinal sur de la ciudad de Santo Tomé. Así que en este contexto, y teniendo en cuenta que se van a pronunciar todavía un poco más las demoras y las congestiones, primero pedir paciencia, comprensión, porque realmente es imposible hacer una obra de esta magnitud, Cari, sin que esto impacte más temprano que tarde en lo que es el intercambio de tránsito, y recordarle al automovilista también que tiene la posibilidad de tomar el acceso norte a la ciudad de Santo Tomé o bien la autopista Rosario Santa Fe conectando por la autovía 19. Seguramente me van a decir que se alarga el viaje, se alarga el cruce, tal vez algunos litros de combustible más, el pago del acceso de peaje, pero créanme que lo van a ganar en tranquilidad, teniendo en cuenta las congestiones que se están pronunciando ya con las modificaciones producto del avance de la obra, Cari.
0: Muy bien. Bueno, excelente informe, Rafa, y ojalá tengamos un día como hoy donde no tengamos que estar dando noticias tristes, sí. Solo nada más que informes del estado de las rutas y demás como estás dando a los automovilistas. Así que bueno, muchísimas gracias, Rafael, y nos volvemos a escuchar mañana.
1: Será un gusto, Cari. Hasta mañana y buena jornada para todos.
0: Buena Gracias. Jornada para vos. Así pasaba Rafael Rodríguez desde la Agencia Provincial de Seguridad Vial. Bueno, y ayer con la despedida de Messi, todo Buenos Aires se puso de celeste y blanco nuevamente. Todos los monumentos, el obelisco, Puerto Madero, allí en el Puente de la Mujer, en el planetario Galileo Galilei, en todo Barrio Palermo, se cubrió de los colores celeste y blanco, porque, bueno, es un poco como homenaje a esta despedida de Messi. Vamos a ver, no sé en Rosario si se prendió, prendieron el monumento. No. Prendieron, digo, perdón. Pusieron los colores de la celeste y blanca.
2: No lo quiero.
0: No lo tengo.
2: A Messi en Rosario. No, la verdad que no lo sé. Pero después le vamos a preguntar a Max.
0: Bueno, Jorge Macri pensó en eso y lo hizo, viste.
2: Viste que ahora son todos mesistas. Sí, sí. De Messi. Antes lo odiaban. Los periodistas deportivos decían barbaridades.
0: No, los periodistas deportivos no tienen cara.
2: Y están todos los archivos, viste. Y ahora yo ayer no lloraba. Cara. Era una carrera a ver quién lloraba más por Messi.
0: No digo todos, no voy a generalizar, pero los que les pobrecito le dijeron barbaridades.
2: Lito Cruz ya falleció, ¿no? Lito Cruz, sí, hace varios años. Porque le tendría que haber dado un curso a los periodistas deportivos, porque se notaban que eran falsos. Claro, se notaban que los llantos no eran llantos. Este muchacho practique, qué sé yo, viste, ya cuando es una cosa, además son de llanto fácil.
0: ¿Vos decís?
2: Sí, para mí
0: sí. Rapidísimo. Les cae
2: siempre,
0: la gota.
2: Acá siempre lo que en este tipo de casos lo que ocurre es que o hay que decir la verdad o perfeccionar la hipocresía. Porque si no se nota. Sí. Depende el viento cuando hay que pegarle a Messi y le pegaban a Messi. A Scaloni. Las barbaridades que han dicho de Scaloni porque no tiene antecedente, que es un papelón. ¿Cómo van a poner a alguien que nunca
0: después dirigió? Salieron a pedir disculpas.
2: Y después salió campeón del mundo y dijeron, bueno, al final parece que no era tanto como lo que yo decía. No es una cosa. Sí. Se dan vuelta.
0: Bueno, tengo mensajes que llegan a través del 342-596-596. De Messi no. Alusión a Messi. Dice, Sil de San Justo, dice, Messi escribió la carta de despedida con la lapicera de Harry Potter. Lapicera de gira en el tiempo. Viste que me llamó la atención la lapicera dorada que era. Por lo linda, yo lo miré por lo linda, pero bueno, parece que es de la de Harry Potter. La verdad que ahí ya paso, nos manda un link, bueno, de la fotito y demás. Pero bueno, dice, ahí está, ¿eh? Ahí está la foto dorada, muy linda. Pero bueno, dice que es la de Harry Potter. La verdad que yo no la conozco. Sí, tiene un sellito de Harry, pero bueno, dicen que es la lapicera del. Dice, el guiño a Harry Potter en la lapicera que usó Messi es como que él vuelve, va a volver, pero bueno. Bueno, es la gente, viste, que todavía tiene la ilusión. Quizás es como vos decís, esto que del rosarino que dijo que dejaba de jugar y después, pero en realidad dejaba de jugar en la selección, pero siguió jugando para Rosario.
2: Sí, qué sé.
0: Quizás puede ser eso.
2: Bueno, yo tengo un chisme.
0: Ajá.
2: Pero a ustedes no les gusta, así que no lo voy a dar.
0: ¿Cómo que no? Contá.
2: ¿Te acordás que parece que hay una ministra nacional que se casa con un santafesino?
3: ¿Cómo les gusta?
0: A ver. ¿Cómo? Pero si el otro día me dijiste que estaban...
2: No, bueno, no se decía. Ah, ahora parece que han formalizado.
0: Ah, entonces ves que vos estabas diciendo que había algo raro ahí, pero no había nada raro. Los chicos estaban muy bien siendo novios.
2: Bueno, parece que se casan en Córdoba. El 12 de octubre van a formalizar.
0: Viste, no eran amantes, eran novios.
2: No se dice.
0: Bueno, vos también me tirás la lengua y meto la pata a ver, yo.
2: Primero... Si se casan formalmente...
0: Está todo muy bien.
2: Ella era soltera, no tiene ningún inconveniente. Por supuesto. Pasa por el registro civil, ¿a qué hora va y firma?
0: Y él también, está todo
2: en
0: bien.
2: En el caso de él, lógicamente, ha tenido que arreglar su situación porque él fue ministro acá en Santa Fe.
0: Claro, bueno, pero se ve que había hecho toda la... Estaban haciendo las cosas muy bien ellos.
2: Bueno.
0: Si se van a casar ahora ya...
2: Sí, se van a casar.
0: Qué lindo, me encanta cuando se casa la gente. que sella el amor.
2: Bueno.
0: Los felicito.
2: Capaz que se casa para tener unos días libres de luna de miel.
0: Ay, claro, viste que te pagan la luna de miel. Está buenísimo eso. ¿Eh?
2: Así que se casa un santafesino que es Claudio Brilloni.
0: Ay, no, qué mala que es la gente. La gente está mandando mensajes ya.
2: ¿Qué dice?
0: Si se casa embarazada, si se casa apurada.
2: No.
0: Ay, chicos, por favor, se casan porque hay amor.
2: Pero bueno, vamos a ver, vamos a esperar que se confirme. Aparentemente se casarán el 12 de octubre en Córdoba. Y no, yo estoy viendo acá unos memes que están
0: poniendo,
2: que son toda inteligencia artificial. Los hicieron los dos a la Casa Rosada en el balcón. No, son muy rápidos. Los muchachos no esperan.
0: Sí, obvio.
2: Son terribles. Pero bueno, tenemos un santafesino enamorado que fue ministro acá, que después fue. Él fue jefe de gendarmería.
0: Ajá.
2: Y estuvo en su momento trabajando acá en Rosario. Entonces, después Perotti lo hizo ministro de Seguridad de la provincia. ¿Te acuerdas cuando se armó el lío que se fue Saín, el picante Saín,
0: sí.
2: Después que vino Laña, después estaba el otro, un policía de Casilda, que ya no me acuerdo ni el nombre, y después vino Brilloni?
0: Ajá.
2: Que terminó.
0: Sí, me acuerdo, Brilloni.
2: Bueno, y
0: el apellido, todo el tiempo lo escuchabas.
2: Bueno, y lógicamente.

0: Nos vamos al norte de la provincia para darle la bienvenida a Toti Díaz desde Reconquista. Buen día, Toti, ¿cómo va?
1: Hola, Karina, ¿cómo te va? Muy buen día para vos, para todo el equipo y buen día a la audiencia. 16 grados la temperatura y el cielo está cubierto. No hay pronóstico de lluvia por estos lugares, ¿no? Bueno, bien decían ustedes hoy allí en la mesa más temprano que se cumplió el 162 aniversario desde que se institucionalizó la Fuerza de Seguridad, es decir, la policía de la provincia. Ayer hubo un acto en el patio aquí de la Unidad Regional 9 de Policía y hubo un reconocimiento para un médico, que es el doctor Luis Salinas, que además tiene un cargo, por supuesto, es médico forense, es uno de los médicos forenses de aquí de la unidad del Departamento General Obligado, así que bueno, toda la plana mayor estuvo allí presente y se lo distinguió, tuvo una distinción por el desarrollo de su trabajo de hace ya varios años. Estuvo el director general de policía, Luis Pablo Martín Maldonado. La historia del doctor Luis Salinas es interesante. Él estudió medicina en Cuba hace muchos años, con la ayuda muy importante que ha tenido en aquella oportunidad de quien fuera intendente y senador departamental aquí en el norte, el contador Héctor Nazario Ocampo, más conocido como el Tato Ocampo. Cuando se recibe, él era un estudiante de familia muy humilde, del barrio Islas Malvinas, barrio humilde aquí de la ciudad de Reconquista. Cuando se recibe y vuelve a la Argentina, vuelve justamente a su terruño, es decir, a Reconquista, a trabajar. Un dato sobresaliente, el doctor Luis Salinas se destaca también por ser un gran artista y cantante de cumbia. Tiene su propio grupo y una de sus hijas también se dedica a la música. Bueno, otro tema. Robaron nuevamente en la escuela A las Argentinas, una escuela que está en la calle Lucas Funes, al 2200 más o menos, de Bolívar, no Lucas Funes, Bolívar, que corre casi paralela al 2200. No es la primera vez que entran a robar. La palabra del director, Claudio Insaurralde, que decía esto.
2: A partir de ese momento me comunico con el 911 y 5 minutos después ya estaba el comando eléctrico en la escuela. Se empezaron a realizar las actuaciones pertinentes. Así que bueno, nos encontramos, llegó personal de la PDI, después personal de la Comisaría Segunda para hacer los trámites necesarios, digamos, y la verificación y la investigación necesaria. Bueno, a partir de ahí, vimos que estaba abierta esa ventana que pertenecía al salón de taller manual, donde hay muchas herramientas que se llevaron, martillos, serrucho, taladro, juegos de mecha, varios artículos, todo lo que tiene que ver con herramientas de trabajo del taller manual. Se llevaron muchas cosas de ahí. También abrieron otro salón, salón número 5, donde sacaron pertenencias de las docentes, sacaron unas botellitas de agua, termos, un equipito de música. Bueno, nosotros creemos que fueron por el techo, porque por el frente no nos vio nada. Además, vimos indicios de que como que acomodaron una silla para subir al techo.
1: Bueno, ahí estaba entonces la palabra del director del establecimiento donde ingresaron a robar y se llevaron muchas herramientas necesarias para los talleres y algunas pertenencias de los docentes de esa escuela, A las Argentinas, que está en calle Bolívar al 2200 de la ciudad de Reconquista.
0: Qué impotencia.
1: Otro tema, ayer...
0: Digo que qué impotencia.
1: Vaya si no hay impotencia. Vos sabés que hay varias escuelas que ya fueron víctimas de robo durante estos últimos tiempos. Varias escuelas. Y que le roban cosas que para ellos son sumamente importantes para el desempeño de tareas, como así también lo que le cuesta conseguir esas cosas. Es más, tienen muchas escuelas venden empanadas, pastas para recaudar fondos, claro, y poder tener
0: las cooperadoras
1: más
0: a full.
1: Exactamente. Uh-huh. Sí, tal cual, así es. Bueno, ayer el acto oficial de la apertura de la estudiantina Olímpica.

0: Olímpica se llevó a cabo en el Racing Club, con el desfile de 31 delegaciones y unos alrededor de 6.000 jóvenes de distintas escuelas de Reconquista y algunas localidades cercanas a Reconquista. La verdad que es destacable el comportamiento de los jóvenes, que, bueno, todo esto luego del desfile de las delegaciones culminó con un, valga la redundancia, desfile de DJ con la música que amenizó un buen rato después de la apertura, repito, que durante todo el mes de noviembre se va a desarrollar las Olimpiadas 2026 de Reconquista. Así que ese también fue uno de los temas destacados para la jornada de ayer. Quiero resaltar de que la ciudad de Malabrigo, que está distante a 25, 27 kilómetros de Reconquista por la Ruta 11, está avanzando en lo que es una obra muy importante, que es el ensanche del puente El Toba, que era muy requerido por la zona, por los productores de la zona, es una zona productiva, y junto con Vialidad Provincial están ultimando detalles. La obra va a mejorar la conexión entre Toba y Malabrigo, así que, por supuesto, por eso destaco la importancia también. Y cierro comentando que la séptima Feria del Libro del Jaucanigás se va a realizar del 9 al 13 de septiembre en la norteña ciudad de Villa Ocampo. El Complejo Arno va a ser la sede de 5 jornadas dedicadas a la literatura, el arte y la cultura. Habrá presentaciones de libros, talleres, conversaciones o conversatorios, como le llaman ahora, muestras, actividades infantiles, música y teatro. La verdad que es una feria muy linda esta que realiza Villa Ocampo, y el miércoles 9 de septiembre a las 20 horas va a ser el acto inaugural. Dentro de un rato, 9 y media de la mañana, en Casa del Bicentenario, el Ejecutivo Municipal de Reconquista va a presentar nuevas maquinarias destinadas justamente a servicios y obras públicas en el marco de lo que se avecina, que es el fenómeno del Niño, para atender situaciones de obras que son fundamentales para la ciudad, como así también se va a presentar el programa de fondos para arte, digamos, fondos culturales, que le llaman, a proyectos culturales que se han presentado oportunamente por parte de gente de aquí de Reconquista. Y por último, va a cerrar la actividad institucional en el día de hoy con el sorteo de 5 vales de combustible por 60 litros para, en el marco del concurso argentino de pesca del Surubí. Así que, bueno, toda esa actividad se va a desarrollar en la mañana de hoy, 16 grados la temperatura, cielo cubierto, no hay pronóstico de lluvia, está lindo, templadito, así que, bueno, saldremos a caminar un ratito hasta que lleguemos a la Casa del Bicentenario. Gracias por el contacto.
1: Muy bien. Gracias, Toti. Que tengas un lindo día. Así pasaba Toti Díaz desde Reconquista. 8 de la mañana, pausa.

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0: 10 minutos nos separan de las 8 de la mañana y le damos la bienvenida a Raúl Ramis. Buen día, Raúl, ¿cómo va?
1: Hola, Cari, buen día. Muy bien, estamos a pleno sol. Saludos a Darío, a todos los compañeros y a la audiencia de Cadena O. Así que hoy empezamos un día como Dios manda.
0: ¿Viste? Hermoso el sol, lo estamos viendo también a través de nuestra ventana aquí del norte de la ciudad, de Aristóbulo del Valle y Estanislao Ceballos. Ahí hay un sol hermoso. Así que bueno, no te podés quejar hoy.
1: Agradezco los esfuerzos que ha realizado usted para que los vecinos del Principado de Villa María Selva tengamos sol.
0: Sí, sí, sí, hicimos un par de ceremonias ahí, ¿viste? Sí. Y bailes.
1: De todas maneras, Cari, sí, te digo algo. Sí. Es difícil que yo no me queje. Ayer le hice un planteo muy severamente al señor Gómez y al señor Delicia. Ajá. Porque me quisieron quitar algunos privilegios. Por ejemplo, Enrique el Antiguo soy yo, no quiero competencia en ese aspecto.
0: Claro.
1: Segundo, el que dice palabrota soy yo. Me empezaron a querer hacer, y como negativo a mí nadie me gana porque a mí me dicen culo de pila, ¿vio? Entonces le dije, nada, escúcheme, vamos a poner las cosas en su lugar acá. Me quieren quitar todos estos primeros lugares que de ninguna manera yo voy a aceptar, ¿te das cuenta?
0: No, había gente que se estaba pareciendo a vos.
1: Claro, Gómez y Delicia me querían quitar esos primeros puestos.
0: Estaban negativos los chicos, estaban negativos.
1: Claro, no, le dije, ustedes aparezcan en colores, pero yo sigo en la época de blanco y negro.
0: ¿Pero qué pasó ahí, Jaimito? Digo,
1: no,
0: Darío.
1: No, y los tipos están agrandados, y no, de ninguna manera.
2: Darío? No coincido con esa apreciación, nunca lo vamos a destronar.
1: Bueno.
2: Por una cuestión de derecho a autor, no porque
0: claro,
2: no quisiéramos.
0: Quédate tranquilo.
1: Buen día, Jaimito.
2: ¿Cómo te va, Raúl? ¿Qué tal?
1: Bien, muy bien, Darío. Bueno, está en pleno desarrollo. Ayer comenzó el Congreso de la FIA en el Automóvil Club Argentino, con la presencia, obviamente, del presidente de la Federación, con Benjamín Bin Sulayem, y además con la presencia del presidente Milei. Así que, las repercusiones ya son conocidas. El presidente de la FIA ha dicho una cosa que también es muy importante para la Fórmula 1, que en el futuro el cambio reglamentario que haya de motores de acá a 2 años va a ser con los motores V8, o sea, la Fórmula 1 va a volver a la esencia de los motores por reglamento, que ahora tienen que ser todos 1600, V6, no, se le va a quitar electrificación. Bueno, no entro en mayores detalles, pero los que seguimos de cerca sabemos que esto va a venir y va a ser positivo para la Fórmula 1. También ha dicho que si Argentina cumple con lo que la FIA le ha pedido, están dispuestos a darle una mano para que Argentina tenga la Fórmula 1. Lo mismo ha dicho el presidente Milei, pero seguramente también de este congreso que va a seguir deliberando hoy saldrán cosas importantes. Es muy importante que la capacidad de negociación que tenga el Automóvil Club Argentino y la gente de Córdoba para la vuelta del rally. No nos olvidemos que el presidente de la FIA viene a presidir este congreso porque el último fin de semana se corrió en Paraguay, que ya les comenté ayer que las imágenes de lo que se vio en el rally de Paraguay es increíble, y ya están todos los equipos desembarcando en Chile con una logística impresionante, porque este fin de semana que viene tenemos campeonato mundial de rally en Chile, y Argentina tiene que tener capacidad de negociación para poder insertarse ahí, porque le baja mucho la logística, porque no es lo mismo, imagínense, un equipo Toyota que tiene que traer desde Japón o desde su base de Europa todas sus autos, o Hyundai desde Corea a Paraguay, lo llevo a Paraguay, después paso por Argentina y voy a Chile, el costo de logística pagado entre esos tres países se reduce en un 60%, porque cada uno va a pagar un 30%. O sea, es muy importante en ese aspecto, porque, como le comentaba ayer a Carlos Delicia en el programa de televisión, Argentina perdió la fecha del Mundial cuando se declaró la pandemia, donde el Rally Mundial recortó todas sus salidas al exterior, y después, ya sabemos lo que pasó en el país, no hubo la suficiente capacidad de negociación para poder recuperar esa fecha del Rally Mundial. Ojalá que ahora la recobremos, que también es importante, porque no hay que olvidar que el Rally Mundial era la mayor convocatoria de público sin cobrar entradas que había en la República Argentina. Entre la competencia viernes, sábado y domingo, en las serranías de Córdoba se juntaba más de 1 millón de personas para presenciar el rally, así que esto es importante. Dejando de lado esto, ayer fueron muy sentidas las palabras de Franco Colapinto hacia el retiro de Messi de la selección nacional. Todos saben y hemos hablado extensamente del tema de lo hincha que es de Messi Colapinto, y cómo muchas veces lo invitó, cómo disfrutó cuando en Miami este año Messi fue a presenciar el Gran Premio. Así que una motivación especial del piloto argentino, que este fin de semana definitivamente el equipo Alpine le va a llevar las actualizaciones que le había prometido para el Gran Premio de Holanda. Así que esperemos que los dos autos de Alpine estén en igualdad de condiciones logísticas, de tener los mismos elementos, porque esto es importante en este aspecto. No todos los pilotos manejan igual, no todos los pilotos utilizan la misma técnica para acelerar, para frenar, y entonces teniendo dos autos exactamente con los mismos elementos, entre las reuniones con los ingenieros se pueden sacar mejores conclusiones. Así que se vio que el auto de Pierre Gasly el fin de semana del Gran Premio de los Países Bajos había mejorado su performance, se metió en los puntos. Bueno, si no hubiese tenido también la sanción que tuvo Colapinto, que fue una cosa tirada de los pelos realmente, porque no sé, nadie entiende por qué lo sancionaron. Bueno, hubiese podido también luchar por esa posición. Y en nuestro país vamos a tener el campeonato de TC2000, que va a estar corriendo en Junín junto a la Top Race. Así que con estas últimas novedades me despido de ustedes hasta mañana, Cari.
0: Muy bien. Bueno, ¿para qué dijimos el sol se escondió? Ahora no está más de
1: no,
0: sol.
1: No, pero escúcheme. ¿Qué? Ustedes porque no pagaron el canon ahí, nosotros acá. Ya pasamos por ventanilla, estamos a pleno sol.
0: ¡Ay, qué suerte! Bueno. Disfrútalo.
1: Gracias. Hasta mañana.
0: Hasta mañana. Así pasaba Raúl Ramis. Bueno, mensajes que llegan a través del 342-5596-596. Dice, pero qué bárbaro, tu compañero, dice, buen día.
2: ¿Qué pasó?
0: Intrusos un poroto al lado de ese hombre.
2: ¿Por qué?
0: Cuando estábamos con el tema del casamiento.
2: Le gusta el chisme,
0: Nublado en Vera y de rato llovizna. Dice, ¿por qué le dicen Jaimito a Darío? Bueno, después le vamos a preguntar a Raúl por qué le dice Jaimito.
2: ¿Quién me puso? ¿Qué sé yo? No tengo idea.
0: Mario dice, Karina, ¿dónde está el sol? Dice, vivo en Saavedra y Juan de Garay, cerca de la radio. No lo encuentro, dice Mario. Bueno, pero te juro que estaba el sol. El sol estaba. El sol en realidad siempre está, Mario. Nada más que, bueno, algunos rayos solares estarían un poco jugando a las escondidas entre las nubes. Pero el sol está. En el norte de la ciudad, ya lo dijo Raúl, está el sol. Nosotros no lo estaríamos viendo ahora, pero bueno.
3: Esto ahora está todo nublado, pero hay muchas nubes, pero también salió el sol. No sé cómo aplicaste un descajete.
0: Claro, una cosa así, como dice el paraguayo.
2: Ahí o salió correntino el sol. Ese parece.
0: Bueno, nos vamos al sur de la provincia, nos vamos a Rosario. Buen día, Maxi Clansec. Quizás Maxi tiene sol. Hola, Maxi, ¿cómo va?
4: ¿Qué tal, Cari? ¿Qué tal? Buena mañana para todos. Sí, aquí en Rosario tenemos sol. Sí,
0: ¡qué lindo!
4: Acaba de salir el sol, pero hace minutos nada más, ¿eh? Parece que fue programado para responderte a vos, Cari.
0: Para joderme el día. No, pero nosotros acá en el pronóstico del tiempo ya teníamos que todo el sur de la botita nuestra, de nuestra provincia, iba a tener sol pleno. Así que bueno, a disfrutarlo, Maxi.
4: A disfrutarlo, que el frío todavía no se va a ir, pero bueno, ya empezamos a tener jornada mucho más agradable, ahora tenemos ya presencia de sol, el cielo se va despejando y tenemos unos 10 grados, es algo fresco, pero vamos a tener una linda jornada.
0: Bueno, a disfrutar entonces esa jornada, y bueno, ¿qué pasa en Rosario? ¿Cómo está?
4: Bueno, te cuento lo más importante de las últimas horas en Rosario. Ayer detuvieron en Palermo, en Buenos Aires, al abogado del Morocho Mancilla y a Fran Riquelme. Martín Castillo, fue detenido de actuar como nexo entre los capos narcos de Rosario, sicarios y vendedores de droga. Mancilla y Riquelme, ambos están detenidos, recordemos, bajo el régimen de alto perfil del Servicio Penitenciario Federal. Bueno, como abogado podía mantener comunicaciones fluidas con ellos, y bueno, y según la investigación utilizaba un teléfono, un segundo teléfono, para conectar a sus clientes con personas fuera de la cárcel y permitirles dar órdenes. De esta manera Castillo es investigado como parte de una asociación ilícita. Importante esto que se dio ayer en la justicia provincial. Dos hombres fueron condenados en nuestra ciudad por descargar y compartir archivos digitales de explotación sexual infantil en sus computadoras personales durante varios años. Uno de ellos, sin embargo, recibió una pena mayor al acreditarse en el juicio que él mismo habría filmado un video de abuso sexual infantil intrafamiliar con una cámara de fotos. De esta manera, los acusados, Germán F. y Carlos B., llegaron a juicio y recibieron penas de 5 y 11 años de prisión respectivamente. También contar que un joven de 29 años está internado en el ECA luego de participar de una gresca, fue herido con un adoquín en el cráneo, está internado y estable según el último parte médico. Balaceras que ocurrieron en las últimas horas en la ciudad de Rosario, dos de ellas las más importantes tal vez, por suerte sin heridos, en Valle Hermoso al 1900 y la otra en Tucumán al 4800, solo daños en mampostería. Bueno, de lo más destacado de las últimas horas en la ciudad de Rosario, Cari.
0: Muy bien. Bueno, Maxi, disfruta el sol y nos volvemos a escuchar mañana.
4: Igualmente para todos, hasta mañana.
0: Hasta mañana, si pasaba Maxi Clancek desde Rosario. Bueno, acá están como locos los vecinos del barrio Candido Tisure. Denuncian ensañamiento del municipio y preparan un estudio de impacto del SEOM. Son más de 250 mil pesos por mes, dice. La vecinal Candido Tisure sostiene que el estacionamiento medido no está contemplando las características residenciales del barrio y reclama una respuesta formal del Ejecutivo. Así que, bueno, han reunido firmas, han hecho una protesta con carteles y ahora van a revelar caso por caso los costos y las dificultades que genera este sistema para los frentistas.
2: Bueno, acá hay un problema y explico esto básicamente para aquellos que no viven en la capital de la provincia. Primero porque mucha gente escucha que ¿qué es el SEOM? SEOM, ¿cómo se come? Si viene con aderezos. A ver, el SEOM es el sistema de estacionamiento medido. Sí. En Santa Fe se llama SEOM, que en otras ciudades tiene otro nombre o se llama directamente estacionamiento medido. Y que en el caso de la ciudad capital se ha instrumentado con una empresa privada que es la que se encarga de, entre otras cosas, mantener, bueno, primero pintar cada uno de los, de las, a ver, ¿cómo se llama? De las dársenas, que tienen un número y que mediante un sistema, un software, una aplicación telefónica, la gente puede pagar mediante ese sistema.
0: Inclusive la gente que viene de afuera, solo con la aplicación ya está, puede estacionar. Sí.
2: Y en el caso de que no quiere bajar la aplicación, lo puede hacer con los códigos QR que están también en esos lugares. En
0: todas sabía.
2: Sí, en el caso de que aquellos que no quieran bajar la aplicación. ¿Cuál es una de las debilidades? Pero es el mundo en que vivimos, porque mucha gente dice, y si no tengo datos, si no tengo internet, y ahí no va a poder garpar.
0: Estás al horno.
2: Yo que vos contrato los datos, te sale más barato que la multa, porque las multas no son baratas en Santa Fe.
0: Carísimo.
2: ¿Cuál es el inconveniente que se presenta? Que el municipio ha ampliado el sistema de estacionamiento medido y que llega a algunos barrios que están en la zona de microcentro o en el centro de la ciudad capital. El mayor inconveniente se presenta con los frentistas. Dice, che, no puedo estacionar frente a mi casa porque acá me marcaron una dársena. ¿Qué significa? Que vas a tener que pagar. Que tenés liberada 3 horas. Y después...
0: Claro, tenés que empezar
2: hay que pagar.
0: A pagar.
2: Entonces dice, pero ¿cómo voy a pagar por estacionar frente a mi casa? Bueno, la verdad es que el derecho público, entre otras cosas, significa que vos sos... hasta el responsable de la vereda.
0: Claro.
2: Pero no del estacionamiento frente a tu casa. Es decir, que puede estacionar otro auto frente a tu casa, sí. Si hay lugar, si vos no estabas, sí. No se puede estacionar en la salida o ingreso del garage de tu propiedad.
0: Claro, exactamente.
2: Tanto si sos propietario, sos inquilino, ahí no pueden estacionar. Pero tampoco se puede dejar el auto arriba.
0: Exacto, también no se puede dejar el auto arriba, porque hay que la vereda es libre.
2: Entonces, eso tiene que ver con una cuestión que, bueno, que el municipio ha salido, ha ampliado el lugar de estacionamiento, entonces hay muchos vecinos que nunca en su vida pagaron un peso, que no estaban fuera del área de exclusión del estacionamiento medido y que de repente ahora tienen que pagar para dejar su auto afuera de su casa. Y ahí tenés dos condiciones. La primera, en algunos casos hay viviendas que tienen un garage y otras que no.
0: Claro.
2: Entonces...
0: Perdón, cada vez duermen más autos afuera.
2: También, porque
0: esa
2: en el medio
0: realidad.
2: No es que tenés por todos lados lugares de estacionamiento o donde guardar tu auto, porque además te cobran. Te cobran un arancel mensual, lógicamente, como de hecho a eso hay muchos galpones en todos lados que se dedican a eso.
0: Exacto.
2: Eso ha provocado el enojo de muchos lugares frentistas o vecinos de la capital de la provincia que están como locos con este tema porque de repente algo vos estacionabas el auto fuera de tu casa, no pagabas nada y ahora tenés que pagar, bueno, dicen algunos que hasta 250 mil pesos por mes. Puede ser. Paralelamente se agrega un sector caro a los sentimientos de la ciudad capital que es el sector del puerto. Con una diferencia. La municipalidad no tiene poder de policía sobre el puerto. Es decir, no puede poner estacionamiento medido. Entonces, ¿cómo no puede? Sí hay. No, la municipalidad no lo puso. ¿Pero cómo que no? Ahí va a salir alguno
0: claro,
2: contando.
0: Porque ya se llevaron un montón de autos la última vez que no fueron.
2: No tiene jurisdicción. La municipalidad no tiene jurisdicción sobre los terrenos del puerto porque eso es jurisdicción nacional. Por ejemplo,
0: ¿y qué pasó
2: nunca vas
0: que se llevaron todos los autos?
2: Ahora viene. A ver. Nunca vas a ver la policía de la provincia en el puerto.
0: No.
2: ¿Por qué?
0: Porque es parte de prefectura.
2: Porque es jurisdicción nacional. Por lo tanto, ahí está asignado la competencia, es prefectura. La policía no se puede ni meter. Cuando van los policías al puerto van a timbiar. Ay, no se me escapó.
0: No, ¿qué estás diciendo?
2: Pero van sin uniforme. Entonces, no tiene jurisdicción porque eso es jurisdicción nacional de la Prefectura Naval Argentina. ¿Y entonces por qué cobran estacionamiento? ¿Sabes por qué? Porque la gente del puerto fue y le pidió
0: a la municipalidad,
2: nosotros queremos que cobren acá.
0: Entonces,
2: el único lugar es diferente, porque yo escucho y he hablado y con muchos vecinos también de la gente del puerto que están enojadísimos con Poletti. Poletti no tiene nada que ver. Mirá. Se tienen que enojar con el ente administrador del puerto, que fue el que le dijo a la intendencia, vengan a cobrar acá. Porque uno de los problemas que existían...
0: Era el estacionamiento
2: que inventaron en el puerto de Santa Fe el estacionamiento cucheta, porque estacionaban de la izquierda, de la derecha,
0: sí, no,
2: arriba,
0: no,
2: abajo, en vertical, en cualquier lado. Si podían uno arriba del otro, no había lugar.
0: Casi al lado, pero pegadito al agua.
2: Y por eso estaban en el estacionamiento cucheta, ya era uno arriba del otro apilado. ¿Qué pasó en el medio? Ellos dijeron, para ordenar el estacionamiento, autorizaron al municipio a que haga este mismo sistema de dársenas, el SEOM o estacionamiento medido que tenemos en Santa Fe, que lo implementen en el puerto. Empezaron la gente del puerto a gritar porque, claro, ¿cómo les vas a cobrar a ellos?
0: Claro.
2: Porque ahí, digo esto para mucha gente que no conoce la capital o que no conoce la zona del puerto, hay toda una zona de edificación nueva.
0: Es como un Puerto Madero.
2: Es el madero nuestro.
0: Claro, exacto. Como para que tengan una imagen.
2: Es más conchetito, es otra cosa.
0: Sí.
2: Pero
0: sí,
2: bueno,
0: sí.
2: Pero eso es... acá.
0: Claro.
2: Cuando hay que pagar, ahí ya no son conchetos, ya no les gusta nada. Entonces vos tenés algunos de los que promovieron esto que dicen, sí, que cobren. El que no tiene plata, que se vaya de acá.
0: ¡Wow! ¿Y por qué
2: y
0: decimos
2: hay otros
0: algo
2: que están...
0: más ecológico y que no entre ningún auto, que solo puedan circular, pero que...
2: ¿Bicicletas y caminando?
0: Claro.
2: No
0: hagamos como los
2: nadie.
0: Países Bajos, ¿viste?
2: No
0: pongamos más
2: nadie.
0: Bicicleta.
2: Entonces, ante esta situación... en los vecinos de la zona del puerto, están como locos.
0: Claro.
2: Primero, porque vos tenés algunos lugares donde hay mucha gente que frecuentemente concurre. desde la política, desde sí. muchos eventos, porque hay salones que hacen sí. encuentros.
0: Las canchas de tenis también.
2: Por ejemplo, ahí. Entonces mucha gente que no vive ahí, pero que va ahí, que naturalmente lo primero que pasa tiene que pagar estacionamiento medido, que están como locos. Claro, claro. Pero no voy más. O si no, buscan los lugares ahí en el al principio cuando entras en el puerto, viste que es el lugar que tiene estacionamiento, que se juntan ahí, nadie quiere entrar porque tienen que pagar.
0: Claro.
2: Bueno, este es parte de del problema que tiene la capital de la provincia. Un crecimiento desmedido en los últimos años del parque automotor y no tiene lugar donde estacionar.
0: Sí.
2: Eso es lo que pasa. En el medio, política, y quiere cobrar una monedita, y los vecinos que nadie quiere pagar, y el candiote están como locos.
0: Bueno, acá en el Barrio Sur también están todos muy contentos, sí. porque no, toda la zona del centro cívico y demás, donde había muchos autos que estacionaban, muchos empleados y demás, bueno, ya no tienen más, porque ahí hay una bicisenda ahora.
2: Y bueno, así
0: entonces
2: que,
0: ya tampoco.
2: Eso es lo que pasa. Y mucha gente dice, ¿tanto lío en Santa Fe sí, por el estacionamiento? Sí.
0: Sí.
2: Porque ahora hay estacionamiento medido en muchos lugares donde antes no había, y en el medio nadie quiere pagar lo que te cobran, porque es más caro. Es más caro que en otras ciudades. Y además, en otras ciudades, los frentistas tienen un trato diferencial. Ejemplo, Mar del Plata, Córdoba, La Plata, Cava, nada que ver como en Santa Fe. Acá te cobran, es más, están analizando empezar a cobrar por respirar, pero vamos, todavía no.
0: No, todavía no. Y si no, pensemos, seamos más, bueno. más ecologistas y dejemos el auto en casa y empecemos a usar la bici
2: colectivos.
0: No es nada lindo, pero bueno, esa es una realidad que tenemos. 30 minutos nos separan de las 8 de la mañana. Pausa.
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0: 34 minutos nos separan de las 8 de la mañana y le damos el buen día, ¿cómo va Carlos Delicia?
1: Buen día, ¿cómo está usted?
0: Pero muy bien, acá estamos esperando el sol, que dice Raúl Ramis que en su principado tiene sol, acá nosotros lo estamos esperando.
1: Bueno, viste que Rami siempre es un adelantado, él todo tiene primicia, él siempre está adelante de todo, como buen hablador, digamos, de automovilismo y corredor, viste, que él va primero siempre. Ojalá venga el solcito, aunque está anunciado y sí, aumento de temperatura, ¿no?
0: Había salido, pero ahora está jugando las escondidas.
1: Bien, bien. Pero va a haber sol hoy, dice. Sí. Por lo menos el pronóstico. Sí, ahí, sí, sí. Que le pegue. Lo que sí, digo, yo tengo un empacho ya. Oh, no se puede creer.
0: ¿Qué pasó?
1: Un empacho. Y, a ver, ya está, viste. No se puede ver televisión nacional. Todo el mundo con gracias, capitán. Todo lo de Messi. Ya, todo el mundo estamos agradecidos. Pero no podés hacer programas enteros, sí, hablando solamente de Messi. Pasan cosas en la Argentina.
0: Pasó lo de Tini, pasan ahora cosas. Messi.
1: Pero es que, a ver, estamos en la pelotudina, sí. Nadie habla de las cosas que están pasando, la verdad que preocupa, y un poco a esto un poco quiero llevarlo a Darío, que ya lo voy a presentar yo. Buen día, Darío, ¿cómo le va? ¿Cómo anda usted hoy?
2: Pero muy bien, muy bien.
1: Usted no me va a hablar de Messi ahora, ¿no?
2: Cuidado, no, ya, a basta, ver,
1: ya empezó a hablar de Messi.
2: No, yo creo que tiene mucho que ver con las nuevas generaciones, la edad y lo que pasa. Digo esto basado en que, por ejemplo, hoy el diario Clarín, naturalmente la tapa es Messi, el único tema. O excluyente abajo, chiquitito, poniendo, pero la foto, la misma foto que pone La Nación, la misma foto que pone Olé, todos repite la misma foto.
0: No.
2: Y 11, las primeras 11 páginas de Clarín hoy son de Messi. Lo que impacta, lo que dice. Pero a ver, no en la parte deportiva, en la parte de actualidad, las primeras 11 páginas.
1: Ahora yo digo que, claro, creo que fue una noticia que todos esperábamos, que golpea, porque tiene. A ver, te da la alegría de haber contado con una figura súper gigante al nivel mundial, porque también los diarios del mundo dieron cuenta de esta noticia, pero no podés meter 11 páginas del diario, las primeras 11 páginas, todo sobre Messi. Hay cosas que pasaron, que pasan, sí, que es para tener, para tener en cuenta. La televisión, luego, desde ayer que se dio a conocer la carta, no han parado de hacer programas homenaje, y es el tema recurrente en todas las emisoras que uno quiera hacer zapping, ¿eh? Todo el mundo hablando de Messi. Me parece que ya hay una saturación. No sé si mide o no mide esto, porque después habría que
2: ver. Debe medir, porque si no, no vale. A ver, La Nación le pone 5 páginas, pero no las pone en las primeras, las pone adentro. Página 12, el tema de la tapa es solamente en página 12, ¿viste? Como decís, bueno, va a poner un recuadro o algo. No, también. Yo creo que tiene que ver mucho con las nuevas generaciones. Las nuevas generaciones, Messi hace 20 años jugaba en la selección.
1: 22 precisamente, de que llegó.
2: Piensan que no hay fútbol después de Messi. Y los que tenemos unos añitos, ya lo vimos a despedirse a Maradona, a Kempes y lo que sea. Y para la nueva generación, el primer mundial piensa que fue Qatar. Para los que tenemos algunos añitos, ya vimos a la selección campeona en México y campeona en Argentina en el 78, pero otra gente no tiene la menor idea de que eso ocurría. Entonces, es entendible que los chicos ayer lloraban todo porque piensan que se terminó el mundo. Y después también tiene que ver con muchos de los que quisieron ser actores y no pudieron. Entonces vos tenías mucho de la mayoría de los periodistas deportivos que querían llorar. Algunos lloraban y más falsa el llanto, y otros no les salía la lágrima, porque después eso se viraliza. Entonces, claro, el recorte de eso, cuando tenés los periodistas llorando, eso tiene mayor trascendencia, el recorte de lo que pasó en el programa, que el programa mismo. Entonces estaban todos queriendo llorar. Son los mismos que decían barbaridades de Messi. Y que ahora sí.
1: Estuvo fuera de la selección cuánto tiempo. Porque le decían, ¿para qué lo queremos a Messi? Ahora esa época.
2: Me acuerdo, y dicho por el propio Messi, el lugar que más lo insultaron del mundo a Lionel Messi, ¿cuál fue? Santa Fe. Así que acá espero que no llore nadie, ¿eh? Porque cuando Messi vino a jugar la Copa América, lo insultaban en su propia provincia. Él contó tiempo después que el lugar que más le dolió, donde lo insultaron, lo maltrataron, fue acá. Ni en Brasil se animaron a tratarlo como lo trataron en Santa Fe. Entonces, ahora lloran todos. Yo entiendo por ahí los chicos en la escuela primaria, viste, que no saben y piensan que se termina el Mundial, que sin Messi no se puede jugar. Pero bueno, la vida continúa, ¿no?
1: A ver, Darío, yo para cerrar el capítulo, porque no quiero hacer también, hay muchas cosas para hablar, no quiero seguir, pero sí hay que reconocer que con todo lo que pasó Messi y con esto que vos contás de Santa Fe y de los periodistas de Buenos Aires también, no nos olvidemos, barbaridades, como decía vos, legión de Messi, pero él nunca se tomó un vaso de sangre, ni de venganza, ni de nada. Siempre se mostró cauto en los peores momentos. Una personalidad muy difícil, porque cuando vos sos tan grande como figura, te da eso, ¿viste? Ronaldo, ¿viste lo que es? Él se cree una figura y si te tiene que mandar a la mierda, te manda, no tiene problema. Y son, digamos, son intocables. Messi, con la grandeza que tiene, siempre fue respetuoso, moderado, no se enojó nunca. Es algo, ahí se que le dijo, che, boludo, tomá, ¿cómo es? ¿Qué hace acá, boludo? Fuera de acá, boludo. A ese que era el jugador que vino a querer decirle algo cuando estaban haciendo la entrevista. Es la única vez que yo lo vi sacado un poquito a Messi, digamos, de sus cabales, porque siempre estuvo centrado, tranquilo, nunca una palabra fuera de lugar. Es decir que es un grande, pero bueno, ya está, ¿viste? Esto era inevitable, había que esperar qué día era. Sabíamos, y como también va a ser lo de Scaloni, en diciembre Scaloni no va a ser más director técnico de la selección, hay que armar otra cosa ahora. Bueno, o Almada de River capaz pasa a ser Messi nuevo, el nuevo Messi, qué sé yo, pero bueno, aunque le falta un poco todavía el chico ese, está, por lo menos no está jugando como yo quisiera que juegue, pero ahí en River, no sé si es que esa mala onda que hay en River no está brillando como tendría que brillar. La chispa que tiene ese chico y que era el que reemplazaba a Messi cuando no jugaba. Así que vamos a ver. Ya vendrán nuevos Messi, capaz que no con el nivel que tuvo Messi o Maradona, pero va a haber nuevas figuras. Argentina tiene buenas figuras. Pero bueno, vamos a lo más importante. Ayer le dio, hubo una reunión en Casa Rosada con Karina, no con el presidente, sobre el tema esto de la venida del Papa León a la Argentina. Y viste que siempre fueron a buscarlo algunos colegas, a ver si algunos de los que estaban ahí iban a tocar el tema de los morosidad, viste, le preguntaban eso. Y hay un arzobispo que, digamos, que es jesuita, muy amigo del antiguo papa, que es de Córdoba. Y escuché lo que dice él, que ya se ha viralizado por varios medios, con respecto a esto que el presidente habla, hemos sacado de la pobreza tantos millones de pobre. Escuchá lo que dice este Monseñor Rossi.
3: Seamos benévolos, supongamos que es cierto. Así que ya, felicitaciones. Ahora, esa macroeconomía de la que no hablan, y ese qué sé yo, no baja el plato. No sabemos bien, cuando dicen hemos sacado no sé cuántos millones de la pobreza, no sé dónde los han puesto, yo creo que los han puesto algunos en la miseria. Es cierto que lo han sacado, las cosas dónde lo han puesto. Es todo un palabrerío, realmente yo diría hasta ofensivo, ¿no? Que hoy hables de justicia social como inmoral y como aberrante, la verdad que es aberrante la frase, digamos así, ¿no?
1: Bueno, esto da pie a pensar, que más allá de que tuvo esta reunión con Karina, y supongo habrán hablado de la organización, pero también me imagino una Karina pidiendo que no toque el tema social, porque León también habla esto de la pobreza, igual que el Papa Francisco, son temas que no sé si cuando venga el Papa se instale también este debate que hay ya en la sociedad de la pobreza y de la cantidad de gente que está llegando a la miseria, sea tema también de las homilías del Papa en Argentina y complica el gobierno. Así que es un tema que se abre, Darío,
2: No, bueno, sí, naturalmente que el Papa va a hablar de eso. Él viene...
1: No sé. Vamos a ver, digo.
2: Viene a Uruguay, a Argentina y a Perú. Cada vez que un Papa va a cualquier país, no está ajeno de analizar la situación de la feligresía. que es totalmente entendible que hable de eso.
1: Sí, pero vos viste que los obispos en Argentina últimamente empezaron a dar, hacer una bajada de línea a la situación que vive el país. Y a ver, León está, porque conoce la realidad, estuvo viviendo mucho tiempo en Perú, visitó muchas veces la Argentina y conoce esta realidad. Yo lo que digo es, ¿habrán acordado de que el Papa hable más sobre lo que son los feligreses más que la realidad económica, como hace este Rossi que sale a plantearle a Milei que lo que está diciendo son charlatanería barata, porque no es la realidad? Es decir, ¿llegará a ese punto? Esta es la pregunta que me hago yo con la venida del Papa, si se va a meter en la cuestión política de la realidad argentina en una situación que hoy la morosidad, porque la pregunta que le hacen todos los obispos es qué opinión tiene sobre la morosidad, la situación que están viviendo la gente, un tema que va a abrir las cosas. Y contra cara de todo eso, ayer Darío, te conoció un poco la declaración jurada de Caputo. Es impresionante la guita que tiene en el exterior. Casi el 95% la tiene toda en dólares, en 9 depósitos, en 9 cuentas bancarias en Estados Unidos, y solo algún poquito acá, que bueno, nombró los 4 autos que los 4 autos que tiene, las 9 viviendas, las 2 embarcaciones y un plazo fijo, no sé de cuántos pesos. Es decir, el único que tuvo un crecimiento en dólares del 35% de un año al otro. Ha crecido su patrimonio con un sueldo que era de 3 millones de pesos. Es increíble, loco. Más allá de que tenga negocio con el JP Morgan y tendrá acciones y tendrá lo que sea. Pero es el único argentino que la pasa bien, Caputo, ¿no?
2: Sí, a ver, la gran contradicción es que él por un lado quiere mover, provocar el blanqueo de capitales y que la gente que tiene dólares los ponga en el circuito financiero local, pero él los tiene afuera.
1: ¿Por qué no los pone él? ¿Por qué no arranca él, bueno, que tiene mucho?
2: Esa es la mayor contradicción, ¿no? De la mayoría de los dirigentes políticos. Lo que pasa es que él incluso es el ministro de Economía. O sea, está pidiendo a los demás, hagan algo que yo no hago. No sean como yo. No sean como yo. Claro. Hagan algo, pónganlo en el sistema financiero, en un banco, en una inversión, hagan algo, compren un auto, hagan lo que se les dé la gana, pero no hagan lo que hago yo. Ese es el patrón, ¿no? ¿Qué ha pasado históricamente en la Argentina? Lamentablemente.
1: El que pide no da el ejemplo.
2: Sí.
1: Este es el tema.
2: Sí.
1: Es la cosa de loco. Y hoy también se están conociendo ya que en julio aumentó la morosidad. Todos los meses sigue aumentando la morosidad. Es increíble cómo está pasando, digamos, esto de que cada vez más gente que ya no puede manejar su deuda con los bancos, con las billeteras. Está terrible, terrible. Y los datos también son motivo de noticias en estas horas, cómo ha crecido todo esto, ¿no? Y otra cosa que pasó desapercibida por Messi, una denuncia que hace Página 2 y varios medios más, el tema de que hubo robo en los escritorios de los periodistas en Casa Rosada. No sé si
2: viste
1: algo,
2: Darío. Sí, lo vi. Sí,
1: es increíble, porque es otro avasallamiento más que tiene el gobierno de Milei contra los periodistas acreditados en Casa de Gobierno. Le revisaron todo, le abrieron todos los escritorios que tenían llaves, encima lo dejaron abierto para que vean que lo abrimos nosotros, ¿viste? Es increíble, ¿no? Que pase esto y pase desapercibido también. La prensa para el gobierno nacional es un escollo, es una maldición, salvo los que tienen ya ensobrado, que son los que hablan maravilla de él, los que tienen la misma sintonía, o que te aconsejan a tener más trabajo, que todo el mundo tiene la posibilidad de tener 2 o 3 trabajos. La única forma de la gente poder crecer y estar bien económicamente no es con un solo trabajo. No es como Karina, que tiene 3, 4 trabajos, ¿viste? Entonces, claro, son holgazanes el resto, te dicen un poco. ¿Cómo no va a tener 3 o 4 trabajos? Como si se consiguiera a la vuelta de tu casa, ¿viste? La gente está con lo que tiene que buscar otro trabajo porque no llega, es cierto. Pero bueno, esta es la realidad que estamos viviendo en Argentina y algunos periodistas que encima, que parece que ahora son eruditos, son filósofos, hacen lo que pueden, tirar frases hechas como para, digamos, incentivar que las cosas que está haciendo el gobierno salga bien, y que vos sos el cómodo, el que no te gusta laburar y te querés mantener solamente con un laburo. En el mundo, con un buen laburo tenés que vivir. Para eso está un buen laburo, un buen descanso, una buena dormida, porque tenés que dormir por lo menos 8 horas, dice. Así que no sé en qué momento querés que mientras no duermas sigan laburando. Pero bueno, estas son las cosas que pasan en la Argentina de hoy.
0: Bueno, Darío, hoy...
1: hay que saberlo provincial.
0: Ah, perdón. Es que hoy hablábamos, no, hoy hablábamos, sí, con Darío sobre la peatonal, la cantidad de negocios que dice liquidación, pero no por temporada, sino por cierre, que la verdad que es muy triste.
1: Y va a seguir siendo esto. A ver, a medida que van venciendo los contratos, es imposible renovarlo. Porque sí, el costo, digamos, de la inflación, que poquito que hay una cláusula, todos tienen, no es la inflación solamente, hay algunos, no sé por qué, aumenta más que la inflación, no sé qué tipo de convenio tienen, que también se influyen otras cosas, hace que la inflación quede más baja que lo que realmente te pide después la inmobiliaria para renovarlo. Es increíble lo que han aumentado y van a seguir aumentando, sí, los alquileres. Y por lo tanto, bueno, ya lo hemos visto, lo hemos charlado acá,
0: sí,
1: de grandes pymes y de grandes personalidades que pusieron, y ver los videos, a mí me da pena, gente que con ilusión montó una empresa, abrió locales, puso gente, sí, a trabajar, y ahora lo tiene que cerrar porque ya no da más los costos, ya se están fundiendo ellos. Y gente como el Ralby este que tenía una empresa, digamos, de provisión para zapatillas deportivas, con gente más de 125 empleados, que tuvo que encararlo y llorar ante todo y decirle, no da más, ya mismo hicimos las proyecciones, esto no se aguanta, hay que cerrar, lamento. La próxima vez le dice, pues como encima está grabado por uno de los que estaba ahí, ¿no?, que lo hizo adrede.
0: Sí.
1: La próxima vez piensen antes de votar, porque nos estamos yendo al carajo, sí, todo, y el tipo llorando, porque no podía, algo que había durante 50 años, familiarmente se había armado una empresa y la tenían que cerrar, porque todo fue el tema de las importaciones. Bueno, sí, pero bueno, son imágenes de una Argentina que tiene algunos ganadores y muchos perdedores. Esta es la realidad. Uh-huh. Bueno, Darío, contame en la provincia, ¿cómo viene la mano? A ver,
2: ayer una reunión de acuerdo en la Suprema Corte de Justicia de la provincia, que no es habitual.
1: ¿Se adelantó?
2: Sí, claro, sí, el día de acuerdo siempre son los martes.
1: Los martes.
2: Pero ayer, como terminaba el doctor Spuller, como terminaba ya, a partir de hoy ya es jubilado, lógicamente que lo que se hizo fue eso, ¿no? Es que se despidiera.
1: Tenía muchos fallos firmados.
2: Sí, sí.
1: Y eso
2: sí,
1: también ponía. Porque, ¿qué pasaba? Y él se iba, no iban a tener validez todo ese trabajo que hizo él y que firmó. Entonces sacaron todos los expedientes donde él tenía ya firmado y había mayoría como para sacarlo. Esto es lo que se hizo.
2: Exactamente eso. Así que además se dio una particularidad, porque salieron, lo recibieron todos los empleados ahí en el hall de tribunales, y lo aplaudieron, se sacó foto, viste que... a mí me llamó la atención porque permanentemente Eduardo Spuller a todos les decía, me voy porque yo quise, como diciendo, no me echan, me voy porque, entonces cualquiera le preguntaba algo, me voy porque yo quiero, aclaraba permanentemente, porque siempre el rumor te dice, se va por la presión de Puyaro, que esto, y lo mismo va a pasar con Gutiérrez y Faristoco, y él decía, me voy porque quiero.
0: Pero se tiene que jubilar.
2: Lo que pasa es que

0: apareció el tema este de la reforma previsional en la provincia de Santa Fe, que significa que para la provincia, en vez de cobrar el salario, hablo de un juez de la corte, lo que cobra habitualmente, si se jubila, cobra la mitad. Entonces, ¡epa! ¿Qué harías vos si sos juez en la corte? Dice, che, si te jubilás a partir de hoy...
1: No, eso es lo que le dijeron ayer.
0: Exactamente.
1: De ganar 24 palos, ahora lo máximo que puede cobrar es 12.
0: ¿Se entiende?
2: Sí.
0: Para hablar más claro, para que la gente entienda. Entonces, naturalmente que pues, dice, no, me quedo hasta los 105 por lo menos. La esposa, los codazos, viejo, ni se te ocurra venir antes. A ver, digo esto porque en el medio de todo esto hay dos ministros de la corte que están en la lista de espera, en el banco de suplentes. ¿Por qué digo? Porque este viernes va a asumir Diego Maciel, que ya fueron aprobados sus planos, sus pliegos, y por lo tanto está listo para jurar. Jura el viernes. Por estos días nada más vamos a tener una corte de 6 miembros. A partir del viernes tendremos 7.
1: Pero no iba, claro, iba a jurar el martes. Todo el mundo pensaba que el primero juraba.
0: Sí.
1: Y porque estaba justo la misma sesión, digamos, estaba la acordada de los martes, entonces se había dicho que el 2 asumía, claro. Van a tener que hacer una sesión especial el viernes.
0: El viernes va a jurar, así que tendremos otra vez 7 miembros. Y en el caso de Falistoco y de Gutiérrez, ellos mismos hicieron correr que a fines de noviembre ellos dejarían la corte e ingresarían los dos nuevos magistrados.
1: Error. Se van a ir el primero de diciembre para adelante. 30 ahí acordado, Darío.
0: Bueno, así lo que... mismo, para los sanguchitos, la fiesta. Como hicieron ayer, un brindis. Gracias, doctor. Bueno, era tan bueno, viste que te dicen todo. Después de eso se abrazaban todas las imágenes andan por todos lados. La verdad que me llamó la atención. Todos los empleados de ahí de tribunales salieron a aplaudirlo al doctor Eduardo Spuller, que dejó de ser, hoy ya no es, hoy ella es don Eduardo. Hasta ayer era señor ministro, ¿cómo le va? Buen día. O sea, Eduardo, y ya está. Ya se te sacaron los títulos, todo. Ahora ya es jubilado. Así que en el plano político este no es un dato menor, porque a partir del viernes cambia la mayoría de la corte.
1: Sí.
0: Por eso no es un tema menor y se convierte en un tema no solamente legal, sino también un tema político.
1: Sí, claro. A ver, Darío. No solo el miércoles. El tema es que esto acá va a parecer un poco la famosa mayoría automática de Menem. A partir de diciembre tenés 7-0, bueno, 7-1, porque Weber puede llegar a tener alguna voz disonante, pero no va a querer quedar en discordancia, no va a querer ser el enemigo ahí adentro. Pero el único que va a pensar un poco distinto es Weber.
0: Bueno. Por eso digo que no es un dato menor, que por ahí, lógicamente, la gente dice, che, ¿y a mí en qué me afecta? Bueno, es de suma importancia los temas de la corte, ¿no? Así que ese sin duda ha sido uno de los temas de las últimas horas y lo será de acá hasta el viernes. El otro tema, yo creo que hay dos o tres temas. Uno que comentábamos anoche en el programa de televisión, esta difusión del video del Partido Socialista, que se llama Política que Sirve, y que lo que hacen es prácticamente lanzar la campaña.
1: Uh-huh.
0: Ni más ni menos que eso. Y en todo dice Política que Sirve, lo primero pone la contracara con Milei. Entre otras cosas, para marcarle la cancha a todos los que están dentro del PRO y dentro de Unidos queriendo hacer un acuerdo con La Libertad Avanza. Déjame recordar algo también, de paso. En su momento el propio Hermes Wiener decía que el límite era Macri. Y acá en sí. Unido está el PRO con el socialismo.
1: ¿Y sí? No, ¿y ahora que el límite es Milei?
0: Sí, por eso te digo. Yo para refrescar la memoria. Así como decimos una cosa, hay que decir la otra. Ellos en su momento decía que el límite era Milei. Que con Milei, digo, perdón, con Macri nunca. Y hoy están juntos, conviven.
1: Te digo, pero en Santa Fe, en este momento, yo creo que es imposible que la 10, la Romina 10, quiera tener un acuerdo con Unido. Me parece que es todo lo contrario. Ellos quieren.

0: necesitan su propio espacio, van por un pedazo de la Cámara de Diputados, van a armar y algunas ciudades con candidato a intendente, así que ojo.
1: Sí, bueno, pero a ver, yo creo que hay dos o tres factores que influyen en esto. Primero, Unidos ve complicado Rosario. Ve complicado Rosario y sabe que ahí los primerearon, en el caso de este acuerdo de Ciudad Futura con el peronismo, que aparentemente va muy bien en las encuestas, a tal punto que el gobierno ya está anunciando que va a licitar el tren metropolitano antes de fin de año. Salió a decir ayer que van a licitar un tren que va a conectar las localidades del Gran Rosario ahí, que son que hay muchas empresas interesadas y que antes de fin de año lo licitan. Y vos decís, ¿y eso por qué? Y muy simple, porque está ahí con la carpeta Juan Monteverde, Diego Giuliano, después de México, con los chinos, diciendo, vamos a hacer un subte en Rosario. Yo digo así para que la gente entienda de qué se trata. Entonces, esto es para contrarrestar, porque la gente, cuando escucha ese tipo de cosas, a la gente le gusta. Yo voy a encontrar un subte. Y mucho más en una ciudad como Rosario. Si vos decís esto acá en Santa Fe, la gente te va a mirar, ¿para qué? Te van a decir.
2: ¿Con qué necesidad?
1: Claro, más uno te va a decir, ¿para qué?
2: Sí, ya lo probamos, pero
1: decís,
2: no anduvo.
1: El tren urbano. Claro. Bueno, pero en Rosario, vos decís eso y la gente te genera esperanza.
2: Sí.
1: Y un dirigente político debe generar esperanza, si no la gente no te vota. Entonces, eso muestra claramente lo que está pasando. Y el socialismo sale a marcar la cancha porque también hubo un dirigente ayer, otra vez, Cristian Cunha, que salió a decir, hay que hacer un acuerdo en Rosario con La Libertad Avanza. Porque él ya te dice, si vamos separados nos gana Monteverde. Te lo dice el que fue el presidente del PRO en Santa Fe. O sea, estamos hablando de un dirigente importante, hoy actual funcionario de la gestión de Puyaro. Hay que ver hasta dónde el impacto de los juegos le reditúa al gobierno. ¿Por qué razón? Porque ahora toda la gestión está puesta en los juegos, lo que va a pasar dentro de dos semanas. También déjame decirte algo, esto de los juegos se vive de una forma en Rosario, en Santa Fe y en Rafaela, otro en el resto de la provincia. La semana pasada salió un intendente del norte a decir, sí, está bien, pero hicieron todo ahí, nosotros pagamos los juegos y acá no trajeron ni una bicicleta. Cuidado con eso. Una mirada es la de acá. Nosotros miramos porque estás más cercano. Pero los 90 millones de dólares que hay que pagar, también los paga la gente de Sastre, la gente de Villocampo, la gente de Totoras. Y ahí sí no hubo ninguna inversión. Y dice, che, nosotros estamos garpando eso y les queda a ustedes. Ojo. Por eso, una cosa es el impacto político, social, emocional de Rosario, Santa Fe y Rafaela. Otra cosa es el resto de la provincia, ¿eh? Bueno, nos pasamos un poquito.
0: Pero quedaron temas pendientes. Lo seguimos charlando mañana.
2: Muy bien.
0: Muchas cosas para seguir
2: charlando. Muchas gracias, Carlos Delicia. Gracias, Darío Gómez. Gracias, Donkey, allí en la operación técnica y en la música. Y antes de despedirnos, quiero dejarles un deseo: que disfruten el hoy. No esperen a que llegue el momento perfecto, a que todo esté resuelto, que las cosas sean como imaginaban. La vida sucede ahora, en este instante, en una charla, en una sonrisa, en un mate compartido, en una canción que nos emociona. Y en ese abrazo que muchas veces dejamos para después. A veces estamos tan pendientes de lo que viene que nos olvidamos de mirar todo lo que ya tenemos delante de nuestros ojos. Por eso hoy, permitite vivir, agradecer, disfrutar, estar presente, porque ese día no vuelve y cada momento tiene algo para regalarnos. Gracias por acompañarnos una vez más, por elegir esta radio y por compartir parte de su mañana con nosotros. Que tengan un hermoso día, que encuentren motivos para sonreír y sobre todo que no se olviden de disfrutar el presente. Nos reencontramos mañana.
1: Guarda con eso el hoy. Mirá que acá en Santa Fe había un diario que se llamaba Hoy en la Noticia.
2: No,
1: cerró.
2: No. Nos reencontramos mañana con buena música, buena compañía. Mi nombre es Karina Pérez Colombo. Esto fue Sin Mordaza Radio. Chau.

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0: Sí, señor, y es así nomás. Pasaron 8 minutos después de las 9 de la mañana y aquí estamos. Señores, luz de martes y empezar a vivir otra semana, que entre el ayer y el mañana hay un presente que andar. Me dijo el Beto Moya, que es amigo mío de hace muchos años, vivió cerquita por acá de los pagos de Brinkman y después se fue a vivir a Mar del Plata. Me dice, loco, la vida nos da un lugar donde reina todavía la gracia del nuevo día y la ilusión del futuro. Avanzar es menos duro si se hace con alegría. Medio gaucho el cumpa. ¿Cómo les va? Buen día a todos. En realidad un placer enorme saber que ya están allí, que hay un montón de cosas para compartir, hoy tenemos, por ejemplo, mira, una cantidad de días, Norita, ¿viste? ¿Espiaste todo lo que hay hoy? Es el día del periodista agropecuario en Argentina, es el día del cocinero, el cocinero cocina, no baila, ¿se acuerdan? Hace tantísimos años, el día del criminalista en Argentina. El Día Mundial, nada más ni nada menos, de la dactilocospia, o cospía, como decían otros. Estoy hablando de lo que pasó un día como hoy. Precisamente cuando Iván Bucetic, es decir, Juan Bucetic, crea en la ciudad de La Plata, provincia de Buenos Aires, Argentina, las primeras huellas dactilares del mundo. ¿Estamos? Así que es un día hermoso. Es el Día Internacional del Primate. ¿Qué más? Vamos a estar hablando de gente que tiene que ver. Hoy por hoy se dice el primer correo, 1709, domingo, de Baza Bilbaso, empresario y político español nacionalizado argentino. Bueno, vamos a hablar con un gran artista que estoy seguro usted le quiere preguntar cosas. Para mí fue un incomprendido. Para mí lo salpicó tanto su parentesco familiar, ¿sabes? Que hizo que, por ejemplo, el folclore dejase de difundirlo como corresponde, dejar de escuchar canciones que hablaban del porqué de esto que yo hablo a 2x3, que son las efemérides folclóricas argentinas, de la historia del folclore. Voy a hablar con un... cuando Marcelito me dijo, loco, ¿sabés a quién tengo en línea? Tengo en línea un tocayo tuyo. Me imaginé rápidamente de qué se trataba. Y empezamos a cruzar algunas palabras con la chancha y coincidíamos cuando va a ser y cuando no va a ser. Estuvo casado con alguien muy, muy, muy allegado al poder. Pero le estoy contando mucho. Esperá lo que después de las... ¿A qué hora? ¿10, 11? ¿10 y media? Sí, señor. 10 y 35. Quiero saludar a ese tocayo. Tuve la suerte de verlo en un par de oportunidades. Vamos a hablar de los clásicos. Vamos a hablar de Barry Gibb, músico, compositor, cantante y productor inglés, integrante de la banda de los Bee Gees. ¡Qué éxito, ¿no? Por Dios! Vamos a hablar de un colega que decidió cruelmente arrojarse desde lo más alto del edificio. Se mató. Se llamaba Leonardo Bove. ¡Qué buen animador! Tuve la suerte de compartir con él. Leonardo Simons, locutor, conductor, actor y productor argentino. Capísimo. Vamos a hablar de Gloria Fajardo, después le cuento de qué se trata. Vamos a hablar de la Miami Lighting Boys, oh yes, Miami Sound Machine, también vamos a hablar de eso. Vamos a hablar de esto y mucho más, porque la mañana ya está y porque es septiembre. Y digo, si decimos septiembre, en septiembre llega el amor y todo vuelve a florecer, ¿o no? Decime, decime.
1: Septiembre ha llegado otra vez.
0: Llegó septiembre.

noviembre, septiembre, es el amor de tantas cosas. Es el tiempo del amor, de las flores. Mire todo lo que se celebra en septiembre. Día del periodista agrario, día de la tía, día de la industria argentina, día de la higiene social, día del niño espástico, día del inmigrante, día de la secretaria, día del niño explorador, día del soldado, día del trabajador metalúrgico, del fundidor, del agricultor, día internacional de la alfabetización y educación del adulto, día de la cooperación nacional, día del trabajador lácteo, día del autor, día del árbol, día del maestro, día del exalumno, día de la industria naval, día del bibliotecario, día del zapatero, día de la infantería, día del... No tienen una idea, recién voy por el 14 y son 30 y pico, así que se imaginan, bienvenidos septiembre. Manera de arrancar en forma distinta, pero con un agradecimiento al Dios Todopoderoso, que lo puede todo, agradecido, ver el mundo andar, escuchar la persona que amás a tu lado, respirar, caramba, ya está todo dicho, hola septiembre, gracias por estar. Voy a ir a la presentación de todo un equipo de gente linda, de profesionales, de eso se trata. Amigos suyos, queremos ser, de acompañarlos, de viaje, de estudio, en fin, donde quieran estar, somos nosotros. Septiembre. No podía ser de otra manera, mira cómo se presenta el loco.

0: hay duda alguna que se llama September, en septiembre. La dinámica de un señor operador, señor musicalizador, capo, Nicolás Largiola, Nico Donkey. Hola, chancha. Llegué y tiene todo armado, viejo. Absolutamente todo, todo armado. Norita me prepara la notebook y me dice, mirá que tenemos la nota que dijiste. Viene Carlos Pereira, tema asentamientos ribereños. Qué tema, esto me preocupa mucho, ¿eh? Mucho, mucho. Bueno, las unidades móviles, las voces, se llama Nora Cereza. Norita, la otra parte del equipo, la otra pata del equipo. Norita, ¿cómo te va?
1: Hola, Pipi.
0: ¿Qué haces?
1: Que sea bendecido este septiembre.
0: Amén, amén.
1: ¿Cómo respiramos diferente? Al menos
0: verdad.
1: Los que somos de este team. Y no me lo puedo imaginar
0: sí.
1: A septiembre en otoño.
0: Exactamente.
1: Porque así será en el hemisferio norte, sí. Será otoño
0: sí.
1: Allí y acá nosotros
0: sí.
1: Recibiremos la primavera.
0: Ajá.
1: Yo respiro diferente.
0: ¿No es cierto?
1: A partir de hoy.
0: ¿Tu corazón late distinto?
1: Sí, no sé si será porque nací en primavera, en una miércoles a la siesta, con mucho sol.
0: Sí, sí.
1: Entonces, debe ser por eso que me gusta tanto la primavera, el verano.
0: Ajá. Vos sabés que leía Telam, es decir, una disparadita ya cuando vos te estás preparando ya prácticamente auto encendido y todo. En la antigua Grecia
1: sí.
0: Se celebraba el comienzo del año el primer día de septiembre.
1: Sí,
0: fíjate
1: bueno,
0: vos.
1: ¿Eh? Ahí, por eso.
0: Exacto.
1: Como los dioses,
0: correcto.
1: Como las diosas.
0: Exacto.
1: Estamos en esta mañana,
0: sí.
1: Así, terraza.
0: Che, es el día de San Egidio, como quien te habla. ¿Cómo te vas a llamar Egidio?
1: Sí, antes
0: me
1: sí.
0: Dijo que es insulto, una piba así por lo bajo.
1: Sí.
0: Es un insulto. No, no.
1: No.
0: Esas cosas. San Egidio, Abad, dicen el santo patrón.
1: Feliz
0: andá,
1: día, feliz día.
0: Gracias,
1: entonces,
0: muchas gracias,
1: Egidio.
0: Querida. Gracias.
1: Porque
0: Egidio.
1: Antes también sacaban el nombre del almanaque, ¿viste?
0: Ay,
1: que en el almanaque,
0: sí, en este
1: primero
0: caso, no.
1: De septiembre, Egidio.
0: Correcto,
1: entonces,
0: San Jerónimo.
1: Todos.
0: Yo
1: sí.
0: Tendría que haberme llamado Jerónimo Egidio. La, para.
1: Pero Jerónimo es hermoso nombre.
0: Sí, Jerónimo, por favor.
1: Jerónimo Egidio.
0: Jerónimo Egidio, ¿qué tal?
1: Qué lindo bueno. Nombre. Raro, extraño.
0: Extraño.
1: Pipi, vamos a recibir a todos.
0: Dale.
1: A todos nuestros oyentes, compañeros, con 14 grados
0: 14.
1: De temperatura en la capital de la provincia, 13 la sensación térmica, la máxima para hoy 23 grados. Vamos a tener pleno sol,
0: ajá.
1: A pesar que en este momento se corrieron las nubes,
0: sí,
1: vinieron
0: che, ¿no?
1: Las nubes. Esa neblina que
0: sí.
1: Hay en gran parte de la provincia de Santa Fe.
0: Correcto.
1: Llegó por acá, trajo un poco de humedad.
0: Sí.
1: Así que no salgas de musculosa a esta
0: bien,
1: hora
0: perfecto.
1: Porque vas a sentir frío.
0: Tal cual.
1: Para que nos escriban,
0: ver,
1: para que nos
0: ¿cómo,
1: dejen
0: ¿cómo?
1: Sus mensajes de audio. 3425-596-596. www.cadenao con H al final. Ingresás ahí. Ves el icono que dice, miranos en vivo.
0: Perdanos.
1: Y vamos a aparecer nosotros. Así, como somos.
0: Perfecto,
1: somos. Llévanos con vos.
0: Rubén Juárez, sí.
1: Bajá la aplicación a tu teléfono celular.
0: Ajá.
1: Y llévanos ahí bien cerquita en tus oídos.
0: Epa.
1: @ cadena O con H al final, Santa Fe. Y nos bajas en tu sistema iOS o Android.
2: Ah, mira.
1: Y nos llevas con
0: sí,
1: vos.
0: Sí, muy bien.
1: Sí,
0: no, nosotros tenemos todo. Bueno, a mi lado, señoras y señores, forme parte de esa pata donde tiene que estar sanguíneo, frontal, al pan, pan y al vino, vino. ¿Viste? No, que vos por ahí le buscas. No. Hay que decir todo. Quería recibirlos para decirle que un día como hoy, en 1910, se funda el Futebol Club Corinthians Paulista de Sao Paulo, Brasil. Mi querido Eduardo Rodríguez, el Messi, que le dicen, ¿cómo te va?
3: ¿Cómo te va, Pipi? El gusto de saludarte a vos,
0: igual.
3: A Nora, como siempre.
0: Hello.
3: Los muchachos allí en la pecera.
0: Sí, está todo sí. Equipo completo.
3: La gente que no es de radio, uno dice pecera, no sabe de quién le estamos hablando.
0: Claro, y bueno, pero
1: son
0: lo mejor
1: peces
0: imagina.
1: Los que están ahí.
3: Se lo debe imaginar. Es donde habitualmente trabaja el operador.
0: Sí, señor.
3: En este caso también está el productor, donde está el control
1: porque
3: técnico.
1: Porque nos separa un vidrio.
0: Sí, nos separa
1: por
0: un vidrio.
1: Por eso será pecera.
0: Exactamente.
3: Nosotros decimos la pecera, ellos pueden decir lo mismo de nosotros.
0: Tranquilamente.
3: Claro.
0: Tranquilamente.
3: Sí.
0: Lo que pasa es que cuando uno entra, en términos generales, ¿qué es lo primero que ves? Eso.
3: Sí, no,
0: ¿dónde
3: no,
0: están
3: no,
0: ellos? Sí, y acá al menos en esta radio,
3: claro,
0: ¿no?
3: Claro,
0: ¿eh?
3: Claro.
0: Eduardito, ¿qué
3: habría
0: tenemos?
3: Que ver de qué lado los doy algún bagre.
0: Exacto.
3: Para decirnos, la pecera es allá
0: claro.
3: O la pecera es acá.

0: ¿Qué tema es el más importante de Juan Luis Guerra?
1: Juan Luis Guerra, sí, sí. Vos sabés que me quedé con muchas ganas. El día que vino a Villa María, y entonces mi familia, pero no me lo pierdo ni atado, me dijo. Y bueno, y se fueron a verlo, me quedé con ganas. El día, ¿sabés qué día fue? Un día me tocaba presentar a Massa. Me acuerdo en el Estadio de la Tecnológica. Yo lo conté otra vez. Me quedé con ganas de verlo, porque hay números, Eduardito, Nora, equipo, que uno no sé si los volvés a ver. No tanto en este caso, pero por ejemplo un Paul McCartney, ejemplo. Qué sé yo, ¿viste? Esas figuras que vos decís, no me lo pierdo. Y enhorabuena.
2: Pero él se retiró después, Juan Luis Guerra, por una enfermedad que tenía en su visión, creo. Se retiró de los escenarios.
1: Mirá, no me acordaba de ese detalle. Lo que sí sé es que uno lo sigue, al menos en las redes, y lo último que vi, que fue maravilloso, Eduardo, te quito tiempo de lo tuyo, fue en Viña del Mar. Fue maravilloso lo que hizo, por Dios. Qué orquesta, por Dios. Trajo todos sus músicos, desde luego. Su director era una mujer extraordinaria, hacía teclados, pero bueno, trajo, qué sé yo, toda una parte de percusión que se ganó el público. Una cosa extraordinaria, sí. Bueno, Eduardito, bueno, querido.
0: Tengo una pregunta para
1: ti. La que quieras.
0: Mira que la de ayer es... No. Azúcar impalpable al lado de lo que te tengo que
1: preguntar. No me digas.
0: Tiene que ver con lo que dijiste. Tuviste una presentación de Massa.
1: Sí.
0: ¿De Massa que el político?
1: El político, sí, sí, Sergio Massa.
0: Te pregunto, en estos casos, a vos te contratan.
1: Sí.
0: Cuando es tema político, ¿cobrás por anticipo? De verdad te pregunto.
1: Era un cliente.
0: ¿Alguna vez alguien me dijo, temas políticos los tenés que cobrar por anticipado?
3: ¿Por sí o por no?
1: ¿Cómo viniste hoy, ¿Cómo viniste?
0: Temas políticos, porque después igual que le haces una publicidad.
1: Sí.
0: Si gana,
1: sí,
0: te paga. Si pierde...
1: No, me pagaron, me pagaron.
0: Bueno.
1: Pero no, pensé que me podías decir a alguien, viste, como se sabe todo. ¿Qué era lo que más me impactó de él?
0: ¿De Sergio?
1: De Sergio, sí. ¿Sabés lo que me impactó de él? Cómo su esposa, sentada exactamente frente a él, ahí estaba el micrófono, ahí estaba una especie de escritorito, atril, como quieran llamarlo, y ella le iba diciendo, le iba dando señas, ¿sí? Que en la jerga, esto que para los que me están viendo, es redondeando, le hacía, me impactó eso. Estoy hablando de Galmarini.
2: Malena. Sí, sí, Malena Galmarini.
1: Nada más ni nada menos.
0: Digamos de la hija de Moria Casán.
1: Claro, hijastra sería. Claro. No, peleo con el
0: Gonzalo. Hablando de eso,
1: sí.
0: Un segundo.
1: Dale.
0: A mí lo que me impactaba, y yo le digo a los que quieren verlo, entran hoy en YouTube, está todo. Isabelita presidenta, había muerto Perón.
1: Sí.
0: Asume María Estela.
1: Exacto.
0: Martínez de Perón, Isabelita.
1: Ajá.
0: Y ella hablaba en el balcón, y atrás lo tenía López Rega.
1: Diciéndole.
0: Es increíble. Sí, yo no sé si López Rega es un tipo muy bicho.
1: Lo vi.
0: Tan bicho como hijo de pu.
1: Tal cual.
0: Como hijo pu. Sí. Lo hacía para las cámaras. Pero yo, véanlo, porque a mí me impactaba.
1: Sí, a mí también.
0: La veías, la tenías que ver, además de escuchar.
1: Exacto.
0: Hablar a Isabelita y atrás López Rega.
1: Sí,
0: movía los labios como si le estuviera dictando.
1: Exactamente,
0: o como repasando.
1: Memorizando el discurso.
0: Me impactó eso. Bueno,
1: impresionante. De acuerdo, cosa que descubrí con el tiempo.
0: No, después yo uno no sabe que López Rega tenía visto esos poderes.
2: Pero también Massa tuvo un antes y un después.
1: Sí.
2: Al inicio de su carrera política, me acuerdo que llamaba por el teléfono, está ahí. ¿Te acordás que esa frase está ahí?
1: Sí,
2: después se fue a Estados Unidos, donde aprendió mucho del coacheo político, de la manera de decir.
1: Sí.
2: Esto que decía Pipi, como ella le iba en aquel momento.
1: Lo coacheaba de una forma impresionante.
2: Cambió muchísimo
1: nunca
2: su discurso, su forma de plantarse, de presentarse, cómo decir aquello que quería transmitir.
0: Y aquello que nadie resiste un archivo.
1: Es verdad.
0: Esto es de este fin de semana, no recuerdo en qué programa. Estaba pensando el programa mientras escuchaba con atención a Nora.
1: Sí.
0: Pasaron un video, una nota a Massa diciendo, no, yo con el kirchnerismo jamás. No tengo nada que ver. Por favor, el kirchnerismo, si va por un lado, yo voy por la de vereda de enfrente.
1: Sí, de acuerdo.
0: ¿Y ahora
1: de acuerdo,
0: qué dirás si le pasás? Si le pasás eso, ¿qué pueden decir? Hay muchos de estos, ¿eh?
1: Sí,
0: pero
1: varios.
0: Puntualmente a Massa, le pasás ese video.
1: Sí, sí.
0: ¿Qué te dice hoy?
2: Pero ¿te acordás las peleas de Bullrich con Milei?
1: Por ejemplo.
2: Bueno, se dijeron.
1: ¿Qué es política, Eduardito? Política es el arte de lo posible.
0: Pero acá te hacen creer que es el el arte de lo imposible.
1: Y bueno, pero yo no lo puedo odiar, porque de todo lo que dijo hay una que todavía me pega. Lo digo en radio, en televisión y en cuanto escenario haya, me la banco, sí. Venga lo que venga, venga lo que venga. Y dijo la verdad por excelencia en los últimos años. ¿Sabés cómo terminó? Diciendo que el presidente de los argentinos era psiquiátrico, que tenía un problema psiquiátrico.
0: Lo dice actualmente.
1: Y pregunto, ¿ustedes creen que a esta altura el partido está equivocado?
0: No sé, hay que hacer un diagnóstico.
1: En fin.
0: Ahora, si Massa
1: ¿Me concedes el beneficio de la duda?
0: Si Massa tiene la clarividencia para diagnosticar a la distancia, es un fenómeno.
1: Evidentemente no la tuvo para los políticos.
0: Yo de lo que sí estoy convencido que un presidente y otros cargos tan importantes tendrían que hacerse. Uh-huh. ¿Viste cuando uno va y pide trabajo, te hacen un examen, ¿cómo se llama?
1: Sí.
0: Tiene un nombre.
2: Psicofísico y psicológico.
0: ¿Se lo harán nuestros mandatarios?
1: No, creo que no.
0: Se lo debieran hacer. Porque son cargos muy importantes.
1: Pero mira, hablábamos.
0: Mínimamente tenés que tener un equilibrio meridional.
1: Ahora, con todo respeto, ¿no? Porque nos estamos metiendo en un terreno tan apasionante como nocivo, desde el punto de vista pegajoso. ¿Viste que vos por ahí agarrás esos bichitos y son pegajosos? Sí. Bueno, ¿qué ha parecido? Amigos, por favor, lo hablábamos el fin de semana con diputados. Había diputados, había senadores, había intendentes, había presidentes comunales. Los miré, porque no eran muchos, los que estaban ahí alrededor mío. Y le dije, pero usted es profesional, doctor. Y vos sos contador, estudiaste, Pero y la gente que no tiene, la gente que entró por esas cosas de la política, no voy a dar el nombre, pero que está absolutamente solo, que de casualidad algunos lo saludan, pero es producto de que decir, loco, casi como decirle, vos no sos digno, al menos desde el punto de vista intelectual. Estoy hablando de un senador de la provincia. Digo, y como él un montón. Y lo mismo pasa con los diputados. Vos decís que hay tipos que no pueden jamás haber sido, jamás, porque no están preparados culturalmente tan siquiera. ¿Me explico? Sí. Entonces digo, en medio de todo ese mundo, si vos querés mundillo, te encontrás con esta gente. Ahora, yo creo que, por ejemplo, en el caso de Massa, es un tipo viajado. Después nos ponemos de acuerdo que si es, si va a ser, si no va a ser. Mirá, si es para bien, bienvenido sea. El que sea, bienvenido sea. Sí, si es para bien.
0: Nos metemos en un tema
1: difícil. Un tema difícil. Bueno, yo digo no sé cómo terminó.
0: Aquel que tuvo la posibilidad de arreglar esta computadora y me la desarregló, ¿por qué le voy a tener que creer que ahora me la va a poder arreglar? ¿Fui claro? ¿Fui claro?
1: Pero sí, hombre, claro.
0: Yo esta computadora se la di a Nora. Lejos de arreglarla, descompone.
1: Sí.
0: Y después viene Nora y dice, ¿querés que te la arregle? No, Nora, ya tuviste tu oportunidad y me hiciste un desastre.
1: Claro,
0: que pase el que viene.
1: Chao, hasta luego.
0: Creo que fui claro.
1: Sí.
0: Me vacié, no tengo más para dar. Es la sentencia más contundente de esa tremendamente emotiva carta manuscrita por él, que escribió 2 días después de la final de este campeonato del mundo que ayer se dio a conocer y sobre el casi con la tinta todavía fresca la dábamos a conocer aquí en Cadena Ola. Bien. La renuncia de Messi a la selección. En un rato volvemos con el fútbol santafesino.
1: ¿Renunciará de su club actual?
0: No, eso no sé. Tiene contrato hasta diciembre del año que viene.
1: Perfecto. Señoras y señores, lo que le voy a contar ahora antes del Tata, Marce, es muy breve. Cuidado con esto, ¿eh? En Buenos Aires, yo me acuerdo que el gran potro Horacio Guaraní, en la época que hicimos Canal 7 Buenos Aires, Los Cantores del Camino, me decía, vos déjamelo a mí, me decía, el potro. ¿A qué? Dice, ¿vos querés cobrar? Sí, no me pagan, qué sé yo. Déjamelo a mí. Y me contó cómo hacen. ¿No será parecido a esto? El ataque por una deuda en Santa Fe. Cayó preso el tiratiros, enviado por un prestamista para avaliar la casa de un deudor que no pudo pagar a tiempo. ¿Qué tal? Ah, ¿no me vas a pagar? ¡Pa, pa, pa! ¿No será que se viene ese tiempo? Y los morosos, que no es que nos querramos pagar. Me pongo del lado de ustedes. Soy uno de ustedes. Es que vos no me podés cobrar a mí. Si te pedí 10, me tengas que cobrar 100. ¿A dónde has visto? ¿Quién te ampara? ¿La delincuencia? Los Morosos. Anoche anticipábamos algo en el programa de Carlos Delicia Star Show. Tranquilo con eso, Cuidado con eso. Y la última que le dejo es del Tata. Barrio Candioti Sur. Denuncia ensañamiento del municipio. Y prepara un estudio de impacto del SEOM. Son más de 250 mil por mes. ¡Qué bien que le va a la empresa! ¡Qué bárbaro, qué éxito el SEOM! Y no menos éxito el 30% que le queda a la municipalidad. ¿Cómo estáis facturando, doctor Horacio? Doctor Horacio, ¿cómo está facturando el 30% para usted? Son más de 250 mil por mes el SEOM. Ahora, cuando esta gente se vaya, supongo repudiada, odiada, que goza del encono popular real, ¿nos quedará como un recuerdo o el que venga? Se habla de... ya hay algunos nombres dando vuelta. ¿Va a seguir con este sistema? Cuidado con eso. Tata, ¿cómo te va? Bienvenido, buen día.
3: ¿Cómo te va, Pipi? Muy buen día acá, para vos, acá, y para toda la gente de la mesa y para toda la gente de la provincia.
1: Sí, señor.
3: Acá estamos con la información en un ratito nada más de lo que pasó ayer con News en La Plata. Por supuesto, hablaremos del Central, que también se prepara para el compromiso del fin de semana, que es nada más y nada menos que el clásico.
1: Sí.
3: Ayer jugó el Charrúa, Central Córdoba, ya te voy a estar contando cómo le fue. Y por supuesto, hablaremos de Argentino y Yupanqui, que ayer nos quedó pendiente cómo le fue en la jornada del último fin de semana.
1: De acuerdo, vuelvo contigo en un ratito. Antes de la noticia, Norita, la gente ha comenzado a llamarnos. Tiene todo el derecho de decir, en tanto y en cuanto sea un insulto, ni sea una cosa. Escuchamos y va todo al aire, ¿eh? Va, sí, absolutamente
2: al
1: todo.
2: Al 3425-596-596.
1: Sí.
2: Por aquí nos dice...
1: ¿Qué te dicen?
2: Augusto, robarle al pueblo y destruir la moneda nacional también es psiquiátrico. Dice Augusto, desde Esperanza...
1: No sé lo que querés decir. No sé lo que querés decir, porque me tiene medio cansadito este hombre. Siempre opina... En contra, siempre, ¿eh? Digas, mire que usted es una hermosa persona. Te dice lo contrario, ¿eh? Este que llama siempre. Bueno, dale, pero bienvenido igual. Decime.
2: Hablas de deuda, pero si tenés el dinero en plazo fijo al 120%,
1: sí.
2: Ahí sí estás calladito, dice Mari, por otro lado.
1: Ojalá, Mari, si yo la tuviera, ojalá. Pero no es como decís vos, dale, ¿qué más?
2: Bueno, después tenemos un mensaje de audio que lo vamos a mandar a Donkey. Ajá. Desde Buenos Aires.
1: Sí, está bien. Escuchá, Nori, Puyaro reivindicó la política de seguridad. Aseguró el gobernador de la provincia que Santa Fe se transformó en la provincia más segura. Ya venimos.
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1: ¡Sí!
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0: 9 de la mañana, 37 minutos en Santa Fe, República Argentina, señores. Estamos estrenando septiembre. Nuevo, nuevo todo. Sabor a nuevo, olor a nuevo. Qué lindo, mi querida Dani. Daniela, es una modista excepcional. Hacía bastante que no sabía de ella. Me alegró recibir su mensaje. Dice, mandame todo cuando puedas. Y al toque, bueno, listo, ahora sí, te estoy escuchando. Dani en Santo Tomé, un besito. Placer enorme de tenerte otra vez, de esas oyentes que está mañana, tarde y noche. Un besito, Dani, querida, Bueno, me voy a la ciudad de Rosario. ¿Qué está pasando? ¿Es urgente? Máxima, Clansec, sí, sí, ya. Maxi, buen día.
1: Así es, Fipi. Información de último momento. Estamos en la puerta de la comisaría Quinta, en calle Italia, al 2100. Aquí se produjo un motín hace algunos minutos. Es una cárcel que está alojando a mujeres. Es la única cárcel de Rosario que aloja mujeres. Después son trasladadas al servicio penitenciario. Pero bueno, lo que ocurre en las cárceles de la ciudad de Rosario desde hace ya un tiempo, que sí, hay superpoblación carcelaria. Y es una cárcel que tiene dos módulos, los cuales están superpoblados. Bueno, ¿qué pasó en el día de hoy? Había visitas programadas, iban a venir mujeres.
0: ¿Ah, sí?
1: Y bueno, de esta manera prohibieron las visitas y allí se origina el motín. A ver, ¿va a hablar el comisario? Nos acercamos.
0: Escuchamos, sí, sí. A ver.
2: Sí, sí, hubo un problemita con las internas. Con las internas que ya fue sofocado. El problema viene porque la semana pasada hubo una causa entre ellas, se le prohibió la visita y a raíz de ese inconveniente la quema de colchones.
3: ¿Cuántas internas aproximadamente hay aquí dentro de la comisaría?
2: En total hay 43 detenidas y en el penal que tuvo problema era la cantidad de 19.
3: ¿Cuántas heridas?
2: No. No, todo bien. Ahora se va a tratar de arreglar un poquito el tema de la basura que quedó, de la quema de los colchones, pero más que eso.
3: ¿La población está controlada totalmente ahora?
2: Está totalmente controlada. ¿Es
3: de población carcelaria?
2: Si mal no recuerdo, creo que 18.
3: O sea, hay superpoblación.
2: Sí, sí, ya lo que me dicen, la semana que viene ya van a estar habilitados los penales nuevo en Recreo y va a haber traslado de...
3: ¿Traslado ahora después de esta situación acá?
2: No.
3: Los familiares necesitaban que haber personas heridas. ¿Pueden confirmar que no hay personas heridas?
2: Comisario, ningún personal herido. Ni los detenidos ni el personal policial.
4: Comisario, ¿por qué se origina esta situación? ¿Hablan de que no dejaron entrar las visitas?
2: Estaban... No tenían la visita por un problema que tuvieron entre ellas la semana pasada con una causa que ya tiene intervención fiscal.
3: Bien claro. ¿Cuántas hay personas detenidas en esta comisaría y cada módulo para cuántas detenidas?
2: 43 detenidas en total, son dos módulos y están repartidos. Pero la capacidad, creo que, si mal no recuerdo, como lo dije antes, creo que son 18 o 20.
3: ¿Cuándo se van a hacer los traslados?
2: Estoy esperando la orden del ministerio, eso lo disponen ellos. Pienso que la semana que viene ya el servicio penitenciario se va a encargar de hacer esos traslados.
1: Bueno, hasta ahí la palabra del jefe de la Unidad Regional 2 de Villán, que se acercó hasta aquí, dio algunas precisiones, bueno, confirma lo que yo venía adelantando, Pipi, que, bueno, efectivamente le prohibieron la visita, era visita de mujeres,
0: sí,
1: porque también hay visita de hombres.
0: Exacto.
1: Pero no se hacen el mismo día. Bueno, les prohibieron la visita y a raíz de eso se origina el motín de forma de protesta y este incendio que se produce. El tránsito está cortado, han llegado todos los servicios de emergencia, el trabajo de los bomberos zapadores ya terminó. Bueno, y lo que acaba de confirmar era la preocupación, la tensión de que podría haber alguna presa herida. Acaba de salir también los médicos del CIES. Bueno, y lo que dice el comisario, que no hay heridos, pero bueno, mucha tensión y preocupación, superpoblación carcelaria confirmada en,
0: sí,
1: este lugar, y un traslado que se va a hacer recién la semana que viene.
0: Ah, quiere decir que toda esta semana queda, al menos, sí o sí.
1: Sí, por supuesto.
5: Claro, bueno, claro.
1: Y en las condiciones que queda sí. estos dos pabellones, estos dos módulos que hay, incendiados, ¿no?
0: Exactamente. Bueno, vuelvo contigo en un rato, ¿te parece?
1: ¿Cómo no? Hasta luego.
0: Chao, chao. Muchas gracias, Maxi Canseco, Unidad Móvil de Rosario. Rápidamente, la Unidad Móvil de Santa Fe. Estoy leyendo cómo han crecido los asentamientos, Darío Gómez. Riesgo hídrico en Santa Fe. Relocalizar a las familias de las zonas inundables. Aseguran que podría costar hasta 30 millones por vivienda. Pero a mí me preocupa esto. Una alerta por la ocupación de reservorios en Santa Fe y un estudio satelital que advierte sobre el retroceso. No sé si escucharon. Retroceso en la gestión del riesgo hídrico municipal. Es raro, porque con todo lo que recaudan, lo que leímos hoy, con todo lo que se recauda, ¿te imaginas? Si vos facturás lo que vos estás facturando, cobrás lo que vos estás cobrando, no hablo del barrio Candioti solo, el barrio Candioti Sur, que denuncia ensañamiento del municipio y prepara un estudio del impacto del SEOM. Son más de 250 mil por mes. Vos de esos ganás el 30%, tengo entendido, te queda. Es buena guita. Yo calculo que debe ser la gestión más exitosa en lo comercial. No, pero eso no se dice. No. Sí, en lo comercial. Facturan. Ahora digo, ¿toda esa plata dónde va? Son preguntas que la gente se hace. Qué bárbaro, ¿no? Osvaldo Beder, en las calles de la ciudad. ¿Cómo te va? Bienvenido, buen día.
6: Pipi, buen día. Saludo para vos, para todos.
0: Igual.
6: Yo en este momento me encuentro en Santo Tomé. Porque a partir de hoy empezó lo que es el reordenamiento de tránsito en torno al ingreso y al egreso de, bueno, de Santo Tomé y también de Santa Fe. Puntualmente aquí en la ciudad de Santo Tomé, en donde, bueno, se habilitó calle Mitre en su sentido
0: claro,
6: único.
0: Claro, que era, que comienza hoy.
6: Comenzaba hoy, bueno, había habido una polémica
0: por parte
6: de la municipalidad indicaba que iba a comenzar a ser lunes este reordenamiento de tránsito. Eso no sucedió, oficialmente comenzó hoy y con ello el desvío de bueno, las líneas de colectivo puntualmente de la empresa Continental que pasan por esta zona, ¿no?
0: Sí.
6: La dinámica es la siguiente: para los que vienen de Santa Fe, los que ingresan a la ciudad de Santo Tomé, lo que tienen, no van a poder doblar a la izquierda por calle Candioti, como se hacía tradicionalmente, porque está calle Candioti en el ingreso por Avenida 7 de Marzo, está cortado.
0: Ajá.
6: Recién lo van a poder hacer en calle Macía, que es donde, donde está el semáforo, recién ahí van a poder girar a la izquierda.
0: Ajá.
6: Y para quienes quieran ir hasta Santa Fe, no, para salir de la ciudad de Santo Tomé, quienes vengan por Avenida 7 de Marzo van a tener que doblar también en Macía. Todo se desvía por esa calle porque 7 de Marzo se corta en la vía hacia Santa Fe, se corta justamente por calle Macía para reordenar el tránsito. De Macía tenés que ir hasta calle Colón y de calle Colón doblar hacia la izquierda, seguir derecho hasta calle Mitre y doblar a la izquierda. Calle Mitre va a ser en su sentido único, en donde todavía están realizando trabajos, de hecho no está no están habilitadas la doble mano, sino una sola mano, en sentido único, en dirección hacia el puente carretero, y allí toman naturalmente el puente para poder salir de la ciudad de Santo Tomé e ingresar en la ciudad de Santa Fe.
0: A ver si te copié bien.
6: Sí.
0: El tránsito que llegue desde Santa Fe podrá circular por el carril norte de 7 de marzo. Mientras que la salida hacia Santa Fe se desviará por Avenida Mitre, que pasará
6: principalmente los que vengan por Avenida 7 de marzo desvían por calle Macía.
0: Exacto.
6: Luego van a desviar por calle Colón.
0: Ajá.
6: Y luego toman la vía que es calle Mitre hacia el puente colgante, hacia el puente carretero.
0: ¿Hay agentes municipales ya? ¿Están los agentes municipales ya?
6: Así es, Pipe, hay inspectores de tránsito ordenando principalmente lo que son los cortes, también asesorando a las personas preguntando, que le preguntan dónde para el colectivo, porque sí, también hubo un cambio de circulación del transporte interurbano en esta zona. Ahora, por lo que ven en las imágenes, digamos la transitabilidad es buena, hay circulación, no hay embotellamiento, pero por la hora. Esto a principio de la mañana, entre las 7 y las 8 de la mañana, realmente sí, claro, fue
0: caos.
6: Un caos, una complicación por dos motivos. Uno,
0: pobre Santo Tomé, por Dios.
6: La lógica, digamos, el lógico corte, ¿no? Pero también porque encima, en un momento de la mañana, en Sauce Viejo, en el ingreso a lo que es el aeropuerto, el tren estuvo varado unos minutos, no se descarriló ni nada, pero bueno, naturalmente quienes toman por esa vía, los que no conocen que hay otro ingreso a la autopista más adelante, tomaron por Santo Tomé.
0: Déjame decirte esto.
6: Hubo una cierta complicación, pero que se fue, digamos, diluyendo a lo largo de las horas. Sí, Pipi.
0: Vamos a destacar, mi querido Osvaldito, que el insólito error de comunicación, casi diría incomunicación. Este insólito error de comunicación, ¿quién lo maneja eso? ¿Serán profesionales los que manejan esto? El insólito error de comunicación de en Santo Tomé, que generó caos vehicular, fue precisamente anunciado para hoy. Y se había dicho que el lunes empezaban, claro. Y entonces,
6: la semana pasada fue que se emitió un parte que decía lunes 31 de agosto.
0: Exacto, lo tengo acá.
6: Claro, que en todo caso los que se manejan en auto, bueno, de última, siguen por el camino habitual.
0: Sí.
6: El problema y las principales quejas fueron para los que toman el transporte público.
0: ¿Qué te parece?
6: El tema de las paradas.
0: Exacto.
6: Que fueron a esperar el colectivo a un lugar en donde ese
0: correctísimo
6: día no iba a parar.
0: Ahí está, mejor dicho que yo. Lo que sí hay que decir es que, bueno, este error de comunicación, hay que tener gente profesional al respecto allí. ¿Eh? No es, ¿qué hora es? La hora que usted quiera, jefecito. No es así. No es así. Porque si no, ¿pagan el pato quién? Y te volaron la cabeza vos, intendente. Cuando en realidad hubo un error, y hay que destacarlo. La circulación sobre el puente carretero va a continuar siendo plena, tanto para quienes ingresan a Santo Tomé como para quienes salgan hacia Santa Fe. La principal modificación, como dice Osvaldo Beder, estará en Avenida 7 de Marzo. ¿Esto es correcto?
6: Así es, Pipi.
0: Bien.
6: Así es, Pipi. 7 de Marzo, para quienes vienen de Santo Tomé e ingresan a Santa Fe, se corta en calle Maciá. Para los que ingresan de Santa Fe, es normal, hasta las 5 esquinas no hay corte, pero no pueden doblar a la izquierda.
0: Bien.
6: Generalmente la gran mayoría del tránsito dobla por calle Candioti para evitar el tránsito que está más adelante.
0: Bien. El 7 de marzo, entonces, estoy leyendo, dejará de tener circulación plena y la salida hacia Santa Fe, será canalizada por Avenida Mitre, como bien decís. Bueno, si te parece, en un rato insistimos con esto. ¿Por qué? Y porque nos tenemos que hacer eco de esto nuevo, que rigen hoy. Anotá a este pibe, anótalo. Rigen los desvíos y cortes en Avenida 7 de Marzo. Espero que mínimamente te hayan tirado la oreja, ¿o no? Fueron a celebrar, fueron a brindar. Estas cosas son las que hay que contar. ¿Vuelvo contigo en un rato o me anticipás algo más?
6: Dale, Pipi, nos vemos más tarde.
0: De acuerdo, vamos arriba, señores. De esta manera trabajamos. 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Mi querido Darío Gómez, el placer enorme de saludarte. ¿Cómo te va?
5: ¿Cómo te va, Pipi? ¿Qué tal? Buena mañana para vos y para todos.
0: ¿Qué muy contás
5: bien.
0: De lindo?
5: Bien, bien, bien.
0: ¿Todo en orden?
5: Viste que es un día raro, por ahí sale el sol, no sale.
0: Sí, en horita, hace un rato, sí.
7: Va a haber sol.
5: ¿Va a haber sol? No, ah, no, bueno, sean... bueno, bueno, mejor.
7: Ya, tengan paciencia.
0: Falta mucho para amanecer. De
7: claro, paciencia, ya se van a correr las
0: eran
7: nubes.
0: Eran como las 7 de la mañana y decía, falta mucho para amanecer. Estaban todos adobados, ¿te imaginas? Allá en Cosquín.
5: Y bueno, a ver, en las últimas horas han pasado varias cosas. Quiero hacer una mención con respecto al tema que vos mencionaste recién.
0: Dale.
5: Sobre algo que está pasando en la capital de la provincia con las zonas donde en los últimos tiempos hubo varios asentamientos que son zonas de riesgo hídrico. Y esto no pasa solamente en la capital de la provincia, sino en muchos lugares que tienen ese problema o riesgo hídrico,
0: claro,
5: donde
0: claro.
5: Generalmente se trata de reubicar a las familias que están en asentamientos en lugares sin papeles.
0: No, terrible.
5: De hecho, en Santa Fe hay una organización modelo, que son los famosos sin techos, que entre otras cosas han trabajado históricamente para reagrupar o reordenar ese tipo y trasladar a las personas, porque dicen, che, mirá, en este lugar, si viene una crecida, te inunda seguro. Claro, o sea, ¿por qué? Porque exacto. Es parte de lo que necesita el río. Ajá. Como valle de inundación.
0: Claro.
5: Entonces, vos decís, ¿por qué van ahí? Bueno, hay varias lecturas. La primera es que justamente lo que buscan es que lo saquen de ahí.
0: Claro.
5: Para que les reasignen un lugar. Y ese es uno de los principales problemas que hay. Entonces, vos decís, che, si los sin techo han sacado de ahí, sacaron 30 familias, y ahora hay 30 familias nuevas, ¿por qué razón? Porque justamente saben que si van ahí, en algún momento viene el ofrecimiento y claro. Le dan una casa en un lugar

0: de la ciudad fue el que más permisos provisorios otorgó. De hecho, todos cuestionan eso.
1: Esa última parte me lo perdí, pero no importa, no te preocupes.
0: Pero bueno, ese es un tema a resolver, porque claro, vos decís, che, si viven sacando gente de ahí, otra vez se instalan ahí. Bueno, se instalan porque el negocio es volver a instalar. Viene gente de otros lugares que se instalan ahí porque dicen, vos tenés que aguantar hasta la próxima inundación.
1: Exacto.
0: Antes de que llegue la inundación, te van a sacar y te van a dar una casa en otro lugar y vas a tener los servicios básicos.
1: Dicen, bueno, ahí me decía Carlos Pereira, que vamos a charlar con él en un rato. El trabajo repasa las políticas de relocalización implementadas durante la década pasada, como bien decís, y las contrasta con la situación actual de estos mismos sectores en un contexto que contempla, bueno, la llegada de este fenómeno que me parece cada vez se hace sentir más, me da la impresión, Dari.
0: Sí, a ver, el tema del cambio climático y lo que puede pasar, te doy un ejemplo, lo que pasó en Nepal en los últimos días, hay un análisis científico de parte del gobierno también, decir, che, ¿por qué pasó? Si ahí estaban, vivieron toda la vida, nunca pasó algo, algo cambió con ese deshielo que venía de China y demás, y que los pasó por arriba, literalmente.
1: Literal, sí.
0: Entonces,
1: sí,
0: bueno,
1: sí, sí.
0: Es un viejo tema. Algo hacemos nosotros para que las cosas cambien. Algo estamos provocando, ¿no?
1: Exactamente.
0: Digo al hombre como género, como civilización.
1: Sí.
0: Que para que haya tantos cambios climáticos, que
1: por
0: de repente
1: favor.
0: Donde antes hacía frío, ahora hace calor, y donde antes hacía calor, ahora tengan frío, o que estén cambiando. Nosotros tenemos algo, por ejemplo. Esta mañana hablábamos de la cantidad de gente que manda fotos y todo, la cantidad de árboles en flor.
1: Ajá, ¿viste?
0: Y estamos en invierno.
1: Es pre-invierno.
0: ¿Es invierno de primavera?
1: Es invierno.
0: Es medio raro.
2: Sí, pero
0: hay
2: especies que realmente florecen. En esta época, yo le decía ayer, los aromitos, por ejemplo, los malbones, le escuchaba a Karina también, son las azaleas ya, en el mes anterior, ya te digo porque yo tengo todas esas plantas. La ruda también está, los malbones en esta
0: la
2: época.
0: ¿La macho o la...? Esa para agosto.
2: No, lo que
1: para
2: pasa...
1: Para agosto, caña con ruda, ese.
2: La ruda nace hembra y se hace macho después.
0: Bueno, no empecemos con ese tipo de cosas.
1: No, porque estoy cansado de escuchar
3: problema de género, no.
2: Yo tengo plantación de rudas porque nacen solas. Semillan, florecen, semillan y...
1: A mí me dijeron que cuando...
2: Se reproducen solas.
1: Que cuando una mujer...
0: Es muy ruda.
1: Tiene un jardín como el que tiene Norita y le pone especial insistencia, bien digo, a la ruda macho es porque la fe. ¿Qué tendrá que ver? Bueno, escúchame una cosa, Dari. En definitiva, vamos a hablar de eso en un rato nada más, porque lo tenemos previsto.
0: Sí, a ver, lo que se hizo básicamente fue comparar las fotos, las fotografías de hace unos años con las actuales. Dijeron, che, acá no había nada, esto era parte del Valle Inundación y de repente hay un montón de familias. Bien. Y gente que se estableció y está viviendo precariamente ahí.
1: Bueno,
0: y a partir de eso dice, che, sáquenlo, porque si no lo saca, cuando venga el agua, olvídate.
1: Bien, perfecto. Bueno,
0: ese es el mayor problema que tenemos.
1: Bien.
0: El inconveniente es que... Según dicen los propios vecinos, porque han ido a hablar con ellos para decirle, muchachos, ustedes disparen de acá porque se viene.
1: Sí, sí, claro, dicen, exacto.
0: Si a nosotros nos dejó fulano tal, de tal.
1: Claro, ¿se acuerdan de tal? Bueno, me dejó. ¿Y usted tiene alguna papeleta? Sí, es esta papeleta.
0: No demos nombres, por
1: Dios,
0: favor.
1: Qué cosa terrible. Bueno, en el próximo contacto, ¿de qué hablaremos, cumpa?
0: A ver, hay varias cosas que están pasando en la provincia de Santa Fe.
1: Sí, claro.
0: Dentro del plano político, del ámbito social. Ajá. El gobernador dijo que Santa Fe es la provincia más segura.
1: Exactamente,
0: del país. Ayer en Venado Tuerto.
1: Sí.
0: Era el día de la policía.
1: Sí.
0: Y dijo, antes nadie quería venir, ahora todos quieren venir a Santa Fe, es la provincia más segura. Y bueno... No. Si él lo dice, ¿será?
1: ¿Qué dicen los...?
0: Depende del barrio que vivas, ¿no?
1: Vos como comunicador profesional que sos. Yo, a mí me enseñaron a Norita también, a Edu, a todos los que estamos acá, que los silencios en radio definitivamente hablan, pero hablan clara y elocuente y contundentemente. Qué cosa, ¿no?
0: Bueno, qué sé yo.
1: Habrá que esperar.
0: Y me confirma que el santafesino que se iba a casar no se puede casar ni se va a casar.
1: Contame cómo es eso, cómo fue.
0: La ministra Monteoliva, viste que salieron ayer a decir que se casaba con un santafesino.
1: Correcto.
0: Que se armó un lío bárbaro.
1: Sí, sí.
0: Porque, pero todos lo dan por hecho, que el 12 de octubre se casa el ex ministro de Seguridad de la provincia, Claudio Brilloni, con la ministra Montioliva. Pero por otro lado dicen que no se casa.
2: ¿Por qué?

0: ¿Por qué?
1: Decilo.
2: Que, no, te lo cuento en un rato. Pues no vamos a meter
3: me gustó, dale.
2: Porque parece que la esposa se enteró que se casaba.
0: No, el esposo. No me digas. La mujer no sabía, la mujer. No. Su primera esposa no sabía.
2: Dejar un ratito que te lo cuento más tarde, te lo explico.
4: Hay que divorciarse, chico. Claro.
3: No, señor, ya venimos porque la primera hora ya fue.

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0: Qué lindo. Para mí lo mejor que tiene...
1: Para son mí, los cortes.
0: Para mí lo mejor que tiene la radio es cuando va a la pausa. Cuántas cosas que se cuentan, Eduardo, ¿no?
1: Bueno, pero no hay que filtrar
2: ¿cuántas
1: nada.
2: Cuántas cosas que antes, no digo que estaban bien, pero a lo sumo tenías un repudio social. Hoy vas en cana.
0: Hoy vas preso.
2: Hoy por lo que yo conté recién, sí,
0: hoy vas preso.
2: En cana. Sí, sí,
0: vas
2: sos preso. Tapa del litoral.
0: Exactamente.
2: 13 con las cámaras.
1: Y
2: creo que viene hasta la gente de TN.
0: Exacto, sí, viene sí, todo, sí, viene sí, todo. Sí, sí, sí. Bueno, señores, tenemos un montón de cosas lindas. ¿Y qué pasa con los clásicos de los clásicos?
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0: Escúchenle la letra por un ratito. Decir...

Se llama Gloria María Milagrosa Fajardo García. ¿Cómo, Rivero? Gloria María Milagrosa Fajardo García. Conocida artísticamente como Gloria Estefan. Es el día de su cumpleaños. Quería compartirlo con ustedes, esta canción bella. 1 de septiembre del 57. Tiene 69 años. Que poco importa, digo el número. La Habana, Cuba. Escuchale la letra, dice el correntino, escuchale. Escucha. Gloria Estefan.

0: Es una hermosa canción cuyo título, Marce, es este, ¿no? Más allá.
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0: Exactamente, es la que cantó frente al Papa, efectivamente. La canción más famosa internacional de Gloria Estefan es Conga, lanzada en 1985 junto a su grupo Miami Sound Machine. En el año 85, parte de ese álbum se llamaba Primitive Love. Impacto fue el primer tema en entrar en forma simultánea en la lista de pop dance, rhythm blues y latina de los Estados Unidos. Himno global. Convirtió al artista en una estrella mundial y sigue siendo su tema insignia en alguna medida. Otro de sus grandes éxitos globales, Mi Tierra. Este es Conga, exacto. ¡Feliz cumpleaños! Teniendo a Emilio Estefan, entre otros, ¿te imaginas? Como capo de capos.
2: Claro.
0: Y a Emily Estefan.
2: Ese fue el mejor tema de ella. Se casó con Emilio Estefan. Le dio el apellido y compartió la cuenta bancaria.
0: ¿Qué tal, cómo y cómo facturan? Esto sí que facturan, ¿eh? Por Dios. Hay que verlos. Hace poquito en un festival lo invitaron y tenían toca timbales, toca timbaletas. Timbales no, timbaletas. Escucha este, escucha.

0: señores, qué gran verdad dijo hace poco.
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0: Gloria Estefan dijo, cuando das sin esperar, cuando quieres de verdad, cuando brindas perdón en lugar de rencor, hay paz en tu corazón. Esta tiene paz en tu corazón y un bolsillo, ¿o no?
2: Emilio Estefan, además que en su momento, yo recuerdo que una vez escuché una entrevista cuando él contó que de joven Sony no lo dejaba entrar ni a la puerta.
0: Correcto.
2: Después fue el jefe, contó para acá lo que no me dejaban entrar.
0: Bien, así que vos no me dejabas entrar, listo. Por acá pasa el colectivo. Sí. Bueno, señoras y señores, otro feliz cumpleaños que cantamos desde la radio.

Señoras y señores, 1946. Barry Crompton, como Rivero, Barry Crompton, Barry Gibb o Barry Gibb, músico, compositor, cantante y productor inglés, integrante de la banda Bee Gees.

0: Sí, señor, sí, señor. Me voy rápidamente. ¿Dónde estás, Unidad Móvil Osvaldo Beder? Interrumpo porque vale. ¿Qué pasó? ¿Qué está pasando ahí?
1: Pipi, bueno, retomamos el contacto desde el Club de las Flores, porque hay un entredicho importante entre, bueno, lo que son el club y una vecina de aquí de la zona. Ajá. Puntualmente, para arrancar, la vecina lo que estaría haciendo es ingresar a propiedad privada, que es la del club, y saltándose el tapial. También denuncian o indican que podría haber estado tirando un tapial que está construyendo justamente el club para poder cerrar. Ajá. Esta parte que está ubicada sobre la cabecera de la cancha.
0: Y la vecina dice que es de ella.
1: Pero vamos a hablar con
0: Juan Eduardo Igarau,
1: que es el presidente del club. Bueno, Juan, ¿cómo es esta situación puntualmente?
2: Mira, nosotros venimos padeciendo todo este tema hace varios años. Cada vez que el club quiere hacer un crecimiento dentro del club, es un problema con esta señora, porque creo que tiene el patio más grande de Santa Fe, lo tiene ella, con un club de fútbol adentro. Metió de puerta en terreno que son del club, que son 7 metros metidos adentro del club, metió de puerta adentro de la cancha de fútbol 5. Eso fue denunciado en su momento. Después, gracias a Dios, recibimos un subsidio provincial, hicimos el cerramiento como nos pide la Liga Santafesina, que el predio esté todo cerrado. Claro. Empezamos con las obras, que tuvimos que poner sereno porque no venía, nos tiraba el tapial, nos decía, no hacía destrozo, no hacía todo estos planteamientos, te acusa de maltratador, te acusa de que todo lo otro. Nosotros no entramos en eso. Los obreros se tienen que estar aguantando los insultos de esta señora en todo momento, y no es justo, somos un club de barrio, queremos crecer. Y lo más gracioso de todo esto es que esta señora vive acá en el barrio. Tiene un departamento acá en el barrio. Acá lo único que tenía era un salón de evento, que cuando el club cerró, tiene salida para calle Larrea, y quiere entrar por dentro del club. Lo único que quiere es que le demos una llave del club para que ella pueda entrar por el club. Y el club es un propiedad privada.
1: Tiene una actitud de hostigamiento con los chicos, con claro. Además de los trabajadores, ¿no? Aquí, qué en esta peligro. Zona.
2: Sí, ha largado los perros cuando los chicos están practicando. Uno de los perros quiso atacar a uno de los profes. La verdad que es insostenible esta situación. Y todas las denuncias las tienen en MPA. Todas las denuncias las tienen en MPA. Cada cosa que pasó, yo fui, me tomé el trabajo de ir, perder tiempo de hacer otras cosas más importantes que ocuparme de esto, que ya tiene que estar solucionado hace bastante.
1: ¿Hace cuánto que está tirando? ¿Cuántas veces tiró el tapial o piensan ustedes que lo habrá tirado?
2: No, ayer a la tarde el tapial apareció tirado. Y ya esto se hizo con...
0: Bueno, ¿quién se sabe quién lo tiró?
2: ¿Hasta cuándo sigue aguantando esto?
1: Puntualmente, ¿hace cuántos años empezó el problema más allá de las notificaciones judiciales?
2: Y empezó, el problema más grande empezó cuando el club empezó con la cancha de fútbol 5. Pero ya anteriormente le habían dicho que ella no podía construir ahí. No podía construir ahí porque era en terreno del club.
0: ¿Pero la señora tiene papeles o no tiene papeles?
1: No, dio un plano que dice que no.
2: No, la municipalidad en estos terrenos, lo único que tiene la municipalidad de estos terrenos es el zanjón. Lo único que le corresponde a la municipalidad. Después, todos estos terrenos son de idea nacional, que hay un comodato hasta el 2055 firmado para el club, para que lo use exclusivamente para actividades del club.
0: Claro, claro.
2: Y cada vez que nosotros queremos crecer como club, extenderlo al club en su propiedad, esta señora hace un escándalo impresionante.
0: Sí.
2: Ya es insostenible.
1: ¿Cuáles son las próximas acciones? ¿Van a
2: juiciar? No, está todo, nuestro abogado se está encargando. Ya ayer le había intimado con una carta documento al domicilio de ella, que por donde tienen que entrar, que es por calle Larrea, donde tiene un terreno bastante grande, donde dice ella que tiene los papeles, y bueno, que muestre los papeles. Nosotros tenemos todos los papeles en regla, todos los papeles en regla, todo el comodato.
0: Y bueno, pero hay otro peligro ahí.
2: Los planos de mensura por el colegio de dimensores, tenemos todo. Todo lo que nos quieran pedir, nosotros lo tenemos.
0: Bueno.
2: Hay que ver si ella lo tiene.
0: ¿La denuncia policial está hecha?
2: No, te agradezco a vos, disculpa el momento que pasaron.
1: No, por favor, no, pero...
0: Bueno, Pipi... La denuncia policial... permitime, la denuncia policial está hecha, sí.
1: Sí, está hecha. De bueno, hecho, cuando llegué aquí a la zona del club, sí, estaba, no sé si están viendo los videos.
0: Pero, estoy viendo los videos, justamente por eso te pregunto.
1: Esos videos, estaba la policía, Pipi, mediando entre lo que es la vecina y justamente el presidente del club. Perfecto. Más atrás estaban los trabajadores, ¿no? Los albañiles que estaban volviendo a levantar esa pared. Decimos puntual, recordamos que estamos en lo que es la, digamos, el límite del Club de las Flores,
0: sí,
1: sobre la cabecera al este. Ajá. Que bueno, ellos justamente amplían, pero están cerrando el tapial.
0: Sí, sí,
1: esa señora, lo que denuncian lo del club, ajá, es justamente que se saltea y utiliza esa parte, ese terreno como propio, ¿no? Ajá. Para ingresar o para egresar. Bueno, lo más grave me parece que ha comentado es que le ha tirado los perros a los...
0: No, eso es gravísimo. A los niños. Y los niños y los pibes, sí, y la gente que va ahí, no, es grave. Es mucho más grave de lo que imaginamos. Porque digo, ¿qué hay que esperar? ¿Qué hay que esperar? ¿Que muerdan alguno de esos animalitos? Los perros muerdan a los chicos de ahí que no puedan ser. ¿Cuál es el quién le pone coto a esta situación? ¿Hasta cuándo llega esto? Digo, simple, hay que ir a la justicia, presentarse a la justicia cuanto antes.
1: Así es, sí hubo una situación, digamos, complicada cuando nosotros llegamos, en donde la vi, desde mi opinión personal, muy, digamos,
0: sacada.
1: Irascible a la mujer, ¿no? Muy sacada, discutiendo con. Justamente con los dueños del club, pero claro. Bueno, la policía me dio, ahora tengo entendido que la señora, la vecina ya no está, le iba a ver si la podía hacer una nota, pero justo se fue.
0: Sería bueno hacer tañir la otra campana, porque seguramente la mujer, salvo que tenga algún problema mental, ¿verdad? Salvo que tenga algún problema extra, no puede hacer lo que hace ahora. ¿Y si tiene papeles? ¿Y si hay papeles que avalan que ella es la dueña de ese terreno? Si no es la dueña, listo, hay que sacarla con la policía. Sí. Ya está, se terminó.
1: Lo curioso, Pipi, es que ambas partes dicen que tienen justamente los papeles que dicen que... la mujer dice, yo tengo el papel que dictamina que esta parte es mía y el club bien. Tiene también los papeles que muestran de alguna manera que ese sector del club
0: sí.
1: es justamente... propiedad del club. Sí, tengo que decir ajá. que ellos me los mostró en Graul, me mostró los papeles de la municipalidad, la
0: zona
1: de
0: Cinectura,
1: en donde un poco determinan. No los tenía a mano la vecina, pero bueno, supongo que este conflicto se va digamos, resolver de alguna manera en el plano judicial. Lo cierto es que
0: sí.
1: tiraron, como pueden ver ahí, estaban construyendo ese tapial que lo había tirado...
0: Correcto.
1: Lo vamos a decir en potencia, lo habría tirado esta vecina. Bueno, justamente ella estaba dentro de lo que es vendría a ser la propiedad del Club de las Flores.
0: Sí.
1: Y la policía la invitó a salir de esa
0: exacto.
1: zona y hacer la denuncia en el Centro Territorial de bien. Denuncias.
0: Sí.
1: Y la imagen, digamos, de la señora...
0: Tremendo.
1: Cruzándose, digamos...
0: Sí, como no puede entrar, tumba... en una palabra, para que doña Pepa y doña Lola lo entiendan. Como no puede entrar, tumba el tapial. Y ya está. Y entra por ahí y reclama el derecho donde se edificó, según ella, en forma incorrecta. ¿Es así?
1: Así es.
0: Bueno,
1: listo. Y a nivel... esto es un problema que, por lo que nos decía Grau, que antes el hermano era el presidente, hoy fallecido, hoy está él a cargo de lo que es la institución del Club de las Flores. Esto hace 6 o 7 años que está ocurriendo, es un conflicto,
0: sí.
1: Si quieres, entre un club y una vecina, pero que tiene su repercusión.
0: Totalmente,
1: más allá de la cuestión de si esta parte mía, si esta parte tuya,
0: bien.
1: Por ahí el tema de los chicos, ¿no?
0: Que listo.
1: Vienen a entrenar, que están acá y que por ahí tienen que ser testigos de situaciones no santas, ¿no?
0: Exacto.
1: En donde... bueno, justamente esta situación, lo que nos decía el Grau es que también ha habido padres que han estado enojados, ¿no?
0: ¿Y qué te parece a vos? ¿Mandás a tu pibe ahí? ¿Qué te parece? ¿Mandás a tu pibe ahí y te encontrás con este clima? Por Dios, alguien tiene que ponerle coto a la situación. Si la señora no está bien, habrá que tomar otras medidas, así de simple. Tigre, se me hizo otro largo, vuelvo contigo en un rato, ¿te parece?
1: Dale, Pipi, abrazo.
0: Chau, chau. 10 de la mañana, 25 minutos. Rápidamente, la señora Nora Cereza.
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0: Ponele música, dale, perfecto, perfecto, voy contigo, sí señor. Nuevito, nuevito, recién sacado del horno. Gracias, mi querida Fer, gracias, qué lindo. Aquí está Fer Lager, Ska Jazz. ¡Qué lindo suena, locos! Me encantó al mejor estilo de aquel entonces, Ger Alper. Pero esta es Fer Lager. La Fer con su Ska

momento de Santa Fecinidad, Santo Tomecinos, Ferlajeres Callas. Qué lindo suena. Quiero tenerlos en Musicalísimo un día de estos, chicos. Me encanta. Estos son los números especiales para esas fiestas grandes, más allá del que corta ticket. Sentí cómo suena.

bárbaro. Tienen hay una sección de grandes músicos, ¿no? Una variedad de saxos, trombón, tumba, timbaleta, teclado, contrabajo. Ahí donde está sentado en este momento Darío Gómez, uh-huh, estuvo el contrabajo, ¿no? Y entonces, bueno, éramos casi, no sé qué ese día, creo que fue el récord. Qué bien suenan. Fer

0: Pampa. Me encantó, loco, me encantó. Lo llevo para el próximo show. Fer Lajeres, Callas. Me encantó. Señores, ¿pasaron cuántos minutos después de las 10 de la mañana? ¿29? ¡Qué bárbaro! ¡Qué puntería! Norita de Los Ángeles.
1: 3-4-2-5-596-596. Tenemos oyentes.
0: ¿Qué dicen
1: por
0: los oyentes? Dale, decime.
1: Tenemos un oyente desde Vera.
0: A ver, por haber nacido en Vera.
1: Sí,
0: a ver,
1: por sí. haber nacido en Vera. Fernando nos escribe.
0: ¿Qué dice, Fer?
1: Dice, buenos días.
0: Buen día.
1: Puyaro es un mentiroso. Rosario sigue igual. Como siempre, lo que pasa es que no informan, tienen callado a la prensa, dice Fernando desde Vera.
0: Bueno, de última, alguna cierta parte de la prensa.
2: Yo, claro, nosotros terminamos de decir,
0: claro,
2: no es, claro, es posible andar a saber.
0: Claro.
2: No, el tema es que, viste que yo dije que está ensobrado.
0: Sí.
2: Yo sé, hace cuánto. Mira, le voy a pasar el teléfono mío al aire, así, a ver si nos ensobran.
0: A ver,
2: 3, 4, 2.
1: No, alias tiene que pasar.
0: Pasame el alias.
1: Pasame el alias.
0: ¡Sobrado!
1: Claro,
0: claro, pasame el alias.
2: Vamos a pasar el alias en público.
0: Exactamente.
1: ¿Qué Mora más, Nora? Negra Cereza, ahí
0: bueno,
1: ya está.
0: Bueno.
1: Hola, septiembre, nuevo mes, nuevas oportunidades, uh-huh. nuevas historias para compartir. Que septiembre venga cargado de buenas noticias. ¿Quién puede enviar este mensaje así con tanta buena energía? Nuestra oyente, amiga Sil desde San Justo. Ella siempre manda estos mensajes así tan hermosos.
0: Gracias, mi querida Sil, gracias. ¿Qué más?
1: Pipi, te dice Hugo.
0: ¿Qué dice Huguito?
1: ¿Cómo estás?
0: Muy bien.
1: Dejé de escuchar la otra, dice, la otra cadena.
0: Qué bueno.
1: Pero,
0: qué buena noticia.
1: Bueno, no los dejo al Mati ni a Nico. Así que desde hoy
0: son amigos tenés personales, eso, además, claro.
1: Un oyente más,
0: gracias,
1: que se cambió,
0: querido,
1: buscando algo bueno.
0: Gracias. ¿Cómo se llama, Huguito?
1: Ya te digo.
0: Me parece que me dijiste Hugo.
1: Hugo Ernesto,
0: ¿sí?
1: Carpe.
0: Bueno, Huguito, ¿sí? Un abrazo, gracias por estar ahí, ¿no? A los otros muchachos no hay que dejarlo, de ninguna manera, son amigos, amigos, son cumpas.
1: Hay que escucharlo.
0: Sí, señor, sí, señor.
1: Hola, Pipi.
0: Hola.
1: A ver, ¿quién
0: hola.
1: Escribe este mensaje?
0: Depende, vos,
1: Lucas.
0: Yo me doy cuenta cuando vos
1: Lucas.
0: La cosa no viene bien porque vos
1: no,
0: cambiás
1: no,
0: la... Dale, decí.
1: Hola, Pipi.
0: Hola.
1: Ojo con lo del Club de las Flores, porque ellos cerraron una calle. La señora que a la que hacen referencia no tiene, no está muy bien, dice, pero el club usa a los chicos como escudo y excusa para sus negociados. Bueno, vamos a ver, pero el señor decía que tiene los papeles,
0: claro,
1: que
0: claro.
1: es un, como dato que tiene
0: exacto.
1: unos cuantos
0: sí,
1: años
0: sí, sí, sí.
1: y después tendrá que entregar los terrenos.
0: Exactamente.
1: Y tenemos un mensaje también que nos
0: sí.
1: dejaron por ahí. De
0: dale,
1: video.
0: La escuchamos con mucho gusto, claro que sí, buen día, buen día, buen
3: buenos
0: día.
3: Buenos días, Pipi.
0: Ah, hola, querida.
3: Y
0: ¿qué hace, Cris?
3: Un equipo de Viva la Gente. Feliz y bendecido mes de septiembre tengan cada uno de ustedes.
0: Igualmente, mi vida. Felicidades.
3: Mi gran deseo es que puedan seguir renovándose sus esperanzas, que es un mes tan especial.
0: Es cierto.
3: Y que se renueven como las hojas de los árboles.
0: Ajá.
3: Y como las florcitas.
0: Qué lindo.
3: Y
0: bueno,
3: también quería decirles
0: sí.
3: que tengan una hermosa jornada radial.
0: Bien,
3: y
0: gracias.
3: Contarles que aquí en mi Buenos Aires, querido.
0: Ajá.
3: Les cuento que el sol asomó.
0: Ah, sí.
3: Y me está acompañando en esta mañana.
0: Perfecto.
3: Así como lo hacen ustedes.
0: Genial,
3: con este
0: gracias.
3: Lindo programa. Les envío un beso enorme.
0: Otro, mi querida amiga, gracias, un besito. 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
5: Se enciende, 10:37, 10:36 en realidad, Eduardito, porque me voy a ir una nota que desde ya me la estoy saboreando, ¿sabes? Bueno. La estoy paladeando. Edu, contame.
6: Bueno, en un ratito vamos a explicar. Ajá. Un nuevo jugador que Unión ha transferido en las últimas horas y es una baja casi inesperada para Madelón.
5: ¿Ah, sí?
6: En lo que resta del campeonato se va Maison Rodríguez, uh-huh, el uruguayo defensor rojiblanco al fútbol de Rusia.
5: Sí.
6: Pero lo explicamos después, ¿te
5: meta
6: parece?
5: Sí, dejate picando, bueno, viejito.
6: Meta.
5: Poneme en clima por el próximo momento que viene.

0: Eran aquellos días en que, en forma personal, mis viejos me decían: escúchalo, hacé escuela con él. Y entonces ese revuelo de ponchos rojos y esa evocación al padre de la Federación y ese buceo permanente con la historia, nos decían que tenía nombre y apellido por aquellos días. El gran Roberto Rimoldi Fraga, señores.
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0: Y entonces lo vimos a Roberto, no solo cantando folclore en los mejores escenarios del país, sino que también la faceta autoral lo acompañó y lo acompaña, no solo como conductor, recitador y actor argentino. Es un placer saludarte, mi querido Roberto Rimoldi Fraga, en estas tierras santafesinas, aquí en la tierra de Juan de Garay. ¿Cómo has estado? Buen día, un abrazo.
2: Buen día, Pipi, un gusto realmente poder saludarte y en voz a toda la audiencia, un placer enorme estar conectado con Santa Fe de la Veracruz, que realmente uno tiene tantos recuerdos de caminar el país.
0: Tal cual, uno de los tantos escenarios. Roberto, la verdad es que esta mañana, cuando decías que nos ibas a acompañar detrás de la línea, del otro lado de la línea, mucha gente nos decía, como dicen los chicos ahora, me decía una señora, una vecina que nos escucha siempre, uno hacía escuela con él, aprendía. Era un placer estudiar. Digo, esa inspiración, esa musa inspiradora folclórica nuestra, no todos los artistas, mucho menos con el folclore hoy por hoy, no sé qué opinás, pero digo, eran otras épocas. Y era un placer escuchar, bucear en eso que habías estudiado previamente para de luego poder cantarla, Roberto.
2: Y realmente lo que vos decís, y tu prólogo realmente es una pintura de lo que uno tuvo el placer, en cierto modo, de estar conectado con el gran público. Y era eso la diferencia que a veces con mis padres existía, porque lo mío era como una especie, no hablo en el tiempo pasado, pero uno tiene el gusto de estar en vigencia.
0: Sí, señor.
2: Y recorrer distintos lugares de la provincia, del interior profundo, y en cierto modo es esa conexión, sobre todo con el joven, en el interés que tenga de profundizar en lo que son sus raíces.
0: Tal cual.
2: Pero yo se consideró siempre como un disparador para buscar la verdad histórica que no existía, ¿no?
0: Tal cual.
2: Tuvimos, en cierto modo, solapado, sobre todo, esa revisión donde figuraban los caudillos.
0: Sí, señor, efectivamente. Digo, y uno echa una mirada retrospectiva, mi querido Roberto, y entonces ese argentino hasta la muerte, y entonces ese revuelo de ponchos rojos y la poncho colorado y la zamba de Artigas y Pucará de Malvinas y Oiga mi General y tantos otros, nos ponían la piel de gallina. Nos decía, qué bárbaro, qué decidor. Yo veo que hoy por hoy, amigo querido, tengo la suerte, ya tengo unos cuantos pirulitos, ¿sabes? Pero digo, tengo la suerte de recorrer el fin de semana, nomás sin ir más lejos, ese rescate más puro de nuestras tradiciones, ¿sabes? Y la gente está ávida de, digo, más allá del artista que sube y corta ticket y convoca, que me parece genial, no olvidar la otra parte que nos hizo más argentinos todavía. Me da la impresión. ¿Qué opinás?
2: No, es la cruda realidad, lo que vos pintás. Cierto modo, a veces uno entiende que los organizadores de los festivales tienen ya su grupo armado y evidentemente el problema más grave es del público. El público está, en cierto modo, deseando reencontrarse con sus artistas, con las distintas expresiones, pero sobre todo aquello que tiene el respeto por lo que hace al arraigo, a la pertenencia,
0: sí, señor.
2: En cierto modo tratar de darle forma a lo que sus mayores le fueron dejando como legado.
0: Pero,
2: y claro, uno lastimosamente nota a veces estas historias de fusiones, de falta de idea, en el sentido de ser, en cierto modo, representativo de su región, de su lugar, de su forma, de su expresión, y todo aquello que hace a esta joven historia que apenas tiene 210 años contra 5.000 que tienen otras culturas.
0: Exactamente.
2: Y realmente la valoración es por los hombres, por gente que no dudó un instante en ponerle el pecho a las circunstancias, llegado el momento de peligrar su terruño, lo que hacían sus ideales, su formación, con un nivel de austeridad total, con una pobreza franciscana, pero de alguna forma la prioridad era su patria, era su historia, era el hecho de la mejor calidad de vida para sus compatriotas. Yo, todo ese tipo de cosas jalonaron y marcaron la importancia de nuestros hombres.
0: ¿Tal cual?
2: Y a mí, en muchos casos eran gente joven con decisiones, que el caso puntual de que uno rescata de la figura de Manuel Belgrano, por ejemplo,
0: claro,
2: que eran hombres de leyes, que se graduaban normalmente en Salamanca, venían con todo lo que significaba la experiencia y la formación desde Europa para poder distribuirla y desarrollarla dentro de sus compatriotas, dentro de su propio país.
0: Seguro.
2: Y a veces, en circunstancias casualmente, refiriéndome a Belgrano, saltaron de lo suyo, de su conocimiento, para vestirse un uniforme y con un ejército chico lograr triunfo como fue de Tucumán y Salta, cosas por el estilo, y con lo que significaba el tema de sentir profundamente lo que era defender su tierra y llegar a la instancia de enfermarse y morirse y pagar lo suyo con un reloj que después desapareció del Museo Histórico Nacional.
0: Sí,
2: cosas
0: señor.
2: Por el estilo que le dieron el valor, la importancia, los principios de lo que significó un padre de la patria como fue don José de San Martín o un brigadier don Juan Manuel de Rosas, que en cierto modo sostuvo entre adversidades lo que era el comercio exterior, cosas por el estilo. Bueno, hablándote de Belgrano, hace muy poco tiempo, yo diría poco tiempo, me refiero a 8 o 10 años,
0: sí,
2: empezó a revalorizar, porque antes efectivamente se decía, no, es un general gaucho. La importancia de Martín Miguel de Güemes en el hecho de sostener las invasiones que venían de las potencias, en este caso de los realistas, como fue el obligado los franceses y los ingleses, cosas por el estilo. Bueno, ese era el coraje, la hombría de bien, el hecho de la pertenencia de sentirse netamente argentinos de nuestro prohombre.
0: Sí, señor. A mí te digo la verdad, hasta siento bronca, impotencia, más que bronca, impotencia, en saber que un día dijo, no va más, como tantas cosas en los medios de comunicación. Yo soy un respetuoso, estudié para ser lo que soy, estar en un medio de comunicación, la radio, la tele, los espectáculos, la producción. Digo, y me da mucha bronca saber que alguien, un NN, un desconocedor, dijo, che, no va más tal o cual música, che, no va más a tal o cual escenario. Y entonces, por ejemplo, mirá, muy breve, el próximo fin de semana, 11 y 12... 13, no estoy promocionando la fiesta en sí, sino te estoy hablando de esta tradición. Ya llevan 48 ediciones de un certamen argentino de doma y folclore, solo comparable con Jesús María, con Diamante. Bueno, este lugar es San Justo, muy cerquita de Santa Fe. Digo, donde se dan citas 60, 70 mil personas. Lo que digo, sería tan bueno, yo al menos lo hago, una especie de revisionismo para que todo el mundo que está ahí, la sangre joven, Roberto querido, que se va cambiando, la generación nueva viene, avanza y avanza. Ahora digo, bienvenido todo lo nuevo, en tanto y en cuanto, no olvidemos lo otro, para saber quiénes somos, dónde vamos. ¿No?
2: Realmente, como vos decís y pintás lo que es la realidad argentina, ¿no? En cierto modo, es como una falta de información.
0: Total.
2: Y como tratar de entender que hay que renovar, ya lo decía en su momento Atahualpa, ¿no? No hay que matar a los abuelos para que vivan los nietos.
0: Exacto.
2: Es una cuestión de una sabiduría muy precisa en cuanto a lo que significa el tema de los legados, de la herencia, de lo que significa la gente que se fue sacrificada, pero dejando, en cierto modo, enseñanza y experiencia de vida. Creo que eso es lo que nos está faltando en muchos casos. Y yo creo que lo elemental es eso, como dije en un momento, que la gente del lugar defienda su terruño, sus principios, o costumbre, todo lo que hace a la esencia de las danzas, sus músicos, lo que tiene que ver con lo que hace a los instrumentos, ¿no? A la instrumentaria, ese tipo de cosas, pinta un poco la geografía y a su vez la idiosincrasia de la forma de ser del individuo.
0: Tal cual.
2: Lo elemental es eso, importante en tratar de reflejar todo aquello. ¿Para qué? Para darle argumento válido a nuestra juventud, para que tenga la posibilidad de defenderse y que no los meloneen, como es normal
0: decirlo, para cambiarle
2: el rumbo de su vida.
0: Exactamente. Es como que hoy se utiliza ese término, el coach. Y sí, están coacheados, pero para mal. Porque digo, yo no digo que vos no cantes la canción de moda del folclore y esta me parece genial. En tanto y en cuanto, vos le enseñes también a ese pibe, a esa nueva era generacional, que hay un porqué. Yo recuerdo algunos primeros festivales cuando te veía y aparecía, y digo, este la tiene absolutamente clara. Y entonces entró a tallar otra parte que tal vez te haya salpicado para mal, que es la parte política, Roberto querido. Yo creo que se metió todo en una bolsa cuando en realidad había que separar, cuando hay que decir, no, pero pará, esta es la parte artística, esta es la parte de la patria, este es el difusor que el folclore no tiene. Todo eso, hoy por hoy, cuando uno, por ejemplo, habla con los pocos poetas que nos quedan, aquellos primeros poetas, ¿sabes? Se encuentran con un vacío enorme, porque ya no está esa fibra autoral, porque hoy se le canta otra cosa, Roberto. Y la gente, en vos, cuando guitarra en mano, poncho, decías lo que tenías que decir, la gente se sentía totalmente identificada. Por eso la vigencia, aun cuando desde mi punto de vista, humilde, modesto, no debiera ser la que tendrías que tener, me da la impresión, ¿no? Mayores festivales, mayor difusión en discos, las famosas las plataformas que son vitales, los seguidores. Yo sé que todo eso lo tenés, pero lo mejor debiera ser un poco más, o me parece, o es el fana que me sale de adentro.
2: No, yo creo que realmente lo que vos estás desarrollando en tu comentario tiene mucho de veracidad y mucho de realidad, porque, mira, yo traté, por sobre todo los medios, no es que yo venga de Jurassic Park y tenga, viste, un dinosaurio en vez de un perro, no. Me voy aggiornando constantemente con todo.
0: De eso se trata.
2: Ataco por lo que tiene que ver con las redes, que es Instagram, que es Facebook, o tiene TikTok. Sí, claro. Y eso es lo que a mí me genera la posibilidad del intercambio cultural, porque no es el hecho de que te tilden, sino de alguna manera es el hecho de estar vigente, porque la gente te devuelve testimonios, ¿me entendés? En montones de cosas.
0: Totalmente.
2: Y es lo que te dice a mí. Por ahí uno encuentra en el comentario de la gente, ¿por qué no estás en tal lado?
0: Correcto.
2: ¿Por qué no vas a tal festival? Entonces,
0: sí.
2: Yo llegué a la instancia de decirles, por favor, no me pidan más a mí. Yo voy a trabajar o a cantar en Marte, en la Luna. Pero dirijan esta intención que tienen
0: a los organizadores,
2: que revean cómo arman las grillas.
0: Por supuesto, yo soy un luchador.
2: ¿Qué tipo de cosas de rescatar la espontaneidad y la forma de pensar de la gente? Me quedó grabado un comentario de la cantidad de cosas que te pone, y una persona me dijo, ¿sabés por qué no estás en Cosquín o cuando estás en Jesús María? Porque haces pensar, me dijo.
0: Qué bueno.
2: Tiene una síntesis total en el sentido de realmente la realidad de lo que uno genera. Uno
0: nunca fue
2: pasatista ni de diversión.
0: Correcto.
2: Para nada.
0: Sí, sí.
2: Lo mío fue reflexión pura.
0: Total.
2: Y decir, este tipo tendrá razón en lo que dice. Entonces, al ser el disparador de la consulta,
0: ibas a los libros.
2: Claro. Ir al libro, ir a la
0: Exactamente.
2: Es aclarar un poco los conceptos, ¿no?
0: Que hoy es más fácil, Roberto querido. Es más fácil porque digitás una tecla y ponés ¿qué quiere decir argentino hasta la muerte? Por decir, che, y los ejes de mi carreta, ¿quién los hizo? Che, y digo, qué buena definición de ese seguidor, que no tengo ninguna duda tenía muy claro cada vez que te escuchaba o te veía en los festivales. A mí me parece que todo
2: Tal cual, bueno, eso es lo que uno tiene, la vigencia, como vos decís. Porque caló profundamente en una organización como es la familia, ¿me entiendes?
0: Exacto.
2: Entonces, uno tenía, por el atractivo de la juventud, por el atractivo de la tendencia, de la letra, lo que decía, y la apoyatura de la gente que eran los que dirigían ese hogar, que eran los padres o los abuelos.
0: Exactamente.
2: Entonces era motivo de conversación en familia.
0: Mm.
2: Lo que te decía tu viejo a vos, ¿me entiendes?
0: Tal cual, por ejemplo.
2: Ese tipo de cosas. Ah. Uno lo generó a través del compromiso que tuvo, porque cuando yo salgo, ya son apenas 60 años, fue enero del 66 cuando yo hice Revelación en Cosquín.
0: Exacto.
2: Bueno, mis padres cantaban la romántica, le cantaban al terruño, le cantaban a la chica, a la novia. Lo mío era poco menos que subir al escenario a caballo con una lanza y un sable.
0: Exacto.
2: ¿Entendés?
0: Sí, sí.
2: Entonces se produjo esa comunión, ese acercamiento entre público e intérprete, que generó esas cosas que después empezó a profundizarse con montones de hechos, ¿no? La televisión, el cine, el tema de la trascendencia. Mira, hace muy poquito, el día viernes pasado, tuve, para mí, no sé si para los demás puede ser, pero para mí es el privilegio de haber sido invitado al Senado de la Nación, donde se reconoció de las tres Fuerzas Armadas a los veteranos de guerra. ¿Entendés? Y tuve el placer de cantar ante esas familias, porque en muchos casos los deudos, los hijos, las hijas, ajá, iban a recibir una distinción en nombre de su padre muerto. ¿Entendés la figura de ese tipo? Y uno sea el referente de cantar el himno y cantarle Pucará de Malvinas.
0: Exacto.
2: Por ejemplo, para revivir todo eso que significó la contienda de Malvinera.
0: Exacto.
2: Bueno, eso tuvo a los pocos días la respuesta de, literalmente te lo digo, Pipi,
0: sí, sí, sí,
2: 176.000 visitas.
0: Por
2: 176.000.
0: Sí.
2: Quiere decir que de alguna manera la gente valoró ese tipo de actitudes, y
0: tal cual,
2: como un premio, como un privilegio, el hecho de ser referente de esa situación.
0: Justo premio. Roberto, escuchá esto que quiero compartir con vos.

0: Para mí, cada vez que te escucho, no solo, porque el otro día leí un libro acerca de lo que es el cholulismo. Dicen que el cholulismo lo tenemos todos, absolutamente todos, ¿no? Que lo va siguiendo por distintas formas de serlo. Si vos a ese artista, como en el caso de Roberto Rimoldi Fraga, para mí todo un artista, digo, te sentís identificado cómo se expresa, cómo canta, su coloratura de voz y la vigencia. Porque vos lo escuchás actualmente, yo decía los otros días, pero bueno, hoy técnicamente se hacen maravillas. Sin embargo, a Dios gracias, esa bendición te sigue acompañando, que es precisamente ese porte bien macho, ¿eh? Y digo, se ha confundido por ahí, porque se mete todo en una bolsa, como lo que te decía hoy, en el decir con la forma de vivir y demás. Digo, todo eso te sigue acompañando, la voz mejor que antes, ojalá que esa agenda siga creciendo para que te sigamos viendo en distintos escenarios, Roberto querido.
1: Te cuento para vos, Roberto, y además para el público, la audiencia, el sábado 12 de septiembre, ahora nomás, voy a estar en una peña que es muy, muy emblemática, muy tradicional, que se llama Pal que Guste. Pal que Guste, que está en pleno centro, en la calle Talcahuano 949, ajá, vamos a estar el sábado.
0: Bien.
1: Y a los poquitos días, el viernes 18,
0: sí,
1: en mi casa amiga, donde ya estuve varias veces, ajá, que fue la casa de un entrañable y querido amigo que nos dejó, que era la casa de Cacho Castaña,
0: ajá, sí,
1: vamos a estar en el Café La Humedad.
0: Querido.
1: El viernes 18 en Carlos Calvo 2540. Esto en Cava, por supuesto, los dos lugares. Pero bueno,
0: sí,
1: es una forma también de estar presente,
0: sí,
1: para,
0: claro,
1: el público de la ciudad, que muchas veces uno tiene oportunidades, uno gira mucho por el interior, gracias a Dios.
0: Gracias a
1: estuve
0: Dios.
1: Estuve en Tucumán, estuve en Córdoba,

0: que tiene esto. Ajá. Así como los chicos se manejan desde los 12, 13 años con la Play, han inventado juegos para los chicos, para la Play,
1: sí.
0: Pero ¿sabes qué? No con el TEC o cosas de la Segunda Guerra Mundial, sino diseñando dentro de los juegos las batallas de San Martín.
1: ¡Qué lindo!
0: Que me pareció brillante.
1: ¡Brillante!
0: Porque es una forma también de que jueguen, recrean y conozcan la historia de su pueblo.
1: Exactamente. Sí, señor. Nuestro origen, nuestro principio. ¿Cuánto hace que no venís por Santa Fe Capital, Robertito?
0: Mira, yo soy materia dispuesta, ¿viste? Donde surja la producción de algo, me digan, bueno, podemos arreglar para ahí, voy a muerte, me encanta. Aparte, si bien siempre fui muy bien tratado en Santa Fe, tengo muy buenos recuerdos.
1: Lo sé.
0: Y tengo gente amiga también, o sea que evidentemente bien. Sería un placer enorme poder estar en, me hablabas del tema de los festivales que tiene emblemático Santa Fe, y bueno,
1: exactamente
0: uno ha recorrido mucho.
1: Bueno, para
0: acceder a la cosa.
1: Exactamente.
0: Además, tengo pendiente ahí para ir. Con gente muy querida como Pepe Grimolici, como Jan Serra, que ya no está más, pero con ellos recorrí mucho Rosario.
1: Lo sé.
0: Yo tengo, te diría, un récord en cantidad de gente, fueron 50.000 personas en Granadero Baigorria.
1: Por ejemplo, y estamos llegando con sensación de presencia a ese lugar. Roberto, que se produzca esa movida, que podamos disfrutarla, que podamos precisamente sacrificar una boga con un buen... salud.
0: Señor mío, qué rico, por favor. Me encanta el pescado. Yo era muy, muy amigo del Negro, de Monzón.
1: Sí, claro.
0: Íbamos siempre al rancho de chiquito y ahí comíamos
1: señor.
0: El lechón del río, que era el Pacú.
1: Exactamente, todos esos lugares recorreremos si Dios quiere. Es un placer, quedaron tantas cosas para preguntar, pero ¿sabes qué? Yo quise poner especial énfasis en esta charla de amigos, en el difusor, en el estudioso, en el buscador de la historia, en el que la gente diga, que se sorprenda, que su cara quede impactado, decir, che, loco, este la tiene clara. Y en el 2026, conquistar a una nueva generación que no tiene absolutamente nada que ver con aquella, no digo ni mejor ni peor, digo que distinta, pero que hay que ayornarse a los tiempos como te pasa a vos. Te mando un abrazo de esos gigantes, gracias por la predisposición, y ojalá nos veamos prontito, si Dios quiere.
0: Un placer enorme, Roberto, la verdad que te agradezco. Nada. Yo siempre tengo una frase que digo, abrazo de ombú, porque es un poco la referencia de nuestra Pampa también.
1: Está bueno.
0: Y quiero de alguna manera llegarle a cada uno de los oyentes desde el corazón, desde la presencia que uno ha tenido a lo largo y a lo ancho de este querido territorio que nos cobija y nos da la opción todavía de poder entreverar todo aquello que hace al pensamiento. Así que ahí estamos.
1: Gracias.
0: No debilitando jamás lo que tiene que ver con lo que uno mamó y entendió desde muy chico, que es la defensa de su tierra. Ahí estamos.
1: Gracias. Argentinidad plena, Roberto querido, tocayo y amigo, mi admiración, mi respeto, y gracias por ese legado magnífico que está, como antes, igual que antes, mejor que antes. Hasta cada momento, cumpa, gracias,
0: Gracias, mi querido. Abrazo gigante.
1: Hasta cada momento. Otro. Roberto Rimoldi Fraga, señores.

0: peligrando.
1: Pasaron, ¿qué digo? No, falta uno para las 11 de la mañana, pero qué linda nota, gracias Chancha. Me encanta. Mirá que venimos haciendo esas notas para darle por la boquita, porque por la jeta queda mal. ¿Viste cuando vos decís, le digo por la jeta? ¿Entendés? No. Los muertos que vos matáis. Los muertos que vos matáis gozan de buena salud. Ya venimos.

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0: Viva la radio, Eduardo Rodríguez, hablamos de Unión.
1: Sí, señor, para completar, lo de Maison Rodríguez, el uruguayo que... y sí, ¿sabes por qué se ha desmembrado la defensa?
2: ¿Qué te pasa? Claro.
1: De cuatro jugadores, Del Blanco lo transfirió al Racing de Estrasburgo, a Francia.
2: Ajá.
1: Vargas se... lo tienen que operar de ligamentos cruzados hasta marzo del año que viene, o sea, no lo tenés.
2: Sí.
1: Y ahora se va Maison Rodríguez, queda solamente Ludueña. De la defensa original de Madelón, se queda solamente un jugador. Unión tiene tiempo por este jugador que ayer cerró su salida de Unión para llegar al fútbol ruso. ¿Sabés hasta cuándo tiene tiempo para reemplazar al jugador que se le fue?
2: ¿Cuánto?
1: Hasta mañana.
2: No te puedo creer.
1: Sí, sí, es así. La reglamentación es una locura.
2: Bueno.
1: Lo de la reglamentación. Porque la reglamentación, si Unión informa hoy, señores, vendí al exterior a fulano de tal, a partir de ese momento, AFA te tiene que dar ponerle una semana.
2: Claro, claro.
1: Pero estableció como fecha límite para este tipo de situaciones el 2 de septiembre.
2: Sí.
1: Quiere decir que si hoy vos vendés un jugador... para reemplazarlo tenés tiempo hasta mañana nada más.
2: Qué bárbaro. Es una locura.
1: Una locura.
2: Bien.
1: Pero es así.
2: Perfecto.
1: Pero es una locura más de la AFA.
2: La verdad.
1: Bueno, te decía.
2: Sí.
1: Maison Rodríguez se va a Rusia.
2: Sí.
1: Así que ahí habrá que ver qué hace Unión. Lo que tiene. Mm. Tiene jugador, pero todo es muy jovencito. Claro. Por ahí te sale un fenómeno. Pero...
2: ahora, eso que te dicen ahora. ¿Por qué antiguamente se ponía tanto énfasis en el semillero, Cumpa?
1: No, y se pone énfasis en el semillero, pero...
2: pero no aparecen como tantos,
1: no
2: como
1: aparece,
2: tales, entonces...
1: no aparecen jugadores que colmen las expectativas de los entrenadores. Claro. Y te voy a decir algo, Madelón, con todo lo que representa para Unión, todo, primero como jugador y también como técnico, no es uno de los técnicos que más mira abajo, Madelón mira para abajo por una cuestión de necesidad, pero Madelón, si pudiera... con el libro de pases abierto, para todo lo que tiene que reforzar, traer jugadores de afuera, te lo trae. Está en todo su derecho, cuidado, ¿eh? Está en todo su derecho.
2: Sí.
1: Pero hay otros técnicos que sí, que miran mucho abajo. Madelón no es de los que más mira abajo.
2: Claro, claro.
1: Y este año, si ha mirado, es porque en Unión le dijeron, Leo, economía de guerra. Economía de guerra, hermano. Sí. Vino tres cuartos, no, vamos a empezar otra vez con la cajita. De
2: sí.
1: No, ¿sabes cuál es otro problema de Unión del fútbol argentino?
2: Sí, igual.
1: El fútbol argentino... las instituciones son vendedoras, pero no cobran el dinero. Entonces,
2: es lo que decís vos.
1: Les cuesta mucho cobrar, ¿no? Ahora es como si vos acá a fin de mes...
2: negocios
1: es un
2: plata,
1: ejemplo, no te pagan.
2: Sí,
1: vos tenés trabajo, pero no te pagan. Y no te pagan, y te digo 6 meses. Y vos me decís, mirá, pagame, hermano, porque yo tengo que comprar... tengo que pagar comida, seguro, pagar la cuota
2: del
1: auto.
2: Vivir.
1: Bueno, esto le pasa a todos, ¿eh?
3: ¿Y o sea, el fútbol europeo cuando compra igual?
1: Bueno, ese es otro tema. Los clubes argentinos dicen, nosotros si no vendemos 1 o 2 jugadores por año, no nos cierran los números. Ahora, vos los vendés, el tema es después cobrarlos.
2: Exacto.
1: No los podés cobrar.
2: Y hacer de cuenta que
1: no
2: vendiste.
1: Tiene un antecedente complicadísimo Unión. Unión vendió a Luna Diale, que ahora volvió a Unión, hace 3 años a Rusia.
2: Sí.
1: Todavía Unión no lo cobró.
2: No te puedo creer.
1: No lo cobró.
2: ¿Cuántos años
1: pasaron? Porque ya había empezado la guerra. Entonces dicen que del club ruso giraron el dinero a Estados Unidos.
2: No, claro, incobrable.
1: ¿Qué pasó? ¿Qué hizo Luis Spang en ese momento? Ese dinero que Unión tenía que recibir del club ruso y que terminó en un banco de Estados Unidos y no sé qué pasó, el dinero lo adelantó el presidente. Pero bueno, ahora vuelven a hacer negocio con un club ruso. La guerra continúa, así que no sé cómo está el tema.
2: Ahora
1: es toda una historia, porque vos vendés para tener dinero... en el bolsillo, y se te va el jugador y de manera inmediata no tenés el dinero en el bolsillo.
3: ¿Y FIFA ahí no interviene?
1: No, puntualmente en este caso no, porque acá, ya te digo, es una política que se produjo a partir de la guerra de Ucrania y la mar en coche.
3: Porque a los clubes argentinos los inhibe.
1: No, eso es otra cosa. Eso es cuando un club le debe a un futbolista... y el futbolista, del exterior tiene que ser, va a la FIFA y le dice, mire, yo soy paraguayo y el Club Unión o Colón de Santa Fe
2: no me ha pagado,
1: entonces
2: entendí.
1: FIFA lo inhibe al club santafesino y hasta que no pague a ese futbolista extranjero que hizo el reclamo en la FIFA, a vos no te permite contratar jugadores. Es todo un tejemaneje.
3: Pero entre club y club no, ahí no se mete.
1: Si desde el exterior sí. Pero acá el club ruso este pagó. Ocurre que lo que le permitía a la economía mundial era girar ese dinero a un banco de Estados Unidos.
2: Sí.
1: Y ahí se le trababa el tema Unión. ¿Y qué hizo el presidente? yo quiero creer en la palabra de los dirigentes, adelantó el dinero. Pero creo que todavía ese dinero, que ya no es de Unión, es de SPAN, está en un banco de Estados Unidos.
2: Qué bárbaro.
1: Bueno,
2: qué
1: y ahora vuelven a hacer negocios con un club ruso. Andá a saber si quizás con este antecedente Unión dice, no, paren un...
2: Mándame la guita.
1: Hagan una cosa.
2: Exacto.
1: ¿Dónde tienen un banco? ¿En Suiza? ¿Dónde?
2: Claro.
1: ¿En el Reino Unido?
2: Ajá.
1: Bueno, vamos a hacer la operación con ese banco.
2: Vale.
1: No la quiero hacer, por decir, con el Banco Nacional de Rusia, porque
2: no me llega
1: nunca más.
2: Correcto, ¿entendés? Correcto.
1: Es todo un despelote. Bueno,
2: bien.
1: Pero a Madelón, ¿sabe lo que le interesa?
2: ¿Qué?
1: Y le quita el sueño que de 4 defensores titulares se quedó con uno solo. En medio del río, y es muy difícil que pueda conseguir
2: remontarlo,
1: en el mercado.
2: Remontarlo.
1: Traer un refuerzo, y es muy difícil que pueda tener un refuerzo. Por último, Unión, recordemos que juega recién el lunes venidero, frente a Instituto, que ayer ganó su partido y es el puntero de la zona.
0: Perfecto. Tata, sé que estás vos. ¿Querés anticiparme algo? Lo cortaste, perdón. Bueno, no, quería un poco decirle eso porque quiero compartir la tangueada de todos los días. El primero, Donkey, querido. Arranca la petit tangueada en la radio porque amamos la música.

0: Alfredo De Angelis, señoras y señores, qué músico, ¿no? Musicazo de tango, Eduardito. Se destacó como director de orquesta, pianista, como compositor, muy representativo del periodo conocido como la Edad de Oro.
1: Claro.
0: Ilusión claro. Azul, Obsesión, Cómo nos cambia la vida, Lágrimas de sangre, Sangre Maleva, ¿Quién tiene tu amor? En este caso, un día como hoy, en el 81, fallecía uno de esos cantores que tuvo Alfredo De Angelis, Alberto Cuello, no el más famoso precisamente de la dupla Martel y tantos otros, pero digo, él también con su estilo, fíjate, los cantores, aún con distintas coloraturas de voces, expresiones, improntas y demás, De Angelis hacía lucir a sus cantores.
1: Sí, una orquesta tremendamente. Algunos dicen, los que saben de tango, que siempre lo digo, no es mi caso. A mí me gusta el tango.
0: Sí,
1: no estoy entre los que saben.
0: Conoces más de lo que vos crees, de eso te aseguro.
1: Puedo conocer, pero a veces conocer no es saber.
0: No, ya sé.
1: Está bien, pero es mucho más lo que no conozco. Quería decir que muchos creen que esta orquesta de De Angelis es una de las orquestas más finas, junto con la de Pugliese, por ejemplo.
0: Después,
1: el otro día hablábamos de la orquesta de Juan D'Arienzo, que era más marcando el ritmo, el 2x4, más bohemia, si la palabra es esa.
0: Ajá.
1: Sí, más canyengue, quizás.
0: Esa,
1: pero a De Angelis se lo tiene junto a la de Osvaldo Pugliese, quizás como las más...
0: Sí, más exquisita.
1: Más exquisita, dicen, más fina,
0: dicen tanguero, tal vez, probable. Bien.
1: Sí.
0: Alberto Cuello, te decía, cantor de Alfredo De Angelis, había nacido un 27 de enero del 38 y fallecía un día como hoy. Pero hay más en la Petita Anguiada, señores. Leopoldo Díaz Vélez, cantor, poeta y compositor. Quisimos traerlo. Fíjate cómo suena. Qué tangazo.

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1: Tomá, porque te sigo queriendo. Muy breve les quiero contar algo. El cambio de nombre que tenía el tango se debió a una disposición dictada durante el gobierno de Pedro Pablo Ramírez. ¿Sabes por qué? Prohibía la utilización del lunfardo, que se cumple en estos días, dicho sea de paso, el día del lunfardo. Luego escribió más de 400 temas, entre los que debemos destacar este es uno. ¿Por qué te sigo queriendo? Pero hizo un montón. ¿Quién tiene tu amor? Boliche de cinco esquinas. Si es mujer, ponele rosa. Y tantos otros. Sí. Otro tango que se llamó A Chopin. Con eso sí. Te digo todo, nada más ni nada menos.
2: Sí, pero es verdad eso que decís. Hay muchos antecedentes de tangos incluso consagrados que durante ese periodo tuvieron que cambiarle. Yo recuerdo uno, ese que dice, percanta que me amuraste.
1: Sí, claro,
2: que
1: es correcto.
2: Mujer que me dejaste.
1: Exactamente.
2: Hay grabaciones que dicen, mujer que me abandonaste. O sea,
1: exactamente.
2: No permitían decir, percanta que me amuraste.
1: Que me amuraste, qué bárbaro.
2: Qué nano mental tenés que ser. Muy estrecho mentalmente.
1: Vos sabés que como definición el lunfardo es el repertorio de vocal.
2: Sí.
1: De diversos orígenes que el hablante de Buenos Aires
2: sí. Utiliza
1: en oposición a lo que propone la lengua, digamos, oficial.
2: Sí, la española.
1: Exacto. José Govelo.
2: Sí. Bueno, puedo hablar.
1: Por Dios. Un 5 de septiembre de 1953 crea la Academia Porteña del Lunfardo. Quiere decir que en estos días vamos a tener oportunidad. Lo último, al menos como ráfaga, de lo que marcan las efemérides hoy. El famoso los discos de 78 RPM. Quisimos recordarlo a quién, a este cantor que se llama Roberto Argentino y que también conformó, ganó el Gardel de Oro allá en el Festival de la Falda en el 72. Roberto Argentino en la provincia de Buenos Aires. Sí, señor, por una cabeza. Hasta aquí, amigos, esta petite tangueada de todos los días. Tata, querido, estoy con vos. Justo tenía la tangueada para compartir con los amigos. Disculpas, Tata, en Rosario. Contame.
3: Por favor, nada que disculparme disfrutando del tango.
1: Gracias,
3: compadre. Algo que siempre digo, si sos joven, no te preocupes si no te gusta, porque el tango tiene paciencia y te espera.
1: Bueno, lo que decís. Excelente definición. El tango tiene paciencia. Qué lindo, qué lindo.
3: Vamos a hablar de la letra que empató ayer 0-0 ante el Pincha,
1: sí. En
3: un estadio complicado. Venía con 7 derrotas consecutivas cada vez que enfrentaba a Estudiantes de La Plata. Si bien el equipo de Cudelca no jugó bien, tuvo la figura de Reinarty, quien fue el arquero de Newell's, que evitó la derrota con un par de tapadas realmente increíbles.
1: Bien.
3: También hay que decirlo, la mala puntería de los jugadores de Estudiantes.
1: Sí.
3: Lo cierto y lo concreto es que ayer el Cudelca puso lo mejor que tenía. Cócaro, quien pensábamos que iba a estar en el banco de suplentes y que no iba a jugar, jugó 75 minutos, luego fue reemplazado, no tuvo grandes oportunidades, pero realmente Newell's hizo un partido, arranque bueno, 15 minutos, y luego se le complicó la jerarquía de los jugadores de Estudiantes, que realmente pesó mucho en el encuentro. Milagroso empate, entonces se trajo un punto importante para seguir sumando para el torneo, para las dos tablas. Pero la noticia que se conoció minutos antes del partido es la nueva incorporación, refuerzo podríamos decir, que viene del Racing Club de Avellaneda. Si bien fue titular muchos partidos, últimamente estaba en el banco de los suplentes, jugó algunos minutos, estoy hablando de Santiago Solari, que es nuevo jugador, nuevo refuerzo de la Lepra. Kudelka quería un volante, un extremo con llegada, con gol. Bueno, sorpresivamente ayer, minutos antes del encuentro y casi sobre el cierre del libro de pases, como hablaba Eduardo recién, que también tiene que apurar los tiempos Unión de Santa Fe, Santiago Solari entonces se va a vestir la camiseta de Newell's, está en la ciudad, va a firmar el contrato, y si está bien físicamente, atención, porque Santiago Solari puede ser titular el domingo en el Clásico en el Gigante ante Rosario Central.
1: Bien, señor, excelente, excelente, excelente. Vuelvo contigo en un rato, adelantame el tema si te parece.
3: Vamos a hablar de Rosario Central, sí. Y también vamos a hablar de ese equipo de ascenso, Central Córdoba Argentino, de Yupanqui.
1: Vamos, Yupa, vamos, Yupa, de acuerdo, te mando un abrazo, gracias, Tatita, gracias,
3: Abrazo.
1: Chao, gracias. Me gustó la del Tata, ¿eh? Paciencia.
4: Que el tango te espera.
1: Sí,
4: exacto. Si sos joven.
1: Pero no sé cuánta paciencia.
4: Tené paciencia porque el tango te espera.
2: Ajá. Y debe ser así nomás. Yo siempre cuento rápidamente. Sí. Al polaco Goyeneche le hacen una nota. Sí, sí, hace mucho tiempo.
1: Sí, sí.
2: La vi en televisión en blanco y negro, imagínate.
1: Sí, sí. Ajá.
2: O se ve que un aspirante a periodista o alguien que estaba empezando.
1: Ajá.
2: Eran esos grabadores grandotes.
1: Sí, sí, sí.
2: Los hielos. Claro.
1: Cinta.
2: No, era cassette, pero grande. Porque, ¿viste? Después aparecieron
1: los otros
2: que daban una vez Ricardo Porta, de uno de sus viajes tantos, trajo uno que daba vuelta automáticamente el cassette.
1: Yo me acuerdo.
2: Automático, una cosa.
1: Yo me acuerdo, fabuloso.
2: Esto eran otros. Bueno, y entonces le hace la nota y al final el periodista el aspirante a periodista, muy sincero, le dice: Polaco, le tengo que decir algo. A mí el tango, después hacer una nota de que esas 7-8 minutos, a mí el tango no me gusta. Entonces el Polaco le dice: ¿Cuántos años tenés? 20. Viví un poco más.
1: Claro.
2: Es fenomenal. Tenés 20 años. Viví un poco más que te va a gustar.
1: Bueno, viviendo todos los autódromos, todos los circuitos, Fórmula 1. Sí, señor, qué buen clima. Amigos, y ahí pasó Alejandro Lescano. Alejandro Lescano, automovilismo, buen día.
5: Hola, Pipi, ¿qué tal? ¿Cómo te va?
1: ¿Qué
5: ¿Cómo
1: haces? Estás vos?
5: ¿Cómo están todos por allí?
1: Los
5: saludo y les cuento las novedades de hoy. Fue importante lo que sucedió ayer en el Hotel Four Seasons en Buenos Aires, donde estábamos invitados a participar. Obviamente estábamos regresando de Paraguay, no pudimos estar presentes, pero teníamos la acreditación para participar de lo que fue la apertura del Congreso FIA de las Américas, este congreso importante que hace mucho tiempo no se desarrollaba en nuestro país, y tuvo apertura, palabras de apertura del presidente de los argentinos, Javier Milei, mencionando acerca de la trayectoria, de la historia del automovilismo en la República Argentina y de la posibilidad, o mejor dicho, Milei dijo: ahora estamos listos, como mencionando que por la política que se está llevando a cabo, la República Argentina está lista para recibir a la Fórmula 1. En realidad está lista porque se dan una conjunción de factores, no solamente por la política, que es muy importante, la política que se pongan de acuerdo el gobierno nacional, el gobierno de la ciudad de Buenos Aires, eso está, que el autódromo esté listo, eso va a estar en enero de 2027, que se consiga un promotor para poder afrontar todo lo que tiene que ver con la organización de lo que sería el regreso de la Fórmula 1 a la Argentina, también estaría. Lo que falta ahora es, lo nuestro ya está, ahora lo que falta es lo de ellos, y por eso el pedido y por eso las palabras de Javier Milei y las palabras de todos quienes se hacen escuchar al frente de los responsables de la FIA y de la FOM. La FOM es la Fórmula One Management, que es la encargada de cerrar los contratos con las sedes, los autódromos que reciben a la Fórmula 1. Argentina, en enero de 2027, cuando esté terminado, cuando esté listo, va a tener el autódromo más moderno del mundo, porque va a ser el último construido hasta ese momento. Después seguramente van a venir más. Actualmente es el de Madrid, que no es un autódromo, es un semipermanente donde va a correr la Fórmula 1 en este mes de septiembre, pero lo cierto es que en enero de 2027 Argentina estará lista. En enero, en 2027, en el calendario no vamos a entrar, obviamente, porque el calendario 27 está cerrado. Sí podríamos llegar a entrar si se cae alguno de los grandes premios de Medio Oriente, como sucedió este año. por el conflicto bélico, lamentablemente se pierden las posibilidades de correr en Medio Oriente, pero por tener una fecha propia de Argentina en 2027 es imposible, y yo te diría 2028 prácticamente imposible también. Habría que pensar en 2029 y a largo plazo, como lo hace la Fórmula 1, de 2029 hasta 2034, porque son contratos por 5 años. Así que bueno, eso es lo importante, lo que sucedió ayer, reitero, en la apertura del Congreso FIA de las Américas en Buenos Aires, y ahí está la Argentina buscando su lugarcito dentro de la Fórmula 1. La seguimos mañana, un abrazo para todos.
1: Otro querido negro, el Ale Lescano, andando, le contaba yo recién al equipo, andando por tantos y tantos circuitos, por tantos lugares. La verdad es que es un placer tenerte también aquí con nosotros. ¡Vamos!
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1: Qué letra, ¿no? Es septiembre, señores. Es Sandro de América. La cantó también Neil Diamond, entre otros. Digo, pero es una pintura, ¿no? Este septiembre que estamos estrenando, Norita, porque puede ser la temperatura que usted me diga.
4: No importa.
1: Digo, septiembre es septiembre. Septiembre, amor, señores.

0: Yes. How are you? How's fine? Oh, yes. Qué lindo, ¿no? Qué bárbaro. Neil Diamond, September. Me gusta escucharlo. Ah, será que Neil Diamond me gustó toda la vida, Eduardo.
1: Claro, y este septiembre, como yo decía al inicio, es un septiembre con tonos de otoño.
0: Sí, tenés razón.
1: Porque fue creada en Francia la canción.
2: Yo iba a decir eso.
1: Claro. Claro, sí, pero sí. Nosotros...
2: Neil Diamond no le canta el septiembre, el mes de la primavera y el amor, porque para ellos...
0: Justamente.
2: Para nosotros sí, en el hemisferio norte no.
1: Por eso tal vez el recuerdo de ese amor en la playa, ¿no? Que está allí floreciendo en este septiembre.
0: Le iba a hacer una pregunta, como decís vos, Eduardo, a Norita, ¿no? La playa tiene también su encanto, ¿o no?
1: Sí, totalmente.
0: No sé.
1: Además, la playa en el verano te hace sentir de una manera diferente, más claro. Liberada, más.
0: Sí, sí. Te he visto en alguna foto.
1: La piel al descubierto, sí, esa piel que roza sin querer o queriendo, y bueno. Son...
0: Qué lindo, precioso. Hay lugares que son...
1: Anduvo espiando mi Instagram.
0: Y yo te conté los otros días. Y la vi a Norita. ¿Y cuál es lo malo?
1: Para eso tengo mi Instagram.
0: Claro, si no, claro, vos tenés prohibido para...
1: Soy muy playera.
0: Claro, y está muy bien, me parece genial.
1: Me encanta ir a la playa.
0: La playa tiene justamente todo esto que contás, uh-huh. Todo ese encanto.
1: Sí,
0: ¿no?
1: me encanta el mar... Para mí no hay verano sin mar.
0: Muy bien, qué bueno. Epa, mirá. Señoras y señores, estamos con Septiembre y aquellas canciones.

0: Son las hechurías del donkey.
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0: Nos hace trabajar la cabeza, ¿eh?
1: Sé que no nos vamos a dejar. Mirá. El verano es ocupar.
2: Mira que este es traicionero y te manda la IA por ahí.
0: No, terrible.
2: Mira cómo se ríe. No es IA.
0: No, no.
2: Ay, ¿quién canta?
0: ¿Cómo?
2: ¿Quién canta?
1: Es como un circo de ilusión.
0: Me encanta.
2: ¿Quién canta?
0: A ver, ¿quién canta?
2: 342-5596-596. Los oyentes, ¿tienen los oídos afinados?
0: Sí.
2: Para decirnos quién canta. Yo estoy desorientada.
0: Septiembre, amor.
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0: Ahí se le escapó eso cuando dije todo. Me parece que se le escapó, ¿no?
2: Francés,
0: ¿no es cierto?
2: ¿En francés?
1: Como un vientre se toca.
0: Chancha, tirame una. No sé por qué no viniste a hablar del mundo del espectáculo todavía. Pero bueno, Pero escuchame una cosa. Tirame una soga.
2: No te escuchamos.
0: Me dice que vive en el
2: piso.
0: En el piso 9B.

0: Bueno, dale, empecemos a manejar nombres, loco. Dale, para mí, a ver quién canta para vos, Norita.
1: No, no lo sé, estoy desorientada.
0: Bueno, pero tirá, Eduardo, tirá.
1: Como perro que tumbó la olla.
0: Sí, a ver, desorientada. Tirá. A ver, dale un cacho más.
1: Septiembre, amor. ¿Será que Jorge tiene buen oído?
0: A ver.
1: Jorge dice Andrea Bocelli.
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0: ¿Qué hijo de su madre? ¿Me hacen esa cosa por ahí?
3: Eso no es Andrea Bocelli, no.
0: ¿En cuántos días cumpleaños?
1: En 21 días.
0: En 21 días cumpleaños. Señoras y señores, ¿quién canta? Ya está.
1: Es Libriano, entonces.
0: Muy bien.
1: ¿Le tiro las cartas para adivinar?
0: Señoras y señores, Septiembre Amor termina de cantar. ¿Lo decimos?
1: Lo dijo Jorge.
0: ¿Andrea?
1: Andrea Bocelli.
0: Andrea Bocelli.
3: Bien por Jorge. Bravo, Jorge.
0: Bravo. Bravísimo.
1: Será septiembre acá, sí, otro oyente, dice Andrea Bocelli.
0: ¿Qué dice?
1: Tienen los oídos afinados.
0: Créeme algo, lo digo sin compromiso, sin...
1: Andrea Bocelli,
0: no,
1: Mario.
0: Me refiero a la audiencia. Uh-huh. Te digo la verdad. Uno ha tenido la suerte de ir, Eduardo, también te ha pasado, uh-huh, Norita, de ir a distintas emisoras, uh-huh, ¿no es cierto? Y es impresionante cómo se marcan las franjas.
3: Sí,
0: ¿no? De audiencias, sí, los últimos años.
3: El target. ¿No?
0: El target de público, sí, correcto. Sí, lo que se llama también target de público. Digo, y esta es una. Uh-huh. Esta es una. Yo me acuerdo que empezaba antiguamente que jugábamos el fin de semana, lo poníamos otra revolución, entonces era muy difícil detectar quién. Sí, pero bueno. Y ahora lo sacan así, con trampa y todo.
3: Esta era difícil, ¿eh?
0: No era. No era fácil.
1: Andrea Bocelli, dice Cristina también.
0: Cristina.
1: Sí,
0: a ver, Cris, el que nos llamó. A ver si lo sacas a este para vos.
4: Septiembre, amor.
1: Es que Don Quijote tiene maldad.
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1: mira cómo se ríe. Hay que poner una cámara.
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0: cara. La cara de los...
1: ¿Qué dicen? ¿Qué dicen? ¿Qué? A ver, me gusta. A ver, los estoy peleando, los estamos desafiando a la audiencia. ¿Quién canta?
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0: Fred Bongusto.
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1: no es Fred Bongusto.
0: No, le fallaste,
2: Carlos. La exhibición.
1: A mí me gusta mucho personalmente, la verdad que me encanta.
0: Este sí debe ser francés.
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1: Nico Donkey, no, en la búsqueda de... ¿Te acordás de? ¿Quién canta?
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1: En realidad se llama Leopoldo.
3: Mato, ¿no?
1: La verdad que se llama Leopoldo.
0: ¿Qué? Dice, ¿se llama?
1: Ajá.
0: No.
1: Y
0: la Cili está en Gran Hermano.
1: Exacto. Y el apellido de una conocida empresa en San Justo. El apellido. Claro. ¿Quién canta?
3: Yo voy a arriesgar, pero por lo que ustedes están hablando, sí. El código Morse.
1: Sí.
3: Porque yo no entiendo, no es. A mí me suena a Matt Monroe.
2: Chica, el verano.
0: Gilbert. ¿Beco?
1: Ese es. ¿Quién es?
0: Ah, mirá, ¿quién lo sacó? Mario.
1: ¿Marito lo sacó?
0: Mario.
1: ¡Qué grande, Mario!
0: ¡Qué oído, Mario!
1: Gilbert Beco, que se llama Leopold Sildi.
0: Me suena Zucchero, dice Cristina. No, pero dice, no hay Zucchero.
1: Gilbert Beco.
3: No lo maten, Gilbert Beco.
1: Sí, claro.
3: El nombre real no lo maten.
1: Gilbert Beco.
3: Gilbert Beco. Suena, ¿sabes qué? A Savage de Christian Dior. El otro suena a vendedor de ajo.
0: No. Acá dice un oyente, Fabián, dice Domenico Modugno.
1: Mirá vos, dijiste. Mirá vos toda la gente. Me gusta.
0: Sí.
1: Fred Bongusto. Domenico Modugno.
3: Yo dije Matt Monroe.
1: Están
3: en esa línea.
1: Sí.
0: Zucchero, dijo Cristina.
1: Otro Zucchero. Muy bien. Cristina es más joven, Cristina.
0: Sí, bueno.
1: Y claro, digo por los intérpretes. Claro.
0: Por lo de Zucchero.
1: Me encantó esta parte, señoras y señores. Me encantó. Ponele, clasificalo bien. Cúmpate, aplauso para vos, querido amigo. Bravo.
0: A la maldad de Don.
1: Venimos.
0: Se rió mucho de nosotros.
1: Vamos, viejito, vamos, ya venimos.
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0: Sí, señor, sí, señores. Hermoso, hermoso momento donde, bueno, se pone a funcionar la memoria, ¿eh? Recordar ese deporte que siempre se practica con una sonrisa. Norita, muy breve.
1: Y la risa de Donkey me encanta.
0: No,
1: 18 grados.
0: Te viene diciendo, ¿cómo es?
1: Sí, no, no. Capo, se ríe capo. De nosotros. Ah, tiene que tener una cámara, Donkey, ahí.
0: Bueno, sí, señor. La tiene.
1: Se sigue riendo.
0: Sí, la tiene, la tiene.
1: Bueno, ya te vamos a sacar a vos también.
0: Bien,
1: al aire.
0: Exactamente.
1: 18 grados, sí. La temperatura, Pipi, la sensación térmica 22. La humedad asciende al 70% y el viento es casi una brisa, 8 kilómetros por hora, 0% de probabilidad de precipitaciones. Ya comienza a haber sol en algunas zonas de la capital de la provincia, en la zona de Aristóbulo del Valle.
0: Ajá, estamos viendo,
1: al norte,
0: estamos viendo, sí.
1: Vemos que hay sol, por aquí todavía hay algunas nubes,
0: muy
1: pero
0: bien.
1: Ya va a aparecer.
0: Perfecto. Un amigo que respeto mucho, fundamentalmente porque es un hombre que sabe de qué se trata. Sí, de proyectos y demás, un funcionario municipal con todas las letras, aquellos que vos los conocés así y lo desarrollan a su profesión de una forma espectacular, ¿no? Porque siempre te sorprenden. Estoy hablando de Carlos Pereira, que tiene la amabilidad de acompañarnos precisamente detrás de la línea. No faltará oportunidad para que te tengamos aquí, Carlos, charlar. Tengo un gran respeto y los otros días me mandó un informe, que es muy fresquito lo que les cuento, elaborado por el Centro de Estudios Sembrar, que revela la situación de los asentamientos ubicados en zonas de riesgo hídrico en la ciudad de Santa Fe. Un trabajo que repasa las políticas de relocalización implementadas durante la década pasada y las contrastas con la situación actual de esos mismos sectores. En un contexto, señores, que contempla la llegada del fenómeno del Niño y algunas acciones anunciadas por el municipio para retomar en Barranquita Sur la reubicación de familias que hoy se encuentra en situación de vulnerabilidad hídrica. Querido Carlos, un placer enorme saludarte. ¿Cómo has estado? Buen día, gracias por recibirnos.
2: ¿Cómo andás, Pipi? Un saludo a toda la audiencia, también a todo el equipo. Muchas gracias por tus elogiosas palabras, que no sé si las merezco. Pero
0: por favor.
2: Y espero, sí, lo que sí espero es que me invites un día ahí a
0: Estás invitado.
2: Y ahora que habrás vuelto a parte de la mañana completa.
0: Exactamente, una linda mañana, de esa que sabíamos compartir un café y sabía decirte, me gusta este tipo de radio. Y bueno, ya ves, pasó el tiempo y aquí estamos al frente de una mañana hermosa, puedo asegurarte, pluralidad de voces, localidades de ciudades que llegan de distintos lugares. Bueno, Carlitos, el informe analiza los reservorios del oeste. Contanos un poco el proyecto o lo que estás haciendo.
2: Te cuento, esto es un relevamiento que vos decías, hicimos desde el Centro de Estudios Sembrar, que hoy está vinculado a la actividad legislativa del diputado José Corral.
0: Uh-huh.
2: El relevamiento de fotos aéreas y fotos satelitales.
0: Sí.
2: Que compara cómo estaban las
0: Ajá.
2: costas de los ríos,
0: sí.
2: los reservorios del oeste
0: uh-huh.
2: y algún otro reservorio también, como el de Bajo Judicial en el nordeste de la ciudad, en el año 2019,
0: sí.
2: y cómo están en la actualidad.
0: En la actualidad.
2: En primer lugar, ahí hay una muy mala noticia, porque en las imágenes se puede apreciar
0: Tremendo.
2: Claramente
0: sí.
2: que sobre el 2019, por ejemplo, todo lo que son los reservorios del oeste, Bajo Judiciales, la zona que está por fuera del anillo del Salado, ya en el viejo frigorífico
0: sí,
2: municipal,
0: sí, sí.
2: todos esos lugares habían quedado vacíos de asentamiento,
0: claro.
2: porque las familias habían sido reubicadas a través de diversos programas que tuvimos la suerte de tener financiamiento del gobierno nacional, del gobierno provincial,
0: sí, sí, sí.
2: el trabajo de los sintechos.
0: Sí, sí, sí, exacto.
2: Bueno, hoy, por ejemplo, esa fotografía de la ciudad está uh-huh. totalmente cambiada, porque tenemos los reservorios del oeste, zona de Barranquita, Villa del Parque, Villa Oculta,
0: sí.
2: Cerca de 300 familias, uh-huh. hay 50, 60 familias en la zona del frigorífico municipal,
0: sí, sí.
2: hay 15, 20 uh-huh. familias en las zonas de bajos judiciales.
0: Uh-huh.
2: Bueno, y después está toda la situación de las familias que están viviendo por fuera de los anillos de defensa sobre
0: sí.
2: el Paraná.
0: Sí, sí, sí,
2: creció
0: sí, sí.
2: mucho la gente por fuera de las defensas, que sobre la costa de Colastiné,
0: uh-huh.
2: al este de Alto Verde, en los costados de la 168, en la plaza de los Alisos de Barrio El Pozo.
0: El Pozo, sí.
2: Que de aquí, que de estos lugares que estoy nombrando y algunos otros más que he salteado, y de aquí va a salir la casi totalidad o gran parte de los evacuados que vamos a tener nosotros en los próximos meses,
0: sí,
2: ante
0: sí.
2: el escenario de crecida de ríos y lluvias intensas. Claro. O sea, estos van a ser los grandes problemas que vamos a enfrentar en la ciudad con familias evacuadas casi exclusivamente de estos lugares.
0: Claro. Carlos, preocupante situación, sin temor a equivocarnos. ¿Qué le decimos? Yo noto, me conoces, recorro mucho, y el interior también, donde, bueno, el tema del niño se ha convertido, yo veo un miedo por momentos aterrador en algunos lugares. Y digo, esto que terminás de mencionar, no hay que jugarle risa, digo, ¿y qué le podemos decir como palabras de, más allá de concientizarlos a esa gente?
2: Sí, mira, en primer lugar vos hablaste de la palabra miedo,
0: sí.
2: Que es así, digamos, porque en Santa Fe la memoria histórica nos habla del 2003, nos habla del 2007, una por crecida del Salado sí. y otra por crecida de y otra por lluvias intensas. Vamos a tener ese escenario aquí, los científicos están muy convencidos, por razones que no las puedo terminar de explicar, pero muy convencidos que el Paraná va a crecer,
0: sí.
2: va a crecer, después no sabemos si va a terminar en 5.50 o en 7,
0: correcto.
2: Pero el Paraná va a crecer y se incrementan las posibilidades de fenómenos intensos de lluvias, que eso es más aleatorio, no sabemos si van a pegar más acá o allá, o acá cerquita, o un poco más lejos, pero bueno, está esa posibilidad cierta y concreta.
0: Bien.
2: De cualquier manera, el escenario no es el 2003, no es el 2007. ¿Por qué? En el 2003 porque había una defensa que no estaba terminada.
0: Exacto.
2: Ahora la defensa sobre el Salado está terminada. Ya tuvimos
0: sí.
2: alguna crecida del río similar al 2003 y ni nos enteramos.
0: Es cierto.
2: Y lo de las lluvias tampoco va a ser así, porque hoy hay, yo te diría que la capacidad de extracción de agua de la ciudad
0: sí.
2: a través de desagües se triplicó. Se han construido 10 desagües troncales en estos años y otros 50 desagües más. Hay 45 kilómetros de desagües construidos durante la década pasada.
0: Exacto.
2: Los reservorios han sido ampliados, las estaciones de bombeo han sido repotenciadas. Tenemos que comparar con el otro niño intenso que nadie tiene en su memoria, que fue en el 2015-2016.
0: Sí, sí,
2: cuando
0: sí.
2: decimos 2015-2016, la gente no registra que ahí tuvimos un fenómeno hídrico terrible, con una particularidad, fue la única vez en la historia que tuvimos el Paraná alto, el Salado alto, y nos cayeron lluvias intensas. Pero la gente no lo recuerda esto, hubo muchos problemas en la zona de la costa, muchos problemas en Colastiné, porque el agua no escurría, el suelo no chupaba, la napa subía y a la gente le salía el agua por el inodoro de la casa, en Colastiné,
0: sí.
2: por las napas altas.
0: Correcto.
2: Pero los problemas fueron otros. Entonces yo, en primer lugar hay que decir que el punto de comparación es ese, lo que nos pasó en 2015 y 2016. Y en principio, también, en la zona consolidada de la ciudad, en 2015-2016, tuvimos muy pocos problemas. Pero ahora, en la ciudad, tenemos esta situación
0: sí.
2: de usurpación de muchos territorios que nos van a dar muchos evacuados. Y si el Paraná está muy alto, y si el Paraná va a estar en 6.50, en 7,
0: sí.
2: iba a haber muchos problemas en toda la zona de la costa, desde ya con los que están fuera de los anillos de defensa, pero también con alguna otra gente que está dentro del anillo de defensa.
0: Claro.
2: Por ejemplo, la zona del Bañado.
0: Te estaba por decir esa zona, sí.
2: Bueno, el Bañado de la Guardia, cuando vos estás parado de una zona defendida y el río Paraná, ahí, a unos metros
0: sí.
2: detrás de la defensa,
0: sí.
2: está por arriba de tu cabeza.
0: Exactamente.
2: Ahí, bueno, el problema ahí no es el río y puede no llover, entonces tampoco puede que sea la lluvia. Entonces el problema es que no vuelve a aparecer abajo.
0: Sí.
2: De la napa, si tenés el río 2 metros arriba.
0: Exacto.
2: Entonces, ahí hay también situaciones de asentamiento y usurpaciones que ha consolidado todo una
0: situación. Absolutamente,
2: sinceramente viene de hace muchísimos años atrás. y ¿qué es lo que pasa? Venimos de años de sequía. Entonces, claro, como eso está lindo, parejo, ahí, sí, bueno, sí, se van instalando casitas, hasta que un día, 5 o 6 años después, creció el río Paraná, bueno, y toda esa gente va a quedar, no te digo tapada por el agua, pero la napa le va a meter 50, 60 centímetros de agua.
0: Qué bárbaro, qué bárbaro.
2: Yo, para describir más o menos las características de los fenómenos que vamos a vivir,
0: sí,
2: no hay que comparar con una ciudad que ya no tiene nada que ver con la del 2003-2007, sino con la ciudad del 2015-2016. ¿Qué he dicho? Que hay que decir una cosa más. En el 2016 todavía faltaban terminar muchas obras hídricas que se terminaron para,
0: claro,
2: el 2019.
0: Exacto, sí.
2: Todavía había canales troncales como el Pora, el Gorriti, que se estaban construyendo, que no estaban terminados, el Sable no estaba terminado, después apareció también la estación de bombeo cero,
0: sí,
2: y una estación nueva en Callejón Roca, es decir, bueno, aparecieron muchas obras que en la medida que ese sistema,
0: sí,
2: esté bien mantenido, bien operado y limpio, no nos debería dar problemas. Y cuando digo limpio,
0: sí,
2: hay una doble responsabilidad.
0: Claro.
2: La primera responsabilidad es del Estado y del Estado municipal, que tiene que limpiar, destapar, desobstruir y hacer esas tareas.
0: Sí,
2: ahora,
0: sí, sí,
2: la otra responsabilidad también es de los vecinos.
0: Exacto. Bueno, es lo que te quería
2: decir. Tierra,
0: especial.
2: Basura,
0: claro.
2: Eso está para los vecinos.
0: Exactamente. El acompañamiento de los vecinos, vital. Vital. Estamos charlando también, en un ratito lo integramos al querido Darío Gómez, que mucho conoce este tema, pero digo, el tema responsabilidad es vital, hace mucho tiempo estás en esto de toda la vida, y uno lee algunas cosas que has hecho siempre, y es el trabajo, digamos, yo me acuerdo el laburo que se hacía con adolescentes del barrio, concientizándolos, trabajándolos, fundamentalmente por esto que insisto, alguien me dijo por ahí, mirá, debe preocuparnos, pero por sobre todo las cosas ocuparnos, que es un poco lo que estamos hablando hoy, Carlos.
2: Exactamente, pero y yo además le invito a los vecinos de la ciudad a reflexionar en estos términos.
0: Claro.
2: Cuando el municipio me dice, no saquen la basura porque si viene un evento intenso y si yo saco la basura a las 9 de la noche,
0: exactamente,
2: y el recolector pasó a las 10 y la lluvia vino a las 9 y media, me va a quedar la basura tapando,
0: claro,
2: boca de tormenta, tapando cunetas y demás.
0: Sí.
2: Si no lo hacemos por el bienestar general,
0: ¿qué te parece?
2: Pensemos en nuestro bienestar individual, porque esa basura que nosotros sacamos enfrente de nuestra casa va a tapar nuestra boca de tormenta.
0: Tal cual.
2: Nosotros,
0: tal cual,
2: vamos a ser los primeros perjudicados.
0: Tal cual.
2: O va a tapar nuestra cuneta y nosotros vamos a ser los primeros perjudicados.
0: Absolutamente.
2: Entonces, el municipio, tenemos que retomar algunas viejas, no tan, pero prácticas que a lo mejor nos olvidamos, porque venimos de años de sequía.
0: Sí, señor.
2: Y cuando el municipio dice, hoy no se saca la basura, no se saca.
0: Claro, claro.
2: Porque los primeros que vamos a pagar los platos rotos somos nosotros.
0: Absolutamente.
2: No es la boca de tormenta la que se va a tapar.
0: Darío Gómez, querido, te está escuchando Carlos Pereira.
3: Carlos, ¿cómo te va? Buen día, buen día.
2: Darío, ¿cómo andas?
3: Bien, bien, un gusto escucharte. Vos estás apelando a la responsabilidad ciudadana. Ahora, ¿cómo se puede desde el Estado fomentar eso? Porque naturalmente que cualquier hijo de vecino que está escuchando, lo primero que piensa es igual que vos. O sea, che, dicen, no saquen la basura, la gente va y la saca y dice, ¿a qué estamos jugando? O lo hacen a propósito, con un fin político o alguna otra razón. Ahora, ¿cómo se puede hacer para fomentar esa responsabilidad ciudadana? Hay que entender que en el caso de Santa Fe somos todos los que estamos acá,
0: sí, señor,
3: y no es el municipio,
0: correcto,
3: no es una institución.
0: Bien, ¿qué
3: es lo que se puede hacer? ¿Qué pensás vos?
2: Mira,
3: sobre todo digo, a ver, Carlos, digo esto porque vos tenés experiencia de gestión.
0: Exactamente.
3: Vos estuviste del lado del mostrador.
0: Justamente.
3: Tenés que bancarte inclusive los insultos de la gente que
0: tal
3: dice,
0: cual,
3: che, acá no hacen nada.
0: Sí,
3: que
0: sí.
3: Es usual que pase.
0: Es
3: también,
0: un,
3: ¿no?,
0: interlocutor válido, sí, señor.
2: Mira, en primer lugar, Darío, el que tiene que dar, y esto lo digo incluso habiendo estado, como decís, el que tiene que dar el primer ejemplo es el Estado, ¿cierto? Si el Estado no pasa a limpieza, no pasa a limpieza de la tormenta, bueno, ya está dando un mal ejemplo. Eso es el primer hecho que tiene que pasar. Cuestión, yo veo que el municipio ha empezado las reuniones en los los estados ha sacado ya material de difusión, me parece que hay que leerlo y prestarle atención a eso. Y la primera recomendación vinculada con la basura es en lo que más colaborar en situaciones como esta. Los santafesinos tenemos, reitero, esa memoria histórica de grandes tragedias producto del agua. Bueno, hagamos nuestro pequeño aporte, que es no sacando basura en ciertos momentos, no es ni siquiera un gran esfuerzo, ni siquiera el llamado que hace el Estado es que salga a barrer la calle. No ensucie, no saque en determinados momentos. A ver, en la ciudad puede haber problemas con el agua limpia, esto hay que decirlo también, porque si te agarra un ahora y viste, es como tirar así una manguera de bombero en la bañera de tu casa. Rebalsa, porque todo sale por un agujerito. La boca de tormenta tiene una capacidad limitada, la cuneta de mi barrio, el caño cruza calle, tiene una capacidad limitada. Si cae de golpe, y ese agua va a demorar un poco en salir, pero va a salir en unas horas. Pero bueno, esas horas entre el evento intenso y que el agua termina de salir, y sabemos que puede traer situaciones críticas, que haya un ingreso de agua a domicilio por unas horas. Ahí es importante también, el municipio está dando algunas recomendaciones, hay que mirar eso, porque no es la situación del evacuado. Mira, me entró agua un rato y después se fue. Nadie se va de su casa por 2-3 horas, pero en ese momento que me entró agua en mi casa, algunas medidas tengo que tomar.

0: era otra cosa. Hoy tenemos el río. Normal a lo que fue la década pasada, porque el río estaba a esta altura, 3.50,
1: sí,
0: siempre, sí, durante la década pasada,
1: sí,
0: y hoy nos parece que está altísimo. No, está bajo todavía. Puede crecer el doble.
1: Qué bárbaro. Darío, ¿algo más que le quiera preguntar a Carlitos?
2: No, ¿hay responsables? De hecho, yo te he escuchado los análisis estos que están haciendo sobre el tema de la cantidad de familias que viven en los reservorios y demás. Ahora, la gente cuando va a vivir ahí, ¿alguien le hace una venia? Dice, che, sí, metele. No, todos ya sabemos que no pueden hacerlo, que no tienen permisos, que legalmente no. Pero hay una connivencia o alguien que le dice, y bueno, metete total, después de última alguien te va a rescatar y te van a reubicar en otro lugar para que tengas tu casa.
0: Mira, Darío, a mí no me consta que haya grupos organizados haciendo esto, digamos, grupos políticos, cosas, no me consta que esto pase. En la década pasada, cuando gobernábamos nosotros con José Corral, nunca nos encontramos con situaciones así. Creo que, no sé si todos los casos, pero en su gran mayoría es la desesperación. Estamos hablando de sectores marginales absolutos, ¿no? O sea, no son los pobres, son los que en las estadísticas figuran como marginales. Y además, yo acá sí, esto, valoraciones políticas al margen, lo que pasó, yo te decía, en 2019 estaba todo el reservorio vacío. La foto satelital de fin del 2020 no es muy distinta de la actual.
1: 2020.
0: La mayoría de las cosas pasaron en 2020.
1: Sí.
0: Uno por voluntad o no de los gobernantes, yo sí hay algo que sé que pasó en 2020. El Estado cerró las puertas por el encierro. En el municipio no trabajaba casi nadie. No había empleados municipales. La tarea de control de usurpaciones, de los reservorios, de cualquier otro lugar, lo hacía la GCI, la Guardia de Seguridad. Y eran áreas que estuvieron muy afectadas en su desempeño. Yo me parece que la ausencia, una vez se habla en forma teórica de la ausencia del Estado, pero acá hay una ausencia del Estado concreta, real, porque la gente no trabajaba.
1: Sí.
0: Que hoy sabemos que ese encierro excesivo fue una locura. Yo fui muy crítico desde abril del 2020, yo era concejal por entonces del encierro. Bueno, pero pagamos muchas cosas. La pandemia, me parece que esta es una de ellas. Esto es contrafáctico, que hubiese pasado sin necesitar la pandemia.
1: Exacto.
0: Igual,
1: sí.
0: No lo podemos decir, ¿no? Pero yo sí sé esto, que no había nadie haciendo esa tarea. Haya existido no la voluntad, el tema es que no estaba la gente para hacerlo.
1: Bien. ¿Qué tema este, no? Como para debatirlo, para seguir charlándolo hoy, como para esperarte una mañana y contar lo que se puede contar y lo que no se puede contar. ¿Te parece, Carlitos?
0: ¿Cómo no, Piti? Sí, claro que sí. Espero ansioso que me invites algún
1: día.
0: Dale,
1: ya está, ¿cómo? Ya está. En un par de semanas estamos acá en vivo y en directo. Déjame también mandarle un gran abrazo a José, por supuesto. Y yo siempre que lo cruzo a José Corral le digo... ¿El lunes viene? Ah, bien, mirá, me estás diciendo la producción. Siempre que lo dice, ¿cómo te va, pibe? Porque por ahí le sale la coloratura de voz del gran Super Manuel Corral. ¿Estamos?
0: Ah, sí, claro, súper, súper. Yo tuve la suerte de conocerlo bastante.
1: Sí, me imagino. Gran abrazo, Carlitos, y bueno, la invitación hecha como siempre, ¿eh?
0: Bueno, nos vemos. Muchísimas gracias por estos minutos.
1: Nada.
0: Un saludo a toda tu gran audiencia.
1: Gracias, Carlos. Hasta cada momento, señoras y señores. Vamos publicitariamente.

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0: Sí, señor, con todos y para todos. De eso se trata. Todas las voces, bien plural. A las 12 y 5 está el Maxi Clanseca en la ciudad de Rosario. Maxi, vos ahora.
1: Bueno, Pipi, vamos a escuchar atentamente a Gustavo Velázquez, integrante del Ministerio de Seguridad de la provincia de Santa Fe. Se confirmó el operativo para el clásico rosarino el próximo domingo.
0: Confirmado,
1: sí. Cancha de Rosario Central, sí. Entre el Canalla y Newell's, ¿eh? Muy similar al operativo del clásico pasado, 580 efectivos policiales para el domingo, y también habla del banderazo de la gente de Newell's del día jueves. Escuchamos.
0: A ver.
2: Unidad Regional 2 de Policía, con todas sus reparticiones, con todo su personal a disposición. Como decía Fernando, vamos a utilizar 580 policías el día domingo, siempre personal franco de servicio que elige ir a un estadio de fútbol. Pero también el día jueves, Newell decidió llevar adelante lo que habitualmente ellos ya es tradicional, que es el banderazo. También lo vamos a acompañar, también tenemos armado un dispositivo de seguridad. En ese caso vamos a utilizar 140 recursos policiales. Después le vamos a pedir por favor al gerente del club que anuncie, porque a diferencia de otros banderazos, hay una modificación en los ingresos debido a el cambio de fisonomía que está teniendo en este momento el Parque Independencia, porque es donde mayor se va a concentrar la cantidad de disciplinas deportivas de los Juegos Suramericanos, que lo inauguramos el día 12 en lo que ustedes ya han visto, el escenario grandísimo que se está haciendo en el Monumento a la Bandera.
1: Bueno, hasta ahí parte de la conferencia de prensa con lo más importante, con la gran cantidad de efectivos.
0: Sí, sí, sí.
1: A ver, para que el hincha de Newell tenga en cuenta, para el banderazo del día jueves, con respecto a lo que recién decía Velázquez, la tribuna Diego Armando Maradona, es la que da el hipódromo,
0: correcto,
1: va a estar cerrada. Es decir, se va a habilitar todo el resto del estadio, y esa tribuna, que es donde habitualmente va la barra de Newell's, va a estar cerrada por las obras que se están realizando en el Parque Independencia y en el estadio,
0: claro,
1: para los Juegos Suramericanos.
0: Sí.
1: Y después, para tener en cuenta, para la gente de Central el día del partido, va a ingresar, escuchen bien, van a ingresar con el carnet, como lo hacen siempre.
0: Sí.
1: No hay un QR, no hay una pulsera. ¿Por qué quieren aclarar esto desde la Comisión Directiva de Rosario Central, Pipi? Porque siempre que hay un evento masivo e importante, hay un vivo que quiere llevarse su tajada, estafando a los hinchas. Así que ya empezaron a circular unos QRs, unas pulseras, no va nada, no hay nada especial para entrar en ningún sector del estadio.
0: Perfecto.
1: Eso para que lo tengan en cuenta.
0: Sí.
1: El partido es 14:45.
0: Sí.
1: Empieza de día, termina de día,
0: claro,
1: y el estadio se abre 11:45, bien tempranito, para que ingresen todos los hinchas.
0: Perfecto.
1: Y aquellos que salen a hacer actividades recreativas, y que de hecho son muchos, sobre todo un domingo a la mañana, y que andan por la costanera rosarina,
0: cerca, señor,
1: de la cantidad central,
0: sí, sí,
1: que lo tengan en cuenta, porque los cortes de tránsito en la zona empiezan a partir de las 7 de la mañana.
0: Y sí, claro, y sí. Vos sabés que con Eduardo, especialmente Dari, recién charlábamos, decíamos, desde mi ignorancia absoluta, si es una cantidad aceptable de lo que propone la policía al club, si lo comparamos con otros años, ¿entiende?
3: Antiguamente eran mucho más los efectivos policiales que se afectaban. Pero hay que tener en cuenta,
0: claro,
3: hace 12 años...
0: Pequeño gran detalle.
3: Hace 12 años no todos los partidos se juegan solamente con público local.
0: Claro,
3: esto
0: claro.
3: puede tener que ver, indudablemente, pero por lo menos aquí en Santa Fe, Maxi, incluso con escenarios que albergaban menos gente, requerían de mayor efectivos policiales. Después esto habrá ido mejorando, digo habrá ido, porque vos hablás con los responsables de los operativos policiales al otro día y te enterás que hubo detenidos, que hubo lesionados, siempre te dicen que ha sido satisfactorio.
0: Por eso
3: exitoso,
0: pregunto. Por eso pregunté.
3: Así como exitoso, y hay gente con la cabeza rota.
0: Perfecto.
3: Hay gente en los hospitales, hay patrulleros que dieron vuelta, nunca entendés muy bien la historia, pero que antes se requería de mayor cantidad de efectivos policiales, que ahora no me cabe la menor duda. No sé si más o menos se puede decir lo mismo en torno al clásico de Rosario.
1: Claro, Edu, tal cual. A ver, acá se viene manejando este número de efectivos en los últimos años, teniendo en cuenta que solamente van los hinchas de un equipo. Van a estar
0: casi 600, 500, ¿no? Casi 600.
1: Claro, 580 policías, y que no están todos en el estadio y en los alrededores, sino que de estos 580 tenés más de 100, por lo menos, por lo menos, más de 100 que están en distintos puntos estratégicos de la ciudad.
0: Sí.
1: Recordemos que acá en Rosario tenemos antecedentes trágicos, como el más reciente,
0: exacto,
1: que pasaron algunos años, pero es el fallecimiento de Ivana Garcilaso, esa hincha de Rosario Central, que se iba del Gigante y que llegando a la zona de Ovidio Lagos y Montevideo, fíjate qué lejos de la cancha de Central y qué cerca de la cancha de Newell's, fue atacada por hinchas de Newell's a piedrazos y termina perdiendo la vida. Entonces, también hay que reforzar distintos sectores de la ciudad de Rosario y por eso este número de operativo policial.
0: Nunca hay...
3: Disculpame, hay un tema arbitrario. Yo acá lo quiero sumar a Darío.
0: Sí, por favor.
3: Que realmente yo digo, no, muchacho, esto no puede ser así.
0: A ver, ¿cómo es?
3: Copa Sudamericana o Copa Libertadores, bajo la órbita de Conmebol.
0: Sí.
3: Yo no sé si vos lo sabías, Darío. Conmebol, por ejemplo, hay un partido en el Parque Independencia, en la cancha central, en la de Unión o la de Colón, de Sudamericana o Conmebol. Conmebol te prohíbe que haya policías dentro de la cancha. Discúlpame, ¿quién carajo es Conmebol para meterse en el operativo policial? ¿No sabías eso, Darío?
4: No,
3: está
4: sabía,
3: prohibido, no, pero sabía. ¿Cómo? Pero estamos todos locos.
4: A ver, imagino que solamente...
3: policía privada, puedo
4: decir. Sí, lo que pasa es que yo te digo, soy sincero en algo. Sí. Yo veo los partidos de Brasil y veo esta policía por todos lados que le pegan a los que andan.
3: Claro, por eso. No, yo hablo de Argentina. Es bueno el dato, pero no vayamos de nuestro ámbito. Sí. Mirémonos el ombligo.
0: Sí.
3: Yo quiero que me expliquen qué poder tiene Conmebol para si el capo de los capos de la policía de la provincia dice no, algo muy bueno es tener efectivos nuestros dentro de la cancha, como va a haber ahora en la cancha de Central, como va a haber en la cancha Unión el viernes, en la de Colón cuando juegue.
0: ¿Cómo?
1: Muchachos, básicamente Conmebol en un torneo internacional es el organizador, el que manda es Conmebol, gusto o no.
3: Pero ¿cómo? Pero si a vos te dice la policía, la policía le dice a Domínguez, escúcheme, Domínguez, ¿usted qué sabe de operativo policial? Nada.
0: No.
3: Como yo no sé nada de organizar campeonato.
0: Perfecto.
3: Yo, ministro de... ¿cómo es acá? Ministro de Seguridad. Ministro de Seguridad, considero que es importante hacer un cordón policial en las tribunas. ¿Quién es Domínguez? ¿Quién es Infantino?
0: Sí,
3: para decirme a mí, se supone, yo ministro de seguridad, esto la tengo claro.
0: Sí.
3: ¿Quién es para digitarme a mí el sistema de seguridad?
0: Sí.
3: ¿Se entiende lo que digo?
0: Absolutamente.
3: Es un espectáculo público.
0: Ahora
3: Maxi, es un espectáculo público.
0: Sí, pero Maxi te dijo una cosa que es contundente también. Hay un dueño de esto. Hay alguien que dirige. Hay alguien que tiene el manda más. ¿Queda claro?
3: Sí, pero no para digitar un sistema de seguridad. ¿Qué saben estos tipos? ¿Qué saben
1: los
3: estos tipos?
1: Habitualmente, los que están, que no sé cuál es la diferencia... Bueno, la diferencia es que no están armados, ¿no?
0: Uh-huh.
1: Que habitualmente en los campos de juego...
0: Sí, seguí, que está ahí, por ahí va, por ahí vení, por ahí dale, seguí. Me parece que pasa por ahí lo que... eso.
1: Empleado de seguridad privada.
3: Ah, sí, eso sí.
0: Ahí está,
3: pero no,
0: papá,
3: es lo mismo.
0: Ahí
3: claro,
0: está.
3: El tema
0: es
3: que no es lo mismo.
0: Le echaron mano a una institución o como se llama.
3: Habrá que facturar.
0: O habrá compromisos, o habrá compromisos.
3: No, a mí, yo insisto, a mí me parece, con todo lo que pasa en el fútbol...
0: ¿Usted tiene que ver algo en esto?
3: No, por ejemplo, con la policía, no tiene... Ahí tenés, mirá, si usted dice, le dice, no, tenemos que traer 20 policías, pará, usted dice, ¿quién sos vos?
0: Claro, tenés razón.
3: ¿Quién sos vos para decir cuántos policías hay que traer?
0: Bueno,
3: ¿o cuántos policías son?
0: Bueno.
3: A mí me parece... Yo crecí en una sociedad donde la policía es el agente de orden, del orden, no de represión.
0: Sí, pero fueron cambiando, Edu.
3: No, pero también, ¿pero por qué en un espectáculo deportivo que organiza AFA, policías tenés en las tribunas? ¿Por qué organiza un ente rector del exterior y te prohíbe tener policías en la tribuna?
0: Darío, ¿qué?
3: Yo tengo una explicación, que alguna vez me dieron.
0: Dale.
3: Que no quieren mostrar por televisión que haya uniformados. Me parece una locura. ¿Qué? ¿Por imagen? ¿Es por imagen? ¿Es más importante la imagen a que te rompan una cabeza?
0: Pará, la seguimos. Valdo Beder, es urgente, ya en el aire.
5: Sí, bueno, estamos aquí enfrente de lo que es el hospital José María Cushen, porque en un hecho confuso, un móvil policial terminó incrustado adentro de lo que es la guardia. Nosotros ahí enviamos imágenes, la policía está trabajando en la zona, está marcando un perímetro, pero hay mucha conmoción, mucho nerviosismo también del personal policial.
0: ¿Qué pasó?
5: Por lo que está sucediendo, lo que acabo de decir, se incrustó un móvil policial dentro de la guardia. Nosotros recién llegamos al lugar, a ver si podemos hablar con alguno de los que están aquí presentes. Señor, ¿usted vio lo que sucedió aquí?
6: Ahí el señor está.
5: Señor. Bueno, vamos a escuchar a uno de los señores que
0: dale.
6: Gracias a Dios que fue una tragedia con suerte. ¿Cómo se metió adentro de la guardia? ¿Hizo algún movimiento el policía? Fuerte, no podía explicarlo porque capaz que te decía. No podía decirte eso porque fue tan rápido todo. No puedo decir una palabra que no puedo reconocer.
5: Bueno, vamos a ver si podemos seguir recorriendo aquí.
0: A ver, el móvil.
5: Buen día. ¿Usted vio lo que sucedió? No hay problema. Muchas gracias. Vamos a seguir.
0: Está bien, pero está correcto lo tuyo, pero la contundencia para relatarlo, concretamente una unidad móvil se incrustó, es decir, que venía, entró a toda velocidad, salió, entró, ¿cómo fue?
5: Lo que estamos queriendo averiguar es aparentemente el policía estaban retirando algunos trapitos de la zona, es lo que queremos confirmar, y en el marco de ese procedimiento la ambulancia terminó incrustada dentro de justamente lo que es la guardia, que es por donde ingresan y egresan las personas. Hubo un hecho de mucha tensión, principalmente en el momento que sucedió el hecho, naturalmente, porque esta es una zona muy concurrida.
0: La ambulancia estaba detenida allí.
5: Así es, Pipi, sí, la ambulancia estaba detenida y terminó el móvil policial. A ver si ya lo podemos interceptar a la persona que estaba hablando. Señor, ¿qué tal? Estamos en vivo para Cadena O. El señor que siga, bueno, consultarle más o menos cómo fue todo el hecho, lo que te puedas acordar, ¿no?
6: No, fue todo tan rápido, no sé, que yo que cuando se vio todo la persona herida y pasó eso, lo único que te puedo decir.
5: Había involucrado una ambulancia, la policía estaba, ¿qué estaba haciendo el móvil?
6: Venían abriendo camino, después no sé qué realmente más pasó porque no podía ser tomado.
5: Se abrían camino a la ambulancia y en este contexto fue que la policía terminó, el móvil policial terminó dentro de la guardia.
6: Así.
5: Bueno, Pepe, hasta ahí las palabras.
0: Las palabras del. Sí. Quiero que sepa, ¿qué daños hay allí en principio? ¿Hay heridos?
5: En principio no habría herido Pipi, te comento, yo recién acabo
0: de... Sí, vale, hay daños materiales, estamos viendo...
5: Daños materiales lo podemos confirmar,
0: sí.
5: De lo que tiene que ver con el móvil de la policía que está ingresado dentro del aula, está la parte del portón negro de lo que es el hospital del nosocomio, está todo roto, hay daños materiales, no podemos confirmar en este momento... si hay heridos o no.
0: Bien.
5: En principio no habría heridos. A ver, vamos a ver si nos podemos acercar con alguno de los profesionales aquí de la salud.
0: Bien.
5: ¿Qué tal? Buen día. Estamos en vivo para Cadena O. No pueden hablar, ¿ok?
0: Está bien.
5: Seguimos aquí.
0: Venían, aparentemente, según me están diciendo, por otro lado, la información de la Cadena O, venían lo que se denominan código rojo. Así que, bueno, imagino, vemos un gran movimiento precisamente en estos momentos allí donde ocurrió. Sería bueno seguir, también poder charlar por otra línea con las autoridades del nosocomio. Darío, ¿has vivido situaciones así? Está bravo eso, ¿no? ¿No? Bueno,
4: por Dios. La verdad que no, vi las imágenes, me llama mucho la atención.
0: Mucho,
4: que,
0: ¿no?
7: ¿Habrán fallado los frenos, tal vez?
4: Qué sé yo, habrá que conocer los detalles, claro, porque es raro.
5: ¿Viste? Sí, la verdad que es una
4: yo he visto muy, mucha gente, ¿viste? Que...
5: ¿Cómo terminó? Porque aparentemente vendía por venir al gobernador Freire,
0: sí.
5: Pero en código rojo, abriéndole paso a la ambulancia. Y en ese contexto, por lo menos lo que nos hizo aquí uno de los que fue testigo de hecho, fue que no habría perdido el control el móvil policial y terminó de una manera increíble, incrustado sobre, te diría, chocó, lo que lo detuvo fue la escalera, ¿no? Que es por la cual se sube a la guardia.
0: Sí, la conozco, pero eso es cemento, eso es.
5: El rango de detención del móvil policial.
0: Bien.
5: Y bueno, decíamos, ingresó por la zona habitual en donde las personas, los pacientes, ingresan al lado de la guardia, ¿no?
0: Bien.
5: Todavía no podemos confirmar si hay heridos o no.
0: Bien. Hechos
5: de no haberlo sería realmente un hecho muy
7: fortuito,
5: porque
0: claro,
5: porque la verdad que por lo que, a nivel de imagen lo que estamos viendo reviste una gravedad importante, ¿no?
4: Viste que hay
5: porque
4: gente que dice, déjame cerca de la puerta.
5: 4x4, Pipi.
0: Claro. Qué bárbaro. Qué bárbaro.
5: Viste que hay gente vamos a ver si nos podemos acercar con
0: adelante.
5: Con alguno de las personas.
0: Sí.
5: ¿Qué tal? Estamos en vivo para Cadena O. ¿Alguien vio, pudo, señor, pudiste ver lo que sucedió aquí en el accidente?
8: No, yo recién salgo del hospital.
5: Recién llega. Señores, ¿qué tal? ¿Algunos pudieron ver? ¿Sí, señor? Bueno, me señales, pues no sé
0: qué barro,
5: qué quiere decir,
0: qué barro.
5: Pero bueno, a ver, ahí vamos a acercarnos.
4: El sí. del medio tenés que decirle. El del medio del freno. Viste que está a la derecha, acá está el acelerador.
9: Un abuelo que recién lo habían operado, pobrecito, que se salió, que ya se estaba yendo, que la madre está ahí, tal vez mal, y el otro chico estaba sentado.
5: Venían, digamos, abriéndole paso a la ambulancia y ahí pierde el control la policía.
9: No. La policía ya estaba estacionada ahí porque hubo un disturbio acá con los chicos que se pelearon. Había como 3-4 patrulleros. Cuando viene la caravana de policía, los otros, pasa la policía y como la camioneta estaba cruzada, no podía pasar la ambulancia. El muchacho, todo eso, se pone nervioso porque la sirena tocaba, los milicos estaban todo. Se pone nervioso, arranca la camioneta, pone primero al muchacho. No sabía manejar.
5: Sí, digamos uno de los trapitos adentro de la
9: atrás, o a uno detenido atrás.
5: No hubo protegido nada.
9: No, eso no lo vi yo. Pero bueno, yo sí vi que...
5: ¿Cómo es tu nombre?
9: Sebastián.
5: Muchísimas gracias. Bueno, consultate por último entonces, para repasar, el policía justamente venía con el trapito o con el cuidacoche.
9: Se lo estaban por llevar de traslado. Él era el acompañante, no era el que manejaba. Estaba esperando al que manejaba para irse. Y en la circunstancia de que se pone nervioso porque llega la ambulancia con el apuro, y cuando viene con la caravana de policía, porque es algo grave,
7: claro.
9: Yo trabajo acá hace 9 años, ya conozco el sistema, se preocupa, entonces como se sintió en una situación acorralada y apretada, lo primero que amotinó fue prender la camioneta, poner primera, soltar el acelerador y acelerar.
0: No.
9: Y no, como a no saber cuál es el freno y cuál es el...
0: Él era
9: acelerando hasta que yo estaba parado ahí al lado.
5: Claro, eso te iba a consultar.
0: Una desgracia con suerte, por Dios.
9: Y hay dos personas, por ejemplo, había un chico que había operado, que el otro que yo.
0: Hay heridos. Hay heridos, según la información, hay heridos. ¿Qué dice la información, Norita? Hay heridos.
7: Que lo está diciendo el señor.
5: Acá nos está confirmando el entrevistado, si lo podemos escuchar. Te pregunto de vuelta, ¿hay heridos?
9: Sí, hay heridos. Y el chico del comando es como que quedó medio.
0: Yo quiero.
5: Y tocó a alguien que estaba justamente, perdón que te lo haga repetir, a alguien que estaba operado.
9: Terminado, Francisco.
0: Qué barba.
5: Muchas gracias.
0: Qué barba.
5: Muy bien, Pipi, hasta ahí la palabra de uno de los testigos, digamos, quizás más lúcido de lo que sucedió.
0: Mm.
5: Bueno, hay heridos, además del
0: oficial, claro,
5: del comando radioeléctrico, pero también habría, chocó a un paciente del Cuyen que también estaba recién operado, que bueno, hay en principio 2 heridos de lo que sucedió. Aquí decíamos, en la puerta de la guardia del hospital José María Cuyen, con este móvil policial incrustado en el interior, en el ingreso de la guardia del nosocomio capitalino.
0: De acuerdo, volvemos. ¿Te quedás allí apostado para ante que tenés prioridad cualquier información? ¿El móvil quedó hecho pedazo, la camioneta?
5: Mira, no puedo ingresar.
0: No pudiste ingresar
5: bien por completo porque la policía ya marcó un perímetro.
0: Sí, claro.
5: Lo que yo veo es que en la parte de adelante puede llegar a tener algún tipo de daño, pero no lo puedo observar desde acá. Sí, naturalmente debe tener un daño en el paragolpe importante.
0: Sí.
5: Pero digamos, en su estructura el móvil policial se mantuvo.
0: Bien. Estoy contigo en un rato, por favor, tenés prioridad desde allí. Muchas gracias, Osvaldo, querido. Muchas gracias. Bueno, intentamos retomar la conversación que teníamos con los adicionales. ¿Están en línea nuestros compañeros? ¿Están en línea, sí? Maxi, bueno, la seguimos. Tremendo esto. ¿Viste lo que es la vertiginosidad de la noticia, la información al instante, no?
10: Sí, estaba escuchando atentamente a Osvaldo. Esperemos que no haya chocado en la zona donde está, ustedes nombraron al Cuyen,
0: sí.
10: Donde está Martín Banchero, ¿no? El femicida que tienen detenido ahí en Santa Fe, que lo tienen que trasladar. Esperemos que a ver si se escapa todavía.
4: o por lo menos que sepa manejar. El del medio es el del freno. Claro. Viste que ellos tocan el de la derecha y ese acelera.
0: Pero ¿cómo habrá sido? Yo no puedo entender. Le metió la primera y salió. Dios te ayude. Pero no puede ser.
4: No sabía manejar.
0: Pero menos que menos. ¿Quién, en definitiva, ¿quién mueve el móvil, loco? Porque no me quedó claro. ¿Quién mueve el móvil?
7: Había dos policías. Uno que era el chofer del móvil.
0: Exacto, que no estaba ahí.
7: No estaba ahí. No. El acompañante no sabía manejar. Tenían arriba al trapito que iban a llevar detenidos. Entonces, él, al ver que venía el código rojo, que necesitaban mover la camioneta de ahí para que ingrese la ambulancia, él pone primera, le da arranque, pone primera y acelera.
0: No puedo creer.
7: Acelera y ahí es donde atropella perfecto, a estas personas.
0: Pero no puedo entender, no me puedo imaginar esa situación.
3: Qué poco creíble que un policía pueda realizar su trabajo si no sabe manejar. ¿Por qué digo? Sí, es un policía de calle. Tiene que...
10: Yo estaba escuchando eso atentamente.
0: Sí.
10: Y coincido al 100. Hoy en día, hoy en la actualidad, un efectivo policial, todos los efectivos policiales tienen que saber manejar.
0: Claro, viejo.
10: Cobran un plus, el que maneja, no sé si sabían, cobra un plus, cobra un poco más.
4: 250 mil pesos más.
0: 250 mil pesos más, sí.
10: No es saber manejar normal, es saber manejar y ante una emergencia. Claro,
3: ante una emergencia, digo, Maxi. Vamos a imaginarnos un vigilante caminando por una calle de Rosario, Santa Fe, y hay una persona desvanecida en un automóvil.
0: Exacto.
3: Y el policía se tiene que hacer cargo para ir con el automóvil y llevarlo a un hospital. ¿No lo hace porque no sabe manejar?
0: No se puede creer.
3: No, estamos en el siglo XXI, muchachos. Son servidores públicos.
0: No se puede creer, por eso.
3: ¿Te das cuenta que en la Argentina cocinamos con grasa?
0: Absolutamente.
3: Hay que cocinar con aceite, con grasa.
0: Sí. Bueno, querido amigo, la seguimos. Es un tema apasionante, fíjate vos, que tiene que ver también con el tema policial, que tiene que ver con los acuerdos, que tiene que ver con la seguridad. Esto es seguridad, loco. Esto es una cosa que se puede creer, a propósito de lo que estábamos hablando, ¿no? La seguimos, mi querido amigo.
10: Hasta mañana, Pipi, abrazo para todos.
0: Chao, viejo, hasta mañana, pásalo lindo. Maxi Clansec, señoras y señores, Norita.
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3: Bueno, vamos completando la información.
0: Por favor.
3: En este caso estábamos debiendo lo relacionado a Colón.
0: A Colón.
3: Que tiene confirmado el partido para el sábado ante Deportivo Morón, 5 de la tarde. Sí. Podría haber cambio de esquema, y si hay cambio de esquema la formación, habrá modificaciones en el 11 titular. Y Colón tiene hasta mañana la posibilidad para sumar un nuevo futbolista. Esto tiene que ver con lo que fue la salida de Allende al fútbol paraguayo. Y el apuntado es Jonás Acevedo, volante de creación que juega en Instituto.
0: Bien.
3: Que ayer jugó algunos minutos, pero en este campeonato pasa más tiempo sentado en el banco de suplentes que jugando entre los titulares. Esa es la información vinculada a Colón. Hoy tenemos fútbol de reserva para los dos equipos de la ciudad. Unión, esta es una invitación para los socios de Unión, 3 de la tarde. La jornada va a estar linda, pueden ir al 15 de abril. La reserva de Unión juega frente a Vélez Sarsfield, mientras que a las 3 de la tarde Colón como visitante va a enfrentar hoy a Atlético Rafaela.
0: Darío, querido, tú participas.
4: Ya están. Se largó ya están los artistas del evento de la semana que viene, del lanzamiento, del inicio de los juegos.
0: Atención, Medici, a ver.
4: Soledad Pastorut.
0: Sí, ese estaba.
4: Abel Pintos.
0: Sí.
4: Luke Ra.
0: Ah, Lucra, esa no la tenía.
4: Ese no lo Lucra. Juan Carlos Baglietto.
11: Sí, lo tenía.
4: Cacho Deicas.
7: ¡Apa!
4: Valentino Merlo, que no tengo aquí el hijo. El...
11: No, Valentino, no, no, no.
4: Un hijo de Mostaza Merlo, parece. Ah. ¿Quién es Valentino Merlo?
11: No, no, no, no.
4: No, nadie sabe.
12: Hay que averiguar, por ahí es el...
11: No, bueno. que no es de los Merlos de Chamamecero, no es. Seguro, seguro.
4: Algo de Mostaza Merlo debe ser.
11: Debe ser.
4: Agustín Rada Aristarán. Ajá, sí. ¿Este quién es?
12: Rada.
7: Rada. Ah, Rada, el que está con Mario Pergolini.
4: Ah, claro, que hace magia y toda su historia.
12: Es,
4: ¿no?
12: Sí. Pero es un tipo muy talentoso.
4: Espero que no lo pongan de.
7: Es mago, no sé, cantante.
4: De maestro de ceremonia, que es de presentador.
7: Hace, qué bárbaro. Puede ser.
4: ¿Quién más? No, porque es de Bahía Blanca.
7: Y bueno, no importa.
4: Ah, bueno, estamos hinchando. Se hace en Santa Fe. Se llama El Invencible. Vamos a traer un conductor de Bahía Blanca.
7: Ya lo sé.
4: Espero que no le tiren el micrófono de.
11: Claro.
4: De conductor, que sea un santafesino.
7: Te lo estoy diciendo con sorna.
4: Ah, bueno, bueno.
11: Del latín sornus. ¿Me entendés cómo es? Bien, perfecto. ¿Qué más?
4: Dice que van a estar más de 100 artistas en escena, alrededor de 400 personas que trabajan en la producción y el montaje de esta propuesta.
11: ¿Quién es la productora?
4: No, debe estar organizado.
7: Por la provincia.
4: Sí, sí.
11: Bueno,
4: sí,
11: pero
4: sí,
11: ¿quién
4: sí
11: es el capo de eso?
4: ¿Se sabe? Medici Marcel.
12: No, para.
4: Me voy a poner los lentes
11: porque David, ojalá, me estoy bien. Ojalá.
12: Y David y Sasa también.
11: Ahí lo vemos. Sí, señor. Sí. Perfecto.
4: Sí, aquí se. Ya, bueno, a ver. No sé quién. Espero, sí. No dicen los nombres de los conductores, yo espero, insisto, que sean de Santa Fe, de la provincia.
11: Han de ser toda la gente del gobierno que comulga con ese idioma y que, imagino, serán todos profesionales.
4: Los arreglos musicales, Lito Vitale.
11: Perfecto, claro.
4: Así
11: ya
4: que,
11: está, son Rosalino, ya está.
4: Sí, sí. Pero bueno, acá tenés Rosalino, Baglietto. Bueno, sí. Cacho Deica es de acá.
11: Sí.
4: La Sole de.
7: También Arequito.
11: Arequito.
7: Sur,
11: ¿qué más?
4: Abel Pinto, no. Abel Pinto sí. También no es de Bahía Blanca, por ahí.
11: Sí.
4: De
11: Punta, ¿qué más? Sí. Está por ahí. Seguí. Sí. Y Merlo de Rosario.
4: Merlo de Rosario.
11: Sí.
4: Y no va
11: a ser. ¿Es este?
4: A ver.

0: Si no vino musicalísimo, no debe ser no, conocido.
1: No lo conamos. No, pero bromas aparte. La verdad es que...
2: ¿Será el Merlo que salió
0: Monchito,
2: para la
0: cumbia? El hijo de Monchito
1: no,
0: Merlo.
1: No, no creo.
0: No, Monchito. Estoy diciendo, no tengo la menor idea quién es.
1: Che, Darí, no, pero la verdad es que siempre fue un... todo un tema, ¿no? Si esto no es de Santa Fe Capital...
0: No, esto es el evento que se inaugura en Rosario. En Rosario.
1: Muy bien. Así que... Quédate ahí. Coincido.
0: Sí.
1: Santa Fe Capital, ¿quién está? ¿Deicas?
0: Cacho Deicas, sí.
1: ¿Y los demás son rosarinos?
0: Sí, rosarinos, excepto, bueno, Lucra, no sé de dónde es.
2: Córdoba.
0: Córdoba. Abel Pinto, de la provincia de Buenos Aires. Uh-huh. Y Agustín Rada también es de Bahía Blanca.
1: ¿Dijiste 100 artistas?
0: Sí. Es barba. Mucha gente, ¿eh?
1: Bueno,
2: claro,
1: bueno.
2: Valentino Merlo es.
0: Sí. Así se llama Valentino.
2: 15, sí. Rosarino. Sí. Él fue viralizado por un video y una de las grandes revelaciones de la música local. Recibió el apoyo de Ángel Di María, cantó con Lucra. Y sus interpretaciones son furor en todos lados.
0: A ver, la ceremonia esta va a inaugurar, va a empezar a las 6 de la tarde, va a ser transmitida por el canal de la provincia, lógicamente es con acceso libre y gratuito, y se va a desarrollar, bueno, hace más o menos más de una semana que están poniendo el escenario, un escenario imponente
1: que
0: ahí.
1: Uno de los más grandes de que se montara ahí en ese lugar, histórico.
0: Ahí el monumento, así que a los que quieran ir, lógicamente, te imaginas que 100 artistas ahí, 100, va a ser una... La cosa bastante interesante, ¿no? 400 personas trabajando en la producción.
1: Qué bárbaro. Bueno, tiene que ser un éxito, estoy seguro.
0: Acá me confirman que Abel Pintos pidió que lo lleve hasta el Monumento Nacional a la Bandera el policía este acá de la primera que chocó en el Cuyen.
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0: Yo insisto en que lo mejor está cuando se corta el micrófono. Todas las cosas que uno se entera y que, qué bárbaro, ¿no? Y lo peor es que es cierto. Porque algunas cosas vos decís, dejá de hablar. No, y vos llegás a la conclusión. Qué bárbaro, ¿no? Pero no cuesta nada, muchachos. La verdad que nunca pensé que en esta radio de tanta penetración en la ciudad de Rosario me lo iba a permitir decir. No cuesta nada. La pluralidad no cuesta nada, muchachos, no cuesta nada. No corresponde que yo lo diga, que me llegan a mí también, pero digo, nada. Hubiese sido tan distinto un canal oficial de la provincia manejado por profesionales. Por profesionales que saben de un canal de televisión. Hubiese sido tan lindo, por ejemplo, en la apertura misma decir, y ahora nos vamos a la ciudad de Rafaela, la perla del oeste. Y allí, ¿qué está pasando? Y ahí canta ejemplo Efraín Colombo, de Rafaela, por decir. Nos veamos aquí a Santa Fe. Está, ¿quién está cantando? Orlando Veracruz. El que sea. El que fuere. Y en la ciudad de Rosario, como hecho principal. Esto no les cobro nada, no cobro nada, yo no, pero no cuesta nada. ¿Saben por qué? Porque es sentido común. Si no nos hacemos criticar porque sí, ojalá que cambie. A mí me parece genial. Aplaudo a los animadores y colegas de la ciudad de Rosario. Pero me hubiese gustado, hay algo que está faltando. ¿Y en Rafaela? Ajá, y en la capital de la provincia, no se pongan mal. ¿No tenemos a nadie? No sé, me parece. Lo vamos a hablar con Susana Rueda, por ejemplo. Me gustaría preguntarle, ¿por qué no? ¿Por qué no? Su, cuando se hace en ese tipo, quiero mucho, respeto, estimo lo que hace, considero, cuando pasan estas cosas, ¿no era conveniente la pluralidad? No sé, me pareció, o a lo mejor peco de subjetivo. Pero si no estamos en la misma... Si no volvemos, no está claro. Digo, a ver, yo no quiero criticar tampoco la gestión municipal de acá de Santa Fe. Porque en lugar de hacer, de tener los presentadores oficiales, le echan mano a quien hizo una, hace una brillante tarea, pero en la faceta política. Y entonces, ¿qué quedamos? ¿Pasa de ser? ¿Cómo pasa a ser? Subjetivo. No, porque hay que mostrarla y vos sabés que... No, porque hay que venderla y no, porque hay que imponerla. No, porque hay que posicionarla. Ojo que esto es cíclico, ¿eh? Hoy estás y mañana no, ¿eh? Vení. Hoy está y mañana no, no sé, me parece. 20 para la 1 de la tarde, Toti. Muy breve tiene que ser lo tuyo en Reconquista. ¿Cómo te va?
1: Bien, ¿qué tal? Buen día, Pipi. Acá en el norte no hay ningún artista, te digo, son todo un desastre los artistas. Por eso no los invitan.
0: Ah, ha visto. Claro, porque ¿por qué no los del norte? ¿Por qué no? A ver. Y por ejemplo, en determinados lugares se abre la escena y son
1: acá
0: todos de la ciudad de Rosario.
1: Nacional.
0: ¿Por qué? A ver,
1: acá
0: te pregunto.
1: Hay artistas que estuvieron en los grandes festivales,
0: sí,
1: hermano. Que estuvieron en
0: ya
1: los canales de televisión de Buenos Aires.
0: Sí.
1: Pero y no... O sea, el mapa termina para los organizadores de este evento, termina mucho más allá de San Justo, yendo para el sur de Reconquista, está claro. Acá no existe Patricia Gómez, no existe Bruno Ortiz, no existen Valet Neconatá.
0: ¡Qué error!
1: Llamen,
0: ¿no?
1: Tucumán se destacaron.
0: Qué error.
1: Bueno,
0: error.
1: Pero dejalo ahí nomás. Porque
0: es un error. Es un error. ¿Sabe por qué? Porque además para el televidente... Para el televidente, ¿vos qué querés ver? ¿No te pasa a vos? Yo en principio soy... Yo tengo una colega que dice que ella no es oyente, es radióloga, porque escucha radio mañana, tarde y noche, ¿no? Y tiene razón.
1: Sí.
0: Y a mí me pasa lo mismo en la televisión. Y yo quiero ver pluralidad. Perfecto. ¿Quién está? Juan Carlos Baglietto. Genial, extraordinario, monstruo de los motos.
1: Sí.
0: ¿Y quién está en este lugar? Fito Páez. Genial. ¿Y quién? Y, ajá, y de Santa Fe Capital, ¿quién? ¿Y de Reconquista quién? ¿Y de Rafaela? ¿No dicen que todos estos lugares fabulosos que van a, que son los juegos, digo, son... ¿No creen que hay que abrir más el espectro, muchachos? No importa que sean de otro partido, o me hacen pensar mal. ¿Qué tiene que ver?
1: En eso coincido. No quiero entrar en el tema de los juegos porque también nosotros, o sea, los millones que se han invertido para estos juegos, que está todo bien, que está todo bien,
0: Sí, coincido.
1: Pero eso le va a quedar a Rosario, le va a quedar a Rafaela
0: Santa Fe.
1: Sí, claro. Y eso lo paga Toti Díaz, lo paga la gente de Avellaneda, de Reconquista, que no le queda nada. Esa es la pluralidad que de la que tanto se habla.
0: ¿Qué opinas,
1: Darío? De la equidad de una provincia, de la equidad que hay dentro de una provincia magnífica, inmensa,
0: maravillosa, maravillosa.
1: Y acá ojo que cuando vino la antorcha la semana pasada, este periodista salió a recorrer más de 200 metros corriendo detrás de la antorcha para hacer la transmisión y hacer la nota, la antorcha olímpica. Aplaudimos en Reconquista. Aplaudimos en Reconquista, aplaudimos en Villocampo, aplaudimos en Avellaneda. ¿Qué nos queda a nosotros después que se terminan los Juegos Olímpicos? Nada.
0: ¿Qué opinas, Darío?
2: Nada. Bueno, eso es parte del reclamo que se ha hecho, ¿no? En los últimos días hay. De hecho, el intendente de Reconquista habló de eso y todo, ¿no? De que estaba molesto. A ver, yo insisto con esto: en Santa Fe, Rosario, Rafaela se vive de una forma que es diferente del resto de la provincia.
0: Sí, está claro.
2: Te doy un ejemplo.
0: Está claro.
2: La gente pregunta, pregunta, por ejemplo, si puede ir y no sabe mucho. Cuando después del 12 se enteren cómo va a ser, ahí hay que ver. Los juegos, yo te lo voy a decir con todas las letras: los juegos son en Rosario. Ejemplo: en Santa Fe, ¿qué se va a jugar? Handball. Entonces la gente dice, che, pero el fútbol, no, el fútbol se juega en la cancha de Newell's. El básquet, el vóley, todo en Rosario. Y cuando ven Santa Fe, el handball. ¿Vos pensás que la gente va a ir masivamente a ver handball?
0: Categóricamente no.
2: O sea, los que son de ese palo van a ir. Pero la gente no. Entonces, ¿cómo van a llenar los estadios? Con los chicos de la
1: escuela. Yo no sé si los organizadores saben que en Villocampo se hace todos los años un torneo internacional de vóley lleno de, como decíamos nosotros antes, bote a bote, lleno de Paraguay, de Brasil, de distintos lugares de Uruguay, vienen y juegan a ese torneo de vóley sub-17. Sí. Es lo más grande que hay en el norte de la provincia de Santa Fe, deportivamente hablando.
0: Pero te lo termina de decir Darío.
1: Algunos dijeron, sí, pero las plazas hoteleras, ¿y cómo vienen de esos países?
0: Sí, pero te lo termina de decir Darío, llenan las tribunas con los pibes.
2: ¿Escuchaste? Sí, van a ir los chicos de las escuelas.
0: Claro.
2: Naturalmente, para los chicos de las
0: escuelas.
2: Entonces
0: la foto ya la
2: tienen. Primaria, secundaria, vos tenés capacidad para 3.500.
0: Fabuloso
2: lugar. ¿Cómo haces?
0: Fabuloso lugar.
2: A ver, la entrada es libre y gratuita. Sí. ¿Qué van a hacer?
0: Sí.
2: Van los chicos de las escuelas. En horario escolar, los chicos de la escuela dicen, chicos, ¿ustedes van a ir al partido? ¿Se quedan acá? ¿Cómo? Salen todos corriendo al partido.
0: Sí,
2: no importa si no conozcan la disciplina.
3: Es muy difícil también realizar esto y complacer a todos.
2: Sí, naturalmente.
3: Porque siempre, Reconquista, están disjustados.
0: Y Esperanza, con razón.
3: Claro, bueno, Villocampo también, en todas las localidades donde no se da. Pero eso ocurre siempre, ocurre en los mundiales de fútbol,
0: sí,
3: por
0: bueno,
3: ejemplo.
0: Pero estamos llegando, tenemos
3: en las distintas ciudades... donde hacen, juegan el Mundial, hacen los estadios, han hecho acá en Argentina cuando se jugó el Mundial.
2: Es cierto,
3: y siempre
2: eso,
3: estamos disgustados nosotros porque ¿por qué en Santa Fe no quedó un estadio mundialista?
0: Bueno, ya ves vos, no va a ir Nora a Reconquista ahora.
3: No, pero es que también hay que ser, o sea, tenemos que llevarlo a esto, a lo otro. Siempre va a haber personas y zonas y ciudades que... no van a estar complacidas. Porque si,
2: eso,
3: ¿por qué a nosotros
2: natural,
3: no nos tocó?
2: Bueno,
3: no,
2: yo sé, dentro de lo que se puede, yo digo, dentro de lo que se puede, ejemplo.
0: No cuesta nada.
2: Si vos me decís
3: soy una
2: que
3: defensora
2: Santa Fe,
3: y encantada de la hermosa provincia que tenemos.
2: No, pero si vos me decís, Santa Fe no tiene músico, listo, traigan de otro lado.
3: Claro.
2: Ahora, si hay algo que tiene artista, es Santa Fe.
3: Ahora, esto
2: y
3: sí.
2: Y para ser dulce. Entonces, claro, si vos me decís que llena de artistas, que son de la provincia de Buenos Aires, que son de otras provincias, no, macho.
3: Exacto.
0: Hay algo que no sea.
2: Si va, como déjame agregar un dato
0: sí,
2: más.
0: Sí, claro.
2: No vienen gratis, cobran cachet. Y me parece perfecto que cobren cachet.
0: Obvio.
2: Ahora, si vos vas a tirar una moneda, déjasela a los muchachos de acá. Que una vez que tienen una oportunidad.
0: No restemos.
2: Están restando,
0: muchachos.
2: Pasa en muchos lugares.
0: Están restando.
2: Entonces, si listo, metele santafesino por todos lados.
3: Ya, a ver, ya estuvo hace poquito. en el monumento, por ejemplo.
2: A ver, en su momento acá le hacían cantar el himno nacional a Patricia Sosa cuando empezaban los ciclos electivos.
0: Exactamente, sí, sí, señor.
2: Mamita, sí, sí, no, no tenemos gente de Santa Fe para cantar el himno y le pagamos un cachet.
0: Por favor.
2: Sí. Entonces bueno, digo, defendámoslo.
0: Exactamente. Es, claro, no cuesta nada, Dari.
2: Si les queda cómodo, Dari, tampoco se pongan tan puntillo, si les queda cómodo.
0: No cuesta nada. No cuesta nada. Ya que haces vos un montaje espectacular de 4 o 5 cámaras y demás, ¿cuesta algo? O sí, cuesta una moneda, pero donde se gastó tanto, donde se invirtió, quieren que digamos mejor, donde se invirtió tanto, ¿cuesta tanto un camión de exteriores? Donde se van a hacer los juegos, carajo, yo quiero verlo. Yo televidente, porque no puedo ir hasta esa ciudad. ¿Cuesta algo? Hay un móvil que está instalado allí, una cámara, dale 2,20. Un móvil que es en Rafaela, otro en Santa Fe Capital. Yo creo que pasa por ahí. ¿Saben cómo se llama eso? Conocimiento. Profesionalidad. De eso se trata. En Reconquista, ¿qué está pasando todo el día? Tal. Gracias en estos momentos.
1: Tengo poco tiempo, pero sintéticamente, hoy se mostraron, se adquirieron 2-3 camiones y una retropala que fue presentada en la Casa del Bicentenario por el intendente Henry Vallejos. Uh-huh. Mucha gente se arrimó allí. Bueno, eso va a ser un destino, va a tener un destino que es Servicio y Obras Públicas por el tema del fenómeno del Niño. Después se hizo el lanzamiento del programa Apoyo a la Cultura, a los programas culturales que hay en Reconquista, que son algunas becas y otros son apoyos para distintos proyectos. Y por último, se sortearon 6 a los que, digamos, tienen al día la cuota del concurso argentino de pesca del Surubí para participar, sorteos de combustible. Se hicieron 5 sorteos, bueno, y te cuento que hay ya 400 embarcaciones y falta más un mes y 10 días para el concurso argentino de pesca del Surubí. Se esperan 600, que es el cupo limitado que va a tener el concurso nocturno este año. Bien. Sintéticamente, en todo caso, mañana pasaríamos algunas entrevistas.
0: ¿Cómo no? Te mando un abrazo grande. Gracias por sumarte y por tu aporte tan importante con la camiseta. Sí. Con la ecuanimidad que debe tener un periodista y decir, loco, yo defiendo donde yo vivo, donde yo trabajo, acá también pasó la antorcha. Digo, es muy importante hablar en el momento que haya que hablar, porque si no, sí, la gente con razón te dice, y sí, pero ustedes le cantan a loas a tal o cual. Así que te agradezco, Toti, querido. Nos vemos mañana.
1: No, les mando un gran abrazo. Gracias por este contacto.
0: Por favor, un placer. Abrazo.
1: Mañana nos vemos.
0: Toti Díaz, Reconquista, vamos arriba. Nora, ¿te quedó algo, vamos?
3: Tenemos acá algún oyente que escribió al 3425.
0: Sí.
3: 596-596. Bueno. Y con respecto a lo que vos estabas charlando, por las personas que están fuera del cordón, por si llega el niño. Ajá. Pipi, la verdad, ¿vos creés que van a gastar 30 millones por cada casa en acomodar a esa gente? Me parece que creen que somos brutos. A eso lo pagamos nosotros, dice Rubén.
0: ¿Qué más, querida? Sí.
3: Bueno, eso tenemos por ahora.
0: Perfecto.
3: 342-5596-596.
0: 10 minutos finales, Dari, querido. Nos vemos. Contame, ¿qué te quedó?
2: Sí, a ver, mañana lo vamos a desarrollar.
0: Dale.
2: Hay un tema muy interesante que está realizado con respecto a un comisario mayor que hizo una acción contra la caja de jubilaciones de la provincia de Santa Fe.
0: Puso primera.
2: Sí, sí, atropelló. A ver, para ser más directo.
0: Sí.
2: Lo que hizo, él estaba cobrando 2 millones y algo así, más o menos, 2.400.000 pesos.
0: Epa.
2: Y entonces él dice, che, al final, ¿cuánto tengo que cobrar? ¿El 80% de cobrar como un activo? Si no, ¿para qué me retiro? ¿Para qué me jubilo?
0: Sí, sí.
2: Entonces hizo justamente para que le recalculen su jubilación.
0: Claro.
2: Le reconocieron 5.700.000 pesos.
0: Bueno.
2: Y el mayor problema es que ahora...
0: ¿Comisario inspector era qué era?
2: Era un comisario inspector. No, mayor, comisario mayor. Ah. En este caso, lo que pasa es que el retroactivo son 37 millones de pesos.
0: ¿Qué tal?
2: Una moneda, lógicamente, que ahí va a tener que hacerle las compensaciones, los descuentos y demás.
0: Sí.
2: Pero bueno, es un caso muy interesante que ha resuelto la Caja de Jubilaciones porque además genera un precedente importante.
0: ¿Qué te parece?
2: Claro. De hecho, esta mañana lo contábamos temprano, un magistrado, un juez de la Corte, que cobra 24 millones de pesos, al otro día que se jubila empieza a cobrar 12 millones.
0: Exactamente.
2: Basado en esto que resolvió la Caja recién, pueden cambiar esos números. Claro. Atento, y con este tema mañana lo voy a desarrollar con más tiempo.
0: Excelente. Dari, placer de tenerte aquí, ¿eh? Como siempre.
2: No, por favor, saludo a Luke Rack.
3: ¿Quién es? El cordobés. Sí. Valentino Merlo no tiene nada que ninguna relación con Monchito
0: no.
3: Merlo.
0: No, nada que ver.
3: Ahí busqué y no.
2: ¿Y cómo estás,
3: no,
2: Merlo?
3: Muchos le preguntan.
0: Te agradezco que haya buscado, pero yo lo dije porque conozco toda la familia,
3: claro,
0: de los Merlo.
3: Pero porque muchos le preguntan.
0: No, nada que ver.
2: ¿No será de San Luis? Es una muy linda ciudad.
3: Es rosarino, por eso le preguntan.
0: Bueno, rosarino dijiste, está el Tata Martino en el final, señores, 7 minutos para la 1 de la tarde, lo tengo desesperado al coordinador general. Me dice, vos sos loco, metele que no llegamos, y no llegamos. Tata, vos, tu turno.
4: Bien, Pipi, para hablar de Rosario Central, lo prometido, está entrenando en Arroyo Seco el primer equipo que dirige Jorge Almirón. Rubén sería titular, atención, el domingo en el Gigante, en el clásico ante Newell's. Ingresaría también Navarro por Pizarro, algunas de las modificaciones que está pensando Almirón de cara a lo que es el partido más importante que tiene la ciudad de Rosario, y donde directamente podemos decir que si Central pierde el clásico, Almirón dejará de ser técnico canalla. De eso no hay ningún tipo de duda, sería insostenible ya la presencia de Almirón en el banco canalla si es que pierde el clásico. Y rápidamente decirte que ayer jugó Central Córdoba de visitante ante Fénix, le ganó 1-0 por la fecha 26 de la primera C en la zona B, que Argentino de Salaito en el fin de semana empató 1-1 de local ante Centro Español, y que nuestro querido Yupanqui, el Yupa, cayó 2-0 de visitante ante Central Ballester. Estamos una semana bien, una semana mal, una semana bien, una semana mal, y así no podemos seguir. Tenemos que encontrar la regularidad
0: para
4: poder aspirar, aunque sea no a la punta ahora, a los puestos para poder ascender de categoría.
0: Pero claro, yo te digo la verdad, lo sigo a muerte, ¿no? Pero igual, aguante, Yupa, viejo, ¿qué te está pasando? ¿Qué pasó? ¿Cuándo se rompió?
3: ¿Qué hace el técnico?
0: Claro, viejo.
3: Vamos a empezar a buscar.
0: Exacto,
3: tata.
0: Y empecemos a echarle mano por otro lado, loco, porque si no, no.
4: Me parece a mí que si no encontramos regularidad vamos a tener que cambiar el técnico, que siempre es el fusible en este caso, pero
0: correcto.
4: Bueno, veremos qué pasa, démosle un poquito más de tiempo,
0: claro,
4: pero la paciencia se va terminando.
0: Te mando un abrazo y, como decís vos,
4: a domani,
0: chau tatita, discúlpala todo lo largo de hoy, un abrazo fuerte.
4: Chau,
0: cumpa, chau. Hasta domani.
2: Mañana te voy a contar algo con respecto al tema de cómo se toman las decisiones.
0: Sí.
2: Acá en Santa Fe hay también un tema no menor para la capital de la provincia. Hoy en día no hay ningún ministro en el gabinete provincial que sea de Santa Fe.
0: ¿Pero por qué pasa eso?
2: No es un tema menor.
0: No, claro que
2: y
0: no.
2: Y a partir menor. Y ahora queda, de los 7 ministros de la Corte, queda uno solo de Santa Fe.
0: Claro.
2: Y a fin de año no queda ninguno de Santa Fe.
0: La verdad es que no deje.
2: ¿Sabes por qué? Si
0: Dari, muy breve, porque pero Dari, ¿sabes cuál es lo malo? Que ya ha pasado varias veces.
2: Santa Fe perdió presencia.
0: Exacto.
2: En los órganos de donde se toman las decisiones.
0: Absolutamente.
2: Estoy hablando de la capital de la provincia.
0: Sí, vale. ¿Y sabes por qué? Porque la gente que dice, otra vez la lucha, la pelea entre rosarinos y. ¿Y qué vas a decir ahí? ¿Santafesinos?
2: No, hoy no
0: es Santa Fe. Por eso te digo. La verdad que no deja de ser absolutamente solucionable. ¿O no?
2: No. A ver, y si no están de acuerdo, lo arreglamos a las piñas.
0: No, perdón. Señoras y señores, me voy. Musicalmente me voy.

0: muy, pero muy buenos. Tiene una cantante excepcional. ¿Sabés dónde los vi? En el cumpleaños de un querido amigo, ¿eh? Fue una noche de cumpleaños fabulosa. En el gran cumple del querido Ricardo Calanchini, ahí lo tuvimos escenario. Nos mató, salió con una pilcha Calanchini, viste, de los míos, esa cosa. Matungo, señoras y señores, que junto a La Mosca y un montón de grupos musicales va a estar en la Fiesta Nacional de la Agricultura. Charlábamos los otros días con...
1: Al Matungo lo va a revolotear La Mosca, está bien.
2: Mirá, lo de La Mosca no está confirmado.
0: ¿Cómo?
2: Lo de La Mosca no está confirmado.
0: ¿Qué pasó?
2: Aparentemente uno de los sponsors sería Ray. Así que eso no lo des por confirmado todavía.
0: Lo que hemos tenido hoy es tremendo.

0: Bueno, yo espero en el final, yo espero que revean algunas medidas. Tenemos buenos amigos en el canal de la provincia, por ejemplo. Tenemos, para que cunda el sentido común y para que Santa Fe Capital tenga lo suyo. Digo, porque suena fuerte cuando ves y capital. Para algunos, dice capital. Y sí, la verdad. Pero digo, no cuesta nada, Darío. No cuesta nada.
1: Además, un móvil acá en Rafaela y en Santa Fe ya está.
0: No cuesta nada.
1: Dos minutos y medio.
0: ¿Sabés cuánto cuesta?
1: Dos minutos y medio, nada.
0: Un equipo móvil. Un equipo móvil. Sí, lo hace. Sí. No te estoy hablando de camión de exteriores. Conozco el tema. Lo conozco. Laburo de esto, digo, no cuesta nada. En fin, chau Dari, gracias por todo.
1: Nos vemos mañana.
0: Chau, Norita, me voy.
2: Chau, nos vamos chau. Con 20 grados de temperatura, 24 la sensación térmica, 23 la temperatura para este día martes, a pleno sol.
0: Bien.
2: Nos vamos a disfrutar de septiembre.
0: Chau Norita, pasala
2: chau,
0: lindo.
2: Chau,
0: chau, señores, hasta aquí nosotros. Gracias Marcelo Medici, gracias compa. Gracias por jugar hoy también, Nico, lo tuyo. Qué capo, viejo. Momento que vino Gogorza. Y cuando apareció Gogorza, dijo golazo. Nos vamos, mañana les diré, de verdad. Ojalá hayamos sido dignos. Gracias, buena tarde y hasta mañana.

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0: Buenas, buenas, señoras y señores, ¿cómo están? Bienvenidos a una nueva edición de este Ranking 10x2. Aquí estamos disfrutando de un nuevo encuentro en este primero de septiembre. Estamos a 20 días y la cuenta regresiva ha dado comienzo. Y usted dirá, ¿a qué? ¿De qué está hablando este tipo? ¡Se viene la primavera! Señoras y señores, estamos a nada de que llegue la estación más linda de la vida, ¿eh? La estación del amor, dicen algunos. ¿Cómo están todos? Hoy tendremos canciones que ya van a comenzar a sonar a primavera. Una primavera, ¿le parece, Nico? ¿Le gusta ese término? Bueno, DJ Nico está en los controles, Noé en la producción, mi nombre es Roberto y a partir de este instante vamos a desandar este camino con un montón de situaciones que harán que tu compañía sea realmente ideal. Quédate y bienvenidos todos al Ranking 10x2.
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Llega a este momento de descenso, sí, bajó un lugar la canción que ingresó la semana pasada, reingresó porque ya ha estado dentro de estos 10 lugares destacados. Bueno, vuelve al puesto número 10, Dos Amantes, Tini y Ulises Bueno.

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0: Puesto número 9 para este ranking 10x2, canción que va en ascenso. Abraham, Mateo y María Becerra junto a la producción de Big One para hacer así.
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que no pare esa energía, tiene que seguir creciendo. Claro, estamos en este ranking 10x2, ahora metiéndonos en el momento de la canción recomendada del día. Prepárense, porque hoy es una bomba realmente interesante, una bomba internacional. El recomendado de hoy se llama Te Olvido La La. Bueno, fíjate los nombres que te voy a decir ahora para lograr este track. El superproductor estrella Benny Blanco, rompiéndola al más no poder, junto a su pareja, ¿saben quién es? La reina Selena Gómez. Y además le meten un poco más de flow, ese que solo Becky G puede ponerle a una canción. Un junte realmente impensado, ¿no? Benny Blanco, Becky G, Selena Gómez, todos juntos para hacer esta canción, que es un tema con una vibra realmente espectacular. Una locura la canción. Tiene una fusión perfecta de pop latino con una base de cumbia bien marcada. Bueno, así como lo escuchás, Selena y Becky vienen a tirar un par de pasos, marcando el regreso oficial también de Selena Gómez cantando en español, algo que no hacía desde hace varios años, y cuando lo hizo fue un éxito realmente hermoso. Esta letra del tema que ahora se viene, Te Olvido La La, yo creo que va directo al hueso y habla de esas ideas y vueltas amorosas, también de la confusión de una relación intermitente y, a ver, de ese momento en el que plantás bandera y decís, dime si somos o no somos, ¿qué somos? ¿Para qué estamos? ¿De dónde venimos? Bueno, una cosa así. Escuchala, es el recomendado del día. Te Olvido La La, un junte maravilloso. Benny Blanco, Selena Gómez, Becky G.

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0: Dua Lipa con Fer, descendiendo un lugar, y aquí estamos, caminando juntos. El puesto número 8, escucha bien, Oye Mi Amor.
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0: Vamos derechito, vamos con fuerza. Ya estamos en día martes. Martes primero de septiembre. Qué lindo ya estar parado en esta instancia, ¿no? Porque septiembre trae consigo la estación más maravillosa del mundo mundial, que es la primavera, la estación para los enamorados. Así que bueno, che, nos vamos a poner en este momento retro de recordación para hablar un poco sobre lo que hoy se está celebrando en el mundo. Hoy es el Día Mundial de la Dactiloscopía. ¿Y saben qué? Este día existe, gracias al ingenio de nuestro país. ¡Epa! Se celebra en honor al sabio Juan Bucetich, un antropólogo que en 1891, trabajando en la policía de la provincia de Buenos Aires, creó el primer sistema del mundo para identificar a las personas a través de sus huellas dactilares. ¿No lo sabías? ¡Qué importancia! ¿No? Se hizo acá en Argentina. Eso me gusta más. Así que, bueno, eso está genial. Por ejemplo, fíjate en la innovación que apareció y hoy, que hoy día lo tenemos casi todo el tiempo presente a la hora de poner el dedito a la huella para abrir el celu, ¿viste? Está genial. Bueno, un abrazo grande allá a la distancia a Juan Bucetich. Y si seguimos hablando de mentes brillantes como la de Bucetich, y que es argentino, tenemos que viajar al año 1838 porque nace Dardo Rocha, un prócer bonaerense completísimo, el hombre, abogado, militar, periodista y también el gran fundador de la ciudad de La Plata. El tipo craneó una capital provincial desde cero, totalmente planificada, con sus famosas diagonales y plazas, que me parece realmente genial. Un adelantado total a su época, me parece a mí, ¿no? Búscate un poco y mirate el mapa de La Plata y verás de qué estamos hablando. Pero no te muevas de ahí porque tenemos más historia para destacar. Por ejemplo, esta que es a nivel mundial, que se sacudió por completo un día como hoy, un primero de septiembre. Tenemos que hablar del año 1939 y ya entenderás por qué el sacudón. Sucede que las tropas de Alemania nazi invaden Polonia, marcando el inicio formal de la Segunda Guerra Mundial. Bueno, y aquí arrancaba el conflicto más sangriento y devastador de la humanidad. Una locura que duró 6 años y transformó la geopolítica del planeta para siempre. Una fecha más que de recordación, así sencillo, me parece que es para reflexionar sobre el valor de la paz mundial, algo que cada vez queda a un costado. Y cerrando este momento de recordación y para levantar la energía, ¿te parece? Dale, le metemos con todo el ritmo, con el cuerpo, de todo un poco, porque hoy, primero de septiembre del año 1957, y vamos a cerrar este momento hermoso con ella, nace la reina del pop latino, la inigualable Gloria Estefan. Sí, la cantante cubana fue una verdadera pionera en abrirle las puertas del mercado internacional a la música en español, vendiendo millones de discos y haciéndonos bailar a todos con clásicos inolvidables como el que viene ahora. Sube el volumen, dale. Aquí está DJ Nico con Gloria Estefan en este momento de recordación en un primero de septiembre.

El puesto número 7 es una realidad, va subiendo poco a poco. Taylor Swift, una de las grandes conquistadoras de públicos impresionantes. Acá en Argentina es algo realmente maravilloso la cantidad de seguidores, y esto se nota, por eso va creciendo su canción I Know It, I Know You, puesto número 7.

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0: Hola, hola, ¿qué tal? ¿Cómo les va? Hermoso día, chao invierno, no te queremos más, sabes que no te queremos, invierno, que nos gusta hacer el sol, nos gusta que nos abraces, que estemos así contentos, felices, qué lindos días, ¿no? Qué lindos días y faltando tan poco para, yo lo digo, seguramente después alguna crítica le vamos a hacer, seguro. Pero estamos en las puertas en la provincia de Santa Fe, un evento, realmente va a ser un evento muy, muy importante, muy, muy importante, como es los Juegos Sudamericanos 2026, que se van a realizar dentro de muy poco, desde el 12 de septiembre al 24. Bueno, no este fin de semana, el próximo, ya empiezan los Juegos Sudamericanos. Realmente va a ser un evento muy, muy importante y anduvimos por ahí viendo, chusmeando algunas de las infraestructuras que están haciendo y las cosas que se están haciendo en la ciudad de Santa Fe, principalmente en lo que es Rosario también, Rafaela, que son las tres sedes que va a haber. Realmente un muy, muy interesante lo que está pasando aquí. Mi nombre es Raúl Mono Rivas y a partir de este preciso momento y hasta las 4 de la tarde, le vamos a hacer compañía con esta hermosa costumbre que David nos está dando. ¿Podemos, David, seguir? Bueno, gracias, muy bien. David nos dio la autorización, con lo cual podemos seguir avanzando en el tema. Con esta linda costumbre que tenemos los santafines de juntarnos aquí para tomar unos mates, para charlar un rato de todo un poco, con amigos, obviamente. Vamos a empezar a saludarlo, a quien nosotros siempre definimos como nuestro joven maravilla, Osvaldo.
1: ¿Cómo andás, mono? Disfrutando.
0: Qué linda la.
1: Sí, me la remangué porque yo estuve hasta hace un rato abajo del sol y abajo el sol está haciendo calor, está muy lindo. Sí, a mí me gusta.
0: Remangaste este tipo cuando te encierran así, te bajaste, remangaste. ¿Qué te pasa? ¿Te crees que estás solo, que estás en el campo?
1: Lo que yo siempre hago con la camisa es que si no tengo un buzo o algo arriba, me la remango, que vos también haces lo mismo.
0: Sí,
1: que es por una cuestión de comodidad, ¿viste?
0: Que no la soporto. Sé que si hay un tic, así, ¿no? ¿Cómo se llama?
1: Un tic, sí.
0: No, lo otro se llama.
1: Un toc.
0: Trastorno
1: obsesivo compulsivo.
0: Es que la manga, saco, campera, todo, me llega a la mitad de la mano. Es una cosa que me saca, no soporto. Estoy cortando, siempre ando remangándome así.
1: No, está bien.
0: ¿Todo bien?
1: Todo bien, una mañana movidita.
0: Complicadita. Ahora te vamos a pedir que nos des algunas precisiones de lo que ha ocurrido durante la mañana y que creo que sigue ocurriendo o hay acción. Bueno, lo tenemos como siempre los días martes a un amigazo, lo tenemos con nosotros, a quien nosotros presentamos de la siguiente manera, el licenciado Luciano, para los amigos obviamente, no se sumen los que no son, Lucho Villaverde. ¿Cómo está, Luchito?
2: Hola, mono, ¿cómo estamos?
0: ¿Cómo va eso? ¿Bien?
2: Bien, ahí con una pequeña alergia de estación, pero bien.
0: Yo hace como 2 semanas que no paro de toser. Me duele la clavícula, la columna vertebral, los pulmones, la punta de la nariz, el bulbo del pelo, de tanto toser. Yo, viste, lo pensaba algo así como un relato de realismo mágico, ¿viste?
2: Ajá,
0: ¿de qué se
2: encanta.
0: Murió Raúl? ¿De qué se murió Raulito? Tosiendo.
2: Mirá.
0: De tos.
1: No. Digo que hay cada vez más gente con ese tipo de cuadros.
0: Ajá.
1: En mi caso, en mi familia, hasta ahora vengo toco madera haciendo yo. Ahora cayó mi vieja, así que vengo, me vienen picando las balas.
0: Parió, ¿qué lo pan con qué? Dejate joder, un tipo que regala salud como yo. No, un tipo que la Organización Mundial de la Salud se moriría de hambre conmigo. Me metí hace 2 semanas que no paro de toser. Tos. Ya se está preparando en la gatera, lo tenemos. Hay expectativas, sudorización en los que están por relatarle esa largada. Ya está sentado ahí. Me refiero, está con nosotros, como también todos los días martes, el licenciado en comunicación social, pero además, como siempre lo presentamos, militante social, Paulo Landó. Paulito.
3: Hola, mono. ¿Cómo andás?
0: ¿Cómo va eso?
3: Acá la obra, en la esquina, las corridas, ¿eh?
0: Después se quejan que no hacemos obra. Después se quejan. Habla ahora.
3: Tal cual. Que la ciudad está abandonada. Pasa siempre para el mismo lado las obras. Eso es lo único que pasa. Se caen siempre como para este lado, ¿no?
0: ¿Qué quiere que vayamos a donde? Los lugares estafan, son choros, de todo. Ni pasamos por ahí. Pero nosotros.
3: Las corridas.
0: Pasamos. Hablando de policiales.
3: Hermoso día,
0: ¿no? De sucesos policiales, esta mañana hubo.
1: Sí, recién hace cerca del mediodía, Un patrullero, un móvil de la policía ingresó de forma abrupta, vamos a decirlo de esa manera, en la entrada, en la reja de la guardia del hospital José María Cullen, ahí por Avenida Freire, entre Lisandro La Torre y Salta. Que, ¿cómo fue el hecho? Bueno, estuvimos hablando ahí con las personas, algunas de las personas que pudieron ver lo que pasó y que quisieron hablar, y básicamente tenía que ver con que la policía había contenido una riña entre cuidacoches o trapitos.
0: ¿Y en la zona?
1: En la zona, viste, en la rotonda ahí cuando das vuelta para entrar al Cuyen, que generalmente se la toman las ambulancias o los taxis. Ahí estaba estacionado uno de los móviles policiales con habría estado el trapito adentro del móvil policial. Eso es lo de menos.
0: O sea, lo habían detenido.
1: Claro, pero eso es el hecho menor. El hecho mayor es que viene la ambulancia, una de las ambulancias en código rojo, y cuando quiere ingresar en esa rotonda estaba estacionado el móvil policial. Entonces, lo que todavía no sabemos si estaba dentro el policía o si ingresó al auto el chofer, digamos, del policía, cuando da arranque al auto. Aparentemente tiene que ver con que, como los móviles policiales tienen cambio automático, aparentemente no habría sabido manejarlo, se le fue el auto, y en eso de que se le va el auto, va y se estrola con justamente el frente del hospital, en la parte de la guardia, ¿no?
0: Sí, donde tiene todo un enrejado.
1: Hay alrededor de 4 heridos, además del policía, alrededor de esto, ninguno de gravedad, hasta donde sabemos. Y un hecho caso irónico, que es justamente una persona salía recién operada, le daban el alta y volvió.
0: Suspendida el alta, mi hermano, venga para adentro. Traumatología en este caso.
1: Una mujer también recibió un golpe, pero se fue sola por su propio medio, dejó sus datos en el Cuyen. Y bueno, dejó los datos en la guardia y después se fue a tomar el colectivo. Pero bueno, después habló también lo que es la subdirectora, porque Bruno Moroni, que es el director de Cuyen, no está en este momento, está de vacaciones.
0: Y
1: estaba en funciones la subdirectora, que es Amanda Zárates, que bueno, también dio detalle un poco de cómo fue el tema. Pero bueno, una situación compleja, ¿no? Lo que pasó.
0: No me queda claro. En realidad, y no me queda claro porque seguramente va a haber investigaciones al respecto.
1: Naturalmente,
0: ¿no?
1: Ya estaba la PDI haciendo los trabajos, el peritaje, todo marcado.
0: O sea, justamente, vos sé que ese es un tema.
1: Lo que te cuento es a partir de los testimonios de las personas que vieron el choque. Después vendrá la parte judicial, que es la que tendrá más rigor, ¿no?
0: Yo había escuchado por ahí de que el móvil entró acelerando. No es que se le escapó, y viste cuando
1: No es que se le escapó. Lo que nos decían los que estaban ahí es que el policía ingresa al auto, le da arranque para sacar el auto porque tenía que entrar la ambulancia, y cuando le da arranque ahí es que va derecho hasta la guardia. O sea, ¿por qué no frenó? Bueno, eso es lo que se está queriendo saber. Aparentemente lo que nos decían es que porque como tienen caja automática no lo habría sabido manejar.
0: Estamos viendo las imágenes, los que nos siguen por streaming, ahí está la camioneta y la carpita esta que pusieron ahí, que quedó de la pandemia.
1: Carpita. Uno de los soportes de la carpa está todo doblado. Dicho sea de paso, una resistencia tremenda a la carpa, porque la choca la carpa y sin embargo la carpa sigue.
0: Porque esa la hizo el gobierno de Perotti, la carpa esa, juntamente con
1: Poletti.
0: Poletti estaba director, digamos, el que la hizo fue el gobierno, ¿no? El Ministerio de Salud. No me queda. Es todo un temita.
1: Es todo un tema.
0: Pasó en la ruta provincial número 1 hace 2 días, el domingo creo que fue. Un patrullero, una camioneta, en la ruta 1, embiste a una motocicleta, un joven de 27 años de la localidad de Saladero Cabal. O sea, los que llegan para hacer todos los peritajes y demás es la PDI. O sea, un organismo de la policía de la provincia de Santa Fe. En este caso, Policía de Investigación. En este caso del Cuyen, que está también relatando y ampliamente nos está transmitiendo Osvaldo, también cae la PDI y hace toda la investigación. Pero es un organismo de la policía, o sea, es una investigación entre pares. ¿Se entiende lo que
1: sí,
0: digo?
1: Sí, sí.
0: Y que por ahí la impunidad, no te digo que se concrete, ojalá que no sea así, pero se sospecha por lo menos.
1: Lo curioso fue que después de todo estábamos esperando para que nos atienda justamente Amanda Zárate y vuelve a aparecer algo similar, a suceder algo similar, en donde viene una ambulancia.
0: Aflojen con la ginebra,
1: claro, dijimos, que fue medio gracioso porque nos reíamos con unos colegas, estábamos haciendo guardia ahí porque... tenía que sacar el móvil policial porque habían cortado, vamos a explicar.
0: Mirá si lo atropellaba a todos los ensobrados ustedes que estaban.
1: ¿Qué se lo va a hacer? Pero hubiera estaba cortado Avenida Freire en sentido sur-norte por el lado de ¿cómo es? De Lisandro Latorre, y en el sentido norte-sur por el lado de Salta, ¿no? Y en estaba cortado por un móvil policial.
0: No importa, porque
1: no conocés la ciudad, pero la gente que sabe de Santa Fe conoce. Y bueno, ahí estaba justamente el móvil policial cortando la calle y venían dos ambulancias, no una.
0: No.
1: Dos ambulancias, una que se quería meter por la rotonda y iba corriendo el policía, viste, para sacarlo, y todos nos mirábamos para ver que no vuelva a pasar lo mismo, ¿no? Porque fue exactamente igual, a diferencia de que no pasó nada esta vez, ¿no?
0: Ustedes eran muy chicos y seguramente no habían nacido, pero había una película una vez que se llamaba Ya tiene comisario el pueblo. Otros con Sandrini, y realmente era bueno. Después estaba el comisario Digitu, lo voy a hacer repimporotear en el calabozo. Hay todo un sainetaje, ¿no es cierto?, con respecto a la policía.
1: Bueno, la última serie de Barassi, Gutiérrez is My Name. Bueno, ese está a poder mover un paralelismo. Sí. Estaba nerviosa la policía, sí, bastante nerviosa con los colegas también.
0: Claro.
1: Córranse, váyanse a la vereda, váyanse.
0: ¿Y está bien?
1: ¿Por qué?
0: Vago. Donde tienen que hacer. ¿Cómo andan, muchachos? ¿Bien?
2: Bien, mono, bien.
0: Hace
2: un lindo día.
0: Qué lindo día. Sigue el viernes, solcito, el martes pasado, perdón, no anduvo por acá, pues andaba por Rosario.
2: Estuve en Rosario.
0: Qué grande.
2: Y está todo muy movido, mono.
0: Sí.
2: Está muy movido la mano, ¿sabes? Fue entre medio de la sanción de la Cámara de Diputados y la Cámara de Senadores de la nueva ley electoral. O sea, se reescribieron las reglas de juego de la participación electoral, que de alguna manera reglamenta lo que fue la reforma constitucional, fundamentalmente cambiando la representación en la Cámara de Diputados, digamos, ¿no? Eso lo hemos comentado. Se cambió de una mayoría que tenía automática, quien ganara aunque sea por un voto, se llevaba 28 diputados de 50 que tiene la Cámara, ahora es todo por sistema D'Hondt. Con lo cual comenzó la discusión de cuál es el umbral a alcanzar para poder acceder a una banca. Y hay una decisión...
0: Creo que son 110, 120 mil
2: votos. Casi 115 más o menos. Y hay una decisión de los partidos mayoritarios en general, digamos que es una lectura más esto, de tendencia a grandes conglomerados, por decirlo así, ¿no? A grandes bloques o, no sé, o bipartidismo, pero no tanto en términos de partidos, sino en términos de frentes, y que de alguna manera toda nueva expresión le queda un umbral alto para poder tener algún tipo de representación. A su vez, con una situación que tiene apariencia de democrática, pero de fondo es perversa, que te plantea la reducción del 1,5 del padrón para poder pasar de la PASO a la general a 1, con lo cual diría, bueno, es más, permite que más ingresen, pero después a todos le impiden acceder a la institucionalidad. O sea, te hago creer como que estás jugando en la cancha principal, ¿se entiende? Pasaste la PASO a la general. Entonces va a haber más minorías que entre sí muchas veces comparten porciones de electorado que ninguna va a terminar alcanzando, digamos, ¿no? Así que eso fue lo que vimos en Rosario.
0: A mí me llamó mucho la atención, ya que lo tenemos acá Lucho, que también que es un activo militante del Partido Socialista, la posición del Partido Socialista, porque convengamos que en su proyecto, en el proyecto que habían presentado, el piso para acceder a las... era bajo, digamos...
2: Mantenía el actual del 3.
0: Estaba. Sí, digamos que era un porcentaje accesible, contrario de lo que es el PJ y lo que es Unido para Cambiar Santa Fe, ¿no? Pero me llamó mucho la atención esta casi imposición absurda, desde mi punto de vista, esto de que un gobernador puede ir con tres vicegobernadores, con la posibilidad de conformar lista con tres vicegobernadores. Me parece que en realidad, todos sabemos, fue una imposición del Partido Socialista para marcar un poco la cancha dentro de lo que es Unido, ¿no? Me llamó mucho la atención.
2: A mí me llamó mucho, y creo que a los compañeros y compañeras del Partido Socialista también nos ha llamado mucho la atención por esta especie, digamos, metodología media impuesta, digamos, por supuesto que siempre tenemos que entender que estamos en el marco de una coalición donde hay que ceder en algunas cosas para poder, digamos, concretar otras. Lo que puedo decir en relación a esto, que siempre que hay un cambio, digamos, de boleta, recordemos que creo que fue 2010, donde pasó de la boleta sábana a la boleta única, que fue eso emergido, digamos, fue toda una innovación. Creo que fue una propuesta de un legislador del Frente
0: Progresista.
2: Un legislador del Frente Progresista, en ese momento cuando éramos Frente Progresista, donde también hubo mucha resistencia, digamos, a la implementación de la boleta única. Decían, bueno, nada, o sea, ahora se van a ver las caras de los candidatos, cómo va a ser más personalista, y sin embargo, con el tiempo eso fue asimilándose, uh-huh. Y hoy todos defendemos, digamos, incluso aquellos partidos que estaban en contra defienden el sistema de la boleta única tal como estaba hasta hace la votación pasada. Nada, yo creo que lo que decíamos acá, que en esto coincido con lo que dice la posición de Pablo, digo, hay cuestiones en términos metodológicos que podrían haber sido de otro modo, ¿no? Un consenso colectivo, sobre todo, digamos, cuando estamos hablando de una herramienta tan importante como lo electoral. Ahora, que va a simplificar, entiendo yo algunas cosas. De hecho, digamos, nosotros accedimos, como decía la vez pasada, a la cantidad de diputados que tenemos en la Cámara por este sistema 14. De los 28, exacto. Y del don que se repartía de manera más para el resto de la fuerza que minoritarias. Y hoy es para todos, digamos, se aplica el sistema, o sea que a nosotros de alguna manera, como socialista, no vamos a tener que hacer un mayor esfuerzo para poder ingresar la cantidad de diputados. Y por otro lado, sí fue una propuesta, entiendo yo, de de esos acuerdos, que bueno, que se piense en una alternativa con los vicegobernadores o vicegobernadora, que en este caso, en esta situación, bienvenida sea, porque yo creo que no vamos a bancar otra vez que esté Scaglia como vicegobernadora en la fórmula.
0: ¿No se lo van a bancar?
2: Yo por lo menos no, hablo a título personal.
1: ¿Y si la interna la gana Scaglia?
2: Por eso, nosotros no, al menos yo no me voy a bancar, que si yo, conmigo no cuenten en esto.
0: Bueno, que justamente el problema que tiene la coalición de que gobierna la provincia de Santa Fe, Unido para Cambiar Santa Fe, es, y si me sumo, no la bancara Scaglia, ¿no es cierto?, que era la vicegobernadora, pero el expresidente del PRO, fuerza política la que representa Scaglia, dijo que se necesita incorporar la Libertad Avanza a Unido. Lo sigue Cuna. Sosteniendo.
1: Sebastián Cuna.
0: Cuna, exactamente. Uh-huh. Que también es funcionario del gobierno de la provincia. Sí. Dijo que hay que incorporar la Libertad Avanza. Con lo que Unido para Cambiar Santa Fe, que es la fuerza opositora y supuestamente la que quiere seguir gobernando, a partir del 2027, tiene un quilombo de aquello. Alguien podría llegar a decir, y ahí te tiro el centro, Pablo, que es qué bien que está las fuerzas opositoras. El peronismo parece casi un jardín de infantes de las adoratrices. Y alguien me chusmeó, que hay reuniones que abarcarían un gran frente, un frente de frente, que en donde estaría el PJ, los aliados tradicionales del PJ, estaría Amalia Granata, estaría, entre otros, la fuerza de Carlos del Frade, que también, es decir, un gran frente de frente. Me chumearon, no sé si seguirá, bueno, si tenés noticias.
4: Por estos días van a correr rumores de todo tipo, digamos, pero, a ver, como en dos partes. La primera, a esto último que señalaban de lo de las vice, está todo bien, toda interna de una coalición. El problema es que eso se expresa en la ley electoral. Eso es lo que no
0: corre. Y que se lo tiren a la gente.
4: Claro, quiero decir, eso es lo que está equivocado, digamos, dirimir una interna en función del propio proceso de la ley electoral. Digamos,
2: pero para eso no son las PASO.
4: Bueno, pero responde a otro proceso mucho más complejo, digamos, ¿no? Pero bueno, son opiniones eso. Y creo para mí, no es, de hecho fue como la salida que tuvieron algunos sectores que acompañaron en general el proyecto y que señalaban ese punto, y para mí no es el más complejo, digamos, desde el punto de vista democrático, uh-huh, o contradictorio desde el punto de vista democrático, tengamos en cuenta que lo que hay es una tendencia decreciente a la participación electoral. No es que la gente se está empujando en los rincones para decir, ¿cuándo volvemos a votar para decidir el futuro de la... general, hay toda... hay que pensar una ingeniería de cómo se vuelve a enamorar la gente de la participación política.
1: ¿Qué opina de
4: estas cosas?
1: Multas,
4: la alejan, digamos.
1: De las multas que se establecieron ahora, que aumentó bastante, digamos.
4: Bueno, pues sí que eso, pero puede en general no ha funcionado nunca, no, claro, ha funcionado nunca eso como método, digamos, lo coercitivo como tal. Para mí pasa por convocar, porque la gente se sienta protagonista, sienta que la política, o sea, aquello a lo que apuesta no traicione esa propuesta o ese mandato electoral dos meses después, digamos, ¿no? Uh-huh. O la fidelidad de un proyecto político después con la acción de gobierno que tiene. A mí me parece que ese tipo de cosas... son como lo central. Me preocupa mucho esto, lo de la participación de las minorías, me parece un problema grueso, me preocupa mucho el tema de financiamiento de los partidos políticos, ahí hay un tema grueso, que la casta política, por eso ese concepto que inventaron los libertarios, es verosímil desde el punto de vista de que existen grupos de poder en la propia política, no quiere hacer de esto una discusión, ¿no? Cuando vos agarrás y empezás a rascar cuáles son los financiamientos de sectores privados, de personas físicas o jurídicas, las coaliciones de gobierno, aparecen los verdaderos intereses económicos que condicionan luego toda la política. Eso merecemos hacer una discusión. La democracia se merece hacer de eso una discusión. Uh-huh. Y sin embargo eso se obtura todo el tiempo. Ves que ahí están como las dos, desde mi punto de vista, las dos cuestiones más jodidas, digamos, de este proceso. Después, objetivamente, a la el oficialismo queda con variantes dentro de esta ley electoral para el ministro interno, un poco como describe el Lucho. Y por otro lado, me parece que se abre dentro del peronismo la posibilidad de pararse como columna vertebral y al mismo tiempo convocante de un espacio amplio que tiene que tener característica de algo nuevo, de algo diferente a lo que estaba previamente. Hay que ser y parecer desde un punto de vista, ¿no?, sí, distinto, obvio, lo cual no niegue la identidad de cada uno de esos actores que están ahí. Estarán más desde el peronismo, más de la izquierda, más del progresismo, más de, ¿no?, de distintas vertientes desde su identidad contra una propuesta nueva de carácter verdaderamente frentista y que tiene que de alguna manera definirse claramente, digamos, un programa de gobierno, un rumbo económico, un modelo económico. Yo creo que en lo fundamental, Charo, que no es lo mismo que Milei, hay un rumbo compartido. Después hay cosas que se diferencian. Decir lo mismo sería una gravedad, un error político gruesísimo. Uh-huh. Al mismo tiempo, si vos decís el rumbo es la minería, el rumbo es Vaca Muerta, el rumbo es el complejo agroexportador, en eso están totalmente de acuerdo. Y tiene la Bolsa de Comercio como, te diría, como su ordenador político desde ese lugar, ¿no? Por eso muchas veces, en lo esencial, frente a este modelo que impuso Milei, con su hegemonía política cada vez más precaria, se encontró en la provincia de Santa Fe con actores que se diferenciaban desde otro lado, no desde lo esencial del modelo. Y ahí me parece que es donde, en todo caso, las fuerzas opositoras a ese proyecto tendremos que construir un proyecto que discuta estructuralmente otra cuestión. Esta provincia no puede seguir conviviendo con pobreza récord y hambre récord y exportaciones récord. Algo anda mal, loco.
2: Totalmente.
4: No puede ser que tengamos a 70 kilómetros la cuenca lechera, la segunda más importante de Sudamérica, y los pibes no comen, no toman la leche. Uh-huh. Ese es el problema de esta provincia.
2: Sí.
4: Eso hay que ponerlo sobre la mesa y discutirlo.
2: Y agrego una cosita más, que vi ayer las imágenes de lo que va a ser la nueva cárcel de Recreo. Bueno,
0: la de no Recreo sé. Y estamos trabajando en el infierno todavía.
2: Claro, bueno, no, y el infierno. La verdad que, por supuesto, yo soy uno de los que aboga por los derechos humanos transversalmente para todo, incluso para las personas privadas de su libertad, pero lo que no me cuadra en el sentido de lo que dice Pablo, ¿cómo puede ser que haya recursos para construir semejante infraestructura y tenemos gente que no tiene para dónde vivir, digo? Ese es el...
0: Al vivir como Santiago Gorza. Santiago Gorza no tiene dónde vivir, ya le pedimos un cuartito lindo, ¿viste? Bien iluminado al patio. Ahí en la carta, te vamos a elegir, ¿dónde quieren? ¿El infierno o en Recreo? Ya tenemos ahora. Muy bien, vamos a escuchar unos consejos publicitarios con Santiaguito Gorsi y después volvemos con más entre Mati y Mate.
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16: En este punto se oyó suspiro de hembra en la rueda y la voz de su patrón secreteándole las cuerdas. 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Lloran cuando cantan sus rezos en indio. 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Si tenés cachorro, Dios te lo conserve. Llévalo a tu río. Tocá su mollera con agua fresquita para darle bautismo. Y busca dos buenos cantores del pago y hacelos, padrino. Que ella sea calandria, costera orgullosa con miel en el pico, y el zorzal islero, vallador matrero, bien sanjavierino. 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Llévalo a tu río. Tíralo de panza por los arenales, del pueblo en las aguas de golpe sumilo, tumbalo de oreja sobre las corrientes pa' que oiga el canto indio, y hace que su mano se estire a la estrella, y el ojo al lucero saliendo del nido. Si tenés cachorro, suerte del destino. Que sepa el hermano mirar con cariño, que arda en la querencia como un trasfoguero, que sea guay altivo de ray en las islas, con sombras patuitos, pa' que cuando vaya pa' las capitales no te lo encandile cualquier lucerío, pa' que no se tiente con bailes extraños quebrando caderas con el hembrerío, que aprenda guitarra lleve pañuelo de galleta al cuello, que chamamese pegando alarido, que sea tape puro de golpe en la boca, costero derecho, mocoví enterito, de esos que al cacique de raza disjunta le alzaron la lanza quebrando su punta.
0: ¡Qué lo parió!
4: ¡Qué silencio!
0: ¡Qué silencio! ¡Qué silencio! Escuchándolo a Orlando Veracruz, a nuestro Orlando Veracruz, que el otro día estuvo con nosotros, el viernes pasado estuvo, sí, estuvo con nosotros Orlando Veracruz, un grande de esos artistas al que lo único que uno puede hacer es admirarlo, ¿no? Y que vamos a tener la oportunidad el próximo sábado 5 de septiembre en el Teatro Municipal, va a estar en su retorno, porque no contaba la ñaña que había tenido, este, se me salvé entre los indios, decía este, Orlando, este, casi le pican el boleto al compañero este, Orlando Veracruz. Bueno, ese reencuentro, se llama así, reencuentro.
1: Reencuentro, sábado 5 a las 9 de la noche en el Teatro Municipal, y ahora a las 4 y media va a haber una conferencia de prensa en donde va a estar el intendente de Poletti y Orlando Veracruz.
0: Bueno, buenísimo. Un abrazo, Orlando, y lo vamos a homenajear a Orlando Veracruz, homenaje que se lo tiene más que merecido. Estábamos hablando de estas cuestiones de la política, de entre casa, que viene si fue otra vez hablando de oh, me tienen podrido este tipo, cómo joden, cómo hinchan la bola. Pero esto es lo que soluciona un poco muchos problemas, ¿no es cierto? No lo verán en forma inmediata, pero sí con el correr de las horas y los días. Pero yo le quería hacer una pregunta, sabiendo ustedes que son militantes de barrio, militantes que con un gran compromiso. Yo le quería preguntar esto, ¿cómo vive una familia que tiene en sus ingresos, papá, mamá, hijo o dos hijos? Suponete una familia típica santavecina, que tienen laburo, papá y mamá tienen laburo, y que entre los dos ingresan a la casa 2,5 millones de pesos, no tienen vivienda propia. Vamos haciendo el cuadro como para que decir mucha gente no se ve sentir identificada, ojalá sostuviera eso, puede llegar a decir, y otra vez decir, bueno, está diciendo, entra, su ingreso son 2,000,000 pesos, tienen que pagar alquiler, tienen dos hijos en edad escolar, tienen que comer, ¿cómo hacen para vivir? Cuénteme su experiencia personal.
4: Se endeuda, mono, como 7 millones de argentinos en este país. Incluso muchos de ellos que están por fuera del propio mercado laboral formal, o en la informalidad o en la desocupación, digamos. Acá hay un tendal de gente que ha quedado estructuralmente afuera. Eso es un problemón. Hoy veía una estadística, no tengo la fuente, tendría que volver a chequearlo, pero hacía la pirámide social, ¿no? Hacía un corte al mes de julio, digamos, del 2026, y hacía la pirámide social. Y daba que si vos tomabas, dividía la clase media entre clase media baja y clase media alta. Si tomabas la clase media baja, ¿no? Hasta la clase baja, que era el esquema con el cual constituía la pirámide, daba que el 78% de la población era clase media baja o baja. Y decir, bueno, ese es el modelo. El modelo es Perú, el modelo es Ecuador, el modelo es 20%
0: el que clásico consume, latinoamericanista.
4: Que consume. Digamos, bueno, ese es el modelo. Ese es el modelo del continente, que tiene sectores hegemónicos que empujan eso, fuerza muy poderosa, interés económico que empujan eso, y de alguna manera han ido moldeando y se han chocado con un país como la Argentina, que tiene una economía, una estructura, una industria y una cultura distinta al resto de los países, digamos. Uh-huh. Eso es lo que está hoy, ni más ni menos, que está en juego, digamos, en el país, digamos.
0: Claro, ¿no? pero insisto sobre mi pregunta, la cotidianeidad, porque vos me decís en deuda, perfecto. Sí, claro. ¿Por qué? Porque esa persona, uh-huh, uno trabaja en la municipalidad, en una, sí, municipalidad o en una comuna, y cobra, suponete, 1,000,000 pesos. Qué lindo, cobra un palo, te digo, hay que ganarlo, ¿no es cierto? Y el marido, la esposa, trabaja en otro, luego otra repartición pública y gana 1,400,000. Uh-huh. O sea, entre los dos juntan, sí, 2,400,000. Alquila, un alquiler mínimo, estamos hablando de cuánto, una casa 500,000 mangos.
4: No, depende. Para una familia tipo,
0: claro,
4: 800 lucas. Sí, eso está una en un barrio, sectores medio bajo de la ciudad.
0: 800 lucas, bueno, lucas más servicios, tienen después que morfar.
17: Sí, yo digamos, no tengo hijos humanos, pero tengo hijos felinos, tengo 4, y sí, porque son Son seres sintientes, pero es otro tema ese para discutir. Lo que digo que en Ovaldo particular...
0: tiene una gata nomás.
1: Un gato y un ovejero, no sé qué hago.
17: Lo que digo, nosotros hemos, por supuesto, bajado la calidad de vida, ¿no? De la cotidiana, y llevándolo a esto que dice el mono, una familia con 4 o 5 hijos humanos, por supuesto, digamos que es drástico eso. Digo, de hacer las 3 comidas, digo, seguramente hay una que no se hace, digamos, la cena. Uh-huh. Digo, incluso lo vemos a cualquier vecino, uh-huh. digo, de primero no comer carne, se dejó de comer carne. Segundo, no hay más cena, ¿no? Entonces, y la otra es ir a los comedores comunitarios, digamos, esa es otra. Muchas de las familias trabajadoras hoy están asistiendo a los comedores comunitarios. Digo, es tremendo eso. Y nosotros estamos hablando, vos ponías este ejemplo, mono, de familia asalariada, ¿no? Que tienen 2 trabajos, que son pobres, que no llegan. Y siempre, digamos, estamos hablando de la preocupación, sobre todo porque nos afecta más de cerca, siendo los afectados o no, pero nos toca más de cerca uh-huh. este tema, esta cuestión, que es de esto que un poco decía Pablo, ¿no? De que hemos bajado de ser de la clase trabajadora a pobres. Hoy no te alcanza y esa intermitencia, ¿no? Uh-huh. Hay días que sos pobre, hay días que tenés, etcétera. Lo cual es muy violento eso, ¿no? Para quienes veníamos sosteniendo cierto nivel de vida en la cotidianidad. Pero lo que yo veo también en la cotidiana, que ando, trabajamos por acá, es la gente en la calle. Mm. Digo, ¿quién habla por esa gente, los indigentes, que están, digamos, hoy no están sin hogar? Y que muchas de las personas que tenían casa, por no poder pagar el alquiler, y eso es una verdad, es parte de la realidad, digamos, hoy está viviendo en situación de calle. Digo, cada vez hay más gente sola, gente con hijos. ¿Quién habla de eso? Uh-huh. ¿A quién le importa, digamos, ese sector de la población? ¿O a quiénes van a votar, si es que votan, digamos, el año que viene? Lo que a mí me preocupa, me angustia, trato de que no me angustie porque si no te paraliza, claro. Pero sino que activemos y estamos haciendo cosas. Algunas se vendrán cositas. Tiene que ver con esto. Hoy no necesitamos dirigente que estén pensando en sostener este modelo. O que, bueno, sí, pero pensamos en lo macro. Me parece que necesitamos el cambio que sea radical, o sea, un cambio estructural de esto, porque no da para más. Digo, por ahí parece como repetitivo lo que venimos diciendo, pero esto es en serio, digo, nosotros necesitamos un cambio de fondo para...
4: Sí, coincido con eso. Es algo que le quiero agregar, mono, a toda esta descripción que hacía Lucho, es que en la familia que aún conserva un laburo, dijiste, un empleo municipal, un docente, en realidad ya no se tiene un laburo porque no se llega con un laburo, entonces lo que hay, 2 o 3 laburos. Claro. ¿Se entiende? Se maneja el Uber, se hace un emprendimiento, a veces la mujer vende los productos, no sé, de una marca de cosmético, o vende, no sé, olla, o vende, y el muchacho hace lo mismo. Quiero decir, tratás de ir agregando más ingresos porque efectivamente no alcanza. ¿Y eso qué pasa? De alguna manera va dañando esos vínculos que se construyen diariamente desde el ámbito familiar hasta los derechos que tiene esa persona a practicar alguna actividad recreativa, deportiva, cultural. Te quita el tiempo de que llegue tu hija de la escuela o que llegue y uh-huh. le pregunte, ¿cómo te fue?
17: Totalmente.
4: ¿Qué tal hoy? ¿Qué te pasó? Papá, te quiero contar algo, me pasó algo de esto con mi amiga, con mi amigo. Se va rompiendo, se va deteriorando todo eso, y lo que fue generando este modelo y este proyecto es la implosión puertas hacia adentro uh-huh. del ámbito doméstico y familiar. Entonces, la crisis, que tiene una base material, económica, social y laboral, se fue transformando hoy en una crisis de los propios vínculos, de la salud mental de la gente. Digamos, un problemón. Uh-huh. Esto de estar endeudado te vuelve loco. Uh-huh. Sí. Te vuelve loco, realmente te vuelve loco, porque nadie quiere tener esa deuda. O sea, la inmensa mayoría de la gente es honesta. Uh-huh. Che, loco, yo no quiero deber esto. Pero no puede ser que saqué 50 para pagar la cuenta, ¿me entendés? Que me quedó la tarjeta y debo. Ayer mostraba esto también Berkovi en un laburo que hizo con Mate. con un grupo de economistas. Brillante el trabajo que hicieron, porque analizaron el contenido del endeudamiento, uh-huh. ¿no? Hablaban de estos números que se hoy, 7 millones endeudados, cómo es, deudas que pasaron en un año de 50 mil a 1 millón de pesos. Tasas de 1000 sí. y pico, 2000 y pico por ciento, una locura.
17: Y que no hay regulación, digamos, y hay una lógico, voluntad de que eso continúe, digo.
4: Lógico, eso va a explotar.
0: Y suerte la gente que se pudo endeudar en el sistema financiero
1: formario,
0: legal, formal. Digamos, sí, ¿no? Porque el que se tuvo que endeudar con el mar de colombianos que están prestando bueno. plata, por lo menos en el área metropolitana sí. santafesina sí. de la capital, sí. los muchachos no, sí. no van a darte un beso.
4: Vos tenés la amenaza del tranza o tenés la amenaza virtual de Galperín también. Sí. Que tal, Galperín te dice, ¿cuánto labura vos? Che, mira, estoy sin laburo. Bueno, entonces la tasa va a ser el doble que le presto al otro que tiene un laburo formal, un ingreso formal. Porque aparte todos los datos estamos completamente todos escaneados. Uh-huh. Nuestra vida, nuestros ingresos, está todo escaneado. Generan este proceso de presión extorsiva. Uh-huh. Le mandan, no sé, vos estás laburando una relación de dependencia, le mandan a tu jefe que vos debés.
17: Sí. Ah.
4: Le mandan a tu pareja, a tu expareja. Si tenés,
0: claro, porque dicen, me decían, me comentaban que la metodología de estas personas ilegales que te prestan plata es dame tu teléfono, no te lo doy, sí, dámelo, si no no te doy el crédito. Le daba el teléfono y ahí te toma mamá, papá, tía, hijo, claro. los datos de esos como para que después el apriete. Pero digo, vos sé que esto es lo que decía Pablo, es absolutamente cierto. Yo vivo en San José del Rincón, yo estoy feliz donde vivo, uh-huh. pero hay muchas desigualdades en San José, uh-huh. como en sí, Santa Fe. Claro. Hay lugares pobres, muy pobres, y otros que son de clase media y otros que tienen un poquito mejor. Pero te digo, no di abasto de esto que decía, prepisa, pan casero, no consumo, uh-huh. pero a vos te ponen en esa posición de decir, no, hoy no, pues ya le compré, de empezar a mentir, porque si no te convertís, yo le decía, sí. somos la fundación claro. De Vita.
1: Es que la propia clase media, antes, me acuerdo cuando había empezado.
0: Pues bien, no sé si seguramente voy a decir eso, porque no estoy hablando de personas indigentes, muy pobres, son personas claro. que tienen su ingreso uh-huh. salarial.
1: Claro, no, que era cuando había asumido Macri, se había dicho, y ahora más profundizado con Milei, se terminaron las changas, no hay changas, ¿no? Entonces el que va a cortarte el césped, antes la clase media podía, tenía un poder adquisitivo para poder decir, bueno, cortame vos el césped, vos haceme esto, te compro tal cosa. Ahora no, la clase media no llega a fin de mes, es todo, digamos, de en fila, ¿no? Se va cayendo todo en fila.
17: Yo quiero agregar esto también, una cuestión que muy importante que señalabas vos, Pablito, esto de la salud mental. Siempre que hablamos de salud mental tenemos la representación, ¿no? De, no sé, el Borda, el Mirai López, uh-huh. gente psiquiátrica o que va porque tiene algún trastorno en términos de su condición de salud mental. Pero cuando hablamos de salud mental tiene que ver con esta cuestión que muy bien dice Pablo de volverte loco en el día a día. Uh-huh. ¿Sabes? La energía ¿qué? Que uno debe prestar, digo, que esas familias deben prestar para elegir si comen ellos, ¿no? O comen sus hijos, que optan, por supuesto, por uh-huh. sus hijos generalmente, y, digamos, se deteriora el cuerpo y tienen que salir a laburar, ¿no? Y van, digamos, muy mal alimentados, mal comidos. Por supuesto, eso te predispone aún más para cualquier bicho, para cualquier...
0: sí, pues te bajan las defensas.
17: Te bajan las defensas. Ni hablar, digamos, de los abuelos, o sea, de los adultos mayores que tienen que pensar si comes o si compras el medicamento. Entonces digo, esto es tremendo lo que está pasando y tiene poca, diría yo, visibilidad. Porque si bien todo el mundo...
0: Porque ese tipo, esa familia que yo hago referencia de dos sueldos, porque uno es municipal y otro provincial, tiene vergüenza todavía.
17: Pero,
0: y viste cuando dice, mira, la última remera de la dignidad no me la quiero sacar. Entonces,
17: pero claro, pero yo te digo, Mono, no tengo problema porque yo estoy ya curtido en muchas cosas, pero a mí también me da vergüenza andar pidiendo prestado. No tengo tarjeta de crédito, eso mm. capaz que me ayude. Pero a los amigos o gente conocida, ¿no? Porque uno se mueve, en esto digo, de la intermitencia de bajar de la clase trabajadora, se movió y nos seguimos moviendo en ciertos accesos culturales, recreativos, de decir, pero ¿cómo? Y bueno, esto no me pasa solamente a mí, le pasa a mucha gente. Entonces es tremendo eso de la dignidad, esto muy bien que vos, Marca Moro. O sea, bajar la calidad de vida es apunta a la dignidad humana. Digo, nosotros nos estamos deteriorando como especie humana. Y eso es tremendo, gente. O sea, nosotros, por eso yo me insisto, nosotros tenemos, nos debemos responsablemente hacer un cambio de fondo de esto. Por eso me indigna cuando aplauden a Milei, cuando, digamos, lo adulan, digamos. Incluso la gente que tiene responsabilidad institucional, digo. Uh-huh. Porque eso, y discúlpenme la palabra, es cagarse en la gente, digamos. O sea, adular a Milei, decir, sí, vamos por este rumbo. O la misma Scaglia, que en su momento dijo, estamos nosotros de acuerdo con el rumbo del gobierno nacional, no te dan ganas, digamos, y no lo vamos a hacer de seguir apostando a ese a esa fórmula, ¿no? Entonces, en esto, me parece que tenemos que apostar a la responsabilidad social y ciudadana de la gente común. Y por supuesto, ni hablar de las personas que están en mayores lugares de responsabilidad.
0: Pues es que el otro día me mandan una cosa, un documental chiquito, sobre el minimalismo. Uh-huh. Este que está bárbaro, es decir, terminar mi casa está decorada en el minimalismo. Sí. Y vos ya te imaginas que un vidriado total que da a un parque, que da la pileta, digamos, con todo el acero inoxidable, no todo. Bueno, que el minimalismo empezó justamente como una respuesta al consumismo. Uh-huh. Al consumismo, y decir, mira, cuando y era una prueba, ¿no? Ponían en cajas cocina, living, dormitorio, y vos tenías que utilizar las cosas que realmente utilizabas y después volverla a poner en esa casa. Era una experiencia de tres meses. Bueno, las cosas de la cocina usaba tres cosas, la del dormitorio usaba una. Decía, ¿por qué necesitas más? Pero en realidad lo que había, más allá de una crítica a la sociedad de consumo, lo que había le decía, viste que te quejas de lleno, ¿cuántos peines tenés? Tres, bueno, si usás uno, porque siendo casi sería como la batalla cultural, viste, el minimalismo te hace sentir bien, ¿para qué querés más?
4: Sí, esto
0: ¿se entendió lo que dije?
4: Sí, se entendió. Lo que digo es que estos modelos es imposible sostener tantos niveles de desigualdad si no hay un soporte ideológico, cultural, discursivo. Exacto. Y demás que opera en la cabeza de la gente para que no se revele naturalmente. Ajá. ¿Cuánto vos podés estar en tu casa sometido a la pesadilla de si tenés para comer a la noche?
17: Totalmente.
4: ¿Cuántas veces podés soportar que eso, que tu hija te diga, papá, ni me escuchás, o llegás y te dormís porque llevas 12, 14 horas, 15 horas laburando? Quiero decir, eso explota. ¿Cuánto podés ver a tu viejo, a tu vieja jubilado decir, che, no puedo comprar los dos medicamentos vitales, compro uno? ¿Se entiende? Si no operan esas ideas, de alguna manera, efectivamente, el cuadro de situación sería otro.
17: Y agrego esto, me hiciste acordar de lo que quería decir, Pablo, de este problema.
0: Alzheimer, no te había olvidado.
17: Sí, me pasa.
0: A tu edad me parece que está bien.
4: Después de los 35 nos pasa eso, Lucho.
17: Después de los 40 ni te digo. No, te quiero decir lo siguiente, que es cierto lo que dice Pablo, digamos. Esto se sostiene por el propio sistema, digo, ¿no? Esto que vos decías de la riña, de lo que sucedió hoy en el Cuyem, por una riña entre los trapitos, o los cuidacoches, o los pibes que están ahí haciendo el mango del día a día.
0: El domingo pasó con los que vendían frutilla ahí en la ruta 168. Claro, a los tiros. Y algo parecido había pasado, ¿se acuerdan ustedes? Bajo el puente de la circunvalación hacia Santo Tomé, que también había dos puestos de verdura, y la sobrevivencia, esa pelea de la pobreza.
17: Es la pelea de la pobreza, de la sobrevivencia, de la supervivencia que tenemos a los pibes que no necesita para morfar, para al menos tener una comida al día. Y sin embargo tenemos un discurso institucional y digamos que arenga la represión policial, digamos. Tenemos una ley que ahora busca, un proyecto de ley que busca criminalizar a la pobreza, criminalizar a los pibes que están como cuidacoche. Ni hablar, digamos, de que yo particularmente no estoy de acuerdo, digamos, con ir hacia el también buscar a estos pibes del narcomenudeo. Es uh-huh. otra discusión, pero nosotros no estamos atacando a los verdaderos claro. narcos que viven en las grandes mansiones. Sí. Sin embargo, vamos a ir a buscar y criminalizar a los pobres.
1: Sí, pero no sé si se está tratando también el tema del consumo, porque voy con ahí vos,

0: integral, sostenida en el tiempo, de acompañamiento, de revinculación para las personas que quedan, donde todos sus vínculos, sus proyectos se destruyen, uh-huh. cómo se revincula con la escuela, con el oficio, con el laburo, con su propio barrio y su comunidad. Bueno, ¿qué se puede pensar desde ese lugar? Digo, no se han podido avanzar con proyectos de ordenanza para borrar cuadros de emergencia en uh-huh. materia de consumo. Uh-huh. Está claro de que esto no hay decisión política de abordarlo, y por el contrario, sí hay recursos. O sea, mientras un recurso desciende, ¿cuál asciende? El de la cárcel. Uh-huh. Nosotros, la muestra más simbólica de esta ciudad, ¿sabes cuál es? En el ingreso a nuestra ciudad, por la autopista, viniendo de Rosario para acá, había una hermosa escuela de oficio. Sí. Que le hizo un tipo, el cual yo estoy en la vereda, no de enfrente, a 20 kilómetros de distancia, fue José Corral.
1: Sí. Fue un pintado de blanco. O sea, yo me puse cuando la pintó de negro. O sea,
0: eso y los jardines municipales fueron una verdadera política pública. Exacto. Brillante.
2: Y las estaciones.
0: Hoy es una estación de policía, de guardia de seguridad institucional municipal, que no sabes qué, un lugar de oficios, que es un lugar de herramientas para oportunidades, se transformó en un lugar de tipo de qué, represivo, de control, de seguridad, y las estaciones policiales de Parque Garay. Bueno, ahí está un poco la definición fundamental de dónde están las prioridades.
1: No, pues sabes que siempre uno dice qué bien estábamos cuando estábamos mal, ¿no? Qué cosa cuando esto, los ascensos sociales y demás. Estoy leyendo que me parece, para cerrarlo como uh-huh. corolario de esto de lo que estamos, de lo que estamos hablando, en Rosario, una camioneta BMW, qué linda son, ¿eh? ¿Te gustaría comprar una camioneta de BMW?
3: No, hay que mantenerla después.
1: 4x4, con gas, BMW, con gas. Negra, para colmo, este es.
0: Bueno, ¿cómo se le puede poner GNC?
3: Ah, bueno, ahí puede ser.
1: Una camioneta BMW con patente nueva, hermosa, negra. Lo quisieron parar, lo mandó la gente de tránsito, y vos no me puedes parar. A mí, también a la camioneta que tengo. Lo llevó puesto al inspector de tránsito en la ciudad de Rosario, lo arrastró como 7 metros, lo tiró, está con heridas graves, todo. Pero es un poco esto lo que estamos hablando, uh-huh. ¿no? Esa gente que se quedó allá arriba, sí. Que es más fresco allá arriba, más lindo, es el sol, sale, y los que se quedaron abajo. Muy linda charla, chicos, como uh-huh. siempre los martes, pensando con Pablo Landó y Lucho Villaverde. Gracias, chicos. Santiaguito, dispone.
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0: junto a su
1: Qué lindo, qué lindo, Orlando. Vos sabés que yo lo amo, Orlando. Entonces sí le voy a decir así abiertamente, que voy a decir, pará, papá, papá. Pa. Yo lo amo, Orlando Veracruz. Me parece que es, aparte de ser un gran tipo, una gran persona, es un artista fenomenal. Esta canción que estamos escuchando, porque hoy lo estamos homenajeando, Orlando Veracruz, que repetimos a las 4:30, creo que está la presentación del espectáculo. Que va a presentar en...
2: Esto va a ser en la municipalidad, en el piso 2, va a ser una conferencia de prensa con la presentación de Reencuentro, que el show va a ser el sábado 5 a las 9 de la noche, y hoy a las 4:30 es la presentación, que va a estar el intendente Poletti y Orlando Veracruz presentando justamente.
1: Qué lindo, ¿no? Yo voy a ir el sábado ahí al Teatro Municipal, el 5, porque realmente disfruto mucho la voz y el arte que nos da Orlando Veracruz. Esto es San José el Rinco, chupate esa mandarina, ¿eh? ¿Vos tenés ahí de tu barrio?
2: Sargento Cabral.
1: No existís. En cambio, San José el Rincón tenemos canción propia Orlando Veracruz. Sí. Decía al principio del programa que estamos a las puertas de un gran evento que se va a realizar aquí en la provincia de Santa Fe. Nos referimos a los Juegos Sudamericanos 2026 que se van a realizar desde el 14, del 12 al 26 de septiembre, o sea, no este fin de semana, el próximo fin de semana comienza esto, que va a ser realmente una cosa maravillosa, y ojalá que todos los santafesinos estemos a la altura de este, para disfrutarlo, para entenderlo. Bueno, está con nosotros el Adrián Alurralde, para nosotros el Vasco Alurralde, que justamente es uno de los tipos que se cargó por el cargo que ocupa. Sos director.
3: Director Provincial de Educación Física, y estoy a cargo del COLE organizador de Santa Fe de Provincia, a cargo de todo lo que es educación y cultura.
1: Exacto. Así que... Bueno, alguien más preparado para hablar sobre los Juegos Sudamericanos, se van a desarrollar, repetimos, desde el 12 al 26 de septiembre. Es Adrián, ¿no es cierto? Aparte que tiene una trayectoria como vinculada al deporte fenomenal. Bueno, qué genial, ¿no es cierto? ¿Vos crees que la gente está totalmente compenetrada de lo que va a pasar? ¿Toma dimensión de lo que va a pasar?
3: Yo creo que todavía no. Obviamente falta. Nosotros hicimos un gran esfuerzo en dar a conocer todo esto a través de distintas estrategias, pero cuando uno lo empieza a vivir, yo creo que ahí realmente se va a tomar real dimensión de lo que es todo esto, y yo creo que a partir de ahí se van a sumar un montón, sobre todo la comunidad, ¿no? Nosotros trabajamos del sistema educativo, del Ministerio de Educación, con todas las escuelas y todas las instituciones, y con distintos niveles de intervención, pero bueno, también con todo lo que llevamos adelante, con todas las activaciones, desde la firma con el Comité Olímpico Argentino. Ajá. Y la gente de ODESUR, que es la institución madre de todos estos juegos. Y bueno, a partir de ahí trazamos todo un horizonte de trabajo desde el 2024 y que lo venimos desarrollando. Pero bueno, quizás con eso no alcanza, porque la ciudadanía en general, las tres sedes, Santa Fe, Rosario y Rafaela, están muy comprometidas y muy involucradas en sostener estos juegos, y con un gran apoyo, obviamente, del gobierno provincial. Pero desde el punto de vista de la comunicación...
1: La inversión del gobierno de la provincia fue realmente asombrosa, ¿no? Estamos hablando de unos 90 millones de dólares.
3: Millones de dólares, con un recupero de 60 millones de dólares. Y bueno, y todo lo que se mueve atrás de todo esto, porque hay un legado y también se generan puestos de trabajo, cualquier cantidad. Se lograron por obras de infraestructura y todo, 21 son las obras que se desarrollaron en toda la provincia, con todo lo que implica también el desarrollo urbano de esas infraestructuras. Y bueno, y también la movilización, obviamente, de todo lo que es la gastronomía, el turismo y todo lo que derrama en las tres sedes de toda la movida. Estamos hablando de 4.500 atletas que nos van a visitar en las tres sedes, y bueno, y una participación sobre todo no solo de la comunidad deportiva, sino los familiares también de estos deportistas. Nosotros vamos a competir con el 100% de nuestros atletas argentinos en todas las categorías, en todos los
1: eso es deportes. Interesante, Vasco. Decir, primero te quería preguntar esto. ¿Qué es los Juegos Sudamericanos? Porque eso me parece que también la explicación de qué se trata, que son los Juegos Sudamericanos 2026, te da queda más clara la magnitud del evento.
3: Sí, esto es un derrame que viene de los Juegos Olímpicos, el ciclo olímpico que se llama, los Juegos Olímpicos que se desarrollan cada 4 años, cada 3 años hay un Panamericano, cada 2 años hay un Suramericano, como ese ahora, y los Hadar que se desarrollan en el año siguiente. O sea, siempre en ese ciclo de los 4 años hay una competencia, arrancando de los Juegos Olímpicos, y después están los Panamericanos, Sudamericanos y Hadar, que esto es nuevo, lo implementó Santa Fe como una política de Estado muy interesante, porque se desarrollaron acá en la sede de Rosario y Santa Fe, y tiene la particularidad de que son juegos donde se trabaja con la inclusión. Viste que los Juegos Olímpicos están los Olímpicos,
1: sí, y los
3: Paralímpicos. Ajá. Bueno, esto es un antecedente que nosotros nos gustaría, obviamente, que derrame hacia arriba para que cuando se desarrollen estos eventos, uh-huh, se realicen en forma integral.
1: O sea que los Juegos Sudamericanos son una instancia del camino, como si fuera una escalera. Va subiendo la escalera para llegar a las Olimpiadas.
3: Exactamente. Eso. Tan es así que ahora los Juegos Sudamericanos, muchas de las categorías, las disciplinas y los deportes clasifican para el próximo Panamericano. Uh-huh. Entonces, por eso los invita también a todos los seleccionados, a que de los 15 países que nos van a visitar, que traigan sus mejores representantes en cada uno de los deportes.
1: Y los 15 países, digamos, sería Sudamérica.
3: Todo Sudamérica, y se incorporaron un par de países más invitados, pero es todo Sudamérica.
1: El Panamericano. O sea, está Brasil, que sería, creería que es una de las potencias deportivas.
3: Sí, Brasil siempre es en el medallero, es uno de los que está en el podio, generalmente en lo que es suramericano, uh-huh, es muy difícil ganarle, uh-huh, a veces a Brasil, pero bueno, todos traen, y nosotros obviamente tenemos una gran fortaleza, sobre todo los deportes de conjunto, que no suman tantas medallas, pero que tienen un valor enorme porque es equipo.
1: Claro, porque la gimnasia capaz que ahí tenés 10 medallas, 15 medallas.
3: Y a
1: medallas,
3: lo mejor un deportista te gana 10 medallas, claro, ¿viste? Claro. Y está bien, porque
1: en cambio,
3: son
1: en el fútbol es una,
3: y bueno, pero cada una obviamente tiene su valor dentro de los logros del deporte, obviamente, sí, que eso es lo importante. Así que bueno, estamos en la puerta ya de todo.
1: Ya en la puerta, ¿no? No, y esto de las delegaciones que van a venir, digamos, es como lo vemos en la Olimpíada, digamos, van a, es como por ejemplo, la clasificación de fútbol, ¿quién viene? ¿El sub-20 o la selección?
3: No, en esta oportunidad la Argentina va a presentar un sub-21. Sí, es una categoría. Pero bueno, con muy buenos jugadores, talentosos, y bueno, pero
1: las leonas que salieron campeones del mundo.
3: Bueno, las leonas ahí están confirmando los planteles, porque bueno, pero la idea es que haya un mix y que puedan participar, porque ellos están promoviendo también muchas jugadoras que tienen, y bueno, que le dan distintos niveles de participación, uh-huh, y eso está bueno porque se amplía un poco el espectro, pero también está bueno que haya jugadoras referentes de gran categoría, y bueno, cuando se define ahora el plantel de las Leonas, con el logro máximo que alcanzaron,
1: sí, ahora.
3: Campeonas, pensamos que vamos a contar con muchas de ellas. Acá en Santa Fe lo vamos,
1: qué bueno,
3: a,
1: vamos a tener. Adrián, y te pregunto, digamos, toda la parte logística, traslados, comida, seguridad, que no es poco.
3: Sí.
1: ¿Eso está todo en manos de la provincia o es el Comité Olímpico el que se encarga de eso?
3: No, nosotros tenemos un COL organizador de Santa Fe Provincia, como te mencioné anteriormente, que articulamos con los 3 gobiernos locales, tanto con Santa Rosario, Fe acá, Santa Rosario y Rafaela. Pero bueno, nosotros tenemos reuniones periódicas, nos reunimos, tanto acá en Santa Fe como en Rosario, en Rafaela. Tuvimos todo un trayecto con distintas áreas de organización, pues la logística de esto tiene que ver con todo, con algunos de esos aspectos que vos mencionaste, la salud, la seguridad, salud, ¿no? Los traslados, bueno, las admisiones, que no es un tema menor, vos imaginate todo lo que fue la admisión de la parte ecuestre, por ejemplo, con los animales y todo lo
1: siempre que... dicen que es una disciplina más difícil, eso, lo de los caballos.
3: Sí, porque aparte, no solo eso, tenés que habilitar la parte bromatológica, la parte también de... Exacto, y obviamente todo lo que es la parte de laboratorios y demás para todos los controles y todo... Y bueno, obviamente que hay un área que es de antidoping también, sí. Y bueno...
1: El antidoping, eso también es la provincia, digamos, todas esas áreas, o la provincia el que le tiene que dar ante el requerimiento, la provincia le dice, mira, tenemos esto.
3: Nosotros no tenemos esos equipos con todos los elementos de evaluación para el tema antidoping. Cuando hay un evento de carácter internacional, todas esas partes se tercerizan, pero homologadas obviamente por ODESUR. Y a raíz de eso se trabaja. También hay muchas empresas, esto es una gran movida pública y privada, y bueno, todas las empresas, por ejemplo, todo lo que es ingreso, seguridad, está Bormann atrás de todo eso, que son empresas homologadas por el mismo ODESUR para poder desarrollar este tipo de tarea. Vos imaginate que esas empresas están dando los resultados en el momento justo que termina la competencia. Y bueno, vos tenés...
1: Sí, como máximo son 2 o 3 días. Viste, en las Olimpiadas uno ve que el que tuvo, no sé, los 100 metros con obstáculo salió, pero son 2 o 3 días nada más.
3: Sí, estos son sistemas muy nobles porque son seguros, pero por otro lado logran un buen nivel de difusión. Uh-huh. Y bueno, tienen mucho valor y sobre todo en los deportes individuales, donde, como vos decías, el atletismo, el resultado está ahí en el momento.
1: No puede venir dentro de 3 meses.
3: Claro,
1: sí,
3: después está la homologación de todas las marcas, pues se baten muchos récords, tanto en natación
1: como en atletismo. ¿Quién homologa las marcas?
3: Bueno, eso, de acuerdo al resultado, las federaciones, las asociaciones deportivas, y homologadas obviamente por los organismos internacionales. Uh-huh. Pero bueno... tiene todo un protocolo de certeza, porque...
1: Claro, ¿para cómo viste que en esa no tenés uno que le sacó 10 minutos de diferencia?
3: No,
1: millonésimas de segundo,
3: sí,
1: capaz.
3: Sí, es muy poco, pero bueno, para eso están los sistemas. Está el anemómetro que se toma para medir el viento, para que la prueba esté homologada, porque si tenés mucho viento en contra no te sirve.
1: Claro.
3: Entonces, pero después de eso, si la competencia es oficial, porque dan todos los parámetros, bueno, eso se mide con un fotofinish que está, digamos, normado, regulado, que da con mayor precisión.
1: O sea, ¿todo eso lo tuvo que hacer la provincia o lo viene el ODESUR en este caso, el organismo ODESUR, y lo instalan ellos? O sea, no, todo ese tipo de máquina.
3: No, todo eso la provincia adquirió todos los equipamientos, todas las herramientas y los instrumentos homologados para todo, llevar adelante todas las disciplinas y todos los deportes. Son 43 deportes, son 60 disciplinas que se van a desarrollar en las tres sedes.
1: ¿Qué complejidad? Bueno, yo no sé si es tremendo, la complejidad.
3: No, es tremendo, y si hablamos de cada área, podríamos estar ahora, porque, bueno, la Villa Olímpica, por ejemplo, es un ámbito donde el atleta va y tiene todo. O sea, tiene farmacia, tiene supermercado, tiene kiosco, tiene adentro o lugares de esparcimiento, de juego, tiene lugares de preparación física, tiene lugares de rehabilitación con la parte kinesiológica. Y bueno, y
1: esto es, digamos, estas villas olímpicas, una en la ciudad de Rosario frente al Museo del Deporte.
3: Exactamente.
1: En la zona sur de la ciudad
3: de Rosario.
1: Aquí en la zona norte, en la ciudad de Santa Fe, en la zona norte, en el barrio La Esmeralda.
3: En La Esmeralda, así es.
1: ¿Eso lo tiene todo allá?
3: Eso lo tienen las tres villas olímpicas, con todo ese armado, esa organización, y bueno, y la parte gastronómica, que no es un tema menor, porque bueno... desayunan, almuerzan y meriendan.
1: Sí, como animales, tal vez.
3: Completo. Sí, ¿no? Pero con toda una alimentación especial, con todos unos cuidados especiales. Por eso los proveedores, que esto es lo bueno, son todos proveedores locales, de son nuestros, digamos, de las sedes. Y eso moviliza un montón. Incluso en los últimos tiempos se dio mucha mano de obra para todo lo que es el sistema de control, de seguridad y demás, con empresas que se presentaron, se hicieron todas las licitaciones a través de un ente que creó el gobierno de la provincia para los Juegos Sudamericanos y también para adquirir todo lo mobiliario. Vos imaginate la cantidad de camas que hay. Y bueno, y toda la infraestructura armada, ¿no? Con todo.
1: Entonces, eso decirlo de la alimentación. Cualquier persona que esté vinculado al deporte sabe que la alimentación debe ser entre las necesidades de una de las principales, ¿no? Porque no sé, me imagino que debe venir, no sé, Ecuador. Y en tal deporte necesita tal cosa. Viene Brasil y te dice, mira, para esa misma cosa nosotros necesitamos esto. ¿Eso también lo coordina toda la provincia?
3: Sí, lo coordinamos porque nosotros tuvimos las reuniones previas con los jefes de misión. O sea, estuvieron los referentes que traían la delegación, y con ellos estuvimos articulando, recorriendo cada lugar, viendo cada detalle. Ellos tomaron nota. Y bueno, y ahí acordamos todas las acciones y todo lo que ellos necesitaban para poder desarrollar. En todos los lugares, por ejemplo, acá el handball tiene el Invencible Santa Fe, que se inauguró este sábado, pero también tiene el Centro 29 de Educación Física, allá en Avenida Galicia, que les queda muy cerca también de la villa, para hacer todos los entrenamientos y la preparación durante los días que no compiten.
1: Vos sabés que yo tuve la experiencia, vino a jugar el seleccionado de rugby de Inglaterra aquí en el Estadio de Colón, y yo lo acompañaba, y tiene, como dice Adrián, ¿no es cierto?, tienen un encargado de toda esa logística. ¡Ah, la pelota! No, esto faltan 10 centímetros acá, todo, no, sí. Los ascensores no, porque si los ascensores tal cosa... Bueno. No, dejate joder, negro, es un partido, ¿viste? Cuando hablas de negro, es un partido.
3: A estos niveles, incluso si yo te podría contarte horas de las exigencias, por ejemplo, de Brasil, las cosas que piden, porque bueno, ellos tienen toda una lógica de preparación, de entrenamiento, de alimentación, de distinta, ¿viste? Entonces hay que, digamos, acordar por un lado y por otro lado trabajar para que esas delegaciones también cuenten con lo mejor.
1: Decirle al oyente, estamos hablando con Adrián Alurralde, él es director de deporte de la provincia de Santa Fe y estamos hablando sobre esto que se viene ya está, Waldo, ya lo tenemos ahí, que son los Sudamericanos 2026 aquí en la provincia de Santa Fe. El ingreso a los estadios, ¿eso va a ser gratuito o el espectador común?
2: La entrada.
3: Exacto. Bueno, en principio nosotros vamos a tener una gran participación con el sistema educativo, con las escuelas, que obviamente van a entrar a través de lo que llamamos visitas guiadas. Ellos pasan por distintos ámbitos, que son el fanfest, bueno, los escenarios deportivos, bueno, también la parte, digamos, de espacios culturales y espacios recreativos. Y ellos tienen un aforo ya determinado, fijado, para que podamos... vos imaginate que vienen de las 365 localidades
1: de los 9 departamentos.
3: Eso es tremendo. Bueno. Es un trabajo muy valioso, muy importante.
1: Para tener un número, 163.000 chicos.
3: 163.000 estudiantes de 3.230 escuelas de la provincia vamos a tener. Para que vos tengas una idea, nosotros tenemos en Rosario 16.000 estudiantes por día. Acá en Santa Fe 6.500 por día y vamos a tener en Rafaela 2.500 por día que van a visitar los escenarios deportivos.
1: ¿Qué es la movida que eso? Porque después tienen que ir a comer.
3: Es una movida muy grande, muy compleja, pero la más importante, porque nosotros nos interesa un montón desde el Ministerio de Educación llegar con esta propuesta, porque primero para acercarlos al deporte, a la actividad... Claro. y una oportunidad única de vivir los sudamericanos. Ya van a ver cuando, seguramente cuando estén los relatos de las personas que nos visiten y que cuenten de los distintos lugares de donde vienen. Uh-huh. Y bueno, y todas las vivencias. Por eso yo creo que, como te decía desde un principio, esto se va a empezar a sentir ya unos días antes, pero una vez que se haga la inauguración el 12 en Rosario, a las 18 horas en el Monumento a la Bandera, a partir de ahí yo creo que, y con la televisación y con la gente que
1: Torneo y competencia,
3: es uno, después está Panam Sport a través de la red oficial que tienen ellos. Ajá. Y bueno,
1: y
3: que
1: Radio son, y Televisión Santa Vecina, me imagino,
3: exactamente,
1: también.
3: Son los que van a estar oficialmente.
1: Y te pregunto, la pregunta creo que es la más difícil, ¿no? Porque la infraestructura, una vez que pase este evento, que es un evento, insisto, va a ser algo extraordinario que va a vivir la provincia de Santa Fe, que pasan y hay que mantener el estadio, la pista, toda la infraestructura que se tiene. ¿Quién se va a hacer responsable de eso?
3: Bueno, ese es uno de los grandes desafíos que, bueno, se está trabajando ahora para definir esa situación. Obviamente ya hay un diálogo y una intención, pero la idea es ver de generar algún tipo de figura jurídica que contenga y que pueda sostener a lo largo del tiempo. Nosotros sabemos que son espacios muy valiosos, virtuosos, sumamente necesarios, pero el mantenimiento, la seguridad, la limpieza, bueno, son todas cuestiones que a veces son cuestiones muy onerosas y de difícil mantenimiento, pero bueno, yo creo que lo que va a primar acá es el criterio de poder sostenerla a lo largo del tiempo. Y la única forma es creando una figura jurídica que contemple lo público y lo privado, porque no todo tiene que salir del Estado. Entonces, a partir de ahí, generar esa
1: un
3: figura...
1: Un autárquico deportivo, claro. Algo así, no sé. ¿Cómo?
3: Debería ser, viste, que Córdoba hizo Agencia Córdoba Turismo, pero no fue una figura, en definitiva, muy, muy buena, a mi juicio, ¿no? Uh-huh. Porque, tuvo mucha tendencia a los espectáculos... Claro. Que generaban recursos, y esto está pensado obviamente para la cultura, para el deporte, uh-huh. para la educación, no. Y para todos los eventos que podamos traer, obviamente.
1: Sí, una cosa no quita la otra, ¿no es cierto?
3: Exacto.
1: Pero, sí, te la podés hacer, pero el mantenimiento son muy costosos, y la ciudad de Santa Fe tuvo su Edesur en su momento, y el estadio La Tecnológica y la pista de atletismo fueron...
3: Claro, bueno, pero esas son las cuestiones. La pista, la verdad que duró más de 40 años, le tenemos que sacar el sombrero, y aparte de
1: pero
3: eso...
1: Pero en su momento estuvo vandalizada por falta de seguridad.
3: Sí, estuvo vandalizada. Y se le hizo un retoping, uh-huh. en un momento, pero estuvo muy expuesta, es un lugar que estuvo muy expuesta. Bueno, ahora obviamente con toda esta urbanización y todo lo que se logró, aparte es un polo de desarrollo deportivo, claro. Y bueno, que en general, en todo sentido, tiene que estar controlado y cuidado, claro. ¿No?
1: Bueno, y el Vasco es santafesino, me dice que es como el brigadier, lo tenemos el Vasco este. Y esto de que la inauguración... Y casi todas las cámaras, y esto apuntan hacia Rosario, ¿no? Rosario. Bueno, Santa Fe también va a tener un gran protagonismo, y ahí metió la cuchara el Vasco, porque el cierre se va a hacer acá.
3: Se va a hacer acá, bueno, eso es una gran noticia, la verdad que muy, muy contento por eso, porque la verdad que traer el cierre acá para, bueno, un poco...
1: El final de
3: hacer
1: fiesta.
3: El balance, claro. De todo, y el final de fiesta, yo creo que es una gran oportunidad también para Santa Fe, para nuestra ciudad, para que la gente se acerque y nos acompañe en todo sentido. Nosotros necesitamos que el público y toda la gente, la familia y demás, se acerquen a las disciplinas, los deportes. Es una oportunidad única, inolvidable. Y que no pasa, no es común, no pasa. Nosotros tuvimos más de 40 años esperando este momento, después del 82, los Juegos Cruz del Sur. Ahora tenemos esta oportunidad. Mira,
1: no te hablé, porque nos quedamos sin tiempo, porque con el Vasco podemos hablar de todo el programa, ¿no? Pero bueno, nos faltó, creo que es algo que se va a ir notando muchísimo con la infraestructura urbana. que se planteó tanto en sectores que no la tenían tan desarrollada, como el norte de la ciudad de Santa Fe, el sur de la ciudad de Rosario, el Parque del Sur, que estaba bastante abandonado. Eso me parece que va a ser muy muy muy notorio, ¿no? Muy...
3: Sí, eso es lo que trae aparejado todos los eventos que se realicen a nivel internacional. Uh-huh. Y bueno, y el tener infraestructura adecuada ya es la base inicial. Entonces ahora ya tenemos.
1: Y se vienen los panamericanos. Ya se vienen los panamericanos.
3: Se vienen los panamericanos juveniles junior en 2029, que fue un logro enorme ahora en estos días. Y se viene el año que viene también los Juegos Jadar de la Juventud. Ajá. Que también eso va a ser en abril, se van a desarrollar. Y bueno, eso también va a ser una movida muy importante. Bueno, ahora tenemos, como TS Event, el Mundial de Aguas Abiertas, que se va a hacer acá en el Parque del Sur, del 3 al 6. Uh-huh. Que bueno, es un mundial junior, pero es el primer mundial que se hace en la Argentina de aguas abiertas.
1: Luego, habiendo tantos campeones del mundo como Diego Degano.
3: Exactamente. Y para nosotros nos llena de orgullo, un enorme desafío. Y así que ya estamos a full con todas esas movidas y bueno, y con toda la preparación de estos juegos suramericanos que van a dejar a Santa Fe en una vara muy muy alta.
1: Ojalá que se mantenga, ¿no? Y que no sea solamente esto, esta fiesta, gran fiesta que vamos a vivir, sino que se convierta y se consolide como una política de Estado y que los gobiernos que vengan, los sucesivos y los sucesivos, la sigan sosteniendo. Adrián Insaurralde estuvo con nosotros, estos apellidos que se ponen, Adrián Alurralde, director de deporte de la provincia de Santa Fe. Como siempre, Vasco, gracias por tu visita y realmente felicitaciones, porque, digamos, no es lo que va a venir, ya está. Vamos a ver cómo sale.
3: Sí, yo te agradezco mucho, Raúl, a todo tu equipo y bueno, este es un logro de todos. Y todos somos parte, así que bueno, todos tenemos que sumarnos a esto y sentirnos orgullosos.
1: Es parte de la conciencia del deporte, que no es de un individuo, es de todo. Uh-huh. Y fíjate hoy, hay algo, mirá, hablamos de las leonas, tenemos que irnos, pero hablamos de las leonas. ¿Qué capacidad que tiene el argentino en los juegos colectivos? Uh-huh. ¿Por qué después no lo podemos trasladar a la sociedad en sus diversos aspectos, ¿no es cierto? Industrial, comercial, político. ¿Qué cosa,
3: sí,
1: ¿no?
3: Sí, es para pensarlo. Nos falta unirnos, trabajar juntos, pensar todos juntos, trabajar con todos los equipos integrados. Bueno, falta todo eso. Tener una red de contención social muy importante basada en los criterios de los gobiernos. Mm. Así que, bueno, eso es el gran desafío para el futuro.
1: Gracias. Adrián estuvo a conocer al Uralde, el Vasco Aluralde. ¿Qué cosa? ¿Viste? Son esos apellidos que no dudás el origen. Si vos lo encontrás, que yo, Gogorza. ¿De dónde es Gogorza? ¿De dónde?
2: Vasco.
1: ¿Vasco también? Vasco.
2: El Vasco.
1: Qué lo panco, estamos rodeados de Vasco. Gracias, Adrián. Ya te quito,
3: bueno, gracias a vos.
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0: Bueno, muy bien. La última canción, que con una lástima, porque se hace de ir escuchándola, Orlando Veracruz, me encanta. El sábado 5 de septiembre va a estar Orlando Veracruz en el Teatro Municipal de la Ciudad de Santa Fe en este espectáculo que se llama Reencuentro. Bueno, es un, lo tenemos en línea Cristian Desideri, el ingeniero Cristian Desideri, porque va a estar haciendo una charla en la localidad de Funes. En Funes, ahí, muy cerquita de la ciudad de Rosario, vas a dar una charla sobre políticas de desarrollo para una Argentina integrada. Los saludamos, Cristian, Osvaldo Beder y yo, Raúl Riva, te saludamos. ¿Cómo andás?
1: ¿Qué tal, Raúl, Osvaldo, equipo? ¿Cómo les va? Buenas tardes, muchas gracias por llamar.
0: No, por favor, gracias a vos por atendernos, Cristian. Bueno, nos parece muy, muy interesante porque vos sabés que siempre, viste, cuando... decimos, hacemos los diagnósticos y dicen, mira, tiene fiebre, tiene todo, está engripado. Si digo así, una cosa burda, ¿no? Bueno, ¿cómo salva, cómo nos sacamos de esa gripe? Y algo parecido me parece con la situación que estamos viviendo en el país, ¿no es cierto? Desde una desindustrialización profunda. Y bueno, si alguien te pregunta, bueno, ¿cómo se cambia esto? Y me imagino, Cristian, que por ahí va la charla hasta que vas a dar en Funes.
1: Sí, absolutamente, ¿no? Primero, explicar el estado de situación, porque pareciera de que muchos todavía no comprenden lo que está realizando Javier Milei, reestructurando definitivamente un proceso económico y social muy profundo, ¿no? Es decir, está reformateando absolutamente todas las bases de la estructura económica y social de la Argentina. Podríamos decir algo así como que está reformando la Constitución sin reformarla, ¿no? Es decir, para hacer una analogía. Y por el otro lado, en ese diagnóstico también un conjunto muy concreto de políticas públicas, ¿no? Es decir, me parece que no basta ya solamente con el diagnóstico. Ya sabemos lo que está haciendo Javier Milei, lo que representa Javier Milei y lo que quiere para la Argentina, llevarla a una peruanización de la producción y de la economía. Ahora nosotros, que estamos en la oposición, tenemos que plantear justamente el para qué, el por qué y cómo se va a realizar. Y en función de eso, la charla del día mañana en la Asociación de Comercio e Industria y Servicios en la localidad de Funes apunta a propuestas, a ideas ejes. Fundamentalmente, la contradicción principal es explicarle a la sociedad. Fernando Henrique Cardoso, el expresidente de Brasil, decía que gobernar es explicar, ¿no? Uh-huh. Justamente para enamorar, para tener empatía y para construir una alternativa que sea sólida, tenemos que explicarla a la sociedad, ¿no? Y en función de eso, la contradicción principal a mi juicio es ¿qué vamos a hacer con la deuda? Primer punto. Uh-huh. Segundo, ¿cómo vamos a volver a crecer con inclusión social? Y tercero, justamente la planificación y el diseño de un plan de gobierno. Durante muchos años hablar de plataformas parecía que era de modé, ¿no? Algo anticuado. Sí. Total, está Internet, ahora están las redes sociales, y eso dejarlo para el pasado. No, no, no. Justamente la plataforma es la hoja de ruta después de un buen diagnóstico, justamente cómo se va a poder resolver, ¿no? Y esa plataforma hace muchos años que los partidos políticos carecen absolutamente.
0: Sí, sí, sí. Decir entonces, Cristian, vamos a repetir para que la gente que nos esté escuchando pueda acercarse a esta charla que vas a dar mañana en la localidad de Funes, en la Asociación de Comercio, Industria y Servicios de Funes, que está ubicada en El Orza al 1400, ahí en Funes, con entrada libre y gratuita, y es para charlar, escuchar y poder debatir, ¿no? Pero siempre tengo una duda y me gustaría trasladártela. Porque, digamos, Vaca Muerta y todo lo que es la actividad energética en la Argentina, era algo que se venía, ¿no es cierto? Uh-huh. ¿Y por qué se convirtió en un problema en vez de ser en una solución? ¿Qué es lo que pasó en el medio?
1: Bueno, a ver, para explicarlo muy sintéticamente a los oyentes, Vaca Muerta es una decisión que toma el gobierno de Cristina Fernández de Kirchner para que justamente después de hacerse cargo de la YPF ex Repsol se pueda, con una decisión política, empezar a hacer todas las prospectivas y las perforaciones. Como la Argentina ese equipamiento, esa tecnología, esa ingeniería no la posee, porque en ese momento, estoy hablando de 2011, 2012, la tenía solamente Estados Unidos. Ustedes recordarán lo que fue el convenio confidencial con la empresa norteamericana de petróleo Chevron.
0: Exacto.
1: Bueno, efectivamente eso trajo los resultados que hoy nosotros estamos viendo, que es la consecuencia de justamente una decisión política y que el Estado se puso al frente porque el privado no lo quería hacer, porque justamente lo que argumentaba en ese momento las autoridades de la empresa que gestionaba Repsol era que no, que era muy poco justamente lo que se podía extraer ahí de la cuenca neuquina. Pero fíjense en lo equivocado que estaba justamente esa conducción, que hoy Vaca Muerta está prácticamente, bueno, ya en este primer semestre del año a niveles de la exportación de la pampa húmeda, ¿no? Es decir, de granos de exportación. Es decir, fíjense lo importante y lo que va a seguir creciendo eso desde el punto de vista de los dólares. Ahora, eso es la macroeconomía, eso es obviamente un recurso natural que hay que justamente transformarlo en valor agregado. ¿Por qué es la discusión concretamente de que cualquiera de los oyentes dicen, bueno, yo me entero o me informo de que Vaca Muerta lo único que hace es generar dólares, pero eso yo no lo veo en la materialidad de mi calidad de vida o de mi región o de las empresas y demás? Bueno, justamente en el gobierno de Javier Milei al inicio se aprueba la ley de bases. Esa ley de bases contiene el famoso RIDI, que es el régimen incentivo de grandes inversiones, donde a las empresas, justamente con el fin de que traigan inversiones, lo que se le dice es, señores, durante 30 años van a tener un régimen especial en la cual no tienen ningún compromiso con los desarrollos de pymes proveedoras locales, no tienen compromiso con el empleo local y justamente desde el punto de vista fiscal, al tercer año ya no tienen que liquidar los dólares que surgen de esa exportación y mucho menos, porque no entra a la arca de la Tesorería Argentina, tampoco de generar valor agregado. Bueno, ahí está el problema que hoy se plantea con Vaca Muerta. Nadie discute la potencialidad y los dólares que está ya generando, que no es una promesa. Bueno, el tema es si eso va a poder distribuirse desde el punto de vista de fomentar una nueva reindustrialización que Argentina tiene justamente para poder generar empleo
0: ciudadano.
1: Este, a mi juicio, es el tema medular que se discute. No es que estamos en contra de Vaca Muerta, todo lo contrario. Ahora, que Vaca Muerta sea la plataforma para desarrollar proveedores, pymes y valor agregado para triplicar o quintuplicar ese ingreso de dólares, ¿no?
0: Claro, qué locura, ¿no? Porque la buena noticia se convierte en algo negativo porque al no haber una política de industrialización y no algo como política de Estado, ¿no es cierto? Es decir, porque fíjate vos, la provincia de Santa Fe hoy se habla como la posibilidad de aprovechar el boom de Vaca Muerta. Y es casi como un contrasentido. Bueno, el electrodoméstico que se funda, la industria textil que se funda, la industria del calzado que se funda, la industria del de las agromecánicas que se funda. ¿Por qué? Porque está Vaca Muerta. Aprovechemos. Es como loco pensarlo así, Cristian.
1: Bueno, justamente me parece que hay que corregir ese concepto, a mi juicio, por supuesto, en opinión personal, de que Vaca Muerta va a poder sustituir el resto de las ramas industriales que recién mencionabas, ¿no? Es decir, no es que Vaca Muerta o Niña Blanca, fábrica de Niña Blanca, no es Vaca Muerta o implemento agrícola, es Vaca Muerta y implemento agrícola, es Vaca Muerta y calzado, es Vaca Muerta y textil, es Vaca Muerta, etcétera, etcétera. Sí. Es decir, todo el conjunto de las distintas ramas industriales. Entonces me parece que sería una actitud sesgada pensar que solamente con Vaca Muerta van a poder de alguna manera desarrollarse las pymes, que obviamente están en una situación muy complicada, y esto no es un eufemismo. ¿Por qué? Porque justamente el mercado interno de la Argentina, el 85% de las industrias trabajan para el mercado interno, y fundamentalmente un mercado interno que está obviamente golpeado por la importación abrupta de productos chinos, por la caída del consumo, del poder adquisitivo, y como si fuera poco, también por un cambio tecnológico. Entonces, es otro tipo de crisis de las que nosotros, que ya peinamos canas, Raúl y Osvaldo, se presenta. ¿Por qué? Porque son varios fenómenos, a mi juicio, que se están produciendo en simultáneo. ¿Y cuáles son los fenómenos, para decirlo muy sintéticamente en el programa? Primero es la guerra comercial tecnológica que tiene Estados Unidos y China, en la cual China te está inundando al mundo de productos que están totalmente subvencionados y que distorsionan la estructura de costos. Ese es el primer tema. Segundo, el mundo quiere volver a reindustrializarse porque se dieron cuenta que durante 20 años enviaron toda la tecnología a China porque la mano de obra era barata y ahora les impactan sus propias puertas. ¿Qué significa? En el propio mercado de la Unión Europea, en el propio mercado de Estados Unidos y resto del mundo. Y tercero, hay un cambio de actividades económicas con una nueva generación de jóvenes y de nuevos sectores económicos. Bueno, por eso digo que la crisis que nosotros hoy estamos observando es una crisis atravesada por justamente varios factores en simultáneo que hay que abordarlo con un plan. De vuelta, hay que volver a insistir y cabalgar, aunque parezca reiterativo. La Argentina no ha tenido política de Estado porque, entre otras cosas, se creyó durante muchos años que con una sola cosecha nos salvábamos. Sí. Está claro que no nos va a salvar esa cosecha, que nos puede ayudar, que nos va a traer dólares y demás. Pero el tema es, si ese crecimiento, ya sea de vaca muerta, de la minería, de la agroganadería, nos va a poder transformar en desarrollo. Y nosotros tenemos justamente que aspirar a que Argentina pueda ser un país desarrollado y no debemos renunciar a esa aspiración.
0: Ojalá, pero para hacerlo, ojalá.
1: Se necesita políticas, se necesita cuadros técnicos y se necesita conducción justamente hacia dónde se quiere ir.
0: Correcto.
1: No es posible que en estos últimos 10 años, para terminar, primero la Argentina tenía como política exterior ser miembro de los BRICS, cosa que en lo personal celebro. Después con el gobierno de Macri te fuiste a la Unión Europea. Después con el gobierno de Alberto Fernández te fuiste a Rusia y ahora estás con Estados Unidos. En 10 años pasaste por todo, por todos los polos.
0: Por todos los bailes, por todos los bailes.
1: Con muy poco beneficio justamente para el desarrollo del país y para la gente en general, ¿no?
0: Cristian, bueno, esta charla y mucho más seguramente la van a desarrollar en esta charla que vas a llevar a cabo en la localidad de Funes, Políticas de Desarrollo para una Argentina Integrada. Va a ser mañana miércoles, anoten, 2 de septiembre a las 7 de la tarde en la Asociación Comercial Industrial de Funes, que está ubicada en El Orza al 1400 ahí en Funes. Cristian, como siempre, un gustazo charlar con vos, te mandamos un abrazo grande.
1: Muchas gracias por la charla y quedo a disposición. Muy buenas tardes, los espero a todos y a todas para que se puedan acercar.
0: Bárbaro, perfecto. Abrazo grande. El ingeniero Cristian Desire, repetimos, charlas para el desarrollo de una Argentina integral en la asociación en Funes, ¿no es cierto? Ojalá que pueda venir muchísima gente.
2: Maná.
0: Lo tenemos en línea al diputado provincial Marcos Corach, a él lo vamos a saludar. Marcos, Osvaldo y yo, Raúl Riva, te saludamos. ¿Cómo andás?
3: Bien, ¿ustedes cómo están?
0: Bárbaro. Marcos, ahora mejor, viste que salió el sol, está más lindo.
3: Está caluroso ya.
0: Ya, viste, como si no les viene una bien, ya hace frío, se queja. ¿No? Marcos.
3: No, yo no me quejo de frío, No. Yo no me quejo, pero si arrancamos por el calor ahora. La pelota.
0: Marcos, queríamos charlar con vos porque es un tema que me parece muy interesante, que no ha tenido mucha difusión en los distintos medios de la provincia de Santa Fe.
3: Y la va a tener.
0: Que es justamente el incumplimiento del ANSES, de ese famoso acuerdo que se lo publicitó con bombos y platillos entre la provincia de Santa Fe y el ANSES, con el cual iban a venir 10.000 millones de pesos por mes para, de alguna forma, el déficit que tiene la caja de jubilación en la provincia. ¿Qué pasó con esto?
3: De acuerdo a los dichos del ministro de Economía, no pagaron. Y la Nación volvió a defraudar y defoltear a la provincia de Santa Fe. Si no le pagaron, es un convenio que se firmó por abril, nuestra bancada se había opuesto a la firma porque eso implicaba suspender los términos de un juicio que a todas luces iba a ser ganado porque ya había jurisprudencia al respecto y ya la provincia había ganado un juicio planteado anteriormente, y nos opusimos a paralizar la demanda en la corte, y la cláusula era explícita: si Nación no pagaba, la suspensión de los del convenio se terminaba y el juicio debía ser reanudado, con lo cual la cláusula tercera dice: la falta de colaboración de las partes suspenderá de pleno derecho la ejecución del presente acuerdo y habilitará a cursar intimaciones por el plazo de 15 días para reactivar tal colaboración recíproca. Y evidentemente el gobierno de la Nación no ha colaborado en el cumplimiento del juicio, del convenio, con lo cual debería, de acuerdo al mismo convenio, darse por caído. Claro. Pero entonces, como esto no sucedió, presenté un proyecto para que se respeten los términos del acuerdo firmado, uh-huh, que ya era a todas luces desventajoso, y se retomen los plazos procesales.
0: O sea que para que quede claro, Marcos, sí, la Nación, este acuerdo incumplió hace 2 meses que no envía, sí, esos 10.000 millones de pesos. ¿Esto está absolutamente comprobado?
3: Lo dijo el ministro de Economía. Él fue el que nosotros no tenemos información oficial, porque no es información que llega a la Cámara. El ministro fue el que expresó que la Nación le estaba girando la plata. Uh-huh. Es como en los juicios, ¿no? La verdad que el ministro al declarar que no le están transfiriendo los recursos, ya está, si hay un relevo de pruebas. ¿Qué más necesito si el ministro es el que...
0: Claro.
3: El que está diciendo y denunciando la situación de que no le están transfiriendo los recursos? El hecho de que no le transfieran los recursos implica, de acuerdo al mismo convenio firmado por el gobernador, el convenio se cae. Y los plazos procesales del juicio que tiene la provincia, iniciados en la gestión del ex gobernador Perotti, deberían retomarse.
0: Claro, entonces...
3: No, nada, sencillo, un convenio cumplido y de acuerdo a ese mismo convenio debería caerse.
0: Claro, y tampoco consta de que se iniciaron, que se haya, mandado una carta de documento o algo de parte de la provincia, bueno, no sé cómo cuál será el instrumento válido, pero digamos que haya reclamado y ni iniciado la acción que se había iniciado en su momento.
3: Yo insisto, sí, la cláusula del convenio es clara, dice: la falta de colaboración de las partes, redactado de esa manera, colaboración de las partes suspenderá de pleno derecho la ejecución y habilitará a cursar intimaciones. ¿Sí? La falta de colaboración suspende la ejecución del acuerdo, o sea, y después uno puede intimar. Pero ahora hay que suspender el convenio.
0: El convenio.
3: Esto es lo que dice el convenio firmado por el gobernador, ¿eh? No es que estoy zaraseando. Lo que dice el convenio.
0: Claro. Marcos, y vos en su momento fuiste uno de los que más objetaron esto. Nosotros en su momento con Boazo, que es quien uno de los que también acompañó en la firma de este convenio, él lo ponderaba como virtuoso a esto. ¿Ustedes no?
3: No, nosotros en aquel momento, dentro de nuestras argumentaciones, y ahora más todavía, hablábamos, en aquel momento lo que yo expresaba en la Cámara era que no era un acuerdo técnico, era una decisión política, que era mala, que era perjudicial, que en el 2023 la provincia... tenía un stock de títulos públicos producto de

0: La deuda total, según también estimaciones oficiales, en aquel entonces podían estar entre 1.5 y 2 billones de pesos.
1: Billones.
0: Billones. Sí, sí. Billones. Uh-huh. Por eso digo que es un tema de es un tema político y no es un tema económico, porque si uno mira un poquitito la película, hace días atrás se firmó el convenio de vialidad por la ruta, la A012, y también, digamos, también lo cuestioné porque es un convenio por el cual Vialidad Nacional, Vialidad Provincial va a aportar todo el financiamiento para el convenio sin reembolso alguno por parte de Vialidad Nacional, sí, sí, sí, o el Estado Nacional, para una ruta nacional. Entonces, digo, estamos poniendo mucho los santafesinos por las deudas que tiene el gobierno nacional para con la provincia de Santa Fe. Y no me parece razonable que tengamos...
1: No tiene mucha lógica, no tiene. Marcos, se nos acabó el tiempo, lamentablemente, pero me parece que quedó claro esto de que se incumplió, o sea, dos cuotas de las que tenía que pagar ANSES, que el contrato firmado, el acuerdo firmado en su momento, decía que se caía el acuerdo y que se iniciaba nuevamente el juicio contra la Nación. Ojalá que esto ocurra, porque si no sería muy grave, me parece, ¿no?
0: Así es, así es.
1: Marco, te mandamos un abrazo, gracias por
0: abrazo,
1: el contacto.
0: Gracias a ustedes.
1: Muy bien, hablábamos con el diputado provincial Marcos Cora sobre este tema, que es un tema muy complicado, muy muy embromado. ¿Cómo anda, don Pepe Prestigiovanni?
2: ¿Cómo les va? Buenas tardes, ¿todo bien?
1: Bien, estábamos hablando con Adrián Alurralde sobre lo que sí se viene, ¿no? Sobre los hombres. ¿Usted que está metido con
2: yo
1: el
2: yo me quedé hablando un ratito porque ayer hubo un atisbo. Ajá. De que se iban a cobrar entrada para algunos de los eventos. Ajá. De los eventos cerrados. Ejemplo, importante.
1: Las Invencibles.
2: Ejemplo. Él me dijo, mirá, en principio estamos viendo de que no. No me dijo, no se va a cobrar entrada. Así que, bueno, atenti. Y yo planteaba ayer, y no te quiero meter en quilombo vos, aparte estamos en mi horario, pero...
1: Sí, ¿en quilombo es usted?
2: No. Yo veo que están gastando una tonelada de plata el gobierno de la provincia diciendo de que la ciudadanía vaya a ver los juegos. Ahora, si te cobran, ¿cómo es la historia?
1: Claro. Me parece, no por defender, me parece que es una cuestión de ordenamiento, porque va a haber 163.000 alumnos colegio,
2: a los alumnos que sí. ¿Pero dónde lo van a llevar? ¿Al Parque del Sur para que vean desde costadito? ¿O lo van a llevar a la costanera para que vean cómo pasan remando? ¿O lo van a llevar a un lugar cerrado donde teóricamente las entradas son limitadas? Porque te guste o no.
1: Sí, en un espacio.
2: Para cuando juegue Argentina. O sea, poné cualquier partido que yo...
1: Las Leonas, vienen a venir las Leonas, campeona del mundo.
2: Bueno, pero por eso te digo, para ir a ver un partido, a ver, no pueden ir más de 3.000 personas. No. ¿Y cómo hacemos? Sí, teóricamente es gratuita la entrada. No, teóricamente.
1: Va a ser un quilombito, exactamente. Siempre digo, un lindo quilombito. Es un lindo quilombito, ¿no es cierto? Bueno, ojalá que lo disfrute.
2: Y nosotros también nos metemos en quilombito. Lo quiero mucho a Adrián, pero viste, se quedó regulando recién afuera del pasillo conmigo.
1: Ya está. Pepe Prestigiovanni con ustedes, ya se vienen las pepitas de oro, ya se viene el quinto elemento. Y nosotros, Osvaldo, si vos lo disponés así, mañana nos volvemos a encontrar.
2: ¿Querés volver mañana? Sí.
1: No quiero.
3: Vamos bien.
1: Vamos bien.

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En una dimensión existe el universo y la vida, y en la otra, un elemento que no está hecho ni de tierra ni de fuego, ni de aire ni de agua. Es una antienergía. Es el éter, o el quinto elemento. El término éter significa aire puro o cielo claro. Es por donde circulan las ondas de radio. Los dioses, según la mitología griega, respiraban el quinto elemento. En cambio, nuestro equipo respira radio. No es para menos. Señoras y señores, ya lo dejamos con el conductor, José Pepe Prestigiovanni. Bienvenidos.

0: El quinto elemento, pura energía. ¿Cómo le va, señoras, señores? Bienvenidos, muy buenas tardes para todos. Qué lindo, ¿eh? 10 minutos ya pasaron de la hora 16 en todo el territorio nacional y hasta las 6 de la tarde. Habla bien, Pepe. Hasta la hora 18 te vamos a estar acompañando. Hay mucha información para compartir con todos ustedes. Hay muchas notas que hoy vamos a tener en cuenta para compartir con ustedes. Vamos a estar hablando de lo que fue la inauguración de la Plaza Espinosa. ¿Saben dónde queda la Plaza Espinosa? No, yo tampoco sabía. Ahora te lo vamos a contar en un ratito nada más. También es algo muy interesante esto que va a suceder y tiene que ver con el voluntariado. Van a hacer una limpieza del Bajo Oroño. Esto va a ser el día sábado. Hay un montón de voluntarios. Tenemos una nota muy interesante acerca de todo esto. Por otro lado, Puyaro estuvo abriendo lo que fue el Foro de Inversión, el famoso Santa Fe Business Forum. Vamos a estar escuchando un poco de lo que dijo el gobernador, también vamos a estar hablando de este plan para el pago de tributos municipales incumplidos, ¿viste? Cuando vos debes, bueno, hay por ahí alguna moratoria, bueno, saltó una moratoria interesante para que, bueno, algunos que puedan pagar en cuotas esto lo puedan hacer. Por otro lado, como todos los días, Darío Llueri va a estar hablando de la realidad, de lo que sucede en nuestra provincia. Raúl Ramis va a estar hablando de automovilismo. Hoy la tenemos a Georgina Pacheco, vamos a estar hablando de nutrición. Y si todo va bien y la tecnología nos ayuda, nos habían invitado a una conferencia de prensa, ahora a las 4:30 de la tarde, donde iba a estar don Orlando Veracruz, que se presenta justamente este día sábado allí en el Teatro Municipal. No podemos ir a la conferencia de prensa, pero a lo mejor tipo 5 de la tarde lo podemos sacar algunos minutos, no todo el programa al aire, como para que nos cuente qué es lo que va a realizar el próximo día sábado. Bueno, algunos de los títulos que nos ha dejado la mañana de hoy, mira, hay cosas que por ahí tendrían que ser noticias al Pepe, ¿no? Pero dice, ¿cómo puede ser que pasen determinadas cosas en nuestra provincia, en nuestra ciudad? Esto fue realmente un bolonqui interesante. Un patrullero arrancó de golpe y atropelló a personas en la puerta del Cuyen, del Hospital Cuyen. Aquellos que van a ver a los enfermos que están todos enclenque, como quien diría, bueno, ahora pasaron a ser también, a formar parte de los que estaban adentro del Cuyen. Bueno, esto sucedió hoy aquí en la ciudad de Santa Fe. Un móvil policial se incrustó contra el frente de la guardia sobre Avenida Freire y tres personas permanecen internadas justamente por esto. Bueno, después vamos a ver si podemos contar un poco de esta información. Por otro lado, Santa Fe es la segunda provincia con mayor tasa de femicidios en el país. Es esta otra noticia que a uno le hace poner los pelos de punta. Nos enterábamos algo de la vecina ciudad de Santo Tomé, que tanto dicen que están segura y todo esto. Bueno, en Santo Tomé roban entre 7 y 10 medidores de agua por día. Bueno, por otro lado, advierten que el 90% de dictámenes médicos de ART se corrigen. Bueno, esto también tiene que ver con el negocio, ¿no? Todo forma parte del negocio. Cuando uno se mete con el tema de la seguridad personal, es un negocio. A nivel nacional, el jueves, atención con esto, el jueves Javier Milei hará una cadena nacional para hablar sobre el tema de Malvinas. Vamos a ver con qué se despacha nuestro benemérito presidente de la Nación. Por otro lado, el director de comunicación digital de Milei, escuchá esta, provoca, arriba que no tenemos ningún bolonqui, provoca un conflicto diplomático con China. Se despachó el vago con la frase, el comunismo mata. Imagínate, los muchachos que, primero, nos están vendiendo de todo, porque nos están metiendo autos de la marca que te imagines. Tienen 160 marcas de autos, de las cuales creo que algo así como 40 ingresaron al país como marcas oficiales. Bueno, el muchachito se metió en un bolonqui interesante. Y por otro lado, el gobierno retoma en la discusión en torno a la mora, al tema de la cantidad de morosos que hay en nuestro país. O sea, gente, digamos, común, gente normal que le debe plata a otra gente normal que es dueña de los bancos. Pero bueno, de eso vamos a estar hablando, si todo va bien, en el transcurso de nuestro programa. Lo único que yo sé y de lo que estoy convencido, que las pepitas de oro en un 50% hoy están en este programa.
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2: En el dial hay un destello singular.
3: Claro que sí.
0: ¿En serio?
3: Sí, estamos.
0: Bueno, hoy la Pepita Silvina está averiada. Está más que averiada, hundido. ¿Te acordás del juego ese que era averiado, hundido, la del submarino? La batalla naval, la batalla naval. Bueno, la hundieron a la petiza, aparentemente le agujerearon el fondo, no puedo hablar.
3: ¿Viste así qué pasa? Nosotras acostumbradas a hablar tanto, dice. Que bueno, en algún momento...
0: Hoy me mandó un mensaje como a las 11 y me dice... ¿Qué?
3: ¿Le puse qué?
0: Sí, ya sé, no podés hablar. Correcto, me puso... No,
3: correcto.
0: Bueno, mejorate para mañana, metete un crono 12, se te pasa enseguida. Bueno, pero el otro 50% está presente, la Pepita Genoveva, ¿cómo le va? Bienvenida,
3: muy
0: buenas
3: bien.
0: Tardes. ¿Cómo
3: feliz anda? De la vida con el sol. Bueno, chocha, hoy me vine medio está, abrigadita, sí. También, viste. Ajá. Que no hay que descuidar.
0: Está la vista.
3: No hay que descuidar porque uno toma frío en el pechito y después la garganta
0: de acuerdo al pecho,
3: es la primera que recibe las consecuencias, sí, obvio. Igualmente la vamos a extrañar un montón hoy a Silvi, pero sabemos que está, así que ella me tira toda la buena vibra, sí. Y yo voy a tratar de cubrir alguna de las cosillas.
0: ¿Sabés por qué la vamos a extrañar? Porque no vamos a tener quien lea los mensajes.
3: Ah, bueno, pero
0: ¿puedo? ¿Vamos a conseguir?
3: Sí,
0: si no le decimos que lo lea de exteriores.
3: Bueno. No puede leer porque no puede hablar.
0: Bueno, que escriba, qué sé yo. Bueno, no sé, le mandamos un saludo. No lo puede decir. Bueno.
3: No, yo ya voy a abrir el WhatsApp para saludar a toda la gente que está ahí prendida desde la hora 14, iba a decir.
0: Sí, desde las 6 de la mañana.
3: Desde
0: tendría
3: las 6
0: que estar
3: de la
0: prendida,
3: mañana,
0: claro,
3: acá en el sí, día. No, obviamente. Yo estuve escuchando esta mañana a nuestros compañeros.
0: ¿Eras vos?
3: Sí, yo estuve escuchando. No mando mensajito, pero no. Sí los escucho, claro
0: bien.
3: Que sí.
0: Bien.
3: Y ayer casi hago de periodista en vez de locutora.
0: Ah, ¿sí?
3: Porque cuando me iba de acá de la radio... Resulta que agarré por Avenida Alem y un conflicto importante.
0: ¿Conflicto de qué tipo?
3: Sí, un choque donde estaban también los bomberos voluntarios.
0: ¿Chocaron los bomberos?
3: No, chocaron dos autos, un Citroën y una Sandero.
0: Sí.
3: Uno estaba arriba de la vereda, dado vuelta.
0: Pata para arriba, sí.
3: Claro,
0: rueda para
3: azul,
0: arriba.
3: Azul. Sí. Que yo dije, ¿qué pasó ahí? Y yo en un primer momento pensé que era una moto, porque había como todo instrumental en el piso.
0: Ajá.
3: Y se ve que era para sacar a la gente que,
0: la
3: estaba,
0: gente que estaba
3: en el auto.
0: Atrapada.
3: Tres mujeres son las que...
0: ¿Las que estaban pata para arriba?
3: No, dos en un auto y una en el otro. Y,
0: o sea que todo el evento fue mujeril, digamos. Todas mujeres manejaban.
3: Bueno, en este caso.
0: Claro, bueno, te preguntando
3: este caso,
0: en este caso,
3: fueron tres mujeres.
0: Bueno.
3: Pero igualmente me hice como un déjà vu porque hace muy poco hubo un mismo accidente.
0: ¿En el mismo lugar?
3: Sí. Por una entrada y una venida. Está complicado. Se ve que cuando pasan en amarillo...
0: Ya sé dónde es. Es, digamos, en la entrada de calle Belgrano.
3: Claro.
0: Cuando vos venís de sur a norte, teóricamente, por Avenida Alén, cuando vos... Hay,
3: que tenés para ingresar,
0: para
3: doblar.
0: Exacto, hay una flechita que dura 20 segundos y después se largan de todos lados.
3: Y se ve que algunos se mandan amarillo y otro cruza, y eso es lo que pasa con el impacto. Así que llegué un poquito tarde ahí a la juntada, pero lo importante es que tengo cosas para contarte.
0: ¿En
3: lo
0: serio?
3: Que me decía de Alemania, justo de lo que vos estabas hablando, de por ejemplo, de los autos
0: alemanes,
3: autos chinos
0: invadieron Europa.
3: Autos eléctricos, pero me dice que es sumamente interesante el tema del bajo costo.
0: El bajo costo de funcionamiento, porque el auto no es de bajo costo.
3: No, pero el tema de cargada, dice que lo hacen con una columna. Nos contaba ayer justamente Florencia, que vino de Alemania por el cumpleaños de su papá. Y bueno, nos teníamos que juntar, ¿viste? Para charlar un rato.
0: Claro,
3: y esa fue la idea, de contarnos a ver los avances. porque nosotros acá nos llega siempre tarde.
0: Los autos eléctricos ya hace algunos años que están instalados en Europa, en España, en Francia, en todas las estaciones de servicio tenés los tótem que se llaman, donde vos enchufás el auto. Antes, a lo mejor para cargarlo, las baterías eran más rudimentarias y te, digamos, servían para ponerle 90, 100 kilómetros las baterías de los autos eléctricos. Hoy, con los avances, las baterías son para 300 o 400 kilómetros y las cargas, antes demoraba para la carga para ir 90 kilómetros, te duraba una hora y media. Ahora, con 20 minutos, te cargan para que hagas 400 kilómetros. O sea, está todo avanzando, obviamente.
3: Igualmente, nos contaba que con el techo, con los paneles solares, sí, tienen la columna. Bueno, y dice que el gobierno ayuda también a la gente para que pueda poner paneles solares para que se abarate, obviamente, un montón el tema de la electricidad.
0: Vos decís, así en que, la casa hogareña.
3: En la casa.
0: Bueno, sí, acá también, vos sabés que acá, si vos ponés paneles solares, la misma EPE te compra la electricidad que te sobra.
3: La que te sobra, sí. ¿Eh? Sí, está, bueno, pero nosotros estamos como comenzando. Sí, ellos ya es como que lo tienen más movilizado.
0: Días atrás fui a pasear al shopping, al único que tenemos acá en el puerto, y vi un auto eléctrico de marca Deep, DYC, creo. Son esas, es un auto chino, ¿no? Totalmente eléctrico, o sea que no, a nafta minga. Y hablaba con el pibe y me dice, mirá, ¿sabés qué es lo interesante de todo esto? Que los primeros 3 años no te van a cobrar la patente de este auto.
3: Viste que pasó en algún momento.
0: Le digo, mirá qué interesante.
3: Y ahora se está viendo.
0: Pero es un auto, perdóname, es un auto para andar dentro de la ciudad, no para viajar. Es un auto
3: menino. Y lo que pasa es que no sé si en todas las estaciones. Claro, si en todas las estaciones está.
0: No hay en ninguna estación.
3: Igual el Tito es bastante incómodo.
0: Adentro, bueno, el Tito lo hicieron acá en Santiago del Estero. ¿En Córdoba? No era en San Luis. Sí, la Tita. La Titi Rodesia. Sí, la Tita. Ah, mira,
3: un poquitito.
0: Yo conozco el Tito, la Tita, siempre
3: el
0: más grande.
3: El Tito es chiquitito, bueno, e incómodo, pero sí, bueno, para.
0: Pero es nuestro, escuchame, alguien que se largó a hacer. Obvio. Después del DKB y de con el Sianditela se mandaron a hacer el Tito. Está bien, viene bárbaro. Bueno, contame de qué tenemos.
3: Como para probar.
0: Sí, sí.
3: Bueno, vamos a hablar algo de efemérides de 2 de septiembre. Vamos a hablar de un amigo de Messi que sorprendió al hablar de su retiro. Y bueno, dijo que era un privilegio, como tantos otros deben no solamente decir, sino que pensar, un privilegio haber jugado con él. Vamos a hablar del último adiós a Miguel Zavaleta. ¿Sabés quién es el líder?
0: Sí, de Suéter. Estuvo en mi boliche.
3: No me digas. Claro, pero Pepe, conoces a todos.
0: Tengo fotos con Miguel. No sabía que había fallecido hoy.
3: Sí, ayer.
0: ¿Ayer?
3: Ayer.
0: Juro que no vi esa noticia.
3: Bueno,
0: y haber sabido,
3: por buscar, eso tenés que estar en el quinto elemento.
0: Claro, sí, pero ya es tarde, ¿no? Tengo varias. No, digo es tarde. Podría haber buscado. Tengo notas con él.
3: Ay,
0: grabada.
3: Bueno, lo podemos escuchar mañana tranquilamente.
0: Mañana no sé, ya murió, ya está, ya
3: fue. Ay.
0: Te digo, un tipo rarísimo era. Mirá, Marcelo Medici estuvo esa noche haciendo el sonido en Revenge del grupo Suéter. Así que si está escuchando, no creo, está en Buenos Aires, Marcelo, ¿no? Sí.
3: Bueno,
0: ¿ya está acá? Ya volvió. Bueno, recuerdo, él fue a hacer el sonido del grupo Suéter ahí en Revienz. Me acuerdo que metimos cualquier cantidad de gente. Venían a presentar el disco que llamaba Mamá Planchame la Camisa, que era el segundo disco que habían sacado después de Amanece en la Ruta, que fue obviamente
3: el boom.
0: Mirá vos, que. Pero era muy raro el tipo. Que llegó, me acuerdo, y dijo, quiero comer pizza. Digo, bueno, andés a comprar. No. Dice, la producción la tienen que comprar.
3: Tráiganmela.
0: Mira. Llamo a la producción, no tenemos plata. Bueno, Pepe yendo a comprar a la esquina, porque Revien estaba en San Martín y Mendoza. En la esquina, en aquella época, estaba, ay, ¿cómo era que llamaba? El lugar donde está hoy. El del barquito.
3: ¿El del barquito?
0: Sí, Mendoza y San Martín. Bueno, en esa esquina había un lugar muy conocido en aquella época que hacían pizza. Así que fui a buscar pizzas ahí para que coma el amigo Miguel Zabaleta.
3: Mirá qué buena historia.
0: Sí, una historia bárbara.
3: Qué buen recuerdo. Sí, bueno, sí. Pero igualmente...
0: Clapton se llamaba esta.
3: Clapton. Sí, yo lo recuerdo. Sí. Bueno, mirá, pero está bueno tener siempre un parámetro.
0: Si no como sabemos pizza, no subo a cantar.
3: Ah, vamos, todavía.
0: Si no subí a cantar, yo no te pago. Bueno, al margen de eso, dale.
3: Viste que las estrellas, las estrellitas, está sí. Bueno también y que sean un poco excéntricos.
0: Eran estrellas los vagos en esa época.
3: Sí, escúchame, se lo merecía. Se lo merecía.
0: ¿Tener la foto de Tita? Tita Merelo.
3: De la pareja de Tito.
0: Claro, no, pero es una camioneta, Tita.
3: El bueno, Tito es el autito.
0: Claro,
3: autito
0: aquellos que están mirando en nuestra plataforma, está la Tita, la foto de
3: por
0: Tita,
3: camione.
0: Que es una camioneta. Y el otro es Tito por autito.
3: Exactamente, está, porque son bien. Chiquititos, son pequeñitos, bien. ¿Viste? Sí. Ellos tratan de hacer todo reducido como para que no gastemos tampoco ni lugar de estacionamiento.
0: Es que Tito, y a ver...
3: ¿Cuál es? ¿Qué otra?
0: ¿Cuál es la otra camioneta?
3: Ahí está.
0: Esa es la camioneta de la policía que se incrustó allí en el Cuyen.
3: Y había una persona, un hombre que salía, que estaba quebrado en silla de ruedas. Eso lo leí hoy antes
0: pero
3: de venir para acá.
0: A ver, ¿lo atropellaron, sí, o fue después que lo atropellaron?
3: No, lo atropellaron.
0: ¿O antes salía con la silla de ruedas?
3: Estaba con la silla de ruedas cuando impactó. Fue una de las personas.
0: O sea que tuvo una quebradura más.
3: Pobre, un hombre que con poca suerte, diría yo. Claro, un 2x1 ahí, tac, tac.
0: Bueno,
3: salía de un lugar, ¿viste? Como esos bloopers que van bajando.
0: Sí, me vas a acordar a los bloopers, ¿cómo se llama? De Correcamino.
3: No, ¿qué de Correcamino? Hay bloopers que por ahí la gente de salvación, diríamos, va a rescatar y se les va la camilla y tienen doble vuelco.
0: Estás hablando de la película.
3: No, ¿qué película? No son películas.
0: ¿Sí? ¿Hay un blooper de eso?
3: Sí, perdí.
0: Perdieron el tipo que estaba en la camilla.
3: La pistola de verdad, ahí. El tipo una suerte impresionante. Bueno. Justo le tocó lo que...
0: Tiene tanta suerte, viste, como ese que se sentó en el pajar y se clavó la aguja.
3: También. Bueno, estoy más o menos.
0: Sí.
3: Y bueno, vamos a hablar por último de Adrián Suar, si llegamos, que reveló que no descarta la idea de meterse en política.
0: Mirá,
3: sorpresivo, no descarta.
0: Muy bien.
3: Así que vamos a ver qué dice Suar.
0: Total, viste, actor, pone siempre director. La misma cara, así que no tiene ningún problema.
3: Ay, bueno, pero por ahí, qué sé yo, él tiene plata, o sea que por ahí puede ayudar en algo. No
0: pero,
3: sé.
0: Pero si yo tuviera plata, con mi plata no voy a ayudar, yo voy a ayudar con la plata del pueblo.
3: Por ahí se enternece.
0: Voy a ayudar con la plata del pueblo
3: también.
0: Voy a sumar a mis arcas.
3: O puede. ¿Qué? Viste que siempre deben sacar algo, pero se incorporan para poder ayudar también a la gente y bienvenido sea. Y poliladron.
0: Un poliladron puede ser. Bueno.
3: Podría hacerlo en la radio.
0: Bueno, listo, vamos a escuchar música, vamos a esperar el corte de las y media con un poquito de música. Le quiero escuchar a Soledad. Este tema es del año 2001. No me quiero ni acordar del
3: pensé
0: año
3: que
0: 2001.
3: Iba a ser la de los juegos.
0: No. Soledad. Me gusta ir al cielo en tren.
3: Ah, el tren del cielo.

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0: Mary es el código de la opinión. ¿Cómo le va? Bienvenido, buenas tardes, ¿cómo anda?
1: Hola. Pero ¿cómo les va? ¿Qué dice esa barra bullanguera?
0: Acá andamos, hoy muy estamos bien. Con la 50% de las pepitas. Una se me lesionó, ¿viste? Como en el juego de los barquitos ese.
2: Está hundido.
3: Suele pasar.
0: Una se hundió. Bueno, ¿qué va a hacer?
1: Averiada por un rato.
0: Por eso digo, por hoy averiado, hundido. Silvina, nuestra escribiente, hoy no está, pero no hay problema. Bueno, te cuento algo, Darío. Vos sabés que estuvo el amigo Alurralde en el programa anterior. Que formar parte del Ministerio de Deporte de la provincia, y le pregunté, supongo que vos vas a tener tu versión ahora, habrás hecho todo el teje y maneje para averiguar esto, y no me descartó en ningún momento de que no se cobren entradas en algunos lugares. ¿Y por qué es esto lo que me planteó? Porque en determinados partidos, en los lugares cerrados hay aforo, o sea, hay 3.000 personas, 4.000 personas, y donde se va a armar el bolonqui es cuando juegue la selección argentina, obviamente.
1: ¿La selección argentina de qué disciplina, por ejemplo?
0: Y de handball.
1: Bueno, mira, a mí lo que me... a los dos o tres funcionarios que consulté todavía estoy esperando respuesta. Eso sí, tuvieron la delicadeza de clavarme el listo.
0: Bien,
1: se ve que están averiguando.
0: Sí.
1: Lo que me dicen, sotto voce, es que efectivamente, dice, a ver, no sé si cuando juegue la selección se cobrará entrada, pero sí, me dice, mira, las entradas son gratuitas, pero no libres precisamente por los aforos, salvo el canotaje en el Parque Sur, donde vos te pones ahí y lo mirás. No. Entonces, ¿qué es lo que podría llegar a ver? Que vos, para un determinado acontecimiento deportivo, te metas en la página, saques el ticket gratuito y tengas tu aforo, ¿no?
0: Sí.
1: Puede darse que haya más de un acontecimiento hasta seguido de pronto en el mismo estadio.
0: Sí.
1: Y bueno, es como en el cine, ¿viste? La gente se levanta, se va y está la cola esperando a los otros para volver a ver la película.
0: Eso pasa en los lugares civilizados.
1: Entonces, precisamente en Rafaela, el velódromo tiene 400 entradas nomás, ¿no?
0: Uh-huh.
1: Y bueno, si quieren ir 800, vos te metés y la máquina te va a decir, agotado, fuiste. No, para que no se agarren a puñete. Yo fui, pero las entradas serán gratuitas, no libres. ¿Viste? Dice libre y gratuito. Bueno, en este caso, gratuita y no libre. No, de ahí, pero es lo que me anticiparon.
0: No, está bien.
1: En algún momento
0: se
1: cobre.
0: A ver.
1: Cuando yo pregunté, ¿pero por qué el gobernador dijo, bueno, precisamente, no sé para qué espectáculo le va a dar la entrada para que puedan ir los familiares, o si tendrán en una entrada que valdrá para todos los espectáculos y pueden ir, porque vos podés sacar entrada para todos los espectáculos. Ahora, tal vez cuando te metas en la máquina te diga espacio completo, ya están todas entregadas, qué sé yo, ¿no?
0: Uh-huh.
1: Y especialmente porque no va a haber gente parada, nada, es decir, el multiespacio tiene lugar para 3.400 o 3.200 personas.
0: Sí.
1: ¿No? Y bueno, si hay un espectáculo, como vos decís, viene la selección y hay 5.000 que quieren ir a verla, y los primeros 3.400 que se metan en la máquina lo van a tener, y ya el resto lo meterá por televisión.
0: Claro, a ver, yo en qué hice hincapié, digamos, te digo, porque ayer algunos amigos que estaban escuchando este programa me dicen, che, no te ensañes con el gobierno. Yo no me ensaño con nadie. Lo que pasa es que el gobierno está gastando una fortuna de publicidad diciendo de que toda la ciudadanía vaya a ver los juegos, y después más resulta que te encontrás con que toda la ciudadanía no va a poder ir.
1: Bueno, tampoco podría ir, por más que sea gratis, porque hay un aforo. Entonces, los primeros que se metan tendrán la entrada gratis, aún gratis, ¿no? Donde van a tener que apurarse, tener el fixture, ¿no? Y para ese fixture ya, inmediatamente, no sé cómo se irá publicando, en qué página, ¿no? Entonces, mañana a las 5 de la tarde, hay tal acontecimiento, y te van todos corriendo, claro. A lo mejor a mí no me interesa un carajo, sí. Y no quiero ir, y no me meto.
0: Y lógico,
1: y,
0: sí.
1: Y bueno, ahí yo creo que el gobierno verá cuántos se metieron, y si no quieren tener un estadio vacío, lo llenará con amigos, y dice, vayan.
0: Ahí es donde van a aparecer las entradas esas que quería dar a los amigos.
1: No, viste, qué sé yo, por eso está el tema de las escuelas, decir, bueno, mire, vayan a tal partido porque se vendió, o sea, no es que se vendió, vamos a suponer que sean gratis.
0: Sí.
1: No, se completó la mitad del aforo y no podemos mostrar ante Latinoamérica un estadio semi vacío.
0: Claro.
1: Entonces, pasen ideas, viste, como en el circo,
0: ideas. Sí, sí, sí.
1: Bueno. Creo que va a ser así, pero me llamó la atención que las dos o tres fuentes que consulté, ninguna me respondió. ¿Por qué? Porque deben estar averiguando.
0: Sí.
1: Pero, a ver, faltan 11 días.
0: Sí, sí, sí, sí, sí. Hay lugares que ya están terminados y otros que están al terminarse, pero está bien, a ver, no seamos tampoco tan exigentes de ponernos, viste, decir, bueno, a ver, se mandaron un moco acá, el otro allá, pero yo, digamos, en lo que hago hincapié es que se está gastando una fortuna en publicidad diciendo, vayan a ver y después vamos a tener un problema.
1: No, pero...
0: No gasté tanta plata y listo.
1: No hay tantos fanáticos, sí. por más que en Santa Fe se juegue handball.
0: Sí. Bueno,
1: a lo mejor 3.000 personas van, pero tenés que juntar a 3.000 personas de última, ¿no?
0: Sí.
1: Si vos cobrás de entrada, viste, los juegos sudamericanos son eso, viste, no hay que van a jugar. El básquet que concentra,
0: mirá,
1: un poco más no está.
0: A ver, yo la verdad no puedo hablar mucho de estos juegos, pero lo que sí sé es que en otros lugares de Sudamérica donde se ha hecho, digamos que estaban los atletas, algunas familiares y nada más. No es que iba a ser multitudinario. Acá están planteando de que sea multitudinario. A ver, en otros lugares del planeta donde se nada aguas abiertas, están los nadadores y nada más. En el único lugar del planeta donde hay carrera de aguas abiertas y hay una multitud es acá en Santa Fe. A ver, yo calculo que deben estar buscando mostrar Santa Fe de otra manera, también con cantidad de gente.
1: Veremos qué pasa. Mira, vamos a ir con algunas grajeas.
0: Dale.
1: Cusano esta mañana le pidió en Rosario, dentro del marco del Santa Fe Gaming Forum, uh-huh, al gobierno nacional que mire al interior. O sea, le dio un reportaje a la gente de La Nación Más.
0: Sí.
1: Le pidió al gobierno que mire el interior productivo, las pymes, las industrias. Y más adelante, para solar y esparcimiento del socialismo, no descartó un acuerdo de cara al 2027 con La Libertad Avanza. Lo vamos a ir evaluando, dijo, ¿no?
0: Uh-huh.
1: Insisto, para solar y esparcimiento del socialismo, que ya clavó video en Rosario, ¿no?
0: Sí.
1: Aunque sea para la ciudad de Rosario, pero lo castiga a Milei. Bueno, quien fuera ministro de Seguridad, Omar Perotti, ¿vos te acordás, Claudio Brilloni?
0: Sí, ¿no? sí.
1: Que el chiste era no Brilloni por su eficiencia.
0: Sí. No Brilloni mucho. Bueno, más allá del chiste, sí.
1: A ver, salió, creo que Duro de Omar dijo, que se casaba con la ministra de Seguridad, Alejandra Montioliva. Alejandra Montioliva publicó el que las hace las paga a los periodistas que operan por un sobre o por un favorcito. Les digo, esta mentira y operaciones les va a salir carísima. No existe ninguna pareja ni ningún casamiento. Inventaron una historia y la publicaron como si fuera cierta, y muestra las cartas de documentos que le va a enviar a los periodistas.
0: Pero pará.
1: Más que un abogado.
0: ¿Qué es lo que salieron a decir? ¿Que Brilloni se casaba con Montioliva?
1: Claro.
0: Pero
1: le va a costar la credibilidad.
0: Sí, ajá.
1: Esta mañana, colega Mario Galoppo publicó en su cuenta de X que Brilloni, ahí me enteré yo, que inclusive eso es un chiste, está en un grupo de periodistas que tenemos, le digo, mirá, Galoppo ahora quiere competir con Yanina Latorre, ¿no? porque puso,
0: sí,
1: el jefe de gendarmería, Claudio Brilloni, desmintió un diálogo con este periodista que vaya a contraer enlace con la ministra de Seguridad, Ale Montioliva, nada que ver. Después me mandó un WhatsApp por privado, Mario, Me dice, lo que pasa es que cuando era ministro tomamos café un par de veces en su despacho, cosechamos una relación, él tiene mi teléfono, yo el suyo, y él, no sé si Mario le preguntó o no, pero le dijo, nada que ver. Y ahora leo, yo de todos modos la información la iba a dar igual, sí. Pero ahora leo que Alejandra Montoliva le va a clavar juicio.
0: Así que no diga nada por la duda. No se va a casar Montoliva con nadie. Lo podemos confirmar.
1: No, bueno, claro, porque mirá, no sé cómo será la relación sentimental de ambos, si tienen familia, no, también estos muchachos porteños, se mandan cada uno. Bueno, y ahí Rodrigo Borla el jueves pasado, en el recinto, se preguntó, la Ruta 11 va a tener 5 peajes,
0: sí.
1: Desde John B. Campbell hasta el límite con el Chaco, los peajes... van a estar en Jean-Bic Campbell, en Vera, en Guadalupe Norte, en Florencia, ninguno en la provincia del Chaco.
0: Mira.
1: Entonces, Rodrigo Borla se pregunta, ¿qué onda? ¿Únicamente van a pagar por el arreglo de la ruta los santafesinos, que también va a comprender la provincia del Chaco? Por supuesto que el inferimento... capcioso es, bueno, Chaco, el gobernador del Chaco, Sdero, es aliado del gobierno nacional.
0: Claro.
1: Puyar o no, qué sé yo. Si mañana Puyar es ese aliado, levantan todos los peajes. ¿Qué onda?
0: Sí. Bueno, ¿qué va a hacer? Bueno, se está preparando ya psicológicamente para la semana que viene. Mirá que yo ya a partir del lunes no vengo más acá,
1: Ya estamos con las chicas ahí armando todo el esquema.
0: Ya estuviste hablando con las chicas, con toda la producción.
1: No, las saludé los otros días, pero ya con solo mirarnos nos entendemos.
0: Usted la mira,
3: ya nos entendemos.
0: Que no sea como un amigo mío que las miraba y quedaban embarazadas las chicas.
1: No, estamos para esos trotes, pero...
3: No va a pasar.
0: Mirá que acá son... Yo te digo, tené cuidado porque acá la mayoría son todas mujeres, loco. Vos sabés que es terrible.
3: Vas a estar rodeado.
1: No, bueno, pero que el operador se puso peluca también ahora.
0: Sí, el operador viene...
3: Él está
0: viene,
3: en otro lado igual.
0: Él viene del Reino Unido y viene en pollera ya de arranque, así que imagínate.
1: Es de Escocia.
0: Es escocés. Bueno, señor, hasta mañana, que la pase lindo.
1: Muy bien, chao.
0: Ahí estaba, Darío Llueri, futuro chofer de este programa, no conductor, chofer.
3: Tengo un mensajito acá.
0: ¿Uno nada más?
3: No, bueno, tengo un par.
0: Ah, bueno.
3: Pepe, ¿sabías que en España está prohibido fabricar generadores de energía infinita? Son generadores que se retroalimentan y no usan combustible, y los que fabrican no los pueden sacar al mercado en producción masiva porque los buscan y los enjuician, dice Augusto. Así que muy buenas tardes.
0: Gracias.
3: Y gracias por los mensajitos que van llegando.
0: Sí.
3: Gente que por ahí no le va bien el trabajo y dice que nosotros le alegramos el día.
0: Sí. Ahora
3: y que
0: me gustaría
3: para
0: saber...
3: corregirlo.
0: Sí. Me gustaría saber quién nos puede ayudar a nosotros para que nos vaya bien en el día.
3: A nosotros nos va bien.
0: Nos va bien.
3: Mirá lo que dice por acá.
0: A ver qué dice.
3: Ay, me muero. El tío Pepe diciendo, además es mi horario.
0: Y bueno, ¿qué va a
3: ser? Te suena, ¿no?
0: Sí, eso fue a las 4:03.
3: Sí,
0: bueno.
3: Sí.
0: Bueno, llegó el momento más deseado de mi estómago. Como para acomodar algo, Llegó ella, llegó.
4: Vamos.
0: Ponele onda, vamos, ponele onda.
4: No me estoy viendo, señor director, por favor.
0: Presentame. Esta no era la presentación. Georgina Pacheco, ¿cómo le va? Bienvenida. Arriba me ordena. Dice, bueno, dale, presentame. Qué mal esto, bueno.
3: Aprende rápido.
0: Sí, ya, a ver, ¿qué pasa con el micrófono de la...? Hay que hablar al micrófono. No, sí, no, sí, no anda.
5: Hola, hola.
0: Ahí está, ahí está, ahí está, ahí está, ahí está,
5: ahí
0: está.
5: Ahí está. Más acá.
0: Ahí,
5: acá
0: ahí,
5: anda,
0: ahí,
5: se
0: ahí,
5: escucha,
0: ahí.
5: Se escucha.
0: ¿Te estás escuchando o no?
5: Yo sí.
0: Bueno, listo.
5: Bueno, no sí, sé,
0: si
5: te
0: vos
5: escuchás,
0: te escuchás.
5: Vos.
0: Bueno, ¿cómo listo. Anda, niña? ¿Bien?
5: Bueno, muy bien, bien ando. Bien. Por
0: quiero
5: suerte
0: alguna,
5: un sol.
0: Quiero una buena noticia para mi estómago, a ver qué puedo comer, por
5: pero
0: ejemplo.
5: Yo, vos alguna... podés comer de todo, Pepe, si igual comés de todo. Si aparte, lo que te digo no me haces caso, sí, que no sé qué crees. Sí.
3: Gracias igual por el regalito que me dejaste el otro día, ayer. Que yo llegué tarde.
0: Bien.
3: Me encontré con el regalo.
5: Ay, no traje nada hoy.
0: No trajiste una...
5: Conmigo. Voy a tener que prestar más atención. Estoy sí. tan en una los martes
3: dispersa.
5: De acá para allá que no termino trayendo nada. Muy mal sí, lo mío. Sí, igual no soy ni cocinera ni proveedora de alimentos. Soy nutricionista, señor.
0: Bueno, pero vos podés tener algún algo
3: pero
0: nutritivo.
3: Para ayudarnos.
0: Escucha
3: esto, para sí. ayudarnos.
5: Claro.
3: A modificar
5: pero si
3: nuestra
5: yo
3: alimentación.
5: Una vez a la semana y después ustedes trafican
3: no,
5: un montón de cosas
0: ejemplo,
5: acá.
0: Ver,
5: yo no puedo hacer
0: ver,
5: mucho.
0: Por ejemplo, no sé por qué me escucho bajo con esto. Por ejemplo, Georgina, a ver, si yo me traigo unas galletitas integrales con alguna crema, algo arriba, ¿eso es nutritivo?
5: Está bien, sí, es nutritivo. Acá hay un concepto que cuando la mayoría
0: sí.
5: confunde integral con... como que se puede comer un montón, que es light, que es reducción en calorías, o que es saludable, o que es sano. La realidad sí, o sea, lo que conserva esa harina es la mayor parte del grano entero, o sea,
0: sí.
5: tiene toda la fibra, los minerales, las vitaminas, pero no significa que tenga menos calorías que una harina refinada, ¿sí?
0: Ajá.
5: No significa que se tenga que comer en mayor cantidad solamente porque es integral. Porque algunos te dicen, no, pero yo como pizza integral. Pero bueno, si te comes toda la pizza integral, no es que comes menos calorías. Hasta a veces puede tener más calorías.
3: No me digas
5: lo que
3: es.
5: Conserva esa harina. Claro, ¿viste?
0: Sí.
5: Por eso traje pero, este tema,
3: pero,
5: porque
3: claro,
5: muchos se
3: yo
5: confunden.
3: Me compré justamente una tartita. Que digo,
0: chiquitita,
3: bueno,
5: dame
3: la integral.
5: Porque la integral tiene más fibra, más minerales, más nutrientes y ayuda a nuestros intestinos. O
0: claro.
5: sea, no es que está mal. Es saludable, pero si hablamos de calorías
0: sí.
5: totales, es lo mismo.
0: A
5: ¿sí?
0: ver, ¿qué cantidad de calorías tenemos que consumir
5: por día?
0: Un tipo normal.
5: Me mataste con la pregunta. O sea, un promedio, bueno, son el promedio.
0: Un tipo que pesa 2000, 70, 75.
5: Eso es la base,
0: sí.
5: 2000 calorías. Un
0: que
5: promedio.
0: Pesa 70, 80 kilos.
5: Un promedio, sí, de 1,70 m y 70, 80 kilos,
0: bueno,
5: más o menos un promedio
0: ver,
5: de 2000 calorías.
0: 2000 calorías repartido en 4 comidas, teóricamente.
5: Repartido, sí, a lo largo del día.
0: Uh-huh.
5: Sí.
0: O sea, en la colación,
5: generalmente
0: en el desayuno.
5: Es mucho, la mayoría come mucho más, de hecho,
0: ¿ah, sí?
5: casi el doble de calorías.
0: O sea, por ejemplo, tres fracturas, que son las que como a la mañana cuando desayuno.
5: No, eso
0: es mucho.
5: Ya ahí
0: zafamos.
5: Tenés 1.500 calorías, más o menos.
0: ¿En serio?
5: Si comes tres
0: facturas, saco la crema?
5: Sí.
0: ¿En serio saco la cremita?
5: Y capaz que menos, 200 calorías menos.
0: Bueno. No,
5: y bueno.
0: Todo. Todo lo que hace, lo que me gusta está prohibido. Yo sé qué pasa, pero bueno.
5: Y bueno, es así.
0: Sí,
5: bueno, a ver,
0: sí.
5: hablemos, dijimos el término integral.
0: Sí.
5: Que esto se confunde mucho porque todos te dicen, ay, pero yo como integral, pero yo como si fuera algo que está bien, obvio, pero no es porque como integral como lo que quiero o como de la misma cantidad que venía haciendo con las harinas refinadas. Igualmente hay que regular las cantidades. Y después otros dos términos que se confunden mucho los pacientes, el término light o término diet. El light, sí, puede ser que sea reducido ese alimento en azúcares o grasas o, por ejemplo, sodio, pero también no significa que porque sea light, digamos, está liberado. Es como decirte, ay, pues yo le pongo dulce de leche light y me pongo tres cucharadas soperas de dulce de leche light y bueno, pero es reducido en algún componente, lo cual no significa que también sea hipocalórico, ¿no?
0: Mm.
5: O sea, sigue teniendo esa caloría y a veces uno piensa que el light no tiene azúcar y sí tiene azúcar. Generalmente la mayoría de las cosas light tienen azúcar en tal vez menor porcentaje porque es reducido en azúcares, pero tiene un alto porcentaje igual muchas veces.
0: Y cuando te dice sin azúcar, por ejemplo, yo a mí no me gusta, pero hay gente que, por ejemplo, se sienta a comer conmigo y pide una gaseosa cola, dice, a mí tráeme sin azúcar.
5: No, ese sí no tiene azúcar, obviamente. Obviamente tiene un montón de endulzantes artificiales y un montón de cosas,
0: sí.
5: pero ese sí es cero azúcar, ¿bien?
0: Bien. Uh-huh.
5: Lo que por ahí tiene un montón de cosas, a ver, las gaseosas en sí son súper procesadas, entonces por ahí La realidad es que no se recomiendan para nada, ni siquiera sin azúcar, pero bueno, realmente no tienen azúcar, ¿sí? Uh-huh. O sea, las que dicen cero, las sí. que dicen light son reducidas en azúcares. Bien. Volvemos al mismo
0: concepto. Por ejemplo, una manteca light está reducida.
5: Es reducida tal vez en sodio la manteca light, o un poquito en grasas, pero tiene, sigue teniendo lo mismo. Por eso, en vez de por ahí llenarnos de productos uh-huh. light en la heladera, reveamos las cantidades que consumimos de cada alimento, ¿no?
0: Sí.
5: Y
0: eso, otra cosa, eso que estamos viendo en pantalla, ¿qué vendría
5: son
0: a ser?
5: Son harinas integrales, harinas bien. Que por ahí son de harinas, o sea, de legumbres,
0: para aquel que nos está
5: harinas
0: escuchando,
5: de centeno, sí. coco. Uh-huh. Bueno, son distintas variedades que salen del típico de harina refinadas.
0: Sí.
5: Son otras variedades, o sea, sin trigo. ¿Bien?
0: Esto hace menos daños que la normal, digamos.
5: Sí, la verdad que hay que evitar la harina refinada, sí, porque en realidad la harina refinada siempre va de la mano con mucho mucho porcentaje de grasa uh-huh. y azúcares también. Entonces, sí. bueno, digamos, siempre es mejor comer con integral, con salvado, con semillas o alguna otra variedad, saliendo un poco del exceso de consumo de trigo total en el día, que generalmente somos de consumir mucho trigo uh-huh. nosotros. Sí. Y otro término que es diet, que la mayoría, bueno, cuando es diabético, compara todo diet. Es verdad, tal vez el diet sí no tiene azúcar, pero a veces está ese porcentaje de azúcar a expensa de la grasa que tiene ese alimento. Entonces, por ahí los diabéticos, que generalmente tienen sobrepeso, nada, recurren a eso diet y tal vez se bajan el pote en 2-3 días y sigue teniendo un montón de calorías. Entonces, si estamos tratando de mantener un peso saludable, de cuidarnos y demás, guarda con estos alimentos que nos confunden y tienen calorías.
0: O sea, el tema es cuidar las cantidades, más
5: siempre las cantidades y recurrir a alimentos reales. Uh-huh. Esto de consumir más frutas, más verduras, más carnes, más proteínas, como por ejemplo el huevo, las carnes, como dije.
0: Sí, sí.
5: Más granos enteros, como legumbres, ¿sí? Como cebada, centeno, como está ahí en el sí. harina de trigo, o imagen, harina integral.
0: Sí. Sí.
5: Entonces, que se conserve el alimento lo más real y puro posible, y de eso, ¿sí?, tratar de cocinarnos caseros y controlar esa cantidad.
0: Las cantidades, bajar las cantidades.
5: Y sí, siempre.
3: Uh-huh. Ir achicando el estómago.
0: Hacemos como el viejo dicho aquel, o sea, desayunamos como un rey.
5: Hagamos el dicho ese,
0: Y terminamos comiendo como pobre.
5: Con un mendigo.
0: Exacto.
5: La realidad es sí estando ese lema o esa frase vigente, hubo un momento que todos lo criticaban, pero la realidad que hoy sabemos que comer lo más temprano posible uh-huh. y la menos cantidad posible nos ayuda mucho a recuperar nuestro cuerpo, que tiene que ver con estos ayunos que se hacen, con ese reposo
0: digestivo. Por eso, ese ayuno de 12 horas, 10 horas, viene bien.
5: Es re importante para nuestro metabolismo y sobre uh-huh. todo más 40 años que ya el cuerpo se empieza a lentecer. Se lentece la digestión, la absorción de nutrientes, minerales, la recuperación física. Uh-huh. Así que es re importante cenar no es tomarnos un café con leche, con galletitas, con queso.
0: Como decía la abuela.
5: Claro, eso no. O me como 3 naranjas. Eso no es cenar liviano.
0: No.
5: Cenar liviano es comer alguna proteína con vegetales y listo. ¿Sí?
0: O sea, pollo a la parrilla, por ejemplo, con ensalada.
5: Pollo a la parrilla con una ensalada, tranqui, sin alcohol, como dije la vez pasada, pero sí es verdad que es importante balancear eso.
0: Bueno, contame, para aquellos que están justamente sintonizando la radio, dice, qué bien que hable esta piba, me gustaría que me hable al oído y que me cuente personalmente bien. Dónde está
5: al
0: el consultorio.
5: Al oído ya es muy complicado, ¿sabes?
0: ¿A dónde te hablan? ¿Al oído? Claro.
3: A ambos oídos.
0: No con una trompeta.
5: No, me imaginaba el paciente hablando más romántico, imaginaba.
0: Bueno. Eso ya es cuestión particular. El tema para escucharte, hablar de todos estos temas, ¿a dónde se tienen que dirigir?
5: Se dirigen a Huelab, que está en Boulevard y Güemes, Boulevard 1337. El Insta es @huelab.sf. Y si no, en @nutrigeopacheco, ahí también me pueden contactar.
0: Bien, perfecto. Para hacer una dieta. De nada de cositas integrales.
5: Que quieren llegar ahora al verano,
0: sí,
5: que queremos
0: llegar
5: ponernos
0: como yo.
5: Remerita y quieren llegar como Pepe,
0: escuché,
5: bueno,
3: poderse poner los top.
5: Pepe sí. Baila, Nutricio Pacheco.
0: Tengo todos los ravioles, lo que pasa es que lo tengo del lado de adentro.
5: Claro, Faltale ahí.
0: Mostrarlo, claro, nada más. Obvio, falta mostrarlo. Bueno, perfecto, gracias por haber venido.
5: Gracias,
0: señora.
5: A ustedes.
0: Como todos los días martes, Georgina Pacheco, bueno, hablándonos un poco de Nutri. Y ya estamos en las 5 de la tarde. Iba a poner música, pero no voy a poner.
6: La música de Geo.
0: La música de Geo, podemos poner con eso, nos vamos a la pausa. Dale.

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16: Es un faro en la niebla, sí señor, ¿eh? Y eso que salió el sol. Minga la niebla, pero el faro está, ¿eh? Como
17: la
16: corresponde.
17: La disipamos como
16: bueno,
17: corresponde.
16: Bueno, Genoveva Cornejo, a ver, ¿de qué me va a hablar?
17: No, le quería contar a que ver. Un día como hoy.
16: Sí, era primero de septiembre,
17: pero martes.
16: De otra época.
17: Sí, se conmemora un nuevo aniversario del estallido de la Segunda Guerra Mundial.
16: Ah, mirá.
17: Entre otros eventos asociados a la fecha.
16: Sí.
17: Bueno, ya que no está mi compañerita, yo quería
16: mandarle un ósculo grande en el glúteo derecho.
17: Un abrazo enorme porque nos está escuchando. Me sacó una foto y le digo, qué cara de loca que aparece ahí en tu computadora.
16: Sí.
17: Pero es la computadora de ella la que me hace cara de loca, no es la que
16: ¿no?
17: tengo yo. No.
16: O sea que la cara esa que tenés vos no es real.
17: No.
16: Es una AI.
17: Es la que sale en su computadora.
16: Bueno,
17: le cuento el aniversario.
16: Pará.
17: Sí.
16: Primero,

0: Claro.
1: ¿Tenemos un número de teléfono para que nos manden?
0: Sí, por supuesto que tenemos número de teléfono. Sí. 342-5596-596. Súper fácil, aparte. Sí.
1: ¿En serio?
0: Ya se lo pueden aprender de memoria, hacíamos en otra época. Sí. 342-5596-596.
1: Bueno, contame.
0: Porque se repite. Sí. Es como Capicúa.
1: Ah, ¿sí?
0: Claro, 596-596. No te podés equivocar.
1: ¿Eso es Capicúa? Bueno, falso. Hundido.
0: Estallido de la Segunda Guerra Mundial, que se trata de uno de los enfrentamientos militares más grandes y fatales de la historia de la humanidad, que se desarrolló en Europa, Asia y África.
1: Sí.
0: Se vieron implicados la mayor parte de las naciones del mundo y se movilizaron más de 100.000 millones de militares. Todo esto vino a colación porque me había fijado del 2. Y bueno, ya me había adelantado. Está como bien. Que voy un día adelante.
1: Siempre adelantada,
0: claro,
1: la muchachita.
0: Pero no,
1: ¿eh?
0: No. Un día como hoy, pero de 1929, la Alemania, liderada por Adolfo Hitler, invadió Polonia con el objetivo de anexar ese territorio, como ya había hecho previamente con Austria y Checoslovaquia.
1: Bien.
0: En pocas semanas, el ejército alemán derrotó al polaco y frente a esta acción militar, Reino Unido y Francia lo declararon la guerra a Alemania.
1: Estas son todas,
0: lo que dio comienzo a la Segunda Guerra Mundial.
1: Son todas,
0: sí, pero viste que vienen
1: efemérides
0: ahora. Esta es de primero de,
1: guerra, de
0: septiembre.
1: De guerra.
0: No, esta
1: bélicas.
0: Es de primero de septiembre.
1: Sí. Bueno.
0: No, pero está bueno, porque viste que ahora está toda el tema como que viene de una a la tercera.
1: Sí.
0: Y no, vamos a.
1: Bueno, hay bolonqui por todos lados. Vamos
0: a
1: empezar por ahí. Hay bolonqui por todos lados.
0: Hacer que el ser humano evolucionó y ya no quiere
1: antes
0: incorporar.
1: Te tiraban, antes en las guerras era hombre a hombre, bayoneta, tiro, y que ya ahora te van con un dron, te dejan caer algo y chau, se acabó.
0: Y ya te explotan todo. Sí, y bueno, vamos a rezar para que no sea así.
1: Bueno,
0: te voy a contar que en el espectáculo que el Kun Agüero sorprendió al hablar del retiro de Leo Messi de la selección.
1: Mirá.
0: El exfutbolista compartió sus sensaciones en diálogo con Nuevo Día y destacó el privilegio de haber jugado junto a su amigo.
1: Oh.
0: Por primera vez desde que se conoció la noticia, el Kun Agüero rompió el silencio y expresó qué siente ante el retiro de Lionel. Sí, ¿te acordás que
1: el
0: Kun en su momento?
1: Más que Kun es Kun.
0: Cuando había hablado para el cumpleaños de Messi, el último cumpleaños, que él estaba ya en la selección, dijo: estamos. Sigo estando en nuestra habitación, porque siempre compartieron habitación con el Kun.
1: ¿Sí?
0: Y bueno, y él lo recordaba de esa manera. Y eran una pareja futbolística, obviamente.
1: Sí, sí.
0: El ex delantero, uno de los amigos más cercanos del capitán, eligió enviarle un mensaje a Juan Echegoyen en el programa Nuevo Día de lunes a viernes a las 10 por Ciudad Magazine y compartió sus sensaciones sobre el adiós del deportista al equipo nacional. En el mensaje, Agüero no ocultó su tristeza, triste, pero bueno, en algún momento iba a llegar ese día.
1: Sí.
0: Yo sé que él entregó todo y más de lo que se imaginan. Y eso lo vimos todos, creo. Pero bueno, él escribió eso. Para mí fue un privilegio acompañarlo en la selección y jugar con él. Esas fueron las palabras de Sergio Kun Agüero, que bueno, que también destacó el orgullo que siente por su amigo y con la certeza de que nunca va a dejar de amar esa camiseta.
1: Qué bien.
0: Y que compartieron.
1: Y sigue añorando cuando dormían juntos.
0: Y también, seguramente. Pero está bueno que la gente del equipo de Messi pueda dar fe de lo que nosotros por ahí vemos en la pantalla o en cada uno de los partidos y que ellos lo vivieron así como
1: tete a
0: persona.
1: Ahí está. Bueno, hablando de tete a tete, vamos a escuchar una nota en este momento y tiene que ver con un plan de pago que se viene de tributos, obviamente que uno debe a la Municipalidad de Santa Fe. Hay planes de pagos interesantes. Vamos a escuchar, en este caso, a alguien que forma parte del Ejecutivo para contarnos de qué se trata.
2: Estamos relanzando a partir del 1 de septiembre. Es un plan permanente de regularización de las deudas tributarias con la municipalidad. Esto abarca cualquiera de los tributos municipales. El único requisito que tiene que tener es que tengan por lo menos 3 periodos que se estén adeudando. Esos periodos no necesariamente tienen que ser consecutivos, o sea, mientras exista como mínimo esa deuda, ya se pueden adherir al mismo. Para poder hacerlo, porque este ha sido un pedido que nos han hecho muchos de los contribuyentes, de a poco ir digitalizando, y lo hemos encuadrado dentro de la modernización que nos ha pedido el intendente Juan Pablo Poletti, para con eso facilitarle a cualquier contribuyente poder hacerlo desde un celular o desde la computadora. Para ello lo que tienen que hacer es ingresar con clave fiscal a la página, determinar la deuda, y con eso eligen el plan de pago, que puede ser hasta 36 cuotas con una tasa de interés, y la primer cuota la tienen que pagar ya sea por los medios habituales de presenciales en cualquiera de las cajas municipales, o lo pueden hacer a través del botón integrado en la misma página de internet con tarjeta de débito o tarjeta de crédito. A partir de la segunda cuota ya sí quedan adheridos al débito automático y se le va descontando, ahí le van a pedir una CBU para que se vaya debitando de esa cuenta el monto mensual que quede estipulado dentro de ese convenio de pago. Dentro de los tributos, el más accesible, por decir así, a todos los contribuyentes es la tasa general del mueble, que es el que todos los contribuyentes que tienen domicilio en Santa Fe tienen que pagar, pero también incluye el derecho a registro de inspección, incluye los derechos de cementerio, derecho de propaganda, derecho de edificaciones privadas, o sea, todos los tributos que son municipales se pueden encuadrar dentro de este plan, que volvemos a decir, existía, le estamos dando una vuelta más moderna para que lo puedan hacer digitalmente. Van a tener hasta 36 meses, y sobre todo lo más importante es que lo van a poder hacer desde su domicilio, desde su celular. Este es un plan permanente, o sea, se relanza ahora el primero de septiembre, pero esto queda vigente en el tiempo, sí. O sea, cualquiera que no haya podido en los primeros días poder adherirse, esto le queda abierto para poder hacerlo en cualquier momento.
1: Buenísimo, ahí está, aquellos que tengan alguna que otra deuda, todo el mundo tiene deuda, y más con los problemas económicos que tenemos hoy, hay mucha gente que privilegia tener algo dentro de la heladera para poder comer y dejar los impuestos para cuando se puedan pagar o sobren algunos manguitos, ¿no? Que no sobran nunca, pero bueno, vamos a escuchar un poco de música. Este tema me encanta, del año 1986, a vos que naciste en esa época. El grupo se llama Candlelight. Mi nombre, my name. Escuchá.

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1: ¿Cómo me gusta esta rafaguita? Hace años que me viene acompañando, justamente con este programa, ¿no? Con El Quinto Elemento. Vos sabés, vos sos nuevita en este programa, pero este programa ya tiene algo así como 11 años al aire en distintos medios de comunicación. Obviamente, acá hace un año que estamos, menos de un año.
2: Así soy que, nueva incorporación.
1: Vos sos la última.
2: La última. Los últimos serán los primeros.
1: Sí, puede ser, todo es posible. Bueno, escuchá esto. Estas son de las notas que a mí no me gusta dar, pero que realmente tienen que ver con la realidad, lo que estamos viviendo, ¿no? Murió un hombre tras caer de un poste mientras intentaba robar cables. Esto sucedió, este episodio, en la vecina ciudad de Santo Tomé. Y un poco el desarrollo de la información dice: un hombre murió durante la madrugada de este martes, o sea, hoy, entrada las primeras horas de este día, en inmediaciones de JJ Paso, a la altura del 3100, luego de sufrir un grave accidente mientras, según la información preliminar, intentaba sustraer cables de luz. El episodio fue descubierto durante la madrugada y en el lugar trabajó personal de la Policía de Investigaciones, más conocida como la PDI. De acuerdo con los primeros datos, el hombre se encontraba sobre un poste cuando se produjo la caída. El mismo poste terminó impactando sobre su cabeza y le provocó heridas de extrema gravedad que finalmente causaron su deceso. Las autoridades trabajan ahora para establecer con precisión cómo ocurrió el episodio y determinar la identidad de la víctima. Esta es una información de hoy a la mañana, ¿no? Una vecina que andaba por allí, ¿viste? Las chusmas de siempre del sector, contó que el hecho se conoció entre los habitantes del barrio durante las primeras horas de la madrugada. Cuando revisó el grupo de WhatsApp, estaba todo hecho más o menos escrito a las 3 de la mañana. Según relató, obviamente, esta señora. Reitero, esto sucedió en la vecina ciudad de Santo Tomé. No sabía que había una calle JJ Paso en Santo Tomé. Pero bueno, y ahí fotos, obviamente, del tronco.
2: Claro, tiene cara de hereje.
1: Del tronco, todos los cables, y bueno, es lamentable, ¿no?, que suceda esto, pero así estamos. Bueno, vamos con el espectáculo.
2: Y a veces, viste, pero vamos a seguir en la misma línea del espectáculo. Sí, dale, ya que hablaste de la muerte de este hombre, vamos al último adiós. A Miguel Zavaleta, familiares y amigos del rock se reunieron para despedir al cantante, el líder de Suéter, una de las bandas emblemáticas de la música nacional desde los 80, fue inhumado en el Panteón de Sadaic, en el cementerio de La Chacarita. Esto pasó en el día de ayer, 31 de agosto. Él falleció a los 71 años tras una larga batalla contra el cáncer. Familiares y amigos y compañeros de ruta lo despidieron con un responso en la capilla ardiente antes de que sus restos fueran trasladados al Panteón de Músicos de Sadaic, el lugar que la historia del rock argentino reserva para sus figuras más fundamentales. Bueno, muchísima gente, aparte obviamente de la familia, estuvo allí presente. Veía a Hilda Lizarazu, toda gente relacionada también con el rock, dándole el último adiós, periodistas también, obviamente, gente del espectáculo. Porque, no fue algo como un accidente, sino que algo que uno viene esperando con una enfermedad tan de miércoles, como es esta que le pasó. Uh-huh. Y bueno, Andy también estaba con su productora y tantos otros que aman a los músicos y le dan su espacio también en los medios de comunicación para que no solamente puedan brindar su música, sino que también puedan tener voz. Acá dice: le digo que quisiera que te traiga rico y que pegue riéndonos. Me dice algo de comida árabe y helado de dulce de leche, escribió en un texto publicado en Instagram. Zorrito Bonquitiero, que fue uno de los que estuvo con Zabaleta antes del final. Cada uno haciéndole de una manera su despedida. Sí. Casi sin fuerza alcanzó a enterarse de que habían llegado y lo probó, dice, una sonrisa bien de él vuelve a aparecer en su cara. Así lo relataba también su
1: Zorrito.
2: Amigo.
1: Sí. Ajá. Pues ahí tuve la posibilidad de conocerlo a Zorrito acá en Santa Fe el año pasado en el evento del el invernal, con el tema de comida. Vino a dar una charla él. Y hacer algo de música, pero vino a hablar de cocina. Yo decía, primero pregunté, ¿quién es este vago? Dice, ¿cómo? ¿Lo va a conocer? Era el tecladista de este, del otro. Bueno, le hice una nota y hablamos más de música que de la comida, pero bueno, me pareció un vago tranqui, bastante tranqui.
2: Y bueno, siempre dan a conocer cosas importantes de la gente que en este momento ya no puede hablar, que son voz de los que estuvieron.
1: Está bien. Bueno, vamos a ir con una nota porque hay algo muy interesante. Más de 100 voluntarios van a realizar tareas de limpieza y puesta en valor del Bajo Oroño. Los trabajadores van a realizar el próximo sábado y contemplan hacer limpieza, forestación, señalética y puesta en valor de espacios públicos. Estuvo el intendente Poletti reunido con gente que forma parte también, representantes de la Iglesia de Jesucristo de los Santos de los Últimos Días, que bueno, ellos propusieron esta tarea, es muy interesante, reitero, el día sábado escuchamos la nota.
3: Días. Ellos todos los años hacen un voluntariado para la ciudad y nosotros desde la gestión de Juan Pablo Poletti a eso le dimos continuidad porque creemos que es la mejor manera de que la ciudad mejore, es cuando el vecino auténticamente de buen corazón, de sana inteligencia, piensa en algo gratuito para la ciudad. Lo que vamos a hacer en concreto ahora es un trabajo que se va a realizar el 5 de septiembre en la zona, en el entorno del Bajo Oroño. Se va a hacer un mejorado del lugar con pintura de señalética, con algo de limpieza, de recolección de residuos, de perfilado, plantación de árboles, se van a plantar unos 30 árboles, y esto lo va a hacer vecinos que forman parte de esa iglesia con el acompañamiento de los funcionarios de la municipalidad.
4: El objetivo es, a través del voluntariado, ayudar a la comunidad y poder fortalecer los lazos con las instituciones públicas y privadas. La idea principal es tratar de embellecer la ciudad, tratar de fortalecer ese lugar de cara a los Juegos Suramericanos. Justamente la idea es que todos los vecinos podamos beneficiarnos de ese lugar, incluso también por los atletas que van a recorrer esa zona, digamos, ¿no?
5: En el Parque Federal plantamos unos, no sé, 100 árboles. Y también hicimos pintura en los juegos y limpiamos también el predio. Y bueno, nosotros creemos que para representar al Salvador Jesucristo, que es el nombre que lleva nuestra iglesia, lo que podemos hacer es servicio por otros. Al trabajar en esa plaza, contribuimos a que mucha gente se sienta cómoda de estar ahí. Y bueno, creemos que eso es lo que haría el Salvador si estuviera en este tiempo aquí en la Argentina.
6: Todos los años la Iglesia tiene esta actividad mundial de servicio a la comunidad y además se hacen actividades particulares, ¿no? A instituciones que necesitan el voluntariado, ya sea para cortar césped, pasto, limpieza, pintura. Hemos hecho actividades con escuelas, ¿no?, de pintura. La Iglesia invita a toda la familia de la Iglesia, no solamente a los adultos, sino también los niños. Los jóvenes participan de esta actividad para precisamente que aprendan lo que es el servicio hacia los demás.
1: Bien, perfecto. Ahí lo escuchábamos, ¿no? Aquellos que se quieran acercar, entonces, por ahora hay más de 100 voluntarios, así que bienvenido sea aquel que quiera colaborar. Nos vamos a ir a la pausa, pero con música. Tengo ganas de escuchar a Los Nocheros, pero cuando estaba el grupo conformado por los cuatro, por esas cuatro voces espectaculares. Este tema es del año 2001, No saber de ti. Qué cosa, ¿no?

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0: Y llega el señor de los motores encendidos, no eléctricos, motores no, con, no, a combustión son... como corresponde. Raúl Rami, ¿cómo le va? Bienvenido, buenas tardes, ¿cómo anda?
1: Buenas tardes, Pepe, buenas tardes, chica, buenas tardes a los compañeros del control y a la audiencia.
0: Mirá vos, no te olvidaste de nadie, ¿eh?
1: No, no, escúcheme, yo no soy ningún pavito.
0: Vamos, no va, nadie dijo eso, para
1: no,
0: nada.
1: No. Sí. No, yo le aclaro porque como yo aparezco vivo en blanco y negro, soy de otra generación.
0: Muy bueno, ¿qué va a ser?
1: Yo soy la reencarnación de Enrique el Antiguo.
0: Sí, está bien, pero nada más que en colores, en blanco y negro. ¿Qué va a ser?
1: Bueno, sí. Pepe, sí. Mirá, hay algunas cosas interesantes para comentarle a la audiencia porque está en pleno desarrollo, en la parte final ya, el Congreso Americano de la FIA en Buenos Aires. Ajá. Donde vino Benjamín Bin Sulayem a la Argentina, ayer estuvo en la apertura, hoy dio una conferencia de prensa, ayer fue el presidente de la Nación también al Automóvil Club Argentino, hoy estuvo reunido con Jorge Macri, vio las obras del autódromo, se comprometió que la FIA va a apoyar el regreso de la Fórmula 1 a la Argentina, en tanto y en cuanto Argentina cumpla con todos los requisitos de terminar el autódromo. Y a mí lo que me hace un poco de gracia es lo que siempre digo, que no es que sea ofensivo, es como yo veo, la sociedad argentina tiene una mezcla de inocencia y de ignorancia, porque muchos periodistas que hacen actualidad descubrieron que este señor vino a correr muchas veces el Rally Mundial a la Argentina y que era amigo de Carlitos Menem. Ajá. El tema es que demoraron 40 años para darse cuenta de eso, ¿viste?
0: Sí, bueno. El tema es llegar, ¿viste? Lento, sí, es como la tortuga Manuelita, el tema es llegar.
1: Claro. Exactamente. De todas maneras, yo podría contar algunas cosas que también salió con... tiene una billetera...
0: ¿Importante? Importante.
1: Sí, y hubo algunas señoritas que primero estuvieron en el mundo artístico y ahora en el mundo de la política, que se las quisieron masticar, pero el tipo...
0: Se la mordieron, ¿viste? Aunque sea se la mordieron.
1: Bueno. Sí, el tipo era con Pompentrelli, toco y me voy, ¿viste?
0: Está bien, viene bien. Bueno, a ver...
1: Espera, dame un 30 segundos más para decirte que este fin de semana, en el Gran Premio de Italia de Fórmula 1, donde va a estar Franco Colapinto, que vos sabés que dicen en las redes sociales, no me consta, que el primer saludo que recibió Messi después de su anuncio de retirarse de la selección nacional fue el de Franco Colapinto.
0: Ah, mira.
1: Bueno, te reitero, no me consta.
0: Bueno, todo el mundo en las redes sociales dice haber sido el primero. Ellos, el Kun Agüero, un montón de gente, pero a ver.
1: Bueno, no cambian nada, no mueve el amperímetro.
0: Exacto.
1: Lo que te quería comentar, que este fin de semana, en el Gran Premio de Italia, se le va a rendir, Ferrari tomó la iniciativa de rendirle un homenaje a Michael Schumacher, que ustedes saben, después de ese accidente que tuvo esquiando, realmente quedó cuadripléjico y muy mal de salud. Bueno, el homenaje va a consistir en una decoración especial en el auto de sus dos pilotos, donde va a estar la firma de Michael Schumacher, y el sábado va a girar Rubén Barrichello con la Ferrari, que Schumacher obtuvo el quinto título del mundo, y el domingo el homenaje, antes que se largue la carrera, lo va a hacer Sebastián Vettel, que fue un piloto protegido por Schumacher. Una vez Schumacher, con esa honestidad brutal que tenía, le preguntaron que quién era el que lo iba a reemplazar a él en la Fórmula 1, si era su hermano Ralf, y dijo, pero así, de una manera cortante, bien típica, no, dijo, mi futuro, mi reemplazante en la continuidad de defender los colores de Alemania va a ser Sebastián Vettel, que bueno, ganó 4 campeonatos del mundo, había puesto bien el ojo, ¿viste?
0: Claro. Vos sabés que ayer, mirando un canal de cable de Buenos Aires, vi una nota que le hacían al presidente de la ACA, de la...
1: César Carman 13, su abuelo, su papá, y él ahora es el tercero en la generación que preside el Automóvil Club Argentino.
0: Bueno, y dejó entrever de que están todas las negociaciones hechas como para que en el año 2027 la Fórmula 1 llegue a Argentina.
1: Bueno, yo creo, te lo dije en el principio de esto, que acá el presidente de la FIA, la máxima autoridad del automovilismo en el mundo, se ha comprometido a que si Argentina termina el autódromo y lo termina con todos los requisitos que requiere la Fórmula 1, él va a empujar para que Argentina tenga carrera. Yo, si vos me preguntás a mí, yo creo que es un poco apresurado y aventurado decir que Argentina va a entrar en el calendario la próxima temporada, pero de todas maneras el presidente del Automóvil Club, él está en las negociaciones, él conoce y debe tener información que yo no dispongo, te das cuenta.
0: Está bien. Pero me llamó la atención, claro. Lo tiró así muy suelto de cuerpo.
1: Bueno, ¿y sabés quién está en la Argentina que se les pasó desapercibido para muchos?
0: ¿Quién?
1: La mujer de Bernie Eccleston. Ah. Su tercera esposa, que es brasileña, sí. Que es vicepresidenta de la federación. Viene Benjamín Binsulayan y viene la mujer de Bernie Eccleston, es la vicepresidenta, y está en las negociaciones aquí en este congreso que se está desarrollando en el Automóvil Club Argentino.
0: Buenísimo.
1: Así que,
0: bueno, ¿quién te dice que vayamos a ver Fórmula 1? No tendremos que ir a cruzar el charco, el gran charco, para ir a ver alguna carrera. Bueno, Raúl, nos reencontramos si todo va bien mañana. Te dejo un abrazo.
1: Gracias, abrazo. Cariño, para todos. Hasta mañana.
0: Chau. Bueno, vos sabés que hace un ratito se contactó Ricardo Disico conmigo, es el secretario de Turismo de la vecina ciudad de Sauce Viejo. Venía de lo que fue la conferencia de prensa de presentación, justamente, de el amigo Orlando Veracruz, que el próximo día sábado va a estar en el Teatro Municipal. En un ratito lo vamos a sacar al aire a Ricardo, si es que nos puede atender, si no está manejando, y si está manejando, qué pasa. Pero mientras tanto, contame algo de espectáculo, a ver.
2: Bueno, primero tengo un mensajito por acá, ya que no está Silvina.
0: Sí.
2: Pepe, la gula es pecado, dice Mari. Unos iniciaron.
0: Me encanta el pecado, soy pecador.
2: Bueno, pecador y
0: pescador y del Paraná, sí.
2: Y reconoce serlo.
0: Sí.
2: Unos iniciaron y también perdieron, y quien ganó la guerra y dividió Europa fue Rusia, y es ahí cuando nació
0: el muro famoso de Berlín.
2: Claro. Unión Soviética.
0: Sí, bueno.
2: Ese, claro, porque puso RC.
0: Sí.
2: Sí que encontró la luz que andaba buscando, dice.
0: ¿Quién?
2: Por acá. Y debe ser cuando estábamos hablando
0: foco.
2: De los con el foco
0: con el foco prendido o apagado. Bueno, ya lo tengo a Ricardo en línea. Qué rápido, nuestra producción es terrible. Ricardo Disico es el secretario de Turismo de Sauce Viejo. ¿Cómo le va, amigo? Bienvenido, buenas tardes.
3: Hola, Pepe, ¿cómo estás? Muy buenas tardes a vos, a toda la audiencia.
0: Bueno,
3: hola,
0: no sé si nos venías escuchando, pero venía contando hubo una conferencia de prensa hace un ratito nada más, donde Orlando Veracruz presentó a la prensa, de alguna manera, el espectáculo que va a ser el día sábado, ¿no?
3: Sí, siempre los escuchamos en primer lugar, y bueno, recién terminó, como vos bien decías, en lo que es la presentación aquí en la Municipalidad de Santa Fe,
0: sí.
3: Donde todos los medios estuvieron dándole el espacio como para que Orlando pueda contarles un poquito lo que va a ser esta presentación en el teatro, que creo que, como justamente es el nombre, Reencuentro deja la posibilidad de que él, ya a sus 83 años, pueda reunirse con toda la gente en un teatro que está quedando totalmente renovado y que creo que va a ser un espectáculo, un marco muy muy lindo este sábado a las 21 para poder escucharlo.
0: Es un honor para los sauceños, ¿no? Tener a alguien que viva allí, que tiene la responsabilidad de seguir cuidando de alguna manera el folclore nuestro, ¿no?
3: Tal cual, y vos sabés que yo estoy en el área de turismo y yo a Orlando lo tomo como un bastión turístico, porque él en cada una de sus canciones relata los espacios que él visita, y cuando visita habla de río, habla de naturaleza, habla de las localidades en sus canciones, habla de lo que es El Dorado, habla de lo que es un horcón, de un poste, un rancho, qué sé yo, habla de muchas cuestiones que son muy, muy nuestras y que por ahí, como él siempre dice, tal vez los salteños o los santiagueños tienen manera de mostrar mucho a través de sus canciones el ámbito turístico. Creo que nosotros tenemos que fortalecernos en eso, y a nivel provincial también tomar esa identidad, esa aposta que Orlando en sus canciones transmite lo lindo que podemos brindarle a toda la gente que nos quiera visitar y conocer.
0: Ricardo, baja un poquito la radio, estás escuchando la radio en el auto, seguramente, sí, bájalo, sí. Porque hace retorno. Está bien. Orlando, obviamente, es lo que va quedando, digamos, de aquella gente que hablaba de todo el interior pesquero, de toda la gente de la costa. Yo no sé si hay muchos cantautores que hoy siguen esa línea. Más allá, tengo algunos conocidos, yo, Efraín Colombo, pero es como que se va perdiendo eso.
3: Tal cual, y además también de las costumbres de campo, o sea, Orlando tiene una mezcla justamente de mostrar la zona de isla, de mostrar lo que es un azote para el cruce de ganado, de mostrar también en sus letras lo que es domar un caballo, pero no por una cuestión de causarle daño al animal, sino para poder domesticarlo, para poder hacer las tareas rurales o para poder hacer las actividades dentro de la zona de isla. Hablar de comer un sábalo a la estaca, sí. Lógicamente por ahí donde te agarra en cualquier lugar la necesidad, con una fija podías matar un sábalo y tenías la necesidad de comerlo, y con un par de orquestas te ponías a cocinarlo, no es que estaba una parrilla ahí. Claro. Entonces como que va mostrando un poco todo eso, hoy creo que toda la gente que por ahí nos visita busca eso, busca vivenciar las experiencias. Yo te puedo garantizar que cuando llevamos gente a nuestra zona de isla quiere vivenciarlo al máximo, o sea, disfruta mucho con venir, pescar, por lógico, pero tal vez disfrute de la fritanga o de un pescadito a la parrilla y todo lo demás. Dice, no, devolvámoslo, no, mantengamos vivo recurso, ya con esto entendí, lo puedo puntualmente en el día de hoy. Hay una persona de Villa María Córdoba, un cliente que hoy llegó con sus 10 amigos, digamos, pero ninguna vez lo fuimos a buscar hoy el evento. Llegaron, ahora están alojados en Sauce Viejo, preparando todo para mañana salir a pescar.
0: Qué lindo,
3: y
0: qué
3: bueno. El objetivo del festejo de su cumpleaños es venir a pescar con sus amigos. Fíjate un poco lo que enmaraña todo eso, ¿no?
0: Está bueno. Bueno, ¿cómo está el tema de turismo ya para ir cerrando allí en Sauce Viejo? ¿Va creciendo? ¿Cómo está?
3: La verdad que pasamos momentos muy duros con el Mundial de Fútbol fue un parate total. Uh-huh. También, lógicamente, en la etapa de frío, pero bueno, se dio una mezcla que la verdad que fue un parate muy, muy importante, y después de a poco empezó a retomar. Tuvimos fines de semana con mucha lluvia, que eso también, lógicamente, evita a la gente en poder salir, pero ahora estos fines de semana que estuvieron lindos y demás, ya se notó el movimiento de gente. Muchos de los restaurantes de pescado, gracias a Dios, trabajaron muy bien durante la temporada de invierno y durante ahora estos fines de semana. Así que de a poquito creciendo, apostando a los Juegos Suramericanos también, charlando con la hotelera gastronómica para posicionar digamos, tanto los complejos como los restaurantes del corredor, no solamente Sauce Viejo, desde Orizón, Coronda, hemos mantenido reuniones, siempre estando presente y tratando de acercar al corredor de la Ruta 11para que sea tenido en cuenta, para aquella gente que necesite alojarse, sea una opción a un costo mejor y con una gastronomía de río que nos identifica.
0: Bueno, Ricardo, mándele un saludo muy grande a mi amigo Mario Papaleo, que siempre sé que nos escucha también. Te dejo un abrazo y gracias por estos minutos.
3: Un abrazo gigante, Pepe, y bueno, nos mantenemos a la hora y a disposición. Para aquellos que nos quieran seguir en redes sociales, www.sauceviejo.gov.ar, tocan en el área del turismo y ahí se van a poder enterar de todas las novedades que tenemos en nuestra ciudad. Gracias por el espacio,
0: Pepe. No, por favor, un abrazo grande, nos vemos, chau, chau.
2: Chau, hasta luego.
0: Ahí estaba el amigo Ricardo Disico, secretario de Turismo de Sauce Viejo, dialogando este ratito con nosotros. ¿Qué tenemos por ahí? A ver.
2: Adrián Suar reveló que no descarta la idea de meterse en política. Algunas confesiones suelen aliviar. Así Adrián Suar sorprendió al hablar como pocas veces sobre su interés por la política y reveló que no descarta involucrarse de manera activa en algún momento de su vida. En esta entrevista con Luis Novarezio en A24, el productor que negocia la posibilidad de grandes figuras en el 13 reconoció que es un ámbito que lo apasiona, aunque admitió que actualmente no se siente preparado aún para asumir semejante desafío. Si yo tuviese el talento para hacer política en un momento de mi vida, me encantaría, pero no tengo ese talento todavía. Confesó Suar al ser consultado sobre la posibilidad de incursionar en ese terreno. Sin embargo, inmediatamente dejó en claro el interés que despierta en él. La política me encanta. Sí. Yo soy un hombre político. Oh, me encanta, dijo lindo. Después. La pasión del Chueco por Boca Junior es de público conocimiento y durante la charla también surgió la posibilidad que en algún momento pudiera involucrarse en la vida institucional del club. Mira. Al igual que otras figuras en el mundo del espectáculo que comparten su amor por Seneise, Suar, Suar se recibió la posibilidad, no, me hacen reír, de dar un paso más y vincularse con la dirigencia de Boca.
0: ¿Sos Seneise? Sí,
2: me hizo acordar a Cheche, pero no, este es con Z. Seguidamente, claro, este es con X en realidad, no con Z. Seguidamente reconoció que le gustaría aportar desde algún lugar, porque me hace como rápido, entonces yo quiero leer más rápido.
0: Yo no te estoy haciendo nada.
2: Se mostró cauteloso ante la idea de asumir. Yo siento esa ansiedad. Sí. A veces hay que tener cuidado quiénes son los que van. Te pueden gustar la política y no saber gestionar. Claro. Y Boca dice, no creo que sea para mí. Me encantaría por el amor que le tengo. Ah. Y podría aportar algo, reflexionó.
0: ¿Vos decís?
2: Sí, según Suárez explicó, uno de los principales motivos por los que, al menos por ahora, prefiere mantenerse alejado de la política y de los cargos de posición pública, dar un paso podría poner en juego el prestigio y el nombre que construyó a lo largo de décadas de trayectoria en el mundo del espectáculo.
0: Por eso yo no me quiero meter en política.
2: Claro, porque viste que a veces la sonás.
0: Sí.
2: Toda la gente que te amaba por alguna...
0: Escuchá el corazón como late.
2: El cuore, como late.
0: Sí.
2: Claro, viste que me acelera. Silvina sigue tranquila y a su paso y no le importa.
0: Yo no te estoy acelerando.
2: Yo, viste, como que siento esa ansiedad.
0: ¿Te he apurado alguna vez? ¿Te he apurado?
2: No, un cortito y al pie. Bueno,
0: dale.
2: Bueno, ahora todavía no se da, pero no descarto que en algún momento de mi vida, si se alinean los planetas, puedo decir, ahora sí se da, concluyó.
0: Bueno, vos sabés que se inauguró la Plaza Espinosa, no sabía que existía la Plaza Espinosa, estuvo un intendente ahí en la inauguración. ¿Se pinchó Espinosa?
2: Y por Espinosa.
0: Bueno, dale,
4: Espina. La verdad que una gran alegría. Por un lado, porque se recuperó un espacio que era una montaña de escombro, de basura, de una esquina abandonada, y que se pudo recuperar, que se le pudo hacer la canchita para el fútbol infantil del Club Arrial, que funcionaba donde ahora está el Estadio Multipropósito, a donde con diálogo, consenso, pudimos reubicarlo una parte aquí, la cancha grande en otro lado. Y por otro lado también la participación ciudadana que se le dio a esto para ponerle nombre a la plaza, para poder saber qué tipo de juego, de intervenciones, y realmente trabajamos junto a los vecinos. Por supuesto que quedan muchas cosas, pero bueno, es también parte de donde va a casi terminar la nueva extensión del Boulevard Taca, que va a pasar por aquí, continúa 200 metros más o 150 metros más. Creo que es parte de lo que queremos decir, que sabemos que a los barrios le faltan, sabemos que tienen problemas, pero estamos ahí presentes, los escuchamos y luego venimos e intervenimos. Y acá también con un compromiso al privado, quiero decirlo, porque esto también nace de convenios urbanísticos con privados que vinieron a aportar, se le da una nueva vida y hoy está lleno de niños, niñas y adolescentes que vienen y disfrutan de un espacio público. Lo que sí, comprometamos todos a cuidarlo, entre todos. Esto le decía a los vecinos, que realmente lo podamos estar cuidando y que no dentro de 6 meses tengamos que ver que está todo vandalizado. La verdad que es un compromiso que nos tenemos que dar con todo el barrio y poder, poniendo en valor Taca, más la plaza, más lo que me llevo, que es el compromiso a arreglar el bache de Roque Sáenz Peña, que sabemos de que está ya siendo intervenido por ASA, para que luego podamos venir a hacer la intervención de vial. Sabemos los problemas de los barrios y estamos y los solucionamos. Creo que de esto se trata, trabajar junto a ellos y que ellos también puedan decir qué es lo que quieren para su barrio.
5: Me parece que es recuperar un espacio y es recuperar una plaza como barrio. Creo que en este momento, aparte de la plaza grande ahí del Fonavi, es la única plaza que está vigente esta.
0: Bueno, hasta ahí entonces la nota. Empezaron a hablar obviamente los vecinos, a contar de que ahí era un baldío. Bueno, ahora hay una plaza con jueguitos, viene bárbaro, para que los chicos salgan a jugar y no hacer otras cosas. Vamos a escuchar un poquito de música ya prácticamente en el final del programa. Este tema es del año 1987, el que lo hace se llama Matthew Wilder y suena así, escuchá.

0: La música. Aquí en Argentina este tema lo hizo El Símbolo, creo que se llamaba, ¿no? Sí, El Símbolo.
1: Mantén el movimiento.
0: Exacto, cantado en español. Bueno, me gustaba más en inglés, ¿no? Mateo Wilder haciendo este tema del año 1987. Ahí está, ¿eh? Tiene un poquito más de ritmo, un poquito más de insonoridad, ¿no? De sonoridad.
2: No te preocupes más, oh no. Mantén el movimiento.
1: Bueno, es para que la gente. No, para que la gente siga manteniendo el movimiento.
0: La última, porque restan casi 3 minutos para llegar a las 6 de la tarde. ¿Qué tenemos
1: no,
0: ahí?
1: No, iba a decir soleado. Mayormente soleado en Santa Fe, 20 grados la temperatura.
0: Había un tema espectacular. Que se llamaba soleado.
1: Sí. Bueno, para el miércoles, o sea, mañana, también va a estar agradable. Oh, y por la noche, claro, parcialmente nublado y templado. Sí. Con una máxima de 24 y no dice la mínima, pero no creo que sea muy abajo.
0: Yo 15 por la duda grados, ya saqué las medias altas. Sí, porque ahora estoy con las medias bajas.
1: Y después las va subiendo. Y para el jueves poco, también, nublado y con brisa, con una noche clara, una mínima de 8, ahí sí, ahí y una máxima de 20.
0: Este tema se llama soleado, escuchalo, bueno, levanta.
1: Bueno, pero este está para ir a hacer Noni directamente.
0: Bueno, qué sé yo. Hasta ahora pues. Esto y es Nazareno Cruz y el Bobo.
1: Claro, habla de la luna. Pues,
0: no sé si de quién habla. Este tema, aparte, estaba. Después le pusieron letra, sí. estaba cantado. Manolo Otero le puso letra, mirá vos, cochino, arruinó todo. Pero bueno, soleado. Como el día que vamos a tener mañana, ¿eh? Como
1: hermosor. Bueno. Por lo menos algo nublado por la noche. Sí. El que no está como vos, Pepe, es Mario Pergolini.
0: Ah, pensé que era Sergio Colasanti.
1: No, Mario Pergolini, porque no se decide para que quién lo va a reemplazar para el momento
0: Sergio
1: de las
0: Colasanti,
1: vacaciones.
0: Sergio Colasanti,
1: puede ser. Puede ser, tranquilamente. Porque se enojó.
0: No, con Darío Llori no le
1: gustaría que fuera ni Nico Repetto, que fue uno de los
0: Nico
1: que...
0: Nico Repetto, ¿qué va a ser Sábado Bus?
1: Y va a volver en algún momento. Viste que siempre es importante volver, sí, ¿o pero, no, Sergio?
0: Pero para volver hay que irse primero.
1: ¿Y el que nunca se fue? Y bueno, sí, ya se fue, ya está paseando.
0: ¿Cómo le va, amigo? ¿Cómo anda?
3: Hola, gente, ¿cómo están?
0: Bien, buenas tardes. ¿A vos qué te gusta, irte o volver?
3: Pero muy bueno lo que dijiste, o sea, para volver hay que irse. Siempre es bueno irse un poco para después...
1: Encontrarse.
3: Claro, siempre es bueno.
1: Y volver con más fuerza, como el ADC.
0: Una vez me encontré con una botella de champán. No sabés cómo volví.
3: ¿Y si pudieran volver en el tiempo, a qué época irían?
0: Oh, qué buena pregunta. Y a mí me gustaría volver... Lo que pasa es volver en el tiempo con la edad que tenemos ahora, o volver tiempo...
3: No.
0: Yo sueño, vos sabés que sueño, por ejemplo, en varias oportunidades, por ejemplo, con la edad que tengo hoy, volver a cuando mis viejos, por ejemplo, no se conocían, y ayudarlos para que se conozcan mejor. Por ejemplo.
1: Pero vos no estabas ahí.
0: Pero no, bueno. Obvio que no estaba. Por eso estoy diciendo.
1: Claro, o sea, volver al futuro.
0: No, pero esto es volver al pasado. Y pero me imagino. No, ¿sabes por qué te digo? Es una locura que tengo y lo he soñado en varias oportunidades. Viendo fotos de la casa, cómo era otrora. O sea, en la época que mis viejos no se habían casado, cómo era la casa.
3: Qué lindo,
0: ¿viste? Y por ahí te lo imaginaba. Dice, mirá,
1: ¿qué me dices?
0: No, haber sabido qué hacían cuando estaban de novio. A ver si mi viejo le tocaba algo.
3: Dicen que los sueños son deseos, premoniciones. O miedos. Bueno, no creo que sea miedo. Puede haber sido un deseo tuyo conocerlo.
0: Claro.
3: Premonición no, porque es hacia atrás. Claro. Así que bueno, es simplemente un deseo que pudiste haber tenido muchas veces y por eso lo soñás recurrentemente.
0: Sí.
1: Bueno, te cuento yo la época.
0: A ver, dale, no se quiere quedar afuera.
1: Mis 15 años. Sí, ahí volvería ahí totalmente.
0: Era virgen.
3: ¿Te quedarías ahí?
1: Sí, en esa época.

0: largo.
1: Sí. En mi época de 15 años también había chicos con pelo largo, sí, re cuidados, re divinos. ¿Eh?
0: Vos también tenías pelo largo, yo, Sergio.
2: Y yo llegué a tenerlo más o menos, más tirando a porra, más que largo, largo, de largo a los hombros.
0: ¿A vos en el secundario no te hacían poner el pelo adentro, viste, de la camisa?
2: No, porque no llegaba. No llegaba. Me dejé el pelo largo en la pandemia, sí, me llegó hasta los hombros.
0: Pero eso por cochino, que no quería salir a cortar el pelo.
2: No, podíamos.
1: Para llegar a los recuerdos.
2: Claro. Pero pero sí me gustó en su momento dejarme un poco
0: el pelo largo.
1: Nostalgia.
0: Yo lo tenía.
2: Bigote también.
0: Bigote, tengo fotos con bigote. Sí.
2: Horrible.
0: Sí, ya lo creo.
1: Tendríamos que buscar, para
0: hacer una joda una vez, que después se me enojaron, me corté como Hitler, o sea, me quedaron los bigotitos y se me enojaron todos, me tuve que sacar todo.
2: No se aguantaron la broma tampoco.
0: Era Chaplin, sí, era Chaplin, no Hitler. Bueno, Sergio, disfrute del programa del día de hoy, ¿eh? Bueno, primer programa de este mes.
2: Sí, señor, vamos todavía, aguante la
0: primavera. ¿A vos qué, cómo te cae septiembre, digamos, con el tema de las flores y
1: los
0: todo
1: pajaritos,
0: eso? Los pajaritos.
1: La florcita.
0: Se abre todo, ¿viste?
2: Me cae este agua de la nariz.
1: Por la alergia.
0: Ya dijiste, arruinaste todo. Hasta mañana. Chao. Sergio Colasanti, que ya viene con toda su expertise y la música y todo eso. Nosotros nos vamos, les dejamos un beso grande a nuestra Pepita Silvina, que hoy está con... Debe estar tomando la chichona ahora.
1: Está viéndonos y escuchándonos, así que abrazote grande.
0: Debe estar con la chichona en la boca.
1: Sí,
0: a ver si se mejora un poco. Un beso grande a Silvina Cortés, que, bueno, esperemos se mejore para aquello, antes de la semana que viene.
1: Para mañana.
0: Bueno, usted, Pepita Genoveva, vaya ahora derechito a su casa mirando
3: Andate
0: hacia abajo.
3: Porque te rajo.
0: Sí, mirando siempre hacia abajo, como decía la abuela.
1: Como corresponde.
0: A ver si encuentra algún billete por ahí.
1: Ojalá.
0: Chao, hasta mañana. Santiago Gogorza estuvo con toda la zonotecnia. ¡Nos vamos! Gracias por haber estado. Mañana volvemos, si todo va bien, a las 4 de la tarde. Chau.
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Hora 18 con 8 minutos en toda la República Argentina. Hola gente, ¿cómo están? Bienvenidos al rito de la tarde por cadena hoy para toda la provincia de Santa Fe. Desde aquí hasta la hora 20 juntos vamos a compartir 2 horas con información, algo de opinión y como es habitual también con muy buena música.

And here we are, aquí estamos, en septiembre, al fin. Al principio, para que no quede tan desubicada la gente de Earth, Wind & Fire sonando con este septiembre que nos acompaña cada día. Mete la primavera, entonces. Vamos todavía. 1 de septiembre, 1 del 9 de 2026, septiembre edición 2026. 22 grados de temperatura en Santa Fe capital, mayormente soleado, humedad del 61%, condiciones... Queda, la verdad queda. Arriba.

Así festejamos el arribo del mes de la primavera. No podemos usar de cortina, ¿eh? Podríamos usar de cortina también. Gente, a ver, 10 minutos después de las 6 de la tarde, nos hemos pasado un poco. Vamos con el primero de los sonidos y ya después a repasar los principales títulos. Ajá. Michael Jackson, número uno de hoy.

0: Música de Michael Jackson, marcando el inicio de este primer día de septiembre y también de este segundo día de la semana, aquí en el rito de la tarde. Michael Jackson haciendo The Way You Make Me Feel, de la manera que me hace sentir.
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0: Y el resumen de las noticias del día lo hacemos a cada momento, sí, pero principalmente lo repasamos a esta hora, tras el primero de los sonidos. Puyaro abrió el foro de inversiones del Santa Fe Business Forum. Queremos mostrarle al mundo nuestros talentos. Es lo primero que se puede leer en sinmordaza.com si ingresas allí. Además de que allanaron dos viviendas en Empalme Graneros y secuestraron armas, municiones y elementos de simbología nazi. Accidente frente al Cuyen, el hospital informó que los tres afectados están estables. Esto sucedió en la ciudad de Santa Fe. Más títulos de Sin Mordaza. Diego Giuliano apuntó contra Puyaro. Hay que discutir ideas y resultados, dijo. En tanto, Milei hablará por cadena nacional sobre Malvinas tras las declaraciones de Donald Trump. Y será el jueves. En el litoral, la mesa política se volvió a reunir con la reforma electoral como eje legislativo, plantea el diario Litoral en su portada de internet hoy. Para este miércoles, paritaria universitaria sin acuerdo, los gremios anunciaron un paro de 24 horas. También el litoral se hace eco del Santa Fe Business Forum, del cual después vamos a escuchar precisamente al gobernador de la provincia. Vamos a Infobae. Hablando de Donald Trump, las dos informaciones principales de Infobae tienen que ver con el ámbito internacional. Trump advirtió que Irán será golpeado con mayor dureza si el régimen responde a la ofensiva en Hormuz. También el último rumor y un exilio dorado en España. Los preparativos de la jerarquía cubana para el día después. Huyen las ratas inmundas que durante décadas sometieron a un pueblo maravilloso y lo transformaron en una inmundicia como es hoy Cuba, y de la cual todo el mundo habla, pero nadie de los que la defienden querrían ir a vivir, ¿no? Ok. Miami impulsa un campo de amarre zen en Virginia Key y abre un conflicto entre remeros y navegantes sobre el uso del Marine Stadium. Más internacionales se pegaron con todo lo que tiene que ver con el ámbito internacional, la gente de Infobae. Sí, mira vos. Interesante. Vamos, vamos a ver. Infobae no tiene cotización del dólar. ¿Qué pasó con Infobae? Todo el mundo se pregunta. Y también nosotros. Ajá, ok. Ahí vamos. Bien. Bueno, viene bárbaro porque pasaron 17 minutos después de las 6 de la tarde.
2: ¡Terminémosla, viejo!
0: Sale, terminémosla y volvamos a la música. Vemos en Tears for Fears, dale. In Shelter, pálido refugio.

0: buena música de una extraordinaria banda. Siempre, desde el primer tema que escuché de ellos me gustaron. Tears of Fears, hacían Pay Shelter. Me gustan tanto como me gusta lo que vamos a compartir en instantes nada más con el 2x1. Pero antes, te voy a dar la cotización del dólar, claro, porque me quedo con las ganas. El dólar oficial, 1.485 para la compra y 1.535 para la venta. El dólar blue, 1.525 compra, 1.545 venta. En tanto que el dólar MEP cerró en 1.530.33, el dólar tarjeta 1.995.50, contado con liqui 1.592.68.
1: ¿Están listos, chicos?
0: El tipo quería meterse sí o sí. Vamos de nuevo con eso, dale.
1: ¿Están listos, chicos?
2: ¡Sí, capitán! ¡Estamos listos!
0: Riego País, 510.
3: Terminémosla, viejo.
0: Dale, terminémoslo y vayamos al 2x1.
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0: Extraordinario, desde siempre, desde que decidió hacer música y se recibió de ingeniero en sonidos. Lo hizo tan bien que fue ingeniero en sonidos desde el lado oscuro de la luna de Pink Floyd y de Abbey Road. Él es Alan Parsons. Esto es The Alan Parsons Project y es el 2x1 de hoy.

0: Excelente música de una banda excelente. Así, así de simple. Simplemente The Alan Parsons Project. Sonando con dos de sus hits: Don't Answer Me y Prime Time.
1: Es el elegido del 2x1 de hoy.
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12: En el rito de la tarde, viajamos por el mundo.
0: Un viaje por el mundo que habitualmente nos lleva a diferentes lugares del planeta, y especialmente los martes, a Europa, y particularmente, en la mayoría de los casos, a España. Cantautora emergente que mezcla raíces flamencas con pop.
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0: Ana Enigma suena.
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0: Muy bien, así teníamos entonces a Ana Enigma. Qué bien que suena, ¿no? Realmente, qué linda voz, qué bueno el sonido, qué bien hecho, qué bien que hace las cosas la inteligencia artificial, ¿no? Realmente maravilloso. Porque Enigma, justamente Ana Enigma, es un proyecto musical cuya voz y melodía son creadas por inteligencia artificial. Origen, la característica de Ana Enigma es fácil. Desarrollada por una escritora, una tal Alba Leticia, quien dijo, bueno, vamos a hacer algo. Y encima, linda, buscó una buena foto como para que digan, mirá vos, es una buena foto. Ana Enigma hasta tiene Instagram y todo. Realmente lo que se puede hacer hoy con música. Bueno, ustedes lo escuchan, lo que crea el propio Santi, cada vez que lo presentamos a Toti, es extraordinario, realmente es fascinante lo que se puede crear en el día de hoy. Eso te da una idea justamente de lo que puede suceder con la inteligencia artificial. De hecho, te tendría que dar una idea de lo que ya está sucediendo, de lo que ha sucedido y ni te diste cuenta que haya sucedido, y lo que pudo haber influenciado en tu vida o influido en tu vida y todavía no lo notas. Lo notarás más adelante, como lo que va a suceder. Date tiempo, no mucho, ¿eh? Son ni siquiera 10 años. ¿Viste cuando dicen la Agenda 2030? La Agenda 2030 era terrible hasta hace 5 años. Hoy la Agenda 2030 puede llegar a ser 3 meses. El desenlace, digo, de lo que puede llegar a suceder, a fin de año podríamos estar viendo el desenlace de la Agenda 2030, si es realmente la que nos va a someter a todos o es la que realmente nos vamos a sacar de encima. Ojalá sea lo segundo. Ojalá.
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0: Alberto Hades es economista, es consultor económico, ha vuelto de su largo periplo por las Europas, ha regresado del viejo continente y se ha trasladado a su Nueva York, donde reside, en Manhattan más precisamente, y nos va a hablar del movimiento de los mercados en el día de hoy.
3: Bueno, martes desde Manhattan y los mercados empiezan el mes de septiembre con un tono bastante cauto, diría. Vemos mercados accionarios a la baja en Asia, también en Europa y los futuros en Estados Unidos abajo antes de la apertura. Mercados de bonos presionados en todos lados, con en particular los bellies de las curvas 5, 7, 10 años, la parte más floja, bonos del tesoro de 10 años acercándose a un yield de 4,80, ya superaron 4,75, bonos en Japón, el bono de 10 años cerca del 3%, y los gilts y los bunds no se quedan atrás. El dólar relativamente estable, oro y plata abajo. Y el petróleo sigue presionado al alza, dado los ataques cruzados que mencionamos ayer entre Estados Unidos e Irán. Así que el mercado empieza el mes de septiembre con un ojo puesto mirando de reojo el estrecho de Hormuz y el conflicto entre Estados Unidos e Irán, que no parece tener una salida o una resolución obvia, y también mirando de reojo a la Fed, porque obviamente precios más altos de petróleo generan preocupaciones sobre la tasa de inflación y presiones dentro del comité del FOMC para una suba de tasas en septiembre que el mercado ya descuenta con más de 50% de probabilidad.
0: En definitiva, los problemas económicos que se tienen en los Estados Unidos, que parecen que nunca tienen problemas como todos. De hecho, todos sabemos que sí, que es así, pero sus problemas repercuten siempre en el resto del planeta. Es así de simple, ¿no? Y la geopolítica, que no ayuda para nada, siempre también, obviamente, que tiene su injerencia. Vaya si la tiene. Vamos a seguir escuchando el análisis de este primer día de septiembre en los mercados del mundo.
3: Bueno, algunos temas para destacar hoy. El primero de ellos es el sell-off de bonos que estamos viendo, que les mencioné, y hay un artículo que publica Rubini hoy, en línea con lo que diría yo, Besant, y también escribió Miran hace unos días, el ex CEA, Chair del Council of Economic Advisors, y que después pasó por la Fed. Y es el argumento de que la suba que estamos viendo en las tasas de rendimiento es global, de los bonos es global y por lo tanto probablemente inducida por la demanda muy fuerte que hay de financiamiento por el sector de inteligencia artificial que está crowding out el financiamiento soberano y poniendo presión al alza en el rendimiento de los bonos. Yo no tengo duda que esa es parte de la historia y como siempre cuando aumenta la demanda de inversión la tasa de interés real de equilibrio sube, pero me parece que no hay dudas tampoco que el deterioro de los fundamentales fiscales globales, pero en particular en Estados Unidos, donde Besant, recordemos que prometió una reducción muy significativa del déficit fiscal, había hablado del 3-3-3, o sea, un déficit de 3% del PBI, un crecimiento de 3% del PBI y 3 millones de barriles de petróleo diarios, no estamos cerca ni de la tasa de crecimiento, ni ciertamente del déficit fiscal, que sigue orillando el 6% del PBI.
0: Estamos escuchando a Alberto Hades, quien es economista y consultor económico, haciendo un paneo de la situación económica a nivel mundial en este primer día de septiembre, edición 2026. Vamos a escuchar el último de los audios por ustedes.
3: También hay un tema que genera presiones al alza por el canal del Term Premium, que es la incertidumbre sobre el stance o la posición de política monetaria de la Reserva Federal, dado el nuevo esquema de comunicación adoptado por Walsh, que es mucho más escueto y cauto y por lo tanto genera más incertidumbre. Todo eso se ve reflejado en tasas más altas. El punto de Rubini es que Estados Unidos está mejor posicionado que ningún otro país para tolerar tasas altas porque tiene tasas de crecimiento más altas por innovación en el sector de inteligencia artificial, pero lo que hay que tener en cuenta es que Estados Unidos puede innovar pero en la medida que la inteligencia o el progreso en inteligencia artificial sea accesible a todos, el impacto en productividad será bastante generalizado. Así que habría que distinguir el impacto en la demanda de inversión, que puede ser que esté muy concentrada en Estados Unidos, y el impacto en la productividad, que puede ser bastante global.
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Vaya tema, vaya clásico el que nos acompañaba en esta parte de la tarde. Así estaba sonando en el rito Albert Hammond con It's Never Rains in Southern California. Nunca llueve al sur de California.

0: Y del sur de California, donde nunca llueve, vamos a irnos hasta España, porque Carlos Rucauf va a hablar precisamente de Pedro Sánchez, este presidente que tienen los españoles, desentendido por completo de lo sucedido en Ceuta en su momento, cuando sucedía lo que estaba sucediendo, que era esta invasión a España, a una parte del territorio español. Se iba de vacaciones él, y sin importarle mucho lo que pasaba. Después vamos a entender el porqué, pero primero vamos a escuchar esta primera parte, este primer audio, que tiene justamente a Pedro Sánchez como principal personaje en la voz de Carlos Rucauf.
1: Yo lo que voy a contar es que aparentemente de su largo sueño y vacaciones se ha despertado Pedro Sánchez. Pedro Sánchez, el mismo día que se hace la primera invasión de los moros del otro lado del océano en el territorio africano, norafricano de España, se va de vacaciones. Se fue de vacaciones, le contó a todo el mundo que cuál era la playlist de la música que iba a escuchar en sus locosísimas vacaciones. Le quiero contar que Pedro Sánchez tuvo una custodia personal durante sus vacaciones superior a la cantidad de personal de la Guardia Civil que estaba acantonada para defender Ceuta. En Ceuta llegaron, ya lo saben todos, una inmensa cantidad, decenas de miles de moros, de hombres que vienen a tratar de recuperar aquello que perdieron muchos siglos atrás contra los españoles. En el medio de todo este drama hay una reacción importante del hombre común de España. ¿Por qué? Porque lo que ocurre en este momento en España es que de aquellos que entraron hay 5.000 todavía. 5.000 en una zona donde no tienen ni baños, ni refugios, ni comidas, donde se instalan en una playa, recuerden que en España estamos en verano, con carpas, con cosas absolutamente improvisadas, para protegerse de la inclemencia del tiempo, para dormir, hacen sus necesidades en el mar y reciben alguna ayuda del gobierno socialista de España, entre eso la posibilidad pronto de darle a muchos de ellos residencia en España.
0: ¿Está loco Pedro Sánchez? ¿O no? Quizás justamente porque esté muy cuerdo y muy consciente de lo sucio que está, es que está permitiendo lo que permite. Tal vez por lo que vas a escuchar en algunos minutos nada más, pero sí es cierto que es un peligro, porque no hay mujeres, no hay niños, no hay ancianos en este miles de invasores. Marroquíes en esa ocasión en Ceuta. Digo, son gente entre 20 hombres, entre 20 y 40 años. Es una invasión real, por lo que acabas de decir, ¿no? Esto de recuperar territorio perdido hace centurias. Una locura total. Vamos a escuchar la segunda parte.
1: Ante eso reacciona el presidente de la ciudad autónoma, le pide a Pedro Sánchez que reaccione, Pedro Sánchez sigue de vacaciones. Pedro Sánchez dice que todo esto es una conspiración rusa e israelí. Si algo no pega en la explicación, demuestra que además de dormilón es un inútil, porque no pega. Vos podés decir Israel y Estados Unidos, podés decir Rusia e Irán, no puede ser una conspiración junta de Rusia y de Israel, no pega. Claro, él es antisemita, no se lleva muy bien con los rusos porque él prefiere que todo venga camino de China. En todo caso, armó una serie de declaraciones espantosas de la que suele hacer. Eso sí, lo hace con mucho garbo, ¿no? Lo hace con mucha simpatía, como si el tipo entendiera algo de esto. Pero lo cierto es que, ¿qué hizo ayer la gente? Salió a armar lo que puede hacer un ciudadano. Una regata y una ida de motoqueros en defensa de España y con su bandera. A su vez, es un país dirigido por una estructura policial y de inteligencia espectacular. Tiene en carpeta una acción masiva. Pedro Sánchez, en un momento determinado, viajó a Marruecos y con el sistema Echelon, los marroquíes, que tienen un servicio de inteligencia muy sofisticado, controlaron su teléfono durante 6 horas. Su teléfono a él no le notificó de nada, no se enteró que le habían penetrado el teléfono y le sacaron toda la información que en ese teléfono tenía Pedro Sánchez. Desde ese momento, Pedro Sánchez y su ministro del Interior han evitado cualquier conflicto, aún discursivo, con los marroquíes.
0: ¿Te diste cuenta? Está sucio como una vidriera Pedro Sánchez. Y la gente que lo rodea también. ¿Y te diste cuenta? Quizás no hay vida privada. Que saben absolutamente todo de nosotros, absolutamente todo. Lo quieras o no, lo aceptes o no, lo consientas o no. Meten donde quieran, en tu casa, en tu vida, en tu celular, en tu computadora, donde se les dé la gana. No me digan que ya es imposible nada. Nada es imposible ya para la inteligencia humana y artificial. La está utilizando por ahora más para el mal que para el bien. Y va a ser para peor si no la logran frenar antes de que empiece a hacer lo que sinceramente y sencillamente quiere sin la anuencia de quienes la han creado. Cosa que ya sucedió también. Vamos a la última parte, porque también es tan importante como las dos anteriores.
1: Y no solamente Ceuta, sino también Melilla. Ambos lugares están abandonados desde el punto de vista de una acción. Empiezan por Ceuta porque es más fácil llegar. Y porque además es muy fácil decirle a los marroquíes, vayan a Ceuta porque ahí nomás está del otro lado España. Melilla está mucho más lejos desde el punto de vista de cruzar al territorio español. Ahora, hay alguien que viene diciendo de este riesgo, que es la presidenta del Consejo de Ministros de Italia. Ella fue la única que dijo, yo le voy a aplicar a España lo que me permite el acuerdo de Schengen. Esto es, ante el riesgo de que vengan personas extracomunitarias vía España a mi territorio, no pueden entrar sin identificarse. Sí se puede, puede ingresar usted si es español, pero no puede ingresar si no es español. Esto fue complicado en este mes de agosto, el Ferragosto italiano, porque hubo mucha complejidad. No es que te impidieron entrar, pero mucha demora, inclusive terrestre.
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música de Charly García. Allí estaba Charly sonando con Yo no quiero volverme tan loco. El sonido nacional que marca el final de cada primera hora de nuestro encuentro diario.

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El tiempo que pasa y misericordia nos indica que ya transcurrieron 3 minutos después de la hora 19. Llegando el momento entonces, en el inicio mismo de la segunda hora, de repasar algunos hechos, algunos acontecimientos importantes y la música de otras épocas hacia atrás. Bueno, sería repasarla hacia adelante, ¿no? Algún día podremos, sin duda. No es un delirio, es real. Pero volvamos al año 1989 por ahora. Ahí está. 1989 en el mundo. ¿Qué sucedía? Se daba la revolución de terciopelo en Checoslovaquia. Entre el 17 de noviembre y el 29 de diciembre de ese año, una serie de protestas pacíficas lograron el colapso del régimen comunista en el país, llevando a la presidencia al líder disidente Bernard Havel. Elecciones libres en Chile. Hablando de diciembre, fue el 14 de diciembre. La oposición democrática derrotó en las urnas al régimen militar de Augusto Pinochet, marcando así el retorno oficial a la democracia en el país después de muchos años. Mientras tanto, entre el 16 y el 25 de diciembre también de ese 1989, se daba la revolución rumana y la ejecución de Ceausescu. Un levantamiento popular derrocaba al dictador Nicolae Ceausescu, siendo el único proceso violento de caída del comunismo en la Europa del Este. Mientras tanto, volviendo a los Estados Unidos y evocando otra vez a California, aparecía un grande. Aparecía Roy Orbison, con un tema suyo y con la ayuda de Jeff Lynne y de Tom Petty. Lo cierto es que entre los tres, en un álbum que lanzaría Mystery Girl, chica de misterio, chica misteriosa, el bueno de Roy Orbison, el tema principal fue California Blue. Y hace referencia a eso de pensar en la nostalgia y que la melancolía se relacione con ese clima que llueve y que está gris y siempre como triste. Es lo que habla y lo relaciona obviamente con el amor, ¿no? La letra del tema habla de una California separada de él, que añora, como añora también a la persona que alguna vez amó y que ya no puede hacerlo. Vamos a escuchar entonces la versión de California Blue en la voz de Roy Orbison.

0: Toti Díaz, ¿qué más puedo decir? Bienvenido, mi amigo. ¿Cómo va?
1: ¿Cómo andás, Sergio? Muy buenas noches para vos, para todo el equipo. Y un saludo grande para Santiago, che, que tiene la deferencia de hacer esas presentaciones espectaculares. Bueno, acá en Reconquista tenemos... Tampoco que se agrande demasiado, porque después no vamos a poder salir de la cabina ahí donde labura. Bueno, 16 grados la temperatura, está nubladito, lindo, linda temperatura. Mirá, yo lo saqué de una reunión que está por comenzar, antes de que empiece la reunión aquí en la vecinal del barrio Moreno de la ciudad de Reconquista, porque hay un tema que se viene tratando desde hace bastante tiempo ya, y que están... haciendo muchas reuniones y gestiones, tema del cobro del plus médico. Vos sabés que el Departamento General Obligado es el más afectado con este tema. Lo venimos conversando nosotros a esto, Sergio, con vos. Hemos escuchado otras voces, pero un poco se genera esto en la Asociación Vecinal del Barrio Moreno. Estoy con el presidente y el vicepresidente, ex presidente, ahí está, que también es vecino del barrio Moreno. Ajá. Mario Quiroz y Juan Carlos Rivarola. Rivarola es el presidente de la vecinal Moreno. Y le quiero preguntar, aprovechando este tiempo que tenemos toda la tarde-noche en este contacto con la ciudad de Reconquista, ¿cómo está el estado de situación? ¿Cómo vienen trabajando? Si está dentro de lo que se pensaba. Juan Carlos Rivarola, ¿qué tal? Buenas noches, ¿cómo te va?
2: Hola, ¿qué tal? Buenas noches, Toti, y a toda la audiencia. No, en primer lugar, agradecerte porque vos estás siempre con nosotros y lo que necesitamos es justamente información. Y la verdad que ya estamos medio cansados que nos metan la mano en el bolsillo y estamos en positivo que no al pago plus médico. Y lo venimos manejando entre un grupo de personas. Y ahora se van a congregar esta noche sindicalistas, todo eso, y estamos trabajando muy bien. Ya se hizo presentación en el Consejo de Reconquista y de Avellaneda. Y ahora, bueno, estamos llevando a cabo las reuniones que hacemos todos los martes, y es la única manera que estemos todos juntos para solucionar un problema.
1: Mario, vos tenés un problema X de salud. Tenés que ir a tu obra social, hagás la orden... Y después te vas al médico y el médico te dice, señor, ¿cuánto? ¿Entre cuánto más o menos es lo que se paga el plus acá? ¿Cómo te va?
3: Hola, Toti, ¿cómo andas?
1: Bien.
3: De primer momento, agradecerte a vos y a la gente de allá de Santa Fe por el apoyo que nos están dando para tratar entre todos, ¿viste? De a ver si podemos sacar esto, por lo menos el tema del plus. El médico, según el médico de que te va, ¿viste? Hay médicos que te cobran 40, 50, 30, depende la cara del cliente, ¿viste? Según, y aparte, o sea, la tenés que llevar por ahí, te sacan bonos, eso es genial, pues a nosotros, yo como soy del PAMI, no tengo que llevar bonos, pero el tema de yo tengo mi señora, viste, que tiene IAPO. Eso le piden bono a su vez. Hace un rato que vino del médico. Se fue al médico con la orden y 30,000 pesos.
1: Sí, bueno.
3: Y aparte, 30 bonos tiene que llevar. ¿Está bien? ¿Está bien? Perdona.
1: No.
3: Está bien que los bonos, ellos, por ejemplo, el que es afiliado, afiliado no al sindicato, sino es a la mutual. O sea, entregando los papeles, todo, le devuelven esa plata del club que le cobra, ¿viste? de los bonos, no el club.
1: Otro vecino, Gonzalo. Bien, ¿cómo te va?
4: Bien, buenas noches.
1: Bueno, Gonzalo Garañaras, que también viene, forma parte de este grupo de vecinos autoconvocados que vienen trabajando con el tema de contra el cobro del plus médico. ¿Cómo hace un jubilado, me pregunto yo, que encima que tiene un miserable sueldo, tiene que paga su ordencita y después me enteré que hay una persona acá en Reconquista que por un estudio le cobraron 80,000 pesos de plus? ¿Cómo haces? ¿Qué tal? ¿Cómo te va?
4: Bien, Toti. Sí, la verdad que es una vergüenza, es un delirio. Le pedimos un poco de humanismo a los médicos. A ver, tiene que tener en cuenta que la mayoría de ellos... estudiaron en universidades públicas, solventadas por el Estado, Y en un concepto amplio de Estado, entendemos por Estado, el Estado somos todos. En un concepto amplio de lo que es el Estado, ¿no? El Estado somos todos, eso es un concepto abarcativo. Nosotros le hemos pagado la carrera a aquellos médicos que estudiaron en universidades públicas. Y yo estoy de acuerdo con eso. Siempre la universidad, la educación tiene que ser pública, laica y de calidad. Y eso tiene que estar a cargo del Estado, que somos todos. Ahora, muchachos, después cuando se reciben, un poco de humanismo con la gente, es sobre todo con los jubilados, ¿no? Pero aparte, a ver, sean respetuosos también de las leyes, de las normativas. Hay una ley provincial, que es la 13.731, que establece que está prohibido, muchachos, lo que están haciendo. Es un acto ilegal. Por otra parte, están evadiendo al fisco. El mismo fisco que les ha solventado los estudios a ustedes, de los profesores con los que se han educado, hasta el agua que han tirado la cadena alguna vez en el baño en la universidad, el gas, las bibliotecas, los libros, o sea, el mismo fisco al que ustedes están defraudando. Entonces les pedimos un poco de humanismo, sobre todo con la gente grande.
1: En número, ¿qué se puede decir? Porque yo escuché por allí que, por ejemplo, averiguo, ¿estamos saliendo bien, Sergio? Porque no tengo retorno, por eso te pregunto.
0: Por favor, están saliendo perfecto, interesantísimo. Adelante, por favor.
1: Bueno, en números, a ver, porque el otro día escuché algo de Las Toscas y Villocampo.
4: Sí, mira, sí, un estudioso del tema, un colega tuyo, Hugo Caconia, de un medio periodístico de Ocampo, lo dijo bien claro, en cuanto a profesionales de Las Toscas y de Ocampo, sacó un número estimativo de sobre 40 profesionales médicos de una plata estimada en 500 millones de pesos que no pasan por ninguna caja registradora, ni por ARCA, ni por API, que bueno, eso están, digamos, declarando sobre la base impositiva, digamos, menos, para pagar menos, obviamente. Yo le calculé acá en ciudades más grandes como Reconquista y Avellaneda, alrededor de, está bien, atención, 240 mil dólares mensuales por sanatorio.
1: Que no se paga impuesto.
4: No se paga impuesto, no pasa por ningún lado. Eso si tributara, tranquilamente podría ir destinado al sector de salud pública, a mejorar la calidad del servicio de salud pública, por ejemplo, ¿no? Como el Hospital Reconquista, que está falto de un montón de profesionales, de especialidades y demás, ¿no? Así que bueno, no es lamentable. Le pedimos a los médicos un poco de humanidad, y sobre todo a los dueños de las clínicas, los sanatorios privados.
1: Bueno, ahí está la palabra, está planteado el tema ya hace varios días. Esto va a continuar porque te comento, Sergio, que sí. El tema pasó por el Consejo Municipal de la Ciudad Reconquista, también por el de Avellaneda, donde se aprobaron dos resoluciones que van a ser presentadas a la Defensoría del Pueblo, que es el organismo que debe controlar todo esto. Pero, atención, porque esta noche, dentro de un rato, se van a sumar gremios también, gremios que serían los más interesados, digamos, ¿no? Por sus afiliados. Y mañana, hay una reunión muy importante que se está, haciendo invitaciones en la ciudad de Avellaneda, en barrio Don Pedro, que es la vecinal del barrio Don Pedro, donde también va a haber una reunión y están todos los vecinos de Avellaneda invitados para escuchar esta situación del Plus. También hace 15 minutos, adelanto exclusivo para la radio, contacto con Villocampo y la semana próxima es probable que este grupo de vecinos autoconvocados hagan pie en Villocampo, en el Consejo Municipal de esa ciudad, porque bueno, el contacto va a ser con el presidente del Consejo, con quien ya se están tirando algunas líneas como para ver si de alguna manera prende el tema. Así que el tema está planteado, cada vez se está haciendo más grande la bola de nieve, como se dice, y habrá que ver si esto mejora, ¿no? Sobre todo, a ver, hay que ponerse en el lugar de los abuelos, ¿no? Que jubilados, que, bueno, como te decía yo hoy en un momento de la entrevista, tienen un miserable sueldo, tienen que pagar plus, y si tienen que hacerse estudios, que generalmente las personas mayores siempre tienen que hacerse estudios paralelos al problema en sí que tienen, ¿no? De salud, y cada vez que van es cash, o sea,
0: no,
1: plata.
0: Sí, a ver, Toti, lo que yo estaba pensando, simple, tanto lo que decía Mario Juan Carlos, o el último que tomó la palabra también, que creo que él simplifica en dos palabras lo que es el tema. Es ilegal. Punto.
1: Exactamente. Sí. Es ilegal. Tal cual lo dijo Gonzalo, sí, recién el vecino.
0: Así de simple. Partiendo de esa base, bueno, ya está puesto sobre la mesa, está visibilizado el tema, sabemos cómo es la historia. Bueno, de aquí en más, jueces, háganse cargo.
1: Y hay un tema que también lo quiero destacar, que esto lo vienen promoviendo los vecinos autoconvocados y, digamos, se comienza a plantear en la Asociación Vecinal del Barrio Moreno, en la ciudad de Reconquista, uh-huh. y la predisposición que ya hay varios medios que también están abordando esta problemática. Me parece que esto también es interesante porque le da cierta fuerza al reclamo, digamos, ¿no?
0: Totalmente de acuerdo. Así es.
1: Bueno, Sergio.
0: Vamos a seguir el tema hasta que al fin se haga lo que corresponde, que se deje de cobrar.
1: Así es.
0: Y bueno, si no les alcanza a los médicos con lo que están cobrando, que vayan por los canales que corresponde a pedir un aumento. Pero que no lo tenga que pagar el jubilado, que no lo tenga que pagar la gente.
1: Exactamente.
0: Como bien decía justamente Gonzalo, el último que habló.
1: Sí.
0: Bueno, como decía precisamente el último de ellos, gracias, muchos de ellos, a nuestros aportes pudieron estudiar en la universidad pública. Entonces, que por lo menos tengan la decencia de devolverle en este gesto, bueno, lo que corresponde, que simplemente no cobrar lo que no corresponde.
1: Bueno, le agradecemos a la gente de aquí, a los vecinos, y están por empezar con la reunión dentro de minutos. Cierro comentándote que esta mañana el municipio de Reconquista presentó maquinaria nueva, 3 camiones nuevos y una motoniveladora para trabajar las calles y hacer cuneteos. Porque, bueno, se está trabajando intensamente ante el fenómeno del Niño Prevención. Que se avecina.
0: Perfecto.
1: Y también se lanzó el programa de apoyo a la cultura, que son fondos para todos aquellos que presentaron y presentan proyectos de este año, que son evaluados y después le otorgan una ayuda. El año pasado este fondo era de 2,5 millones de pesos. Hoy dieron la noticia, son 15,700,000 y algo de mil de pesos. O sea que se ha incrementado notablemente este fondo. Y por último, se hizo un sorteo, como se hace todos los meses, con aquellos que tienen pago al día de la cuota de inscripción del concurso argentino de pesca del Surubí. Son 5 sorteos de 60 litros de combustible, que es la cantidad suficiente para poder pescar toda la noche el día que se hace el concurso. Perfecto. Te lo estoy sintetizando esto, pero de todos modos tenemos material que mañana lo vamos a estar charlando.
0: Pero totalmente.
1: Sergio, muchas gracias por este contacto. Estamos en directo.
0: Gracias por justamente la atención de cada día y por traernos precisamente lo que es el diario vivir en el norte de la Invencible. Abrazo grande. Allí estaba Toti Díaz desde Reconquista.
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0: 25 minutos después de la hora 19, 5 minutos finales antes del top de las 30. Y como es habitual, vamos a ese momento especial. Billboard 100 Moment. Número 1 en el 100 Moment, en el 100 Singles, en realidad, de los Estados Unidos en 1980, llegó allí el 19 de abril de ese año. Número 1 en ese año, en ese día, en esa fecha, Blondie. Call me, Zappa.

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8: En este martes 1 de septiembre regresamos en France 24 con Directo América. Soy Valentina Torres Sánchez, vamos a revisar los hechos que son noticia a esta hora. Son más de 1,000 los fallecidos por la riada que devastó la región fronteriza entre China y Nepal. Los trabajos se centran en encontrar a personas en túneles hidroeléctricos, al tiempo que desde Beijing ya enviaron expertos a la zona para empezar el análisis de ADN. Tenemos reporte desde Nepal. En Gaza son al menos 5 los muertos en medio de una redada respaldada por Israel que terminó con el arresto de un oficial senior de Hamas. Según las autoridades gazatíes, en el operativo llevado a cabo en Ciudad de Gaza, murieron al menos 2 niños. Son al menos 12 los fallecidos en medio de los más recientes ataques rusos en territorio ucraniano. Los bombardeos tuvieron como objetivo Kiev, Odessa y otras regiones del país. Al menos 6 de los fallecidos eran trabajadores de la empresa pública de ferrocarriles. Todo esto en medio del regreso a clases. Damos inicio hablando de la crítica situación tras la riada en la región fronteriza entre Nepal y China, donde ya son más de 1,000 los fallecidos, al tiempo que son 4,500 las personas desaparecidas. Los trabajos se centran en rescatar a quienes quedaron atrapados en túneles de centrales hidroeléctricas. Esto al tiempo que desde China, el gobierno anunció que ya fueron enviados expertos a la zona para empezar a realizar pruebas de ADN que permitan identificar restos. Desde el lugar de la tragedia, nuestro enviado especial Adrián Fonsilla nos envió el siguiente reporte.
9: Una inmensidad grisácea hasta donde alcanza la vista. Las aguas bravas del río Trisulí bajan ahora por un cauce varias decenas de metros más ancho que antes de que el miércoles una luz de barro y rocas arrasara con la práctica totalidad de las viviendas. Ya no es posible distinguir sus límites originales en este suelo movedizo y viscoso por el que los vecinos se acercan a rescatar lo que queda de sus casas, si es que queda algo. No es raro que la policía corte el acceso estos días, coincidiendo con las frecuentes alertas de inundaciones por el gran volumen que han acumulado los lagos formados en el curso superior del río. La prioridad ahora es encontrar a los vivos, o al menos a los que se cree que puedan estarlo. Cientos de trabajadores siguen enterrados en túneles de los proyectos hidroeléctricos de la cuenca de Trisulí. Equipos de rescate nepalíes, indios, chinos y surcoreanos trabajan a contrarreloj en un territorio que han descrito como la superficie lunar tras el paso de las riadas. Son túneles gigantes por los que puede circular incluso un camión, y en algunos se ha podido introducir oxígeno a través de pequeñas perforaciones. Si siguen vivos o no depende en gran medida de hasta qué punto la ola de barro anegó los túneles.
8: Vamos ahora a Medio Oriente, puntualmente a la Franja de Gaza, donde un operativo respaldado por Israel finalizó con la captura de un oficial senior de Hamas. Así lo informó el ministro de Defensa israelí, Israel Katz. Esto mientras que desde el lado gazatí, un integrante del grupo islamista dijo que Israel usó a sus fuerzas especiales para la redada. Pese a la información confusa, se sabe que al menos 5 personas perdieron la vida en los hechos, entre ellas 2 menores de edad. Cambiamos de tema, vemos la situación en Colombia. El presidente Abelardo de la Espriella informó de 20 muertos en un operativo militar contra la principal disidencia de las extintas FARC, al mando de alias Iván Mordisco, el hombre más buscado del país. El anuncio se produce horas después de que el Instituto de Medicina Legal confirmara que había 3 menores de edad entre los 10 muertos de otro ataque el jueves pasado, también en el departamento de Guaviare. Los detalles en el informe de Maxime Cuvinet.
10: Un paso más contra la paz total de la previa administración. El presidente de Colombia, Abelardo de la Espriella, confirmó el lunes que se elevó a 20 el número de muertos durante un operativo de las Fuerzas Armadas en el departamento del Guaviare.
11: Anoche, en el departamento del Guaviare, nuestra fuerza pública realizó un bombardeo a un campamento narcoterrorista de las disidencias del narcoterrorista Iván Mordisco. Dio un resultado absolutamente extraordinario, un resultado que hace muchos años no se veía en Colombia. Dimos de baja a 20 narcoterroristas, capturamos a 5 narcoterroristas y recuperamos 2 menores que se encontraban en ese campamento.
12: Gracias por estar con nosotros. 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
8: Fin del informativo, gracias por su sintonía.
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0: La banda de sonidos de nuestra vida. Allí estaba un tema de aquellos, un lento, inolvidable. Art Garfunkel, Bright Eyes, Ojos Brillantes. Nunca se fueron.
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0: Solo 15 minutos para llegar a la hora 20 en toda la República Argentina. Lo decíamos en los títulos hoy, decimos Mordaza, Puyaro abrió el foro de inversiones del Santa Fe Business Forum y dijo: queremos mostrarle al mundo nuestros talentos. Más de 40 fondos de inversión, 250 startups e inversores de 9 países participan del encuentro en Rosario, que busca generar oportunidades de financiamiento, innovación y crecimiento para empresas y emprendimientos. Maravilloso, por cierto. Vamos a escucharlo al gobernador lo que decía hoy.
1: Primero, estamos contentos porque Santa Fe, en un momento muy complejo de la economía a nivel nacional, logró resistir. No digo que no nos golpeó la crisis, pero claramente nos golpeó mucho menos que a muchas provincias. Y eso lo hicimos a través de la articulación público-privada. Hoy estamos en el Santa Fe Business Forum, que es la tercera edición, en donde casi 900 empresas de la provincia de Santa Fe y 1000 empresas asociadas a empresas de la provincia de Santa Fe están articulando con 250 compradores internacionales, es decir, los vamos a buscar al mundo, a empresarios, a comerciantes, a personas que les pueden interesar nuestros productos, vienen aquí y hacen una ronda de negocios con nuestras empresas. Eso es algo único, lleva mucho trabajo para organizarlo, pero es una política de Estado que empieza a ver sus frutos. En el primer año tuvimos inversiones y ventas muy importantes, el segundo año lo superó en un 40%, y este año estimamos que va a ser muy superior. Y después la rueda que queda de comercialización entre nuestras empresas e industrias con el resto del mundo.
0: El mandatario santafesino mostró entusiasmo por todas las oportunidades de negocios que se van generando en el marco del gran evento internacional que se va a extender hasta el 4 de este mes exactamente.
1: Bueno, con muchos productos sí, con muchos productos no.
2: ¿Cuáles sí, por ejemplo?
1: Bueno, todo lo que está asociado al campo, a la minería, a la energía. Argentina hoy está picando en punta. Los precios de los commodities han sido muy importantes. Indudablemente hay otro tipo de industrias en donde el Estado tiene que acompañar. No digo intervenir, pero sí acompañar para que el dólar o la crisis no le terminen pegando. Nosotros creemos en una política proactiva de acompañamiento del sector público con el sector privado. Y de hecho lo estamos demostrando en este momento. Aquí hoy hay muchas startups que vienen a machear, a charlar, a dialogar con 40 fondos de inversión nacionales e internacionales para ver si estas ideas pueden surgir productos y de esos productos pueden empezar a surgir pequeñas pymes que el día de mañana puedan exportar. Pero cuando hablamos de eso, hablamos también de generación de empleo, de crecimiento económico y de una provincia que en un momento difícil se arremanga e intenta sacar toda la inteligencia posible para poder salir adelante.
0: En un momento también distendido se le consultó sobre Leo Messi, sobre esta decisión de dejar la selección nacional y de volver a ser terrenales en los argentinos futbolísticamente hablando, claro está, ¿no? Bueno, el gobernador también distendido respondió, aunque brevemente, porque como él mismo va a decir, lo van a escuchar ustedes, no es muy futbolero, pero claro, a todos nos toca, como nos ha tocado profundamente esto, de volver a ser otra vez de este planeta.
1: Y bueno, yo no soy muy futbolero, pero Messi es un sentimiento y representa valores, Messi, porque además de ser el mejor deportista del mundo, y diría de la historia del fútbol, es una persona ejemplar. Y ojalá tuviésemos muchas personas así, porque la sociedad sería diferente. Messi es algo impecable, él, su familia, su forma de ser en la cancha, fuera de la cancha, y eso nos refleja muchísimo, y ojalá que muchas personas se vean reflejadas en él.
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Así la música de la agrupación Spinners, los extraordinarios Spinners morenos esos de los Estados Unidos de Norteamérica, sonando con uno de sus clásicos. Hacían Working My Way Back to You, trabajando a mi manera para volver a ti.

Bien, apenas 7 minutos para llegar a la hora 20. Si tienen posibilidades, ¿sí? Miren alrededor de 70 grados oeste, hacia el oeste. Venus tiene una dimensión impresionante, está clarísima la noche aquí en la ciudad capital de la provincia. Miren, realmente nunca, mira, tengo un montón de años, nunca vi el tamaño que tiene Venus hoy. Es extraordinario, ¿no? Realmente está como para ir al CODE, pegarse una vuelta por el CODE y pegarlo un vistazo más de cerca, como sea. Gentes, ¿qué te dije? 7 minutos para llegar a la hora 19. El precio del petróleo superó los $90 y Wall Street cerró con pérdidas ante la escalada militar entre Estados Unidos e Irán. El West Texas Intermediate sería trepó 5,20% hasta los $90,22, mientras el Brent, Estados Unidos, ganó 4,60% y alcanzó los $94,65, impulsados por la tensión en torno al estrecho de Hormuz. En tanto, Irán dijo que lanzó una ofensiva con misiles y drones contra objetivos de Estados Unidos en Medio Oriente tras los nuevos bombardeos que justamente le infligieron los Estados Unidos en horas pasadas. Ajá, bien. No, mal, en realidad mal, no bien. Muy mal. Arriba.

0: Y repasemos algunos títulos y nos vamos. Dale, vamos con sinmordaza.com, que puede titular a esta hora, que se puede leer, digo, titulado a esta hora: allanaron dos viviendas en Empalme de Graneros, secuestraron armas, municiones y elementos con simbología nazi. En tanto que Milei hablará por cadena nacional este jueves sobre el tema Malvinas, de la cual hizo declaraciones el presidente Donald Trump. Muy bien, antes de irnos vamos a ir al informe meteorológico con Jorge Giomatti.
1: Estas son las condiciones del tiempo para el cordón industrial y sus alrededores. Miércoles, el cielo se presentará parcialmente nublado. Las temperaturas con valores de 11 grados de mínima y 24 grados de máxima, la humedad del 95% y los vientos soplarán principalmente desde el noreste, rotando al norte con intensidad leve y algunas ráfagas fuertes. Desde el jueves al domingo las condiciones del tiempo se presentarán con cielos parcialmente nublados, despejándose hacia el fin de semana con un descenso marcado de temperatura a partir del jueves, luego de algunas probables tormentas dispersas en la región. Las temperaturas rondarán entre los 7 a 2 grados de mínima y entre los 20 a 12 grados de máxima. Los vientos de direcciones variables rotando al sector sur, informó Jorge Giomatti desde el Centro de Monitoreo Meteorológico y Climático.
0: Muchísimas gracias, Jorge. En Santa Fe capital la temperatura es de 19 grados. Las condiciones son estables. El cielo en este momento está despejado y el pronóstico para mañana miércoles indica parcialmente nublado con una máxima mínima de 15 y una máxima de 23. Así que va a estar lindo también, a disfrutarlo. Empezó el mes de la primavera. Y hasta aquí lo nuestro de cada día. Desde la hora 18 los estuvimos acompañando. Santiago Gorza en la operación técnica. Toti Díaz desde Reconquista y en la conducción quien les habla, soy Sergio Daniel Colasanti. En vez, lo vamos a dejar en la mejor de las compañías, en la compañía de Beatles, como siempre, para terminar de la mejor manera también. Así que esperando que pasen una excelente noche, nos encontramos Dios mediante mañana. Será hasta mañana, si Dios quiere, y que el siguiente. Bye.

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10: ¿Cómo les va? Bienvenidos. Un placer volvernos a encontrar acá, donde nos sentimos en casa, nos sentimos protegidos con buenas canciones. Comenzamos un nuevo mes, este mes de septiembre, y han pasado muchas cosas un día como hoy, ¿no? Un día como hoy, por ejemplo, Tina Turner alcanzaba el primer lugar con una canción histórica que vamos a presentar en un ratito y decimos, vamos a hacer martes de Walkman. ¿Dale? ¿Te sumás? Vamos.

Bueno, así comenzamos este martes con una noticia triste para la música. Ayer murió a los 71 años un tipo que dejó una marca en el rock, no solamente argentino, sino en gran parte de América. Miguel Zavaleta nos dejó ayer con la obra de Suéter. Marcó un momento clave, ¿no? Desde la época de la dictadura. Hablando de distintos lugares, del divorcio y demás. Bueno, un artista realmente súper, súper completo nos dejó en el día de ayer. Falleció y fue una triste pérdida para el rock. No te diría de la Argentina, te diría el rock de todo el mundo. Un artista de los mejores. Nos dejó en el día de ayer. Vamos a ver si después hacemos un poquito. Ayer Messi anunció su retiro de la selección argentina. Otro palo muy fuerte para los argentinos, ¿no? Se hablaba. Bueno, han pasado cosas que muchas veces van a quedar en los vestuarios, como dicen. Pero bueno, sorprende justo, ¿no? Un día como hoy. Lo soñábamos verlo un ratito más, ¿no? Cosas que pasan en el mundo del deporte. Con respecto al tema de la música, que es lo que nos incumbe, un día como hoy fallecía Hal David, un artista muy importante, un gran colaborador de Burt Bacharach. Moría un día como hoy, en el año 2012. Fue autor, coautor, ¿no?, de Walk On By y I Say A Little Pray. Tremendas canciones. Escribió para Tom Jones, para Dusty Springfield y demás. Un día como hoy, pero de 1980, finalizaba una gira de Fleetwood Mac, la cual anunciaron un receso, donde Lindsey Buckingham

dijo al público: "Esto es nuestro último concierto por mucho tiempo". Un día como hoy nacía, está cumpliendo años la enorme Gloria Estefan. Cumpliría años Barry Gibb de los Bee Gees, y también Tommy Evans de la banda The Drifters. Qué buena banda, qué lentos que tenía y qué buenas baladas. Un día como hoy en el 77, Blondie firmaba su primer contrato con una gran discográfica, Chrysalis Records, y un mes después el grupo editaría el disco debut Blondie con un éxito muy fuerte. Hoy vamos a hablar un poco de esto, vamos a escuchar buenas canciones, hoy vamos a hacer un homenaje al Walkman, vamos a hacer un lindo martes de Walkman. Estamos comenzando septiembre, primero de septiembre. Decime que tenés por ahí el Walkman y arrancamos. Hoy es martes de Walkman, comenzamos la máquina del tiempo, el club retro, como de la siguiente manera. Bienvenidos, esto es el Club Retro.

placer enorme de escuchar a la gran Tina Turner haciendo esta canción What's Love Got To Do With It. Y te cuento que un día como hoy, Tina Turner alcanzaba en el año 1984 el primer número uno luego de 25 años en la industria de la música, si bien había logrado con Sonny Bono I Got You Babe, pero ella, Tina Turner, como solista, fue el primer número uno un día como hoy, a los 44 años de edad, el primero de septiembre de 1984. Tenemos otro What You Get Is What You See, subimos el volumen. Señoras y señores, la enorme Tina Turner en el club.

Lo que obtienes es lo que ves, decía la señora Tina Turner. Enorme tema, por favor. Un single inolvidable. Hoy, martes de Walkman, ¿se acuerdan de 38 Special? Una banda de música sureña haciendo una canción inolvidable. Segunda oportunidad, dame por favor una segunda oportunidad. Martes de Walkman.

38 Special, esta banda de rock sureño haciendo esta segunda oportunidad. Quédate con nosotros porque tenemos una selección increíble. Grandes canciones que formaron parte de la época del Walkman, donde vos comenzabas a llevar tu música a cualquier lugar con un aparato con pilas y unos auriculares color anaranjado, ¿se acuerdan? Martes de Walkman, estás en el Club Retro. ¡Subí!

La música con Yes, martes de Walkman. Sí, comenzamos el mes de septiembre con mucha actitud. Right Between the Eyes dice Walks arriba.

0: Right Between the Eyes, qué linda manera de comenzar septiembre. Estás en el club, ya volvemos.
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Love Day Will Be Done, decía por allí Martica, una canción que nos habían pedido a través de nuestro Instagram, el Club Retro. Y dijimos, bueno, buena manera de comenzar el mes de septiembre, pasando buenas canciones. Te contábamos al comienzo del programa, ayer se nos fue un grande del rock argentino, se nos fue el señor Miguel Zavaleta a los 71 años. En un ratito vamos a hacer un pequeño especial, algunas de las canciones. Mientras que seguimos escuchando música de Walkman, llega Stuck on You de Lionel Richie. ¿Te acordás? Stuck on.

Era Cherish de la mano de esta banda tremenda, Kool & The Gang. Y ayer se nos fue un ícono del rock latinoamericano. Se nos fue Miguel Zavaleta a los 71 años. Formó parte, bueno, fue la voz, el rostro y el espíritu de Suéter. Aquí nos acompaña con jugo de tomate frío. Estuvo luchando mucho tiempo con una enfermedad. Y aquí lo escuchamos. Suéter, jugo de tomate frío, arriba el volumen. Gracias, querido.

suéter haciendo jugo de tomate frío, pero esperá, ¿se acuerdan de Elefantes en el Techo? ¡Qué temazo de suéter! Aquí lo disfrutamos en el club. No te muevas. Gracias, Miguel, por tanta música. Gracias, suéter. Ha cantado con un montón de artistas. Una versión con Andrés Calamaro tremenda. Nació en febrero del 55 y desde muy chiquito encontró en la música el territorio donde podía expresarse. Formó suéter y antes una banda que llamaba Bubu, dentro del under de los años 70. Aquí está sonando suéter con Miguel Zavaleta. Elefantes en el Techo.

Ahí estaba, Elefantes en el Techo. Bueno, él anda diciendo otro clásico. Bueno, pero también tenemos que mencionar un montón de canciones. A ver si después podemos pasar, no sé, Vía México, uno de los primeros temas que hablaban del divorcio. ¿No? ¿Qué más? Sí, extraños. Infinitas canciones. Suéter, Una institución y Miguel Zavaleta.

Él anda diciendo desde 20 caras bonitas, ¿no? Así se llamaba este disco, el genial Zabaleta, ¿no? Que Suéter aparece con una camada de bandas como Los Abuelos de la Nada, Los Twist, Virus, Soda, Sass, ¿no? Todos formaron parte de ese comienzo que empezó a generar el rock argentino. Te quedás en el club, hay buena música. Uy, Katie Tunstall. La escuchamos.

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